0: Chacao a pagar más de 18 millones de pesos por el despido de un dirigente sindical tras acreditarse vulneración de derechos laborales. La información con Hans Barrows desde Radio Biobío en la región de Los Lagos.
1: En un fallo de primera instancia, el Juzgado de Letras, Garantía y Familia de Calbuco acogió una denuncia de tutela laboral y determinó que el despido de un trabajador, quien se desempeñaba como secretario del Sindicato de Trabajadores número 2 del Consorcio Puente Chacao, vulneró derechos fundamentales. El afectado, José Arturo García Bravo, operador de grúa desde 2020, fue desvinculado el 19 de abril de 2024 por necesidades de la empresa, apenas 2 días después del término de su fuero sindical. El tribunal concluyó que no existió una causa objetiva para el despido y que otros trabajadores en funciones similares continuaron en sus cargos. Ante esto, se refirió el abogado del afectado, Juan Pablo Urbina.
2: Este fallo es categórico, no basta invocar necesidades de la empresa para justificar un despido. El tribunal acreditó que existió discriminación antisindical, considerando elementos graves y concordantes como la desvinculación inmediata del término del fuero, la ausencia total de criterios objetivos de selección y la permanencia de otros trabajadores en funciones equivalentes. La empresa no logró probar una causa real, suficiente ni proporcional. La consecuencia entonces fue condenada al pago de las indemnizaciones que corresponden. Cabe señalar además que existen recursos pendientes, por lo que la sentencia aún no se encuentra firme. Con todo el mensaje claro que los derechos fundamentales de los trabajadores no son meramente declarativos, son límite efectivo al poder de dirección del empleador.
1: La resolución calificó el hecho como discriminación antisindical, acogió la tutela laboral y ordenó el pago de más de 18 millones de pesos en indemnizaciones, además de reajustes, intereses y costas. El fallo puede ser impugnado ante la Corte de Apelaciones. 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
5: El Ministerio de Vivienda terminó con el contrato con la empresa española Tapusa, que abandonó importantes proyectos del Serviu en 4 regiones del país.
0: Productores de remolacha del Biobío se reunieron con el ministro de Agricultura y siguen muy complicados por el cierre del poder comprador anunciado por Empresas y ANSA.
5: Más de 25.000 datos sensibles de pacientes fueron filtrados desde el Servicio de Salud Araucanía Sur. El hecho fue denunciado en la Fiscalía y en la Agencia Nacional de Ciberseguridad.
0: No habrá nuevo hospital para la comuna de Tomé, luego que el gobierno regional del Biobío descartara que hayan compromisos de financiamiento.
5: Como un malentendido, los ministros Jorge Quiroz e Iván Poduje abordaron el recorte fiscal que afectará al Fondo de Emergencia Transitorio, FED, para la reconstrucción de Viña del Mar.
0: Más de 20 integrantes de una banda criminal ligada al Tren de Aragua fueron formalizados en Concepción.
5: La Fiscalía Oriente solicitó la prisión preventiva para Joaquín Lavín León, argumentando que su libertad constituye un peligro para la investigación.
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0: Exactamente 20 horas, 4 minutos.
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9: La municipalidad de Valdivia manifestó su preocupación por la poca claridad de la nueva empresa a cargo del ornato tras el despido.

0: trabajadores y dirigentes sindicales. Recalcan que por bases de la licitación, todo el personal debe ser recontratado. Nicolás Silva con los detalles.
1: Agudiza el conflicto entre quienes estaban encargados del servicio de mantención en la capital regional, quienes han criticado el arribo de Paisajismo Cordillera por los 21 despidos notificados, entre los cuales se encuentran dos dirigentes que acusaron prácticas antisindicales de la compañía. Uno de los afectados es el presidente del Sindicato Nacional Unión de Trabajadores, David Canto, quien señaló que se reunieron con la alcaldesa Carla Antman para solicitar el reintegro de los funcionarios desvinculados y que la empresa se reúna con ellos. Canto actualizó la situación al afirmar que 3 de las 21 personas despedidas han sido contratadas nuevamente, aunque en su caso particular, su futuro laboral sigue siendo incierto.
2: Hay dos puntos específicos que le comentamos a la alcaldesa. Nuestra preocupación es la contratación de los 22 trabajadores de planta, primero, y segundo, que los gerentes de la empresa se acerquen a los dirigentes para poder tener una reunión tripartita, municipio, empresa y sindicato. Del día de ayer a hoy hubo una modificación, contrataron a 3 personas de los 21, por lo tanto serían cerca de 18 personas que estarían en este momento sin su puesto laboral.
1: El presidente del sindicato Igualdad, Héctor Vera, recalcó que la empresa no respetó las bases de la licitación, que consistía en contratar a todo el personal de ornato.
3: El balance de este momento es malo. Yo lo veo malo. ¿Por qué? Porque la empresa no respetó el compromiso de recibir el 100% de los trabajadores. Hizo lo que la pinta de ellos, ¿no? Entonces eso no puede ser. Ellos tienen que respetar las bases de licitación, que tienen que recibir el 100% de los trabajadores.
1: El administrador municipal, Cristian Oñate, reconoció que están preocupados por la poca claridad de Paisajismo Cordillera respecto a los trabajadores, haciendo énfasis en que, de acuerdo a las bases de la licitación, la compañía debe contratar nuevamente a todos los funcionarios.
4: Estamos preocupados también como municipio debido a que no tenemos claridad de qué trabajadores van a ser los contratados, y en segundo lugar también vemos con preocupación lo que se ha manifestado por parte de estos dirigentes en términos de que tampoco los dirigentes sindicales lo serían. Ahora esta empresa debiese contratar a 136 trabajadores. El municipio lo que espera es que se contraten, obviamente, a los trabajadores que han cumplido este rol de manera permanente.
1: La alcaldesa de Valdivia, Carla Antman, se reunió con el gerente de la empresa, pero hasta el momento no se han entregado detalles sobre lo conversado en el encuentro. Por otro lado, desde el área de comunicaciones del municipio, indicaron que los equipos continúan verificando que se cumpla con el servicio de acuerdo a lo establecido en el contrato original. La radio fue hasta el Parque Zaval, donde se encontraban representantes de Paisajismo Cordillera, llevando a cabo el proceso de contratación, pero en ningún momento se presentó alguien que pueda entregar alguna vocería sobre este conflicto con el personal de ornato.
0: Suspendida se encuentra la recolección de basura en Futrono debido al paro de los trabajadores, debido a la demora por parte de la empresa a cargo del servicio en la comuna. Una movilización de 48 horas inició el personal contratado para ejecutar el aseo y ornato. La información fue entregada por una de las afectadas, quien declinó acceder a una entrevista por miedo a represalias. Eso sí, detalló que fuera de micrófono que hasta el momento no se ha pagado el sueldo de abril a más de 60 trabajadores, adelantando que este miércoles se reunirán con un representante de la empresa para resolver el conflicto. Mientras que el alcalde de Futrono, Fernando Flandes, confirmó que notificaron a la compañía del término anticipado del contrato.
5: Nosotros como municipio hemos decidido notificar a la empresa del término anticipado del contrato. Ayer en el transcurso de la tarde se informó, ¿no es cierto?, a la empresa de esta decisión, dándole 2 días de plazo para que pueda hacer sus descargos y subsanar las observaciones, ¿no es cierto?, y los incumplimientos que tiene.
0: El jefe comunal mencionó otros incumplimientos de la empresa, como no enviar la documentación requerida tras el cambio de dueños el año pasado, información importante para pagar los servicios mensuales o los bonos que debe costear el municipio. Si bien confirmó el término anticipado del contrato, el alcalde de Futrono aseguró que esperarán reunirse con el representante de la empresa este miércoles, buscando resolver el conflicto y reanudar el servicio de recolección de basura, haciendo énfasis en que es una situación que no se puede sostener por más de 3 días, ya que podría producirse un problema sanitario.
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0: huelga están trabajadores de The Nature Conservancy, dueña y administradora de la Reserva Costera Valdiviana, al no tener respuestas favorables sobre mejoras laborales, entre ellas un reajuste salarial acorde a la inflación. La organización también es conocida por su sigla TNC y está a cargo de la reserva privada de unas 50.000 hectáreas ubicada en la comuna de Corral. Su funcionamiento es similar al de un parque nacional con un plan de manejo que incluye monitoreo, educación ambiental y trabajo comunitario. El presidente del sindicato, el guardaparques Erwin Obando, indicó a la radio que están paralizadas las tareas de estas áreas luego que la asamblea votara en un 92% hacer efectiva la huelga ante la falta de respuestas satisfactorias a distintas peticiones por mejoras laborales. El dirigente sostuvo que en comparación a negociaciones anteriores, en esta ocasión no tuvieron propuestas del empleador que superen el piso de lo acordado en 2024. Erwin Obando señaló que les urge tener al menos un reajuste salarial acorde a la inflación por la actual situación económica del país.
8: Entonces, básicamente en esta vez, Derecho Conservancy nos respondió que a todas las nuestras petitorias que no, ningún tipo de oferta, básicamente no nos ofrecían como beneficios que ya están, como cambiar de nombre, entonces no. Y dada la contingencia que tenemos hoy día, sobre todo con el tema del alza del combustible, nosotros nos urge tener como un reajuste al menos de acuerdo a la inflación, porque para.
0: De las 14 personas que trabajan en la Reserva Costera Valdiviana, 13 están sindicalizadas. A la huelga también se sumó una persona en Limarí, otra en La Calera y otro grupo en Santiago, participando en la huelga total 24 socios. El dirigente aseguró que están en pie de seguir adelante, sobre todo por el compromiso que han demostrado en varios años en su trabajo, por lo que esperan igual consideración de su empleador, más aún con el alza en el costo de la vida. El petitorio exige el desarrollo de carrera, reconocimiento justo de tareas extraordinarias, junto con transparencia en la relación laboral. Sobre las demandas, TNC informó que tienen una política anual de ajustes por equidad y mérito y que las remuneraciones son ajustadas por regla general por sobre la inflación, proceso que está en curso y sobre la base de que sea financieramente sostenible en el tiempo. Sobre el pago por trabajos extra, señalan que este punto es abordado en el proceso de negociación, sin perjuicio de estar entregando a algunas personas bono por tareas o proyectos extraordinarios. En relación a las demás peticiones del sindicato, se excusaron de profundizar en ellos. Por otro lado, la Dirección del Trabajo señaló que están a la espera de una solicitud de mediación entre las partes.
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0: Más de 50 milímetros de lluvia se pronostican para las próximas horas en Valdivia y otras comunas de la región. SUNAPRED mantiene vigente una alerta temprana preventiva. Valdivia es sinónimo de lluvia y la ciudad suele estar preparada para los temporales, pero una alta cantidad de precipitaciones concentrada en un corto periodo de tiempo puede generar consecuencias. Es por ello que la Dirección Regional de SUNAPRED activó una alerta temprana preventiva para los ríos, debido al sistema frontal que afecta el centro y sur del país. Según el reporte de la Dirección Meteorológica, entre la tarde de hoy y la madrugada del miércoles caerían cerca de 50 milímetros de lluvia en Valdivia. Otros sitios de internet proyectan hasta 60 milímetros. Lo mismo se espera en la zona costera y la precordillerana. El director regional de SUNAPRED en Los Ríos, Daniel Epret, detalló que tras las lluvias se proyectan tormentas eléctricas.
10: Ahí es importante también recordar que las tormentas eléctricas vienen asociadas también a fuertes chubascos, fuertes ráfagas de viento y también muchas veces a granizadas. Por lo tanto, ahí apelamos.

0: Despido injustificado. La información con Nicolás Silva.
1: El denunciante inició acciones legales luego que la Casa de Delicia no le renovara el contrato a honorarios para el 2025, conflicto que se desarrolló en tribunales. El Juzgado de Letras de Los Lagos acogió la demanda laboral en octubre del año pasado, ordenando al municipio que se pague una indemnización de 10 millones de pesos al exfuncionario. Sin embargo, han pasado cerca de 6 meses desde que se dictó la sentencia y la municipalidad todavía no emite el decreto firmado por el alcalde Víctor Fritz para pagar la deuda ordenada por la justicia. El abogado denunciante, Juan Cristóbal Valdivia, afirmó que por el incumplimiento en el pago de la indemnización, el tribunal multó al municipio con una UTM, es decir, cerca de 70 mil pesos.
2: El estado actual de la causa, desafortunadamente, la ilustre municipalidad de Los Lagos no ha dado cumplimiento con la orden del pago y el tribunal, a petición nuestra, se dispuso derechamente la aplicación de una multa de una unidad tributaria mensual. Nuevamente los ha percibido a dar cumplimiento a la orden, esto es, de dictar el decreto alcaldicio correspondiente y ordenar el pago de lo debido.
1: Sanción que, según Valdivia, puede aumentar si no se paga el monto adeudado en 10 días hábiles, plazo que fijó el Juzgado de Letras de Los Lagos. En conversación con la radio, el alcalde Víctor Fritz confirmó gestiones para pagar la indemnización en los próximos días.
2: Efectivamente, la Municipalidad de Los Lagos fue notificada de la causa de esta cobranza laboral, por lo que, bueno, inmediatamente yo dispuse el pago de dicha causa contando con el correspondiente certificado de la disponibilidad presupuestaria, que es de lo que nosotros dependemos. Esto, me reuní con el jefe de finanzas. Bueno, este es un proceso administrativo de varias etapas, por lo que nosotros estimamos que dentro de los próximos días el pago ya va a estar realizado y nosotros de esta forma vamos a poder dar cuenta al juzgado de Letras de Los Lagos, que esto quien lo indicó.
1: Pero el abogado denunciante dijo que, en caso de negarse nuevamente, están evaluando dos opciones. La primera es remitir los antecedentes al Ministerio Público para que se investigue un posible desacato, aunque aseguró que de momento sería innecesario, ya que retrasaría aún más el pago del monto adeudado. La otra alternativa sería solicitar una orden de arresto en contra del alcalde Víctor Fritz, petición que realizaron en 3 ocasiones durante la tramitación de la acción legal, pero en todas se rechazó, ya que el tribunal consideró que era una medida desproporcionada. Mientras tanto, el profesional recalcó que esperarán a que se pague la indemnización a su representado, quien lleva casi 6 meses esperando a que se cumpla la orden judicial.
0: Diputados de la región tienen opiniones divididas por la postergación en la llegada de recursos para el programa de televigilancia con drones, suspendido desde el año pasado. El oficialista Omar Sabat emplazó al gobierno regional, mientras que el diputado del Frente Amplio, Matías Fernández, criticó la gestión del Ejecutivo en torno a la seguridad pública. A la espera de que el Ministerio de Hacienda transfiera los recursos para reanudar el funcionamiento, se encuentra el programa de televigilancia con drones, que hasta el año pasado ejecutaba la delegación presidencial con fondos de la Subsecretaría de Prevención del Delito. Esta semana, consultada por la radio, la delegada presidencial Vicky Carrasco dijo que abordó el tema con la Subsecretaría de Prevención del Delito y la ministra de Seguridad Pública, Trinidad Steinert, en su reciente visita a la región, añadiendo que es una prioridad, pero de plazos para la reanudación, nada. El diputado ligado a la UDI, Omar Sabat, apuntó contra el gobierno regional, llamando a transparentar qué acciones han realizado para agilizar la bajada de recursos.
3: Sabemos que la delegación presidencial ha asumido recientemente y está enfrentando una situación compleja, pero precisamente por eso el gobierno regional debe estar a la altura y actuar con mayor decisión. Gobernador Luis Cubertino, la región no puede seguir esperando los recursos que fueron aprobados, pero el programa sigue paralizado. La pregunta es clara, ¿qué gestión concreta se ha hecho para destrabar esto? El Ministerio de Hacienda debe destrabar los recursos y el gobierno regional debe empujar con fuerza. La inacción también es una decisión.
0: En declaraciones previas, desde el gobierno regional han indicado que ya realizaron todas las gestiones administrativas y que la llegada de los recursos está en manos del Ministerio de Hacienda. El diputado y militante del Frente Amplio, Matías Fernández, dirigió sus críticas a la delegación presidencial.
4: creo que esto también tiene un componente nacional, que es una ministra de Seguridad que está más preocupada de andar en operativos que hacer andar al propio Ministerio de Seguridad y, por ende, coordinar con el ministerio, los ministerios correspondientes, para que esto pueda funcionar rápidamente. Creo yo que aquí lo que necesitamos son certezas, y yo pido que la delegación pueda dar

0: tiempos, fechas y compromisos. Y si no puede cumplir los compromisos, bueno, lo revisaremos en el minuto. Si esas gestiones se tienen que hacer transversalmente, nosotros como diputados a disposición de hablar en los ministerios a nivel central.
1: Por otro lado, el diputado del Partido Republicano, Leandro Guzmán, pidió a la Subsecretaría de Prevención del Delito, Ana Quintana, recursos para habilitar al menos 2 drones que permitan hacer vigilancia en zonas urbanas y rurales.
2: Yo tuve una reunión con la Subsecretaría de Prevención del Delito para poder a lo menos conseguir 2 drones para este año 2026. ¿Ya? Y otro tipo de tecnología también, como estos arcos lectores de patente, especialmente para las comunas donde ocurre vigiato. Es una tecnología que es muy necesaria, especialmente para los operativos que lleva adelante la Policía de Investigaciones, Carabineros de Chile y otras solicitudes que generalmente hace el Ministerio Público, especialmente cuando hay allanamientos por control de droga y otro tipo de cosas.
1: Consultado por la respuesta a las autoridades del nivel central sobre la solicitud y los plazos para que se concrete, el diputado Guzmán indicó que se espera solucionar en el corto plazo. Los 3 parlamentarios coinciden en la relevancia de contar con un sistema de televigilancia como este y destacaron su aporte a la seguridad pública en la región.
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1: El gobierno regional pretende potenciar proyectos eléctricos junto con la entrega de vehículos y equipamiento. Todo esto para utilizar el 100% del presupuesto regional antes de fin de año, tras el recorte presupuestario ordenado por el Ministerio de Hacienda. Carlos López nos informa.
6: Ante la Comisión de Hacienda del Consejo Regional de Los Ríos, este martes la Dirección de Presupuesto e Inversión Regional presentó alternativas para enfrentar el actual escenario para la ejecución de proyectos, programas y compromisos de arrastre. El gobernador regional Luis Cubertino indicó que el gasto presupuestario superó el 11% en el primer trimestre del año, pero confirmó que la rebaja del 6% ordenada por Hacienda significa que el presupuesto para este año 2026 es de cerca de 72 mil millones de pesos y no los más de 77 mil millones originales. La autoridad reconoció que está pendiente la compra de terrenos por 5 mil millones de pesos a la espera de la tramitación del Serviu y a la respectiva revisión jurídica del gobierno regional para concretar el pago. Ahora, como alternativas para acelerar el gasto presupuestario, el jefe regional confirmó que buscan colocar más recursos en la compra de vehículos y equipos para municipios, organismos de salud y bomberos, pasando de 9 mil a 15 mil millones de pesos para este año. Asimismo, en una cartera de proyectos eléctricos que data de hace 3 años y una vez regularizados por la empresa Saesa, pretenden transferir 4 mil millones de pesos para dichas iniciativas.
0: Sí, por consiguiente, nuestra perspectiva, mirada al punto de vista del estado de situación de la cartera de proyectos y de estas alternativas o nuevos planes, estamos asegurando tener, ¿no es cierto?, un gasto del 100% en proyección al 31 de diciembre.
6: El gobernador regional indicó que estas propuestas son parte de análisis permanentes por sus impactos políticos y de bienestar en la población, las cuales, dijo, prefirieron hacer de forma temprana. Esto, según precisó, con el fin de realizar las adecuaciones necesarias en las próximas reuniones del Consejo Regional y así cumplir el 100% de ejecución presupuestaria al 31 de diciembre.
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1: Terminado y en proceso de revisión está el proyecto de paneles fotovoltaico para 4 localidades rurales en la comuna de Corral. La iniciativa, liderada por el municipio, financiada por el gobierno regional y apoyada técnicamente por la Seremi de Energía, pretende llevar energía eléctrica a 3 chiflones, Cancahual, Cadillal y Lumaco. Después de 6 años de trabajo, interrupciones y decepciones, el proyecto por fin vería la luz. El alcalde de Corral, Claudio González, informó a la radio que la iniciativa es sometida a una comisión revisora que recorre las distintas localidades, labor que culminaría este mes. El jefe comunal señaló que el proyecto está terminado, mientras que en junio se efectuaría la revisión ampliada junto al gobierno regional y los vecinos.
7: Yo creo que durante el mes de junio, a más tardar, debiéramos ya nosotros estarnos reuniendo con la Comisión de Infraestructura del Consejo Regional, con los vecinos, a través de sus dirigentes del Comité de Electrificación y la Municipalidad, para estar revisando todos los pormenores y ahí no quede ninguna duda al respecto. Así que por esa parte la Municipalidad siempre ha manifestado colaboración, por lo menos en esta administración.
6: ¿El proyecto está culminado, se está revisando?
7: Exactamente, ya está culminado, se está revisando, pero obviamente sabemos que pueden salir algunos detalles para que la empresa sí subsane y se haga la recepción definitiva.
1: La comisión revisora del proyecto de paneles fotovoltaicos comenzó en la localidad de Cancahual, avanzando en Cadillal, y esta semana ingresará a Lumaco para terminar en Tres Tiflones. La autoridad agregó que es esperable que en este proceso puedan surgir detalles sobre algún cableado o remate en infraestructuras, lo que debe quedar resuelto antes que termine el semestre, y así en este 2026, las cerca de 170 familias de esa zona de Corral puedan contar de una vez por todas con energía eléctrica.
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1: Para mañana, miércoles 6 de mayo, te contamos que continúan las precipitaciones acá en la región de Los Ríos. Lluvias moderadas se esperan para el día de mañana. Respecto de las temperaturas, te contamos que se espera una temperatura máxima de unos 13 grados en la comuna de San José de la Mariquina, también para la comuna de Los Lagos, también para Paillaco y La Unión. Te contamos que respecto de las temperaturas mínimas, para San José de la Mariquina se espera una mínima de 6 grados. Para Los Lagos y Panguipulli, una mínima de 8 grados. Para Paillaco, solo 7 grados. En la zona costera de la región, en Corral, se espera una máxima de 13 grados y una mínima de 6 grados. Y en Valdivia se espera una temperatura máxima de 14 grados y mínima de 6 grados. 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
1: El torneo regional de la ANFA entra en tierra derecha, con las semifinales ya definidas. Las categorías de Honor y Super Senior comienzan a vivir su fase más decisiva, donde los equipos buscarán instalarse en la gran final del campeonato. Andrea Solís nos cuenta más.
8: En la serie de honor, los 4 elencos clasificados son Gol y Gol, Gil de Castro, Royal de Futrono y Deportivo Panguipulli. En cuanto a los cruces, Royal deberá enfrentar a Gol y Gol en una llave cuya localía del primer compromiso se definirá mediante sorteo, considerando que ambos elencos finalizaron en el cuarto lugar de sus respectivas asociaciones. Por su parte, Gil de Castro se medirá ante Deportivo Panguipulli. En este caso, los valdivianos cerraron la fase anterior en el segundo puesto, mientras que Panguipulli lo hizo como líder, por lo que el compromiso de ida se disputará en Valdivia, dejando la revancha para el domingo siguiente en condición de visitante, según lo señalado por el presidente regional de ANFA, José Valdebenito.
9: Y las llaves serían Royal, versus gol y gol. En caso de ellos, hoy día tenemos que hacer un sorteo para

0: ver cuál va a ser de local el primer partido, ya porque ambos terminaron igualados en sus asociaciones locales, son cuartos en cada una de sus asociaciones. Y por el otro lado, tenemos a Gitecastro con Panguipulli, Gitecastro fue segundo, Panguipulli primero, así que la llave de ida sería en Valdivia y la llave de vuelta el subsiguiente domingo en Panguipulli.
1: En la categoría Super Senior, los duelos de semifinales ya están establecidos. San Luis enfrentará a Wanderers, mientras que Bancario hará lo propio ante Miraflores, en llaves que también se jugarán bajo el formato de ida y vuelta. Respecto al calendario, el 10 de mayo se jugarán los encuentros de ida de semifinales, mientras que las revanchas quedaron fijadas para el 17 del mismo mes. La final, en tanto, se disputará el 24 de mayo en su partido de ida y el 30 se jugará el compromiso de vuelta que definirá al campeón regional. En cuanto a las proyecciones, el equipo que se corone campeón en la Serie de Honor obtendrá la clasificación para disputar un torneo interregional que se desarrollará en Coyhaique durante el próximo verano.
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1: En el deporte te contamos con quién va a jugar la Católica en esta Copa Libertadores y también te contamos que hoy se conoció al finalista de la Champions League. Esto te lo cuenta Diego Osorio.
9: Lo importante en Europa, ganó el Arsenal, lo ganó con gol de Saka y lo vemos, en todo caso fue la figura nuevamente, Bukayo Saka, que también es otro de los baluartes que tendremos en el próximo campeonato del mundo, jugando por Inglaterra, es figura en este Arsenal, puntero en la Premier League y además también para ese hombre Mikel Arteta, baluarte importante en el sector ofensivo, que es justamente lo que le faltó hoy a Simeone. Le fallaron todos los jugadores de arriba, hablamos de Griezmann, Julián Álvarez, una opaca actuación, venía con alguna molestia física y cuando entró Sorloth, el noruego, en el segundo tiempo tampoco le ha dado resultado. El Arsenal fue más a cabo de los dos partidos y de esto habla Mikel Arteta. Después de 20 años, el Arsenal jugó una sola final de Champions League, que fue el año 2006, que perdió con el Barcelona 2-1 en París ante 80.000 personas en el Estadio de Francia. Y estamos observando un dato que por ahí a muchos se le escapa. Ese Arsenal le ganó al Villarreal de Manuel Pellegrini. ¿Recuerdan ustedes en aquella semifinal? Llega a la final, la pierde con el Barcelona, es expulsado Jens Lehmann, el portero de aquel Arsenal. Muy rápido, a los 16 minutos, ganaba 1-0 al Barcelona, que lo revirtió 2-1. Y no jugó Messi, ni Baldo, aquel partido, porque estaba lesionado. Messi debuta en el año 2004, en esa final, ese segundo título para el Barcelona en 2006. Bueno, aquella final fue la única del Arsenal en la Champions League. Es decir, va por su primera orejona y de esto habla su entrenador, Mikel Arteta. Lo escuchamos en la radio.
10: Bueno, era difícil de imaginar porque no estábamos casi ni en Europa. Llevábamos 7 años fuera de la Champions y es un salto muy grande, pero se ha ido afianzando todo poco a poco. Los dueños han creído en lo que queríamos hacer, nos han dado muchísimo soporte y luego hemos tenido la suerte de acertar con la gente que hemos traído, sea gente del staff o jugadores, para poco a poco empezar a crear algo. La gente se lo ha creído, nuestros aficionados se han volcado con el equipo y cuando eso pasa, pues estas cosas pueden pasar.
9: Y pasó nomás, va por su primera orejona, la que no pudo obtener en el año 2006 Arsène Wenger, va en todo caso el español Mikel Arteta para lograrlo. Del otro lado, Simeone, así se iba del estadio Emirates de Londres, con la cabeza gacha, se termina la etapa de Griezmann, Griezmann se va a la Major League Soccer, no pudo ser con final, ahí lo vemos detrás del Cholo Simeone, la salida de Antoine Griezmann, del francés, y reconoció a Simeone el trabajo de Mikel Arteta en el Arsenal.
11: El trabajo de Arteta en el Arsenal es increíble. Son muchos años buscando esta posibilidad de llegar a la final de la Champions, de ganar la Liga, y tienen un poderío económico que va relacionado con el trabajo y lo

0: representar, y la verdad que estoy muy contento por ellos, porque la verdad se lo merecen, vienen año tras año trabajando muy bien y el trabajo paga.
1: El trabajo paga, señores, y a nivel nacional, Universidad Católica, mañana bien tarde, 22 horas en el Claro Arena, recibe a Cruzeiro en Copa Libertadores. El reporte de nuestro compañero Benjamín Rojas desde el Claro Arena, desde San Carlos de Apoquindo.
2: ¿Qué tal, Diego? Católica continúa con su preparación para el partido de mañana a las 10 de la noche frente a Cruzeiro por la fase de grupos de la Copa Libertadores, y de hecho hoy entrenaron en el estadio, en el sintético. Además hubo atención a la prensa por parte de Johan Valencia, el volante colombiano, y se refirió a la irregularidad en la temporada del cuadro cruzado, porque por una parte muestran una buena cara en la Copa Internacional y por otra en el plano local son irregulares. Esto fue lo que dijo Johan Valencia. Escuchemos.
3: Sí, nosotros somos conscientes de que tener una seguidilla de partidos importantes ganando y venir al torneo local o otros torneos y perder o empatar de la forma que hicimos, me refiero al clásico del primer tiempo, deja ese sinsabor.
2: Johan Valencia ha sido uno de los puntos altos del cuadro cruzado durante esta temporada y por eso es muy importante el siguiente dato. Cuenta con 2 tarjetas amarillas en la Copa Libertadores y si se recibe una tercera quedará suspendido para el próximo partido, que en este caso es contra Barcelona de Guayaquil. Desde el complejo Raimundo Tupper, Bio Bio, la radio.
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las 8 de la noche con 46 minutos. Te seguimos acompañando en esta jornada. Bueno, dentro de lo que va del mes, bastante se ha hablado del reajuste que propone el gobierno del sueldo mínimo, tan solo 7.546 pesos. Oye, pero a propósito de temas laborales, te queremos contar algo que igual es bastante importante. ¿Sabías que durante el trimestre de enero a marzo, la tasa de ocupación informal llegó al 26,5%, o sea que aumentó un 0,7 puntos porcentuales en 12 meses? Todo esto de acuerdo a la información entregada por el INE. En total, los ocupados informales llegaron a los 2.498.665. Todo esto en el trimestre, aumentando en un 3,2% en 12 meses, lo equivalente a 68.632 personas. De esta, se encontró algo importante. Un dato no menor es que la mayoría son mujeres. Específicamente, 45.046 fueron mujeres y 33.586 hombres. Bueno, la tasa de informalidad de las mujeres es persistentemente más alta, con un 27,9%, lo cual equivale a 1.138.131 personas. Te contamos que la mayoría trabaja por cuenta propia y como asalariada del sector privado. La variación trimestral en la informalidad fue influida tanto por mujeres en un 4,1% como por hombres en un 2,5%. Y bueno, según los grupos de edad, por los tramos de entre 45 y 56 años, marcaría un 7,7%. Y de entre 65 años y más, un 7,8%. Las tasas de ocupación informal más altas del trimestre se evidenciaron en los tramos de 65 años y más, un 56,3%, y de entre 15 y 24 años, en un 38,5%. Bueno, acá el boletín informa que, claro, se observa que la ocupación informal prevalece en los tramos etarios extremos, afectando a personas mayores y jóvenes. De acuerdo al sector económico, los datos reportan que donde más subió la informalidad fue en comercio, con un 7,9%, industrias manufactureras en un 5,8% y transporte y almacenamiento en un 4,9%. Y por grupo ocupacional, te contamos que las principales incidencias provinieron de ocupaciones elementales en un 5,9% y trabajadores de los servicios y comercios en un 3,1%.

Son las 8 de la noche con 53 minutos. Oye, ¿tú cómo eras para leer en el colegio? ¿Te suena La Odisea? ¿Te la leíste? Bueno, si no te la leíste, te contamos que se viene una película del director multipremiado, el director estadounidense Christopher Nolan. Y bueno, se llama La Odisea y va sobre esta adaptación, ¿cierto? Bueno, va a ser una adaptación cinematográfica de este clásico de Homero y bueno, ya hay adelantos. Bueno, esta vez con foco en protagonistas como Matt Damon, Tom Holland y Charlize Theron. Se trata de una de las películas más esperadas de este año y bueno, se estima que debute en salas de cine y en el mundo pronto, el 17 de julio de este año. Bueno, la cinta de Universal Pictures, así como la obra de Homero, se centra en el largo y tortuoso viaje de regreso de Ulises a Ítaca tras pelear en la Guerra de Troya. En la pantalla grande, Matt Damon será Ulises, mientras que su hijo será interpretado por Tom Holland. El rol de Penélope va a recaer en Anne Hathaway. Bueno, la ninfa Calypso en Charlize Theron y Antino en Robert Pattinson. Todos estos van a ser parte del reparto para este largometraje. Humeo, sirviente de Ulises, y Menelao, rey griego de Esparta y hermano de Agamenón, también aparecen acá en el tráiler oficial. Uno de los atractivos del nuevo adelanto son sobre todo las escenas de acción. Oye, te adelantamos que estamos leyendo esta nota desde el portal de BioBio Chile y acá aparece, está anclada de hecho el enlace donde tú puedes ver el tráiler oficial de esta película. Bueno, te adelantamos que hay harta acción, ¿cierto? Así que, bueno, se ve bastante interesante. Se espera que se estrene pronto, ¿cierto? Bueno, dentro de la noticia que es esta gran película. Y así que ahí tienes un panorama quizás para vacaciones de invierno, ¿cierto? Ahí tienes el datito.

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7: 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Vamos con una nueva revisión de noticias. El presidente José Antonio Kast lidera un encuentro vecinal en Puerto Montt. María José de la Barra con los detalles.
8: Claro, porque sigue en desarrollo la actividad presidente presente acá en la empresa portuaria de Puerto Montt, donde el presidente ha respondido por más de una hora distintas preguntas de los vecinos. Son cerca de 800 vecinos que están en este lugar, dirigentes sociales, dirigentes comunales, autoridades también regionales. Ha hablado de temas de educación, por supuesto, de las dudas ciudadanas respecto a los recortes que se podrían realizar de parte de su administración, temas de educación en línea con la actividad que va a ocurrir mañana en Calbuco. El presidente está respondiendo preguntas. Pasemos a escuchar parte de sus palabras a esta hora en Puerto Montt.
9: Bueno, tener la mejor calidad de producto para nosotros destacarnos a nivel mundial de la producción de carne que nosotros tenemos. Eso requiere que el Estado cumpla bien los servicios en temas de caminos, en temas de fomento del riego, en el tema de tener barreras sanitarias que nos permitan seguir siendo un país destacado, porque somos un país libre de brucelosis, somos un país libre de fiebre aftosa, antes era un libre de la mosca a la fruta. Esa es labor nuestra. Tenemos que hacer que funcionen de nuevo todas esas instituciones que por muchos años eran muy destacadas. El SAC siempre se ha destacado, pero hay momentos en que se debilita la función de las instituciones públicas. Bueno, ¿cómo las recuperamos? Para que nuestro producto se destaque por otras cosas que los vecinos no pueden tener. En el tema de la lechería, lo mismo que conversamos al principio, los horarios laborales no son los mismos y quizás se requiere un estatuto especial para jornadas laborales en el tema agrícola que en el tema urbano. O sea, si yo tengo que ir a cortar el pasto y tengo que hacer un silo y tengo que aprovechar los 3 o los 4 días de ventana que tengo.
8: Las palabras del presidente de la República, escuchábamos entonces las declaraciones del presidente de la República, José Antonio Kast, en esta instancia, la cuarta actividad presidente presente que realiza el mandatario. Esta vez está siendo encabezada por él y parte de su gabinete en la capital regional de Los Lagos, acá en Puerto Montt. 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
7: Más de 3 horas de manifestaciones se registran en Emport Montt, donde realiza una actividad el presidente José Antonio Kast. Los detalles con Franco Bustamante desde Radio Bio Bio en Puerto Montt.
10: A esta hora aproximadamente 30 trabajadores portuarios y vecinos del sector Puntilla Tenglo de la isla justamente del mismo nombre en Puerto Montt se mantienen manifestándose a las afueras de la actividad presidente presente del mandatario José Antonio Kast. Son aproximadamente ya 3 a 4 horas en las que se ha extendido esta manifestación. En un momento un representante del gobierno salió a dialogar, sin embargo no hubo conformidad por parte de quienes se encuentran a esta hora en este lugar. Una manifestación que se desarrolla bajo la lluvia y también en un intenso frío. A pesar de ello, quienes se encuentran en este lugar, lo reiteramos, llevan aproximadamente 4 horas manifestándose a la espera de poder dialogar con el presidente José Antonio Kast. Todo esto cabe indicar con la presencia además de carabineros de control del orden público. Son aproximadamente 20 los funcionarios que se encuentran en este lugar resguardando el recinto. Lo reiteramos, en Portmont, lugar donde se desarrolla la actividad presidente presente. Desde Puerto Montt, Bío Bío, la radio.
7: Parlamentarias de Renovación Nacional valoraron el despacho de ley que impide beneficios a condenados por violencia intrafamiliar. Los detalles con Ignacio Majave.
11: Las diputadas de Renovación Nacional, Claudia Mora y Jimena Sandón, valoraron el despacho a la ley del proyecto que impide que condenados por violencia intrafamiliar accedan a beneficios económicos. La iniciativa fortalece la aplicación de la normativa vigente, obligando a los tribunales a informar oportunamente a la Superintendencia de Pensiones sobre las sentencias relacionadas con este tipo de delitos. Desde Renovación Nacional señalaron que la medida corrige vacíos legales que dificultaban impedir que agresores condenados recibieran pensiones u otros beneficios asociados a las víctimas. Las parlamentarias calificaron el avance como una señal de justicia y sentido común, asegurando que el objetivo es evitar cualquier forma de revictimización y fortalecer la protección hacia las víctimas de violencia intrafamiliar. 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
7: La subsecretaria de Prevención Social, Elisa Cabezón, anunció el inicio del pago del bono invierno 2026, beneficio que llegará a más de 1,5 millones de pensionados en todo el país. Los detalles con José Riquelme.
12: Este martes 5 de mayo comienza oficialmente el pago del bono invierno 2026, una medida que beneficiará a cerca de 1,600,000 jubilados y jubiladas de Chile. Para este año, el beneficio alcanzará un monto de 81

0: 1.357 pesos por persona, lo que representa una inversión estatal superior a los 131 mil millones de pesos. Según detalló la subsecretaria de Prevención Social, Elisa Cabezón, tienen derecho a este bono quienes hayan cumplido 65 años al 1 de mayo de 2026. Además, se requiere que el monto de su pensión contributiva sea menor o igual a 291.440 pesos, cumpliendo con los grupos de pensionados que estipula la ley. El pago se efectuará de manera automática junto con la pensión correspondiente al mes de mayo, de acuerdo a la fecha de pago de cada beneficiario. La autoridad hizo hincapié en que se deben informar a través de las distintas redes sociales institucionales para conocer más sobre el otorgamiento de este aporte económico. 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
1: Hasta acá el informador. La temperatura a esta hora en la Unión es de 13 grados.
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noche con 12 minutos, te seguimos acompañando. Oye, es sabido que la economía quizás no está en su mejor momento, ¿cierto? Oye, pero ¿hasta dónde llega esto? Que sabes que salió un estudio recientemente que habla de que el Día de la Madre, que se supone que es como se dice por ahí, que es la segunda Navidad, ¿cierto? Como esta fecha sumamente comercial, solamente superada por Navidad. Bueno, se revela acá una caída en el gasto importante. Bueno, acá el estudio lo realizó Activa Research y bueno, reveló que, claro, 3 de cada 4 chilenos van a celebrar el Día de la Madre este 10 de mayo, pero el gasto promedio nacional bajó a 25.329 pesos. Bueno, esto evidencia que las desigualdades socioeconómicas se están poniendo más profundas, porque acá hay un estudio del mercado que revela, por ejemplo, de que el segmento ABC1 va a destinar en promedio 43.447 pesos para esta fecha. Esto bastante diferente, muy en contraste del segmento DE, que apenas proyecta un gasto de unos 18.793 pesos. Bueno, esto te da en promedio, a partir de la investigación, un poquito más de 25.000 pesos. Esta diferencia, claro, está representando una brecha superior al 30% entre los sectores económicos, ¿cierto? Estos dos extremos. Bien, te contamos de paso que la preferencia en los regalos también reflejan la capacidad adquisitiva de los hogares, mientras que en los sectores de mayores ingresos domina la perfumería con casi un 50% de la preferencia. En los hogares más vulnerables, la principal opción se concentra en chocolates y dulces, y esto acá representa el 32,9% de las preferencias. El rango etario también marca diferencias, y es que el presupuesto destinado, los adultos que tienen entre 31 y 40 años lideran la inversión con un 34.399 pesos, superando holgadamente al grupo de entre 41 a 50 años, que va a destinar aproximadamente unos 26.600 pesos en promedio. Ahora, la población conformada entre personas entre 51 y 80 años registra el menor nivel de gasto promedio, con 21.635 pesos. En este mismo grupo etario estaría también la mayor proporción de ciudadanos que directamente acá no pretende invertir dinero en regalos. Esta porción de la población se alcanzaría un 25,7%. ¿Y tú? ¿Cuánto más o menos estimas que vas a gastar para estos días para celebrar el Día de la Madre? ¿Tienes por ahí algo pensado de repente? Bueno, ya se sabe acá cuáles son las preferencias. Cuéntanos si es que quieres, estamos acá disponibles.

contando sobre la marca Thermos y cómo tuvo que retirar cerca de 8 millones de productos en Estados Unidos. Esto lo estábamos comentando como una noticia de orden internacional, ¿cierto? Pero, bueno, dentro de las plataformas mediante las cuales esta marca comercializaba sus productos, bueno, la plataforma podría incluir a Chile. Te vamos a contar un poquito más de qué se trata. Y es que en nuestro país, el representante oficial de la marca Thermos es KW Chile, donde la empresa indican que los modelos mencionados SK3000, SK3020, están a la venta en territorio nacional. Pero estos sí cuentan con un sistema de alivio de presión, así que en teoría no sería tan riesgoso, el riesgo no estaría presente, así lo declaran. Bueno, esto se verificó desde... Se verificó más bien que desde octubre del 2022, las unidades distribuidas por la marca acá en Chile cuentan con tapas que incorporan un sistema de alivio de presión diseñado para permitir la salida de aire y de esta manera reducir los riesgos asociados a la acumulación de presión al interior del producto. Recordemos que estos 8 millones de productos Thermos los sacaron del mercado porque había bastante gente que había presentado problemas, ¿cierto? Accidentes, algunos bastante complicados. Bien, el Cernac responde a este medio que... Eso sí, están en proceso de revisar los antecedentes. Así que, bueno, es importante destacar que en Estados Unidos la CPSC sugirió que a los consumidores les sugiere que dejen de usar los productos afectados.

0: novedades con la conectividad en la Bahía de Corral. Diego Malverde con la información.
1: La Seremi de Transportes anunció la suspensión del servicio de barcazas entre Niebla y Corral debido a las condiciones meteorológicas en la bahía. A las 22 horas, 10 de la noche, será el último zarpe tanto desde Niebla como desde Corral. Atención, porque no se anuncian buses como servicio auxiliar para hacer la conexión por tierra entre Valdivia y Corral. No se ha anunciado aquello, solo se notifica el cierre de la bahía y el último zarpe de las barcazas desde ambos puntos a las 22 horas. Planifica tu viaje y evita contratiempos, es lo que señalan desde la Seremi de Transportes. Reiteramos, debido a las condiciones meteorológicas adversas, la Seremi de Transportes anuncia el último zarpe de las barcazas entre Niebla y Corral para las 22 horas. 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

Cuéntanos, es el programa de 4 a 7. Bueno, este es un programa que busca que mujeres de entre 18 años o más se inserten y permanezcan sobre todo en el mercado laboral. Bueno, según explica el portal

portal Ventanilla Única Social. Este programa proporciona servicio de cuidado para niños, niñas y adolescentes que tengan entre 6 y 13 años. Todo esto en el contexto de después de la jornada escolar. Bueno, estas postulaciones te contamos que iniciaron el 1 de enero de este año y van a estar disponibles hasta que se agoten todos los cupos. Te contamos un poco sobre en qué consiste este programa. Bueno, claro, la idea de todo esto es que los menores de edad permanezcan en un establecimiento educacional seguro, ¿cierto?, después de la jornada escolar. Esto entre las 4 de la tarde y las 7 de la tarde, como se llama el programa. Y bueno, la idea es que al interior de este establecimiento ellos participen de diferentes actividades, por ejemplo, talleres, actividades recreativas, deportivas, sociales, artísticas, culturales, un poco de todo. Bueno, el programa tiene una duración de entre 10 a 12 meses, depende, y bueno, mientras que en enero y febrero acá la atención se brinda de lunes a viernes durante toda la jornada. Te contamos que de marzo a diciembre, eso sí, es exclusivo para el horario vespertino. Hay una serie de requisitos, eso sí, que debes cumplir para acceder a este beneficio. Entre ellos, estar trabajando de manera remunerada, participando en algún proceso de capacitación, nivelando estudios, estudiando para una pronta inserción en el mercado laboral o en búsqueda de trabajo remunerado. Te contábamos el tema de la edad, 18 años o más. Además, ser parte del 80% de hogares más vulnerables del registro social de hogares. Ser responsable, eso quiere decir madre, abuela, tía, madrina, hermana, otra relación del cuidado de niñeces e infancias de entre 6 a 13 años de edad. En los casos que se requiera para acreditar esta condición, tienes que presentar una declaración jurada simple. Dentro de los requisitos también está trabajar y o vivir en la comuna donde se implementa el programa, o que las niñas, niños y adolescentes que estén a tu cargo estudien en el establecimiento de la comuna. Para acreditar la residencia también debes presentar cuenta de servicios básicos o certificado de residencia. Para acreditar trabajar o estudiar en la comuna debes presentar un certificado laboral o de estudios. Dentro de los requisitos también, preferentemente haber participado en el programa en años anteriores, otros programas del Cernamec también. Si eres derivada del subsistema de seguridades y oportunidades, también tienes preferencia. Te contamos que la postulación debe hacerse de forma presencial en los establecimientos donde se ejecuta el programa. Así que, bueno, ya sabes entonces sobre el programa de 4 a 7.

hablar sobre el omega 3, este suplemento, bueno, es bastante utilizado sobre todo en adultos mayores. Todo esto por supuestos beneficios para la salud cardiovascular y cerebral. Bueno, hoy en día estos supuestos beneficios están siendo estudiados y sabes que un nuevo estudio sugiere que su consumo podría incluso estar asociado al deterioro cognitivo más acelerado en la tercera edad. Sí, es una investigación publicada en la revista Journal of Prevention of Alzheimer's Disease. Bueno, analizó durante 5 años a un grupo de personas mayores que consumían estos suplementos y comparó la evolución de quienes no los utilizan. Los resultados muestran que, bueno, quienes tomaban el omega 3 mostraron una disminución más rápida en pruebas cognitivas estándar. Para responder si estos suplementos realmente ayudan a frenar el deterioro cognitivo, los investigadores en China utilizaron datos de la iniciativa de neuroimagen de la enfermedad de Alzheimer, una de las bases más completas sobre el envejecimiento cerebral. Acá el análisis incluyó a 273 personas que consumían el suplemento y a 546 que no lo hacían. Acá los grupos fueron emparejados según edad, sexo, perfil genético, diagnóstico clínico también, todo esto para evitar los sesgos. Y bueno, durante el seguimiento los participantes fueron evaluados con pruebas cognitivas y en todas ellas el grupo que tomaba suplemento mostró un deterioro más rápido en comparación con el grupo de control. Uno de los hallazgos más llamativos es que esta diferencia no se explicó por los mecanismos tradicionales asociados a la enfermedad de Alzheimer. Por ejemplo, los dos grupos tenían una proporción similar del gen APOE4, uno de los principales factores de riesgo genético, y no se observaron diferencias relevantes en la acumulación de placas amiloides ni proteínas tau en el cerebro. Esto llevó a los investigadores a buscar otras explicaciones. Ahora, analizaron las imágenes cerebrales y el grupo detectó una disminución significativa en el metabolismo de la glucosa de quienes consumían el omega 3. Este proceso es clave para el funcionamiento del cerebro, ya que la glucosa es su principal fuente de energía. Según los autores, esta reducción podría estar vinculada a una disfunción sináptica, o sea que a los problemas de comunicación entre las neuronas. La suplementación con omega 3 puede estar asociada a un deterioro cognitivo acelerado en adultos mayores, potencialmente a través de efectos adversos sobre la función sináptica

cerebral. Esa fue la conclusión de los investigadores. Ahora, pese a lo llamativo de los resultados, los mismos autores advierten que no es una conclusión definitiva. El estudio es de tipo observacional. Esto significa que, claro, se detecta que hay una asociación, pero no se puede establecer una relación directa de causa y efecto. Hoy esta nota está completa en el portal de BioBio Chile, si es que le quieres echar una miradita.

son las 9 de la noche con 51 minutos. Ya estamos cerrando este bloque nocturno. Eso sí, te recordamos que para esta noche en la capital regional, acá en Valdivia, se esperan lluvias, ¿cierto? Lluvias moderadas, ¿cierto? Débiles. Pero eso sí, te contamos que la intensidad para mañana se va a concentrar en horas de la mañana. Sobre todo entre la madrugada y la mañana, más bien, entre las 5 de la mañana y las 8 de la mañana se concentraría la intensidad de las precipitaciones acá en la capital regional. Eso entonces, te dejamos con esta información. Esperamos que hayas tenido un muy buen día. Ya nos estamos escuchando.

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0: 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En Bio Bio, una nueva hora. 10 de la noche.
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3: Son las 22 horas en punto, comenzamos El Informador en Bio Bio, la radio. Integrantes de una banda dedicada al robo de vehículos en el Gran Concepción fue detenido. Pese a esconderse de carabineros en una residencia de menores, será puesto a disposición de tribunales. Camila Elso nos cuenta desde Radio Bio Bio de Concepción.
4: Durante la jornada del día de mañana serán formalizados dos sujetos, un hombre y una mujer, detenidos por orden vigente y por atentar contra personal de carabineros en la comuna de Hualpén. Todo ocurrió en medio de este operativo de personal de la CIP de la Cuarta Comisaría de Hualpén por la detención de este sujeto, quien era intensamente buscado, ya que era integrante de una banda criminal ligada a los delitos de robo de vehículos al interior de centros comerciales. Según la investigación que se dio a conocer de parte del CEP de Carabineros Concepción, estos sujetos robaban estos automóviles y luego los trasladaban hasta el norte del país para posteriormente llevarlos con destino final hacia Bolivia. Es en ese contexto que se detiene a esta banda criminal el pasado mes de marzo. Sin embargo, se mantenía pendiente la detención de este sujeto, el único quien se mantenía prófugo de la justicia. En medio de este operativo de personal de carabineros es la acompañante, la mujer que estaba con este sujeto, quien toma el vehículo en el que escapaban y luego intenta atropellar a personal de carabineros. Estos sujetos serán formalizados durante la jornada del día de mañana en la comuna de Hualpén. Bio Bio, la radio.
3: El presidente de la República, José Antonio Kast, está en la región de Los Lagos y durante esta noche confirmó que trabajan en modificaciones de la ley Blasquenche. Los detalles se junto a María José de la Barra desde la región de Los Lagos.
5: Claro, porque sigue en desarrollo la actividad presidente presente que se ha extendido ya casi por 2 horas, un poco más, acá en la empresa portuaria de Puerto Montt. El presidente José Antonio Kast ha abordado una serie de temas, aseguró, por ejemplo, sobre el tema migratorio, que algunos pensaban que el mismo 12 de marzo iba a poder expulsar a más de 300.000 migrantes, algo que no se iba a poder realizar. Dijo en tono irónico que solamente él tenía la certeza de que Nicolás Maduro no iba a estar en el poder a la hora de que él asumiera el mando, lo que generó risas acá en los más de 800 vecinos que han estado presentes en esta instancia. Respecto a la ley Lafkenche, el presidente aseguró que es una legislación que tenía muy buena intención, pero que fue mal utilizada y que fue abusada. Al respecto también habló el subsecretario de Pesca y Acuicultura, Osvaldo Urrutia, que confirmó que el 27 de mayo en un seminario el gobierno va a dar a conocer parte de las modificaciones que está planteando a esta legislación, algo que se va a dar a conocer durante el mes de mayo, el día 27, según informó el subsecretario, y que va a buscar poder potenciar la inversión y también en la economía de la zona sin perjudicar en los aspectos en los que ha perjudicado a juicio del Ejecutivo la ley Lafkenche. Parte de este devenir o del devenir de esta actividad que sigue en desarrollo acá en Puerto Montt, la de Los Lagos. 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
3: Nos vamos hasta la región metropolitana. Carabineros detuvo a 5 personas por el delito de porte de armas en la comuna de Pudahuel. Los detalles junto a Jaime Sepúlveda.
6: 5 personas fueron detenidas durante las últimas horas por los delitos de porte de arma, como también droga en la comuna de Pudahuel. Esta situación se origina en una plaza de esta comuna, sector poniente de la capital, en donde al interior de un vehículo habían 4 personas manipulando una carabina con sus respectivas municiones. Es por eso que rápidamente fueron aprehendidos por funcionarios policiales. Adopta este procedimiento y en donde una de estas detenidas indica ser una denominada artista urbana, por lo cual posteriormente se trasladan hasta su domicilio y en su casa se encuentra marihuana, cannabis sativa, una gran cantidad en su interior, por lo cual se detiene a la madre de esta mujer. Un total de 5 personas que han sido detenidas, trasladadas hasta un cuartel policial, los cuales están a disposición del Ministerio Público. Con respecto a esta arma de fuego, esta carabina apta para el disparo, no hay ningún tipo de antecedente ni procedencia, por lo cual se investiga ya que mantenía su número de serie borrado, por lo cual se indagan las características de este armamento y para qué era directamente utilizado por estos desconocidos. 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
3: El senador republicano Renzo Trizotti valoró la aprobación en general del proyecto que tipifica como delito el ingreso clandestino a Chile. Detalles junto a José Riquelme.
7: El senador del Partido Republicano, Renzo Trizotti, destacó el avance legislativo del proyecto de ley que busca tipificar como delito el ingreso clandestino a territorio nacional, tras ser aprobado en general por la Cámara Alta. El parlamentario valoró que las excusas y aprehensiones planteadas por sectores de izquierda no impidieran la votación favorable. Trizotti subrayó que esta medida responde a un compromiso de campaña del presidente Kast y de diversos legisladores, con especial énfasis en la crisis migratoria que afecta a las regiones de la zona norte de Chile. Pese a este avance, el legislador aclaró que el proyecto no se convierte en ley de manera inmediata, ya que deberá retornar a la comisión respectiva. En dicha instancia se espera mejorar el texto e integrar las observaciones sugeridas durante la tramitación para fortalecer la normativa. Finalmente, el senador enfatizó la importancia de contar con herramientas legales más estrictas para el control de las fronteras. 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
3: 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Son las 10 de la noche.

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0: 10 de la noche.
1: 10 de la noche con 10 minutos en vivo y hola radio. ¿Hace cuánto tiempo no sientes tranquilidad? 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Seguimos muy pendientes a los reportes que nos han estado haciendo en relación a las lluvias. Sí, está lloviendo en distintos lugares del centro sur de nuestro país, con algo tormenta eléctrica en algunas zonas de la Araucanía, de la región de la Araucanía y también de la región del Biobío. Nos han llegado algunos reportes, por supuesto, videos, lo hemos estado contando a través de la radio. Esa es la situación. 14 grados a esta hora en el Gran Concepción, 13 grados en Los Ángeles, en Lonquimay se están registrando, tenemos 6 grados de temperatura, Victoria.

0: 12 grados en Temuco, 14 grados Villarrica, 12 grados en Valdivia. Tenemos 13 grados de temperatura Osorno. A esta hora se están registrando 11 grados en Puerto Montt, 11 grados también. Castro, en el archipiélago de Chiloé, en Castro, en Ancudo, en Quellón, se están registrando 9 grados de temperatura. Ese es el panorama, con precipitaciones con distintas intensidades. Bueno, ha sido compleja la situación también en San Juan de la Costa, en la región de Los Lagos. Hay algunos videos y situaciones que se han dado. Se suspendieron clases, se tuvieron que habilitar albergues de la escuela de Bahía Mansa, y tenemos algunos registros, por supuesto, en biobiochile.cl en relación a todo lo que estuvo ocurriendo en esta comuna y en la región de Los Lagos en general. Ya algunos cortes de camino, algunas inundaciones. Ese es el panorama ya de las precipitaciones que se están registrando en algunas zonas. Estamos muy pendientes, por supuesto, y que por lo menos lo que revisamos, según la Dirección Meteorológica de Chile, claro, vamos a tener precipitaciones en la región de Biobío, en este caso durante la jornada de miércoles, al igual que la región de la Araucanía, que van a continuar, por supuesto, durante la semana, día jueves algo de lluvia, el día viernes también, con distintas intensidades. Y ahí va cambiando el panorama dependiendo de cada día. También en Puerto Montt, también en Osorno vamos a tener lluvia un poquito más débil. 22 horas ya con 12 minutos. Vamos a volver hasta la región de Los Lagos. Hemos estado muy pendientes a la gira presidencial de el presidente José Antonio Kast. En el lugar está María José de la Barra.
1: Desarrollándose la actividad presidente presente acá en la región de Los Lagos, y están pidiendo a las personas, porque la actividad claramente ya terminó, pero hay una pregunta que está pendiente, que es la pregunta de los medios de comunicación. Esto es algo distinto, se había innovado, a diferencia de otras oportunidades donde no se podían realizar preguntas de la prensa. Ahora sí se entregó esa posibilidad, pero la gente comenzó a ponerse de pie, lo que claramente ha dificultado esta situación. La gente, el equipo le está pidiendo que puedan básicamente sentarse porque le van a realizar la pregunta. Pasemos a escuchar entonces la consulta respecto a el proyecto de reconstrucción y también a su reunión durante esta tarde con el ministro de Vivienda, Iván Poduje. Pasemos a escuchar parte de la señal oficial de presidencia.
2: ¿Reconstrucción, presidente, aquí? ¿Acá?
3: Allá, gracias.
2: Gracias, presidente. Queríamos preguntarle por el proyecto de reconstrucción del que usted tuvo la oportunidad de hablar hoy, pero hoy día el Consejo Fiscal Autónomo alertó diversos riesgos fiscales del proyecto que podrían afectar la sostenibilidad de las finanzas públicas. En detalle, señala el riesgo de la baja del impuesto de primera categoría, dice que su costo fiscal no sería compensado por el crecimiento asociado a la medida, por lo que sería deficitario hasta el 2031. ¿Qué le parece a usted este análisis del Consejo Fiscal Autónomo sobre el proyecto de reconstrucción y si el gobierno está llano a hacer modificaciones? Y empalmado a esto, presidente, a propósito de que usted se reunió con el ministro Poduje antes de venir a la región, ¿le entregó su respaldo, hizo un llamado al orden, considerando que el ministro de la Express consideraba que las declaraciones de Poduje eran incómodas?
3: Bueno, respecto del Consejo Fiscal Autónomo, nosotros siempre hemos tenido el mayor respeto por la institucionalidad, así como tenemos el mayor respeto por el Banco Central, y cada uno de los análisis que se hacen los recibe, los revisa, los analiza el ministro de Hacienda, y va a ir dándole respuesta a cada una de las inquietudes que nos vayan planteando las distintas instituciones que velan por el buen uso de los recursos y el buen estado de las finanzas públicas. Gobiernos anteriores no tuvieron el mismo respeto por la institucionalidad. Nosotros vamos a ir dándole respuesta a cada planteamiento que se nos hace en la medida que vayamos tomando conocimiento de ellos. Este, como usted señala, fue un planteamiento que se hizo el día de hoy, y ya a partir de mañana el ministro de Hacienda va a ir dando respuesta a cada uno de los planteamientos. Y respecto del gabinete, todos los ministros cuentan con el respaldo del presidente de la República. Fueron todos contactados previamente, antes de que juráramos el 11 de marzo, y con todos hablamos de lo que es el proyecto país. Y pueden haber distintas miradas dentro de un gabinete, y eso enriquece

0: presupuestario. Tiene un conocimiento acabado de cómo se lleva adelante la legislación. Ve un aspecto. El ministro Poduje ve otro aspecto. Y eso es complementario. Lo que yo le he planteado al gabinete es que tenemos que ir armonizando esas distintas miradas para recuperar Chile. Si lo que hemos encontrado en falta de empleo, falta de crecimiento, falta de seguridad, la angustia que muchos de ustedes ven ahí, bueno, hay distintas maneras de ir viéndola. El ministro Poduje ha recorrido Chile de Arica a Magallanes, viendo la angustia de las personas. Y el ministro García Rubinó recorre todo el Parlamento y también le genera angustia la tensión que se produce cuando uno quiere llevar adelante un proyecto. Todos tenemos mucho que aportar y vuelvo a reiterar que tenemos un gran gabinete que se complementa. No es contradictorio cuando uno ve una realidad en terreno y ve una realidad en el Parlamento. Y se producen discusiones, sí, legítimas, porque muchos de los parlamentarios no votaron por esta línea política. Y darse cuenta hoy día de cómo vamos planteando los proyectos, bueno, hace que algunos se opongan de una manera determinada y que un ministro que está recorriendo pueda haber en algún minuto dicho algo que le haya causado un malestar a un parlamentario. Sí, pero no hay intención de denostar a nadie. Hay una angustia también de ver cómo avanzamos, cómo solucionamos los problemas económicos para poder reconstruir las viviendas. Por lo tanto, yo lo que pido es, miremos esto como un equipo de trabajo. Y es lo que hemos ido logrando. Yo he tenido muy buenas conversaciones con cada uno de los ministros y pueden haber distintos puntos de vista, pero eso nos ayuda a construir un gobierno en terreno, un gobierno legislativo que tiene que complementarse. Yo veo aquí concejales, veo CORES. No siempre el CORE está de acuerdo con todo lo que se plantea en la gobernación. No siempre los concejales están de acuerdo en cómo se puede plantear algo del alcalde. Pero en esa conversación, en esa incluso discusión que puede haber, yo veo algo donde se puede construir. Yo al menos veo oportunidades, no problemas. Y eso es lo que me tiene aquí con ustedes. Contestando las preguntas que se den. Yo veo tremendas oportunidades en este equipo de gobierno. Las capacidades que tiene el ministro García Rubinó para la labor legislativa son tremendas. Las capacidades que tiene el ministro Poduje para enfrentar la reconstrucción, el drama de las familias que no tienen bienes, es tremenda. La capacidad que tiene el ministro de Hacienda para no perder la calma con todas las cosas que algunas personas le plantean. Es enorme. Son personas comprometidas y jugadas, cada una de ellas, por sacar adelante nuestra patria. Y eso es lo que yo también invito a ustedes, que todos pongamos lo mejor de nosotros para sacar adelante nuestro país. Muchas gracias.
1: Parte entonces de las declaraciones del presidente de la República, José Antonio Kast, quien claramente abordó el informe del Consejo Fiscal Autónomo sobre el Plan de Reconstrucción Nacional y, por cierto, también las críticas que han surgido en las últimas horas respecto a un eventual desorden en el gabinete con dimes y diretes entre algunos ministros y la cita que tuvo durante esta tarde con el ministro de Vivienda, Iván Poduje, en el Palacio de la Moneda. En Puerto Montt, Bío Bío, la radio.
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escuchamos la música de Adele para contarles que hoy día, 5 de mayo, está de cumpleaños. La cantante británica está cumpliendo 38 años, consolidada ya por estos días como una de las artistas más influyentes de la música del siglo XXI. Nacida en Tottenham, Londres, Adele Louie Blue Atkins inició una carrera a mediados de los años 2000, llamando rápidamente la atención por su potente voz, que es indiscutible, su estilo directo. El debut discográfico llegó en el 2008 con el álbum 19, que la posicionó como una de las nuevas promesas del pop. Ha tenido distintos reconocimientos internacionales. El 2009, cuando obtuvo 2 premios Grammy, por ejemplo, incluido el de Mejor Artista Nueva. De ahí, bueno, han pasado distintos saltos en discografía. 2011, por ejemplo, con 21, el 2012 obtuvo el premio Grammy a Mejor Artista, en esa instancia son 6 galardones, incluyendo álbum del año 2000, después de una pausa, el 2015 regresó con 25. Lo curioso, los discos tienen número, donde ha ido lanzando su distinta discografía, en este caso con aquella característica. Grammys, sí, 5 premios, 2017, le seguimos sumando reconocimiento. En 2021 presentó un nuevo trabajo discográfico que es 30, un trabajo que ha sido íntimo, personal, canciones que parte de su discografía en general, donde habla de distintos episodios de su vida, en particular este que lanzó el 2021, donde habla sobre su divorcio, sobre la vida como madre, conectando con la audiencia en ese sentido, que ha ido también quizás creando conexión con similitudes de la vida de personas. En la trayectoria ha vendido más de 120 millones de discos, ha ganado 16 premios Grammy, obtuvo un Oscar y un Globo de Oro por Scarface. Esta canción que estamos escuchando precisamente de fondo, que es parte de la saga de James Bond. Más allá de los números, de los discos, una tremenda artista, una tremenda voz con carácter, Adele. Hoy día, 5 de mayo, está cumpliendo 38 años. La destacamos, la recordamos y la saludamos. 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

0: Nos vamos hasta la región de la Araucanía. Bomberos está trabajando en una emergencia en la población Lagos de Angol. La información junto a Vladimir Sáez desde Radio Bio Bio en esa ciudad.
1: A esta hora trabaja el cuerpo de bomberos de Angol en una emergencia como punto de referencia en el pasaje Lago Ranco, cerca de la calle Berlín, en la población Los Lagos, muy apegado al Cerro San Sebastián en la comuna de Angol, de un incendio. Por ahora se trata de un principio amago de incendio, pero está bomberos en el lugar de la emergencia. También tenemos que agregar que a esta hora en la comuna de Angol llueve intensamente, también con truenos y relámpagos en nuestra ciudad. En pocos minutos ha llovido bastante en la capital de Malleco. Se ha informado también que para esta noche y mañana en la mañana las lluvias van a continuar con unos 30, 35 milímetros que podrían caer en las próximas horas en nuestra ciudad. 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

Calle 13 con Silvio Rodríguez en la música, 22:37 en Bio Bio, la radio. 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Gracias por estar en sintonía de la radio, por escucharnos a través del dial, por estar junto a nosotros en la señal digital. Hemos estado compartiendo mucha información durante este día martes y particularmente durante esta noche. Hemos estado muy pendientes de lo que estaba sucediendo en la región de Los Lagos con la visita del presidente José Antonio Kast. Hemos estado entregando información de aquello, también información de carácter policial, esta emergencia que nos contaba precisamente Vladimir Sáez, de esta emergencia de la población Los Lagos en Angol, información que está en desarrollo, y además de todos los reportes que ustedes nos han estado contando en relación a sistema frontal que está afectando la zona centro-sur de Chile, ¿no? Llegaron muchos registros que dan muestra de la intensidad de la lluvia en algunos puntos. Por ejemplo, la plaza Chillancito, en Lota. Ya, estaba bien inundada la plaza Chillancito de Lota, ¿eh? Se veía ahí, pasaban los vehículos. Hay poco tránsito, claro, hasta ahora, pero lo hay y se veía bastante inundada. También por acá, no, bueno, buenas noches, Radio Bio Bio. Empezó la lluvia en Tomé, nos estaban diciendo, nos estaban contando por acá. Nos estaban por acá comentando también respecto a otra situación. Amigos de la radio, precaución. Una faquita suelta, nos dicen por acá. En el camino Rafael, por favor, avisen, gracias. Como 5 minutos de Camanchaca. Esto, como una de Tomé también, ya a propósito, Nancy. Estos datos son importantes para los conductores. Camino Rafael, entonces, como una de Tomé, cercano a la empresa Camanchaca, algo con mucha precaución. En Tomé, están en esa vaquita, nos dice Nancy, que está ahí en sintonía de la radio. Soy auditora de la radio en Arauco. Tuvimos fuertes lluvias y truenos desde las 9 de la noche. Ahora ya pasó. El sector donde vivo parecía un mar, fíjese. Eso nos está contando Patricia. Y se desbordó el alcantarillo, el cual alcanzó a llegar a mi hogar. Solo la parte del baño. Por suerte, a esta hora ya bajó el nivel. Sigue lloviendo, pero más calma y sin viento por ahora. Bien, eso es lo que nos han estado comentando. Oye, se acordaron bastante del superhéroe, de Shazam, ¿ya? Por los relámpagos y por además ese viral, ¿eh? Del padre con una hija que invocaron ahí, estaban grabando. Y claro, eso se viralizó. El niño justo grita Shazam y se produce el relámpago. Claro, noche de truenos y relámpagos propio de... Estamos en otoño, pero propio del invierno. No es nuevo, ¿cierto? Ocurre en ciertas partes del año. Y agradecemos su reporte. Esperamos que estas situaciones que se han dado sean situaciones puntuales y que no pasen a mayores. Ahora las lluvias continúan durante la semana con distinta intensidad y seguimos muy pendientes a toda esa situación en la radio. 22:42 minutos. 41 minutos. 22:41 minutos.

hablemos un poquito de deporte, particularmente de tenis, porque hay información respecto a Alejandro Tavilo, respecto a Cristian Garín y lo que va a ser su participación en el Master 1000 de Roma. Ya se conocen los rivales. Alejandro Tavilo, por un lado, actual número 35 del mundo, va a enfrentar al español Pablo Carreño Busta, que por estos días está en el puesto 91 y es el ex top 10 del ranking ATP. El partido se disputará mañana en el cuarto turno de la cancha BNP, por el que está programado aproximadamente entre las 10 y las 11 de la mañana. Ya para que estén pendientes de este partido. Según, será el tercer enfrentamiento entre ambos, con ventaja para el europeo, que se ha impuesto en dos ocasiones anteriores. En caso de avanzar, el chileno se mediría ante el argentino Francisco Cerúndolo, número 27 del mundo. Por su parte, Cristian Garín, quien viene desde la clasificación tras superar dos rondas, debutará ante el argentino Juan Manuel Cerúndolo, actual 75 del ranking. Ambos se enfrentaron recién en el ATP de Santiago, con un triunfo para el chileno en tres sets. El duelo de Garín está programado para el jueves, en horario que aún no ha sido confirmado. Si logra avanzar, su próximo rival sería el español Alejandro Davidovich Fokina, número 23 del mundo. Son palabras mayores. Así que vamos a estar pendientes de lo que estén haciendo tanto Alejandro Tavilo como Cristian Garín en esta instancia, en el Master 1000 de Roma. Recordemos que Alejandro Tavilo viene con una buena chance ahí, después de participar en este Challenger 175 en Francia. Se llevó ese título, escaló 8 posiciones en el ranking de ATP, se ubicó en el puesto número 35 que estábamos destacando recién, acercándose al objetivo de ser la cabeza de serie con el Roland Garros, en segundo Grand Slam de la temporada. Así que lo que va a estar pasando mañana y el jueves para los chilenos es muy importante, estos partidos, así que esperamos tener buenos resultados. Lo vamos a estar contando a través de la radio. 22:46 minutos. 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

10:50 minutos. Christopher Nolan presentó el primer adelanto de su nueva película. Ya hemos estado entregando información poco a poco que se ha ido conociendo sobre La Odisea. Es el nuevo proyecto, ambicioso proyecto de la adaptación del clásico relato atribuido a Homero. Esta cinta, que estará protagonizada por Matt Damon, quien interpreta a Odiseo, el héroe que emprende el regreso a Ítaca tras la Guerra de Troya. El tráiler, que está disponible, lo puede revisar en vivovivochile.cl, muestra parte de este viaje marcado por peligros, encuentros decisivos y un tono épico característico del cineasta. Sí, además se nota, uno ve el tráiler y entiende la imagen, expresa precisamente esa épica. La historia no se centra solo en la travesía, sí. En Ítaca el trono se encuentra en disputa y distintos personajes buscan ocupar el lugar de Odiseo, generando una tensión que atraviesa toda la narrativa. El elenco reúne a figuras reconocidas del cine. Hemos estado hablando harto de El Diablo Viste a la Moda, donde está Anna Hathaway, sí, y en esta película, y que también tiene una distinta trabajo ya con Christopher Nolan. En esta cinta va a interpretar a Penélope, Tom Holland a Telemaco y Robert Pattinson a Tineo, uno de los principales antagonistas. Hay otras partes, por supuesto, del elenco. En el adelanto deja ver una historia que combina el viaje del protagonista con la lucha por el poder en su reino. Mientras Odiseo intenta regresar, su familia enfrenta

la presión de quienes buscan tomar el control. Además, la aparición del caballo de Troya sugiere que parte del conflicto original también será revisado, sumando nuevas capas al relato. Así que este es el nuevo proyecto de Christopher Nolan. Películas de Nolan, Oppenheimer, Interstellar, entre otras tantas más que son por estos días cinematografía obligada, podríamos decirlo. Vamos a estar pendientes porque queda esto, el estreno de Odisea está programado para julio 2026. Así que vamos a estarles contando, por supuesto, detalles de lo que se vaya dando esta película. Muy bien, 22:52.

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5: Partimos revisando información con Ignacio Mabe.
6: Jefa de bancada del Partido Comunista criticó duramente al gobierno durante la sesión especial por el MEPCO, acusando una irresponsabilidad en el manejo del mecanismo de estabilización de combustibles. Daniela Serrano sostuvo que el Ejecutivo justificó el alza de las bencinas asegurando que el Estado estaba en quiebra, afirmación que terminó siendo desmentida y llegando a ser oficiada por la Contraloría. En esa línea acusó que los recursos ahorrados mediante la recaudación fiscal serían utilizados para financiar una rebaja tributaria en favor de los sectores de mayores ingresos, cuestionando además eventuales recortes en múltiples programas sociales. Finalmente, emplazó al ministro de Hacienda, Jorge Quirós, a transparentar las medidas paliativas frente al aumento del costo de la vida y el impacto que tendrán las reformas impulsadas por el gobierno sobre las familias chilenas. 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
5: El incendio de una vivienda se registró en la población, en una población en Angol que está bajo fuertes lluvias. Nos informa Vladimir Sáez.
7: La alarma del cuerpo de bomberos primeramente se dio como amago o principio de incendio estructural en la calle Berlín con Lago Ranco, en la población Los Lagos, apegado al Cerro San Sebastián, pero posteriormente se activó de inmediato ya que se trató de un incendio declarado de una vivienda de material ligero, la cual fue consumida por completo por efecto de las llamas. Se tratan de una vivienda de material ligero que están muy apegadas al Cerro San Sebastián. Las causas y el origen del incendio están siendo investigadas por el cuerpo de bomberos de nuestra comuna. Esto se da también en el marco de intensas lluvias en estos momentos en nuestra ciudad, con relámpagos y también truenos en la capital de Malleco. A esta hora llueve intensamente y se espera para mañana miércoles en la comuna de Angol y la zona que puedan caer cerca de 40 milímetros de agua. En Angol, Bio Bio, la radio.
5: Y ahora nos trasladamos hasta la provincia de Biobío. En la región del Biobío hay fuertes lluvias también y tormenta eléctrica. Mario Tapia nos cuenta.
8: Una fuerte tormenta eléctrica afecta a la ciudad de Los Ángeles y varios puntos de la provincia del Biobío a esta hora, con intensa lluvia, además fuertes truenos y también relámpagos que se ven desde distintos puntos de la ciudad capital de la provincia de Biobío. También se ha informado que en la ruta de la madera, kilómetro 76, cayeron dos árboles que mantienen interrumpido el tránsito en ese kilómetro 76 de la ruta de la madera. También informamos que en el sector de Coihue, entre Coihue y Nacimiento, cayó un árbol en una pista derecha. Sin embargo, esta situación ya ha sido subsanada. Además, a la salida norte de Mulchen, también aquí en la provincia del Biobío, un vehículo impactó un poste de energía eléctrica con consecuencias menores. El vehículo ya habría sido despejado, según Carabineros. Se mantiene la alerta también para todos los vehículos que transitan por las distintas rutas de la provincia de Biobío debido al fuerte, la fuerte lluvia, los truenos y la fuerte tempestad que a esta hora afecta a toda la zona de Biobío. Biobío, la radio.
5: El Partido Nacional Libertario valoró que el gobierno aceptara revisar el polémico artículo 8 de la Ley de Reconstrucción referido al uso de datos e inteligencia artificial. Detalles con José Riquelme.
9: La bancada del Partido Nacional Libertario calificó como una señal positiva la decisión del Ejecutivo de acoger su solicitud para modificar el artículo 8 del Proyecto de Reconstrucción Nacional. Esta normativa ha generado controversia por su eventual impacto en la propiedad intelectual y el uso de datos para el desarrollo de la inteligencia artificial. El subjefe de la bancada, el diputado Hans Marowski, enfatizó que la defensa de la propiedad privada debe incluir el entorno digital, señalando que detrás de cada dato existe el esfuerzo de trabajadores y personas que debe ser resguardado. No obstante, aclaró que evaluarán el nuevo texto antes de decidir si es suficiente o si se requiere un debate más profundo mediante un estatuto especial para la IA. Por su parte, el diputado de la colectividad, Johannes Kaiser, reconoció que este punto ha sido el principal obstáculo para apoyar la iniciativa sin condiciones. Si bien valoró que el resto del proyecto avanzara en la dirección correcta, Kaiser enfatizó en señalar que el respaldo del Partido Nacional Libertario dependerá de que el gobierno haga cargo de sus indicaciones presentadas por su sector. 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
5: Auditores nos informan de un accidente vehicular en Concepción en la ruta 150, camino a Penco. En dirección camino a Penco, aproximadamente en el kilómetro 2, cae una intensa lluvia a esta hora también en Concepción, en la provincia de Concepción. Así que atento a los auditores que se trasladan por la ruta 150, aproximadamente en el kilómetro 2, camino a Penco. Hay un accidente de tránsito y ya se registra algún tipo de atochamiento. El cielo en Santiago está nublado a esta hora, la temperatura llega a los 12.9 grados y la humedad es del 76%.
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7: Ya, son las 23:09. Nos pusimos miedosos. 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Ponga la música de terror nomás, señor Frank. 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Ya.
8: Tengo miedo.
7: Tal cual, tengo miedo. A ver. Historias paranormales. El cementerio católico. Carito Martínez, periodista, nos visita acá en el estudio. Carito, ¿cómo le va? Bienvenida.
9: Feliz. ¿Cómo estáis, Julio?
7: Muy bien, bien, muy bien. Feliz, contento. Lindo programa hemos tenido hoy, fíjense.
9: Qué lindo,
7: teatro,
9: qué bueno.
7: Cantante.
9: Diverso.
7: Y además de todo, de diverso. Todo. Me encanta.
9: Maravilloso.
7: ¿Cómo está usted?
9: Muy bien. Hace tiempo que no venía.
7: Hace tiempo que no venía. Que no, no nos venía a meter miedo para acá.
9: Hace tiempo que no venía a meterles miedo, ni te venía a ver, sí, ni a los chiquillos, ni a nadie.
7: ¿Y por qué? ¿En qué andaba metida? ¿A quién andaba asustando?
9: A nadie. Sí, andaba asustando a todo el mundo.
7: Eso, como tiene que ser,
9: como con las botas bien puestas.
7: Eso.
9: No, ¿sabes qué? Mira, hoy día traigo dos temitas.
7: A ver.
9: Primero, hacerme cargo de lo que escriben a través de Instagram, de lo que escriben, que cuentan sus historias.
7: Ya.
9: Y las recopilé algunas como las más interesantes que quizás puedan identificar a todos. Y las junté para compartirlas con ustedes. Esa es una, porque siempre es importante quienes nos escuchan.
7: Sí.
9: Aparte de las que te envían ahí al programa, también nos envían por interno, y la verdad que es súper importante. Y otra es un tour que fui la semana pasada.
7: Ya.
9: Y es maravilloso, quiero recomendarlo. Por eso yo dije, ya, no es así como de terror, no es tenebroso, ya. Pero es el cementerio católico. Pero este es un tour cultural, es patrimonial.
7: ¿No da miedo?
9: No da miedo. O sea, si el lugar te genera algo, claro. Pero no, se va en busca de fenómenos paranormales, no. Ahora sí, tour nocturno, y quiero darle las gracias a Edson Valdivia, director de cine. Que el guía hace estas guías turísticas, claro, de patrimoniales dentro. Y justamente el cementerio católico es lo que hace, es patrimonial.
7: Ya.
9: Sin embargo, tienen otros tours en tour nocturno. La funeraria Carrasco, al cementerio general. Que eso sí, esos van con todo, a todo en relación a los temas paranormales.
7: Sino para qué.
9: Claro. No, y con instrumentos y con muchísimas cosas. Que les voy a traer también imágenes. Vamos a hacer otro esta semana y les voy a traer. Pero este me pareció muy interesante porque los cementerios aquí en Chile, independiente de que uno no busque fenómenos, aunque uno los escuche y los vea, porque ahí queda la imaginación de cada uno o al criterio de cada uno.
7: Es verdad.
9: Sí, más allá de eso, son historias. Por ejemplo, este recorrido que podemos ver en las imágenes que estamos viendo de fondo, este recorrido hay distintas tumbas, es una arquitectura maravillosa que tiene una estructura de claustro y con distintas historias. Está Melchor de Conchitoro, el creador de la icónica historia que todos decían del Casillero del Diablo.
7: Sí.
9: Ahí él cuenta la historia del casillero. ¿Y por qué efectivamente se le atribuía esta leyenda? Que a pesar de que algunos creen que sí, otros creen que no.
7: Cuenta la historia.
9: Les cuento la historia. Sí. Bueno,
7: es
9: muy breve. Lo que nos contó Edson fue que efectivamente en el lugar donde tenía la fiña, Melchor de Conchitoro, entraban en la noche borrachines de la época.
7: A robarse.
9: A robarse, y se tomaban y abrían las vasijas y se tomaban todo. Y y las pérdidas que tenían del lugar eran muchísimo.
7: Sí.
9: Entonces, inteligentemente lo que hizo fue decir que él tenía un pacto con el diablo y que el mismo lugar, él mismo lo cuidaba.
7: Claro, el diablo.
9: El diablo, lógico. Sí. No entró nadie más.
7: Claro. Y era un casillero del diablo. Y ahí, por eso se llama, después le ponen ese nombre al vino.
9: Y después le ponen el nombre al vino, y ahí se genera la leyenda y todo lo que sucedió después.
7: Porque dicen que parece que era verdad ese pacto con el diablo.
9: Pero claro, hay otra parte, la historia B.
7: La historia B
9: de eso, claro, dice que hay otra realidad en torno a esa historia. Sin embargo, ahí está enterrado Melchor de Conchitoro, está su esposa, y uno puede visitar esta tumba, y te la cuentan de una forma entretenidísima. Así que es un panorama muy, muy lindo que se puede realizar. Ellos hacen tres tours, uno que es el histórico, otro el historias de, aquí los tengo, Sendero del Siglo XIX, y hay otro tour que se llama El Legado del Siglo XX.
7: Mira.
9: Los tres abordan distintas partes de la historia, y que es muy interesante. Y yo creo que eso nos hace falta como país también, rescatar un poquito estos lugares. O sea, me imagino te ha tocado también en viaje conocer esta zona,
7: sí,
9: pues. Y que guardan historias de distintos personajes. Por ejemplo, están los papás de Sor Teresita de los Andes.
7: Están ahí.
9: Ah, sí, y hay un busto de Sor Teresita también. Y bueno, voy a contar una infidelidad, Edson, ¿viste? Ya se me sale de inmediato. Él me decía que él quizás no era tan creyente de amandas ni nada, pero que en el último periodo sí le había hecho una amanda a Sor Teresita. Y se la estaba cumpliendo, ¿no?
7: Dijo.
9: Entonces, es claro, y ahí uno, bueno, ve la fe también. En realidad, que hay detrás de cada una de las creencias y la esperanza. Mira, los lugares, por ejemplo, son pabellones, y nos tocó en este tour ir a las catacumbas.
7: Uy, que eso me parece muy interesante.
9: Es muy interesante. Mira, por ejemplo, esas zonas están, claro, en una zona. Hay distintos sectores. Uno que es con unos mausoleos tremendos, que son unas construcciones maravillosas. Y otros, claro, que son más modestos, pero que te generan igual.
7: Un poquito de miedo.
9: O sea, de hecho, dentro del tour, él te hace pasar por los pasillos y te dice, vayan de a dos. O de a uno, si quieren. Y oscuro.
7: Oscuro. Y se sienten cosas, ¿no? Así como...
9: Es que es un lugar, bueno, un cementerio.
7: Sí.
9: Un lugar que absolutamente... Y además que el católico tiene una estructura patrimonial, una arquitectura que te llama a... Al regocijo, no sé, o sea, con esculturas, con imágenes, con un ambiente que se separa ambas partes, siglo XIX, XX, con los anteriores. De hecho, hay una puerta que la construcción se nota absolutamente distinta.
8: Mira.
9: Sí.

0: programa
1: sobre... ¿Y se puede hacer tour esto? Está, uno lo reserva y todo.
0: Uno lo reserva y todo, sobre todo él es director de cine. Entonces, y de cine de terror. Entonces tiene un ojo también muy cinematográfico para mostrarte las historias, para situarte en los lugares. Mira, ahí están los padres de Santa Teresita de los Andes. Así que no, se los quise traer porque es un panorama que la verdad que es muy recomendable y es un lugar muy interesante de poder visitar.
1: Además, estos lugares son museos.
0: Son museos, son museos, museos vivos.
1: Sí, museos vivos.
0: Museos vivos.
1: O sea, no sé si tan vivos en un cementerio, pero museos disponibles.
0: Museos disponibles. Historia viva.
1: Historia viva, eso sí. Eso
0: historia
1: sí.
0: viva, historia viva. Y la verdad que, claro, recorrerlo de noche
1: Y además tiene su qué.
0: Tiene su qué. Recorrerlo de noche, claro. Uno en general no va a visitar un museo, hacer el recorrido de noche. Pero.
1: Entretenido.
0: Entretenido.
1: Bueno, el cementerio general hace museo, hace recorrido también.
0: Así es.
1: Y eso, y ellos se preocupan de que te dé miedo, ¿ah? ¿Eh?
0: No, claro, pero es que hay distintas performances que están relacionadas.
1: Las tienes
0: eso.
1: Muy preparadas para que te dé miedo y después, bueno, lo disfrutes porque. Si alguien quiere ir, de verdad, la va a pasar muy bien. Se va a asustar un poquitito, pero después se va a pasar muy bien.
0: No, en vez de ir a un parque de entretenciones, bueno, hay algunos que prefieren, en vez de los parques de entretenciones, ir a vivir la adrenalina pura en carne real. Así que aprovecho de darle las gracias a Edson, a todo el equipo de turnocturno.cl y además también a Alma y también a Ignacio Montero, que fueron con cámara, que ahí me apañaron.
1: Sí. Punto .cl, ¿así se llama?
0: No, turnocturno.cl.
1: Ah, y tiene, aquí lo estoy mirando.
0: Sí, míralo.
1: O sea, por distintas partes, no solo por el cementerio.
0: No solo por el cementerio. Y yo ya les voy a adelantar a dónde vamos a ir muy lueguito.
1: A ver, ¿dónde?
0: Que también voy a traer imágenes de eso para que las puedan ver. Vamos, cuando quieran. Es a la funeraria Carrasco.
1: Uy, Dios mío. Ay, Dios mío.
0: Funeraria Carrasco, y de ahí se hacen varias simulaciones. En las cuales, por ejemplo, hay alguna que me adelantaron y que era vivir la experiencia de estar enterrado y quizás encerrado.
1: Epa.
0: Vamos a ver qué pasa. Vamos a ver qué
1: sucede. ¿Usted le tiene miedo a los muertos?
0: No.
1: ¿Más a los vivos?
0: Más a los vivos, exacto.
1: Oye, qué bueno estos turnos nocturnos, ¿eh?
0: Es que sabes que uno muchas veces no piensa que existen estas posibilidades.
1: Es una buena forma de hacer turismo este.
0: Es una muy buena forma de hacer turismo y que está muy presente en Buenos Aires, por ejemplo.
1: Sí, claro.
0: En Chacarita.
1: Además, uno puede siempre está ahí acompañado, te pueden hacer, insisto, si alguien es muy miedoso, vaya igual, le van a hacer algo. Siempre esté preparado para alguna broma, entre comillas, digamos.
0: Claro.
1: Pero no pasa más de la broma y al final terminan todos muertos de la risa, conociendo mucho, sabiendo muchas historias.
0: Sí.
1: Y viviendo la experiencia de recorrer un cementerio de noche, independiente del lugar que sea, católico, general, etc.
0: Hoy hay algo que a mí me llamó la atención del cementerio católico, que es en la noche. Tienen música.
1: Tiene música.
0: Tiene música. Yo de repente dije, ¿y eso qué es? Porque imagínate, pues, zonas oscuras, que íbamos con solamente la linterna y de repente escuchar una música. Y dije, por favor, porque aparte que era música como de piano, música como bien tenue. Y no, me dijeron, si se pone música un poco para climatizar el ambiente.
1: Mira.
0: No sé, para mantenerlos tranquilos, quizás.
1: Como a piano, dices tú.
0: Claro, era como de piano, una mezcla como de clásica.
1: No suena esta música, ¿no, don Franco? ¿Esta? No, no es esta música la que suena, ¿no? A ver. No, no es esta la que se imagina poner esta música en el cementerio de noche.
0: No, ahí yo creo que... Sí, no.
1: No, yo salgo arrancando.
0: No, y ¿sabes qué? Hay muchas estatuas.
1: ¿Ah?
0: Hay muchísimas estatuas. Entonces, de repente, uno con la oscuridad es como... ¿Quién me está mirando? Es como, claro, y ver la estatua.
1: Oye, ¿tiene otro tema usted?
0: Tengo otro tema, mira, y los traje para leerlos.
1: A ver,
0: ¿le parece? Le voy a resumir igual. Mira, que son las que me enviaron.
1: Uy, me encanta.
0: Son historias que enviaron y aprovecho de decirlo, pero yo sé que te envían también de pronto.
1: Muchas.
0: Claro.
1: Muchas.
0: Y mira, yo seleccioné algunas. Mira, esta, que yo sé que se van, que pues es un buen tema, porque yo sé que hay muchos que se sienten identificados. ¿Has oído escuchar de el Hatman?
1: Hatman, ¿no?
0: Este caballero Hatman con sombrero de copa antiguo.
1: El que se te apareció a ti.
0: Exactamente.
1: Y contaste aquí, se te apareció en el hospital San José.
0: El antiguo hospital San José.
1: ¿Se te apareció?
0: Se me apareció.
1: Saliste arrancando.
0: La única, bueno, yo les conté ese minuto, la única vez que salió corriendo.
1: Sí, porque además, convengamos que para los que se están conectando, Caro no es una persona que viene a contar historias por contarlas, sino que viene a desmistificar historias.
0: Exacto. Vengo a poner
1: esto es falso.
0: Poner,
1: esto es falso.

0: en tela de juicio. Sí. Claro.
1: Claro. Entonces, para cuando tú me contaste que se te apareció, porque yo te conozco hace años, entonces sí. tu discurso siempre es: vengo a decir que esto tiene explicación real, lógica.
0: Que tiene que tener
1: esto explicación real. Esto no tenía, y tú salías arrancando como loco.
0: O sea, de hecho les acabo de contar el cementerio católico y les dije lo primero, no es un recorrido paranormal, sí. Es un recorrido histórico importante. Pero con este caballero, lo llamo de caballero, con este caballero, yo salí corriendo y salí rezando. Yo no, sí, soy católica, creyente, pero jamás de rezar.
1: ¿Y se llama Hatman?
0: Hatman es el nombre.
1: ¿Hat
0: que
1: o
0: Hat? Hat, como de sombrero.
1: Ah, perfecto, ya. Yeah.
0: Como de sombrero, hombre del sombrero.
1: Yeah, el hombre del sombrero.
0: El hombre del sombrero, exacto. Y muchas veces a este caballero no se le ve el rostro, la cara, y a muchas personas se les apareció en distintas oportunidades. Se dice que este es un demonio, efectivamente, que es muy negativo, que es muy oscuro, y que cuando aparece, aparece para llevarse a alguien.
1: Oye, hay mucha gente que nos está diciendo que se le ha aparecido, ¿eh?
0: Es que
1: el famoso hombre del sombrero, a mi tía se le apareció este hombre, dice aquí.
0: Es que por eso lo traje aparte, porque yo sé que es algo
1: mucha
0: común.
1: Gente te escribió,
0: muchas,
1: ¿eh?
0: muchas personas. Y este, yo también doy fe de quién me lo envió.
1: Sí.
0: Es alguien fiable, así como si yo te lo contara.
1: Pero hagamos una cosa.
0: Lo que quieras.
1: Lo tenemos que despedir de la tele.
0: Ya, perfecto.
1: Pero sigamos con esta historia en la radio un ratito más. ¿Le
0: feliz,
1: parece?
0: Feliz.
1: ¿Quieres saber quién es el hombre del sombrero? No, señores. No es don Franco Salucci cuando se pone sombrero y viene a la radio. No es don Juan Navarrete que de repente se pone sombrero también. Es otro individuo. Lo vamos a conocer a la vuelta. Nosotros nos despedimos de la tele, Carito. Muchas gracias por venir.
0: Besos.
1: A Bio Bio TV. Seguimos por la radio un ratito.
0: Seguimos por la
1: parece?
0: Radio.
1: Y nosotros nos despedimos. Nos reencontramos mañana como en La Tónica. Haciendo este hoy en la radio, seguimos por la radio si usted quiere conectarse un ratito más y seguir para terminar esta historia de qué se trata. Nos vemos mañana, que estén muy bien. Chau, chau.
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1: Carito Martínez, Hatman,
2: aquí seguimos. Y esto es, bueno...
1: Mira, aquí estoy viendo conocido. Hatman. ¿Dónde? Ah, no, es don Mario Álvarez que está ahí. Ese era un Hatman. Don Mario Álvarez, que él también sabe mucho de...
2: Sí.
1: Con Willem Rebollido tenemos un Hatman aquí, porque no viene hoy, ¿no? ¿No? Sí, bueno, tenemos un Hatman.
2: No, también.
1: Willem Rebollido, sí. Le falta el sombrero solamente.
2: Claro. Bueno, con sombrero, sin sombrero. Dicen las personas que ya fuera de bromear un poco, dicen algunas personas que lo han visto, que tiene incluso como colmillos.
1: ¿Colmillos?
2: Colmillos, que no se le alcanza a ver bien los rastros. En general no se le alcanza a ver bien los rastros. Yo el recuerdo que tengo de él, cuando lo vi, cuando me generó pero pánico, me acuerdo los ojos. Unos ojos no humanos, unos ojos absolutamente de fenómeno, como de energía, pero penetrantes, desafiantes y con una sonrisa irónica.
1: Irónica.
2: Irónica, de esa sonrisa que es como corre. Sí, igual te pillo.
1: Oh.
2: No, es esa cosa que te genera temor.
1: Corre que te pillo.
2: Corre que te pillo, claro, imagínate.
1: ¿Y usted salió corriendo, sabe?
2: Yo salí, apreté cachete rápido.
1: Y rezando.
2: Y rezando, apreté cachete y gritándole a las niñas que iban al lado que corrían, por favor. Bueno, te voy a contar la historia. Esto ocurrió en una casa en Buin.
1: ¿Ya?
2: Aquí en Chile. Dice, esta historia, bueno, quien me la mandó también es una persona que es bien cercana a los temas y que va a hacer limpiezas a hogares.
1: Ya.
2: Y también él como que discrimina, y yo doy fe de eso, porque también es como bien como yo, en el sentido de decir, no, o sea, es que esto, señora, vaya al psicólogo. O sea, o caballero.
1: Hágase ver,
2: o caballero, por favor. O sea, no, son energías.
1: Léntese.
2: Claro, son energías, o son. No, pero cuando realmente hay algo. No te dice nada, pero tú le ves la cara. Y me mandó esta historia. Me dice, esta historia parte en la comuna de Buin. Me llamaron para un caso de aparición de una entidad oscura, descrita por los testigos, que son los dueños de casa, como un hombre de sombrero de copa.
1: ¿Ya?
2: Y bueno, ahí uno empieza a asociarlo de inmediato con el famoso Hatman. Esta entidad, que es un ángel, el ángel de la muerte, se conoce así, ya que cuando es visto al interior de una casa, este se dice que se lleva a algún integrante de la familia.
1: Upa.
2: Y generalmente son las mascotas.
1: Como el, ¿cómo se llama este? ¿El Trauco o no? ¿El Trauco, no? El Trauco.
2: No, porque el Trauco en Chiloé y es el caballero que supuestamente se le atribuía embarazos en jóvenes,
1: sí,
2: que iban
1: no,
2: al
1: no
2: bosque.
1: Era el Trauco, entonces, era.
2: Hay otro. El
1: sí,
2: Pehuen, no, el.
1: Entra a la casa y deja también. Claro, y se mata a la familia. Ay, no me puedo acordar. A ver si la gente se acuerda.
2: Eso, que te digan ahí.
1: Bueno. A ver si nos ayudan con ese.
2: Sí. Nombre. Y bueno, y efectivamente él dice incluso puede ser una mascota, y eso fue lo que sucedió en esta casa en Buin. Se llevó un perro que era el protector del dueño de casa.
1: Mira.
2: El famoso Had, a ver, la dueña de casa le comentó que cuando vio ese hombre o ser de pie frente a ella, cuando se disponía a entrar a la habitación, este ser o entidad se quedó de espaldas a ella. Y su cuerpo se transformó en una especie de cortina negra. Es como algo, como una sensación de energía.
1: Sí, estos son relatos de la gente que
2: relatos,
1: ha escrito.
2: Exacto.
1: Sí, relatos,
2: sí,
1: de,
2: relatos
1: la gente.
2: De la gente. Y que coinciden muchas veces con muchas historias que cuentan, sí. Que son historias comunes. Una cortina negra cayendo al piso de la habitación y posteriormente se deslizó rápidamente por debajo de la cama y dejó una mancha en el piso como si fuera petróleo o algo viscoso. O sea, esta señora, imagínate, en una habitación de la casa, encontrarse con un caballero con sombrero de copa, ver como la imagen de espalda y ver que en fracción de segundos se cae como cortina y se transforma como una mancha de petróleo en el suelo.
1: Sí.
2: Lo primero que uno piensa es, esto no lo estoy viendo.
1: Wow.
2: O esto no es real.
1: Esto no es real, sí.
2: Y de ahí comenzaron los malestares físicos de la familia, con ellos problemas económicos, de la noche a la mañana, donde cada negocio que ellos hacían se caía sin explicación alguna, y lo que provocaba era bajar a la frecuencia de los integrantes. Por eso me explicaban también una vez, cuando uno baja la frecuencia y está como más decaído y con mayor cantidad de problemas, siguen pasando porque, claro, hay una energía un poquito más densa. Que no se alcanza a llamar eso. Y se hizo la limpieza del lugar de manera energética, junto a otro tipo de rituales de liberación, y cambió todo. Y en ese minuto también, bueno, dentro de los relatos que él me hacía, lo vio el marido, lo vio la señora.
1: Hay testigos,
2: lo veían en distintas habitaciones de la casa. Y efectivamente ninguno de los dos en esa familia, nadie era creyente de este tipo de situaciones. Nadie creía. Hasta que les pasó.
1: Terrible, ¿eh?
2: Terrible.
1: Yo no sé, saldría arrancando.
2: Sí. Mira, y tengo otro episodio que también voy a leer, que este es de Ángel Cafí.
1: ¿Ya?
2: Ángel también es auditor tuyo, Ángel.
1: Ángel.
2: Auditor tuyo, Ángel.
1: Vamos, Ángel, a ver la historia.
2: Y que me escribió a través de mi Instagram mensaje y me contó varias historias. Y yo rescaté una de ellas, porque a él le han pasado varias cosas, pero una me llamó mucho la atención, porque yo creo que cuando están cumpliendo los jóvenes el servicio militar,
1: ¿ya?,
2: en más de una ocasión les tiene que haber ocurrido algo.
1: ¡Uf!
2: Yo me imagino.
1: Hay historias por ahí.
2: Hay hartas historias por ahí. Y esto, lo que él me relata, es una historia que a él le pasó cuando estaba en su servicio militar.
1: A ver.
2: Ángel nos dice.
1: ¿Qué dice Ángel?
2: Episodio del servicio militar 1987-1989. En la Fuerza Aérea de Chile estuve en la base de Colina.
1: ¿Ya?
2: Y después de un año nos trasladaron a todos a diferentes fases del país. A mí me tocó en Antofagasta, imagínate.
1: Norte del país.
2: Base Cerro Moreno.
1: ¿Ya?
2: Aeropuerto. En esa base terminé mi servicio militar y en las primeras guardias realizadas alrededor de la base, en torres de vigilancia, que se encuentran a una distancia, dice, más o menos de 1 kilómetro de distancia, más o menos, y la primera vez que lo tocó un soldado más antiguo, le preguntó si fumaba. Y él le dice, sí fumo. Bueno, cuando hagas la guardia de noche... Y aquí no lo voy a leer, Ángel, voy a contarlo, porque lo leí para lo que me acuerdo, para resumirlo un poco. Y cuando iba haciendo, y le dice, cuando vayas a hacer la guardia de la noche caminando entre caseta y caseta,
1: ¿ya?,
2: tira un cigarro para atrás y no mires.
1: ¿Ya?
2: No mires. Y sigue caminando. Y le dice, ¿pero por qué? Porque si no, te van a molestar en toda la guardia. No te van a dejar tranquilo. Él obedientemente
1: lo hizo.
2: Sin embargo, había otro guardia que estaba junto con él, que estaba en otra caseta. Cuando terminan el turno, que él me explicaba que era entre el turno hasta las 4 de la mañana, cuando terminan el turno, después se juntan, van, me imagino, a las habitaciones, quizá, le pregunta cómo había estado. Y ahí le contó los mil pesares, que no había podido estar, que había estado muerto de miedo, que lo habían molestado todo el rato, que caminaba y le tocaban el hombro, que le susurraban en el oído, que no lo dejaron tranquilo ni siquiera cuando estaba en la guardia.
1: ¡Qué brutal!
2: Brutal, imagínate. Jóvenes, pues niñitos, tienen, sí, ¿cuál servicio militar? ¿Qué edad tendrán? 18 años.
1: 18 años, claro.
2: 18 años.
1: Oye, me estaba acordando una historia que contó Klaus, un, ¿ya?, youtuber.
2: Sí.
1: Vino para acá y la, no sé si la contó acá, pero la leí en su libro.
2: Ya.
1: Creo que la contó también, ¿eh? Fue al norte del país.
2: Ya.
1: Al lugar donde fue una de las batallas de la Guerra del Pacífico.
2: Tremendo.
1: En pleno desierto, y puso una carpa ahí. Decía que pasaban cosas, fue un poquito a descubrir más o menos qué pasaba.
2: Pasaba, claro.
1: Con mucho escepticismo, y fue con un amigo.
2: Ya.
1: Acamparon, se acostaron, y él, de repente, como con una fuerza, dice, sobrenatural, lo hizo que despertara. Despierta y empieza a escuchar ruido en la carpa. O sea, en afuera, digamos. Estaban en pleno desierto, o sea, no...
2: No estamos hablando de nadie.
1: Y escuchaba galopes. Y un caballo que se... Creo que era un caballo, un animal así, pero creo que era el caballo, que se paraba en la carpa, al lado. Y ellos habían hecho un asado, digamos, entonces... Le dio tanto miedo de abrir, porque no había nadie. O sea, claro, estaban ellos dos en medio del desierto. ¿Qué iba a hacer un caballo ahí, pues, digamos? Entonces, además no tenía ningún sentido. Pero bueno, sintieron esos ruidos.
2: ¿Ya?
1: Qué sé yo. Y él asumió, dijo, o estoy soñando.
2: O estoy sugestionado.
1: O estoy sugestionado. O lo que... Bueno, el tema es que logró conciliar el sueño. Se quedó dormido. Recuerdo que fue como tipo 3 de la mañana, 4 de la mañana, no me acuerdo la hora.
2: Típica hora, típica hora.
1: Puedo estar cambiando detalles porque
2: es lógico.
1: Es una historia que la leí y me quedó pega. Y esto fue en un lugar donde también creo que hay unos monolitos donde se recuerda la batalla de no sé qué, en el contexto de la Guerra del Pacífico. Y al otro día se levanta él como si nada, porque él en un momento asimiló que había sido su imaginación, aunque sintió que

0: igual era real lo que había vivido y todo. Y empieza a hablar, estaban ahí desayunando, qué sé yo. Y él le cuenta al amigo, le dice que tuve este, como este sueño, imaginación, sugestión, ¿qué pasó? No, a tal hora sentí ruido, el caballo, dice. El amigo igual lo había sentido. Y empezaron a mirar, ni una huella de caballo, nada, y además nada hacía, como diría Carlos Pinto, presagiar que había un caballo cerca.
1: Presagiar que, claro.
0: O sea, no tenía por dónde haber un caballo cerca. Claro, pleno desierto, no había por dónde. Creo que era caballo, perdóneme si no es caballo, pero era un animal,
1: pero
0: un
1: animal
0: o era un
1: que
0: ruido.
1: Se siente, claro.
0: Claro, que era como caballos de estas caballerías de la guerra, digamos.
1: Claro.
0: Y él contaba, decía, no había huellas de caballo y no hay explicación posible a lo que ambos sentimos. Y ahí dije, esto pasó. Si fue real o no sabemos, pero claro, el otro también lo sintió. Digamos.
1: Cuando hay dos personas ya que pasan lo mismo y sin ninguno comentarlo al otro, porque cuando tú lo comentas al otro en el minuto es como nos sugestionamos los dos.
0: Claro.
1: O sea, es como, claro. Pero si lo comentas al día siguiente.
0: Y el otro además le dice el ruido del caballo, sí, claro. También sentí lo mismo. Algo así como la conversación, insisto, discúlpenme, estoy siendo muy impreciso.
1: Detalle, claro.
0: Muy impreciso, pero la historia era muy buena. La cuenta en su libro, él sacó un libro que se llama Los hijos de la Pachamama, ¿qué tal hijo de la Pachamama? Algo así se llama.
1: Mira, yo tengo otra historia relacionada que la voy a comentar al tiro por si hay alguien que está escuchando, por si tú mismo has ido. ¿Ah? ¿Conoces las termas de Soco?
0: No, me encantaría.
1: Bueno, aparte que el lugar es precioso, Termas de Soco está muy cercano a cuando antes de que uno llegue a la Serena, a Coquimbo. Están las termas de Soco. Esta era una zona que fue antiguamente zona de guerra de indios, de aborígenes, de indios con los españoles.
0: Ahí,
1: en Socos.
0: Ahí.
1: Y yo me acuerdo, bueno, desde muy pequeña, yo lo comenté quizás también, bueno, mi papá era investigador y le gustaba mucho esto. Y desde chico nos contaba del indio de Socos.
0: El indio de Socos.
1: Del indio de Socos, exacto. Y nosotros, yo siempre lo desafié, decirle, nada, son puras historias, tus amigos, porque él tenía hartos amigos chamanes, tus amigos chamanes ya te están engrupiendo. Era como, pero él era muy, muy crítico también, y quizás yo creo heredé su crítica de ahí. Y él me dijo, ya, hagamos la prueba. Yo cuando ya era más grande, yo haber tenido ya más grande, 17 años, 17, 18 años. Hagamos la prueba, vamos en carpa los dos solos.
0: Ay, ay, ay.
1: O sea.
0: Ay, ay, ay.
1: Ya, nos fuimos en carpa los dos solos. Y me vas a creer que lo mismo que le pasó. Porque claro, no fue tampoco en periodo estival o periodo de vacaciones, que en Soco hay mucha gente normalmente, en la zona de camping y todo. No, en ese minuto no había nadie. Y efectivamente se sentía como en la noche, nos pasó exactamente lo mismo.
0: Qué locura.
1: Pasó exactamente lo mismo, despertar en la noche a una hora, como de la nada, estábamos durmiendo bien, de la nada. Sin ningún ruido al principio. El ruido vino después, que empezamos a sentir, claro, como si hubiera una guerra, como si estuviera lleno. Fuera.
0: Eso es lo que contaba Klaus, que sentía ese ruido, sí.
1: Como que si estuviera lleno, uno, sí. Y una guerra que, ¿sabes? Y no de pistolas ni nada, no, era una guerra como de cuerpo a cuerpo, era una sensación bien extraña. Y claro, efectivamente, pero la diferencia es que yo sí miré.
0: Ah, abriste la carpa.
1: Sí.
0: ¿Y viste?
1: Vi al indio, a lo lejos, como imágenes. Pero fue un segundo. Fue un segundo.
0: ¿Viste el indio de Soco?
1: Fue un segundo porque de inmediato cerré, me dio terror. Aparte que era más chica, pero. Porque. Y claro, ahí me encontré con la mirada de mi padre adentro de su. ¿Viste?
0: No quería verme.
1: Listo.
0: Aguanta.
1: Así que es un buen panorama también ir a Soco. Aparte que son unas aguas termales preciosas. Preciosa, aguas termales.
0: Oye, ¿qué dice la gente? Hola Julio, Carlos de Talca, soy agnóstico, nunca me ha sucedido algo fuera de lo natural. Me gustaría que ocurriera para saber qué es. Excelente la invitada, Saúl Super, y tu programa también. Yo, servicio militar, el servicio militar en Santa Bárbara, tipo 3 AM, se aparece un sargento fantasma gritando. Un miedo terrible. Saludos alto de Hualpén, dicen por acá. Julio, en la isla Quiriquina, Los Camarotes, se te aparece el grumete Pérez. No sé qué será eso. Dice por acá, en las campañas se escuchan ruidos. Ah, en el regimiento Carapangue, se escuchaban pasos por la calle, ya que era donde pasaban los regimientos en la guerra. pero siempre los pasos se escuchaban, paso en dos, en el segundo sector de guardia.

0: día puesto 3 y 4, y en las campañas se escuchan ruidos como Quebrada de Tarapacá y Pisagua. Creo que era por Pisagua donde andaba este
1: chico. Puede ser, bueno, Pisagua es una zona igual bien compleja.
0: Escuela militar, muchos espíritus me tocó presenciar y escuchar en la guardia de escuela militar. Se aproximaba un hombre de lejos, de negro, y nunca llegaba. Y en un punto de la guardia, una caja musical se activaba justo a las 3 a.m.
1: Qué nervio.
0: Sí.
1: Y caja musical, más encima, con esa música que uno asocia a tétrico. No, yo creo que el servicio militar o que en las guardias o en la zona de Fuerzas Armadas, claro que tienen que suceder muchísimas cosas.
0: Sí.
1: Muchas historias.
0: Bueno, ¿dónde encontramos más información? ¿Redes sociales?
1: En mi Instagram voy subiendo de a poquito, voy a subir completo lo del cementerio católico, vamos a subir, voy a traerlo para acá primero lo de la funeraria y después...
0: Eso.
1: Voy a subirlo a Instagram para que sea estreno. caritomartinez.r.
0: Mira. Hola, soy Gabriel. Todo lo que cuentan los señores son puro chamullo, ¿no? Es lo que cuentan.
1: Válido.
0: Hola, en mi casa de Mayoco pasan personas a través de los muros. Un día fue una experta en el tema y dijo que mi casa está en medio de un portal. Dice la gente esto, ¿eh?
1: Claro.
0: Yo hice el servicio militar en un regimiento de caballería, Húsares de Angol. Penan de una manera en ese regimiento que además está al lado del cementerio municipal de la ciudad. Yo tengo 3 historias personales que me dejaron helado cuando las viví a los 18 años. ¿Dónde mandan la historia?
1: Estas son de Antofagasta, mandaron.
0: No, ¿dónde se la pueden mandar a usted?
1: caritomartinez.r, a mi Instagram.
0: Eso, muy bien, ahí está. Muy bien, aquí mucha historia que nos están llegando. Carito Martínez, que nos vino a visitar. Acá a los estudios de la radio, hablando de estas cositas que siempre es buena, y para los que son medio reacios y los que les gusta creer también, acostarse con miedo nunca está de más.
1: No, parte del parque de entretención.
0: Sí. La única recomendación que le podemos entregar hoy es póngale pestillo a la puerta.
1: Sí. Y con un vasito de agua para no levantarse.
0: Por si acaso, tal cual. Ya, Carito Martínez, muchas gracias.
1: No, gracias. ¿Eh? Un abrazo a todos y a ti también, Julio.
0: Bueno, nosotros nos vamos a una pausa y seguimos junto a ustedes haciendo ya el último bloque del Hoy en la Radio aquí en Bio Bio.

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1: El 5 de mayo de 1867 se creó la Municipalidad de Coquimbo. Su primer alcalde fue José Joaquín Edwards Osandón. Según cuenta la página web portalcoquimbo.cl, desde el siglo V, ese lugar fue habitado por nativos de las culturas Moye, Ánimas y Diaguitas. El nombre Coquimbo todavía no ha sido aclarado, aunque algunos investigadores sostienen que sería lugar de aguas tranquilas. Otros dicen que en realidad se trataría de porción de agua o incluso estación o tambo de plata. Esto último sería proveniente de la lengua quechua. En todo caso, no hay consenso. Bueno, al parecer, la primera dueña de las tierras de Coquimbo era Isabel Beatriz Colla, debido a una herencia por ser descendiente de la Casa Imperial del Cusco. Pero fue Bernardo Álvarez de Tovar, escribano del Cabildo de La Serena, quien pidió a la Real Audiencia la propiedad de los terrenos, ya que, según decía, él se había casado con doña Isabel. Luego las tierras pasaron sucesivamente a manos de Agustina Álvarez de Tovar, Juan Álvarez, después al convento de San Francisco, más tarde al marino norteamericano Carlos Wooster y finalmente a Pablo Garriga, quien dio inicio a la ciudad cuando comenzó a edificar casas y bodegas comerciales. En los albores de la República, Coquimbo era apenas un rancherío con varias bodegas, pero incrementó su desarrollo con las fundiciones de cobre de Lambert, Edward y Ovalle, y el ferrocarril inglés, que a partir del año 1862 fue uniendo sectores mineros y valles con el mar, a través de lo que entonces se llamaba Caleta de Coquimbo. Poco antes, en 1850, y durante la administración de Manuel Bulnes, se aprobaron los planos de la ciudad. El año 1864 se creó el Departamento de Coquimbo, y fue el 5 de mayo de 1867 cuando se creó el municipio de Coquimbo, designándose a su primer alcalde, que fue José Joaquín Edwards Osandón. Su nombre completo era el siguiente: José Joaquín Domingo Felipe Benicio Edwards Osandón, y había nacido en La Serena y era hijo del fundador de la familia Edwards en Chile, George Edwards Brown. Fue José Joaquín Edwards un importante empresario y también político de la zona, que estudió en Estados Unidos y después se radicó en su ciudad natal, donde se dedicó a la minería, no solo a la explotación de minerales, sino también a la fundición de cobre. Esa industria la extendió a la provincia de Concepción, cuando el año 1850 logró abrir los puertos de Coronel y Lirquén a la exportación del cobre y el carbón de piedra de la región. El año 1862, José Joaquín Edwards Osandón había sido designado intendente de la provincia de Coquimbo. El año 1864, alcalde de La Serena. Y el 5 de mayo, lo reiteramos, de 1867, nombrado alcalde de Coquimbo al crearse la Municipalidad de Coquimbo.

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3: Bueno, son las 23 con 52 minutos, 53 minutos. 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Muy bien. Oye, ¿cómo quedamos con la historia de la Caro Martínez? Quedamos con miedo, ¿no? ¿Sí? ¿Tenemos o no tenemos miedo? Qué gran tema de que pusieron a propósito ahí después de las historias.
4: ¡Tienes que estar tranquilo nomás!
3: Eso, tal cual. Tranquilito nomás. Bueno, señoras y señores, ha sido un placer haberlos acompañado esta jornada. Nos vamos a encontrar mañana, partimos a las 8 de la tarde mañana, un poquito más temprano. Tenemos un programa un poquito más corto porque hay fútbol, así que lo vamos a estar acompañando. Copa Libertadores se viene el día de mañana, así que a disfrutar, señoras y señores. Ha sido un placer, como es la tónica, de acompañarlos en esta noche. Fue el Hoy en la Radio por las pantallas de Bio Bio TV, también por la radio. Nos estaremos encontrando mañana, que lo pasen bien. Escuchamos a Adele. Ah, está de cumpleaños hoy, tiene razón. Sí, 5 de mayo del año 88. Muy bien, que lo pasen bien. Descansen, que duerman bien. Vienen las noticias con Mario Álvarez y después todo el trasnoche por Bio Bio. Y si en una de esas aparece Gastón, que lo vi por ahí en una historia con Gastón Miauchat. Ya, que lo pasen bien. Chao.

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0: 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En Bio Bio, una nueva hora. 0 horas.

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1: Tras una serie de controversias y declaraciones cruzadas, el ministro de Vivienda, Iván Poduje, sostuvo una reunión con el presidente José Antonio Kast en el Palacio de la Moneda. El secretario de Estado realizó una autocrítica y descartó conflictos con el titular de Hacienda. El Ministerio de Vivienda puso fin al contrato con la empresa española Tapusa luego de que ésta abandonara relevantes proyectos del Servio en cuatro regiones del país. El Consejo Fiscal Autónomo emitió severas críticas a la Ley de Reconstrucción Nacional, advirtiendo al menos 9 riesgos significativos para las finanzas públicas. La Empresa Nacional del Petróleo, ENAP, dará a conocer esta tarde su estimación sobre la variación en los precios de los combustibles. Por considerarlo un riesgo para la investigación, la Fiscalía solicitó prisión preventiva para el exdiputado Joaquín Lavín León. Durante esta jornada será formalizado un hombre de 34 años detenido por su presunta participación en el secuestro extorsivo de un empresario en la comuna de San Miguel. En noticias del exterior, el presidente de los Estados Unidos, Donald Trump, anunció que suspende a petición de Pakistán el objetivo militar Proyecto Libertad, que consiste en asegurar militarmente el tránsito de buques por el estrecho de Hormuz. España acogerá en Canarias al crucero de lujo con un brote de antivirus a petición de la Organización Mundial de la Salud. En el deporte, Universidad Católica recibe desde las 10 de esta noche a Cruzeiro por la Copa Libertadores de América. Y el Arsenal de Inglaterra derrotó por la cuenta mínima al Atlético de Madrid en Londres y clasificó a la final de la Liga de Campeones de Europa.
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3: 12 de la noche, 6 minutos.
1: ¿Cómo están? Muy buenos días. Bienvenidos a la revisión de las noticias en Radiograma. Saludamos a quienes nos escuchan a través de las 43 estaciones de Biobío, la radio en todo el país, y a quienes nos ven a través de la televisión digital de libre recepción en Biobío TV. Los invitamos a interactuar con nosotros a través de nuestro número de WhatsApp al más 569-9207888 o también llamarnos al 800-810-810, línea completamente habilitada, gratuita desde cualquier teléfono celular, desde cualquier teléfono de red fija. Vamos a las noticias de este momento. Les ofrecemos información independiente.
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1: El ministro de Vivienda, Iván Poduje, en medio de los cuestionamientos a su estilo, se reunió la tarde de este martes con el presidente de la República, José Antonio Kast. Tras el encuentro, el secretario de Estado dijo ante los medios que mejorará sus formas. La información la tiene Bárbara Payal.
4: Las tensiones internas en el gobierno obligaron a reforzar el llamado al orden. Fue el ministro de las Express, José García Ruminot, quien reconoció incomodidad por las declaraciones del ministro Iván Poduje y pidió actuar como un solo equipo alineado con los objetivos del Ejecutivo. Sus palabras fueron leídas como una señal desde la Moneda.

0: una bajada para contener el desorden interno. Pero eso no fue todo. Poduje se reunió la tarde de este martes con el presidente José Antonio Kast en el Palacio de la Moneda. Luego del encuentro, que se extendió por más de una hora, el secretario de Estado realizó una autocrítica y mostró disposición a moderar el tono.
1: Siempre hay que hacer autocrítica respecto a cómo uno es, en las formas, que las formas no distorsionen el fondo, que no se afecte el proyecto que tenemos, que es un proyecto de país, y hay que trabajar con mucho ahínco y siempre uno tiene que mejorar, obviamente.
0: Este episodio reflejó mayor protagonismo de los ministros políticos dentro del gabinete. Sin embargo, en paralelo destacó una reunión de la bancada demócratas con asesores del segundo piso para coordinar propuestas en un encuentro que nuevamente fue liderado por Alejandro Irarrázaval.
2: Malentendido, los ministros Jorge Quiroz e Iván Poduje abordaron el recorte fiscal que afectará al Fondo de Emergencia Transitorio, el FET, para la reconstrucción de Viña del Mar. La información la tiene Fabián Corrotea desde Radio Bio Bio de la región de Valparaíso.
3: Un nuevo episodio sumó el anuncio de recortes por parte del Ministerio de Hacienda luego de que se revelara que el Fondo de Emergencia Transitorio, FED, sufrirá un ajuste del 3%, o sea, una disminución de 17.500 millones de pesos. Quiroz afirmó que se trató de un malentendido, manifestando que confía en que el ministro del ramo de vivienda, o sea, Poduje, cumplirá con la promesa de campaña sobre la reconstrucción del mega incendio de febrero de 2024.
4: Es un malentendido. Envía el presupuesto original que se aprobó en la ley de presupuesto el año pasado, ascendía a 500 mil millones de pesos. Y efectivamente, el primer trimestre de este año solo se ejecutaron 10 mil millones de pesos. Entonces, lo que nosotros hemos hecho es un ajuste de 17 mil millones.
3: El jefe del Mimbo aseguró que no existe una polémica con su par de Hacienda, calificando como un ajuste menor el recorte presentado por el ministro Quiroz.
5: No hay ningún recorte, no. Es un ajuste menor de un 3%, pero que no afecta en nada a los presupuestos que tenemos para este año. Estamos avanzando a la reconstrucción.
3: Cabe recordar que durante los últimos meses del gobierno anterior se realizaron dos recortes al FED, bajo el mismo argumento de una subejecución. 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
2: El gobierno terminó con el contrato de la empresa Tapusa, la cual abandonó importantes proyectos en cuatro regiones del país. Valesca Belmar, desde Radio Bio Bio en Concepción, con el informe.
6: El Ministerio de Vivienda terminó el contrato con la empresa Tapusa, la compañía que tenía a cargo proyectos del Servio en el Bio Bio. Antofagasta, Higgins y Ñuble, en la región del Biobío, son tres los proyectos viales que dejó abandonados. En total suman una inversión de 55 mil millones de pesos. En uno de ellos, en la construcción del Puente Esmeralda de Concepción, el ministro de Vivienda, Iván Poduje, anunció el término del contrato con la empresa y acciones legales contra la compañía.
5: La empresa ha dejado botadas todas las obras en cuatro regiones del país, incluyendo obras que estaban casi terminadas, lo que habla de la insolvencia y de la irresponsabilidad de esta empresa.
6: Solo en Concepción y Talcahuano hay 400 trabajadores afectados en la instalación de faenas del Puente Esmeralda. Protestaron con barricadas.
7: Estamos sin sueldos, todos esperando que los paguen, porque hay deuda.
6: Además de los proyectos del Servio, Tapusa tenía otras dos obras en Concepción y Talcahuano.
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2: Duros cuestionamientos emitió el Consejo Fiscal Autónomo al proyecto de reconstrucción nacional. Dijeron que habrá deterioro fiscal permanente y que se necesitarán fuentes de financiamiento relevantes que no están en la iniciativa. Cristóbal López nos cuenta.
10: La presentación del Consejo Fiscal Autónomo ante la Comisión de Hacienda de la Cámara de Diputados generó dudas sobre el Plan de Reconstrucción Nacional. Esto debido a que levantaron la alerta frente a un posible deterioro fiscal permanente que se generaría de un 0,43% del PIB en régimen, esto hasta el año 2050. Frente a las diversas alertas que fueron levantadas por el organismo, fue el presidente de la República, José Antonio Kast, quien salió al paso a mencionar que el ministro de Hacienda, Jorge Quiroz, va a responder todas y cada una de estas dudas. Posteriormente fue el presidente de la Comisión de Hacienda de la Cámara de Diputados, el diputado republicano Agustín Romero, quien aseguró que los tiempos establecidos para las votaciones se mantendrán, votándose en general este jueves y en particular martes y miércoles de la próxima semana, pese a las alertas planteadas por el Consejo Fiscal Autónomo.
11: Mientras tengamos la urgencia que no ha puesto el gobierno, yo no puedo modificarla. Tengo 8 días para sacar el proyecto y esos 8 días se vence en el próximo miércoles. Por lo tanto, queda todavía está firme votarlo el próximo jueves. Voy a dar 2 días hábiles para que haya se formulen indicaciones.
10: Parte de las discusiones

0: continuarán este miércoles en 3 sesiones consecutivas que tendrá la Comisión de Hacienda, que va a funcionar hasta las 23:59 horas recibiendo audiencias.
1: El ministro de Hacienda, Jorge Quiroz, aseguró que está buscando por todos los medios evitar una nueva alza en el petróleo, en el precio de los combustibles. La Empresa Nacional del Petróleo dará a conocer esta tarde la variación estimada. Los detalles con Ignacio Mahave.
2: La expectación y el suspenso han sido protagonistas en la posible alza que proyectan expertos en el precio de los combustibles y que se conocerá esta tarde por parte de la ENAP. El domingo se le consultó sobre un posible incremento de hasta 35 pesos en la gasolina al ministro de Hacienda, Jorge Quiroz. ¿Quién le dijo eso? Respondió el secretario de Estado, enfático a la pregunta. Ayer el titular de Hacienda reiteró que están haciendo todo lo posible para evitar un nuevo incremento.
3: Los expertos, capaz que se sorprendan, estamos haciendo la búsqueda por todos los medios para poder evitar un alza. No puedo dar ningún número definitivo mientras no pase por todo el proceso legal que corresponde.
2: Bajo este escenario y para analizar los efectos del MEPCO, la Cámara de Diputados realizó ayer una sesión especial. Allí hubo una ronda de intervención de múltiples parlamentarios, de los cuales algunos pidieron la renuncia del ministro Quiroz. Posteriormente, el titular de Hacienda presentó un PowerPoint acerca del MEPCO y sus efectos. La sala, en todo caso, aprobó una solicitud de resolución para restablecer el mecanismo.
1: La Tesorería General de la República anunció nuevas facilidades para que deudores del CAE en mora puedan suscribir convenios de pago ajustados a sus tramos de ingresos. Los detalles los tiene Vanessa Gajardo.
4: Este martes el Tesorero General de la República, Hernán Novicelli, anunció que se flexibilizan los convenios de pago para deudores del CAE con el objetivo de que un número importante de personas pueda ponerse al día y cumplir sus compromisos fiscales. A quienes tengan ingresos de hasta 1 millón de pesos podrán acceder a un convenio con un pie desde una UTM y pagar cuotas del mismo monto entre 12 y 24 meses. En el caso de quienes ganan entre 1 y 2 millones de pesos, el pie es de 1 millón y para ingresos entre 2 y 5 millones, de 1,5 millones de pesos y cuotas también ajustadas al 10% de sus ingresos. En el caso de que no se alcance a cubrir la totalidad de la deuda, el tesorero explicó que hay opciones.
5: Nosotros consideramos de que la posibilidad de generar un nuevo convenio terminado de 24 meses es lo que correspondería. Ahora, ahí hay que ver, al momento de generar el nuevo convenio, se puede generar un pie un poco mayor y el segundo convenio puede terminar la deuda.
4: En términos de recaudación, mientras entre enero y abril del 2025 se recaudaron 8.000 millones de pesos, entre enero y abril de 2026 el monto asciende a 34.000 millones, es decir, la recaudación aumentó en un 295%.
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1: Con manifestaciones fue recibido el presidente José Antonio Kast en Puerto Montt. Ante más de 800 dirigentes de la región de Los Lagos, el mandatario confirmó que el gobierno trabaja modificaciones a la ley Lafkenche. María José de la Barra nos informa.
7: El presidente José Antonio Kast, acompañado de la ministra de Educación, María Paz Arzola, inició una nueva visita en la región de Los Lagos. En la empresa portuaria de Puerto Montt encabezó una nueva edición de Presidente Presente. Y pese a que había más de 800 personas, a las afueras hubo manifestaciones de trabajadores portuarios y vecinos de la isla Tenglo. En la actividad, el mandatario descartó recortes en beneficios sociales y se refirió a los cuestionamientos por su política migratoria.
8: Algunas personas pensaban que el día 12 de marzo van a salir 300.000 extranjeros. Yo lo que garanticé es que Maduro no iba a estar y no estaba.
7: En la instancia, el gobierno también confirmó que el próximo 27 de mayo van a informar las modificaciones que esperan realizar a la ley Lafkenche. Esta jornada, el mandatario inaugurará la remodelación del Liceo Politécnico de Calbuco y participará del Salmon Summit 2026 en Frutillar.
6: 12:16 p.m.
1: El Ejecutivo dio a conocer que más de 1.400 migrantes irregulares han abandonado el país de forma voluntaria desde el 11 de marzo. Los detalles los tiene Danilo Ormeño.
9: Ante la Comisión de Gobierno del Senado, el director nacional de Migraciones, Frank Sauerbaum, transparentó algunas cifras respecto a las tareas fronterizas que está concretando la administración de José Antonio Kast. En campaña, el jefe de Estado comprometió un robusto plan que comprendía la expulsión de migrantes irregulares, poniendo el foco en las gestiones desde el 11 de marzo, donde públicamente se ha sabido respecto a un vuelo de reconducción, lo que fue ampliamente criticado por la oposición. El director puso énfasis en las salidas voluntarias de personas extranjeras, las que aseguró superan ya las 1.400 desde que asumió la nueva administración. Aseguró que en su mayoría son venezolanas.
10: Las salidas voluntarias de personas desde el 11 de marzo llegan a 1.424, de ellas son la mayoría venezolanos.

0: La Fiscalía pidió la prisión preventiva para Joaquín Lavín León por delitos de corrupción, al considerarlo un peligro para la investigación. Los detalles los tiene Marcela Rojas.
1: La Fiscalía solicitó la prisión preventiva para el exdiputado Joaquín Lavín León en el marco de su formalización por delitos de corrupción. El Ministerio Público fundamentó la medida cautelar en el peligro que su libertad representaría para el éxito de la investigación. Durante la audiencia, la fiscal Constanza Encina expuso que más del 98% de la facturación de la empresa Modo 74 estaría vinculada directa o indirectamente al exparlamentario, mientras que un 64% correspondería a operaciones asociadas a su cónyuge, Katy Barriga, y a su padre, Joaquín Lavín Infante. Asimismo, las persecutoras presentaron antecedentes que apuntan a un eventual tráfico de influencias en el municipio de Maipú durante la administración de la exalcaldesa Katy Barriga. En ese contexto, la fiscal regional metropolitana Oriente, Lorena Parra, sostuvo que el excongresista, a través de su exasesor, Arnaldo Domínguez, habría ejercido influencias indebidas para incidir en las decisiones administrativas del municipio.
2: Utilizaron la función pública como herramienta para la comisión de delitos. Aquí primó el interés privado por sobre el público. No se trata de hechos aislados.
1: La audiencia continuará con la intervención del Consejo de Defensa del Estado y el municipio de Maipú para luego dar paso a los argumentos de las defensas.
0: La Policía de Investigaciones detuvo un quinto implicado en el secuestro que afectó a un empresario de 84 años de edad en la comuna de San Miguel. El nuevo imputado será formalizado durante esta jornada. Los detalles en el informe de Jaime Sepúlveda.
3: En la comuna de Pudahuel fue detenido Felipe Retamales Secaro, implicado en el secuestro de un hombre de 84 años en la comuna de San Miguel. Aprehensión concretada el pasado día sábado cuando el imputado se encontraba en las inmediaciones al domicilio de un familiar. El jefe de la VIP antisecuestro, subprefecto Hassel Barrientos, señaló que los diferentes vínculos entre los imputados permitieron identificar al quinto implicado en el delito.
4: Y eso es producto del trabajo que hemos desarrollado, hemos logrado establecer esos vínculos y ese es el resultado que estamos dando cuenta hoy. Y seguimos investigando junto al Ministerio Público para identificar y detener a todos los que estén involucrados en este hecho.
3: Las diligencias investigativas determinaron que el nuevo detenido era quien custodió durante los 8 días de cautiverio y quien mantuvo en buenas condiciones de salud al empresario. Hoy en el Centro de Justicia se desarrollará la audiencia de formalización de cargos por el delito de secuestro en contra de este hombre de 34 años, quien no mantenía antecedentes policiales anteriores.
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0: Los Ministerios de Justicia y Obras Públicas trabajan en el diseño de un nuevo plan carcelario que busca sumar 20.000 plazas al sistema penitenciario. Los detalles en el informe de José Riquelme.
6: La estrategia del Ejecutivo para mejorar el sistema carcelario y enfrentar el crítico déficit de 30.000 vacantes ha comenzado a materializarse en las últimas semanas. El despliegue tomó fuerza tras las declaraciones del ministro de Obras Públicas, Martín Arrau, quien en conversación con La Tercera fue enfático en descartar la construcción de nuevos recintos penales dentro de la provincia de Santiago, apuntando a la búsqueda de zonas remotas debido a las trabas logísticas que implica edificar en la capital. Esta postura convive con la urgencia del Ministerio de Justicia, que busca concretar la habilitación de 1.600 plazas adicionales mediante la expansión de Santiago 1. La diputada del Frente Amplio, Lorena Fries, valoró el anuncio del ministro Arrau, mientras que su par del PPD, José Montalva, criticó que el Ejecutivo descarte la opción de Tiltil.
7: Lo que hacía es profundizar ya la situación de sacrificio de ese sector.
8: Sin duda que nos preocupa y es importante que el gobierno diga, bueno, ¿qué alternativa tiene?
6: Según antecedentes recabados por la radio, existe un trabajo conjunto entre ambos ministerios, basado en la descentralización de las cárceles. Es por esto que no se realiza serán obras en los terrenos de Diltil, específicamente en el sector de Punta Peuco.
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5: 12 de la noche, 22 minutos.
0: Autoridades junto a las empresas eléctricas dieron a conocer el plan invierno, una estrategia que busca enfrentar los cortes de luz que suelen aumentar con las lluvias y el viento. La iniciativa contempla una inversión de 28.000 millones de pesos, un 25% más que el año 2025. Los detalles los tiene Montserrat Tapia.
10: La iniciativa, encabezada por el director ejecutivo de Empresas Eléctricas, Juan Meriches, contempla una inversión de 28.000 millones de pesos, un 25% más que el año pasado, con foco en los hogares más dependientes del suministro. El objetivo, explicaron, no es solo evitar cortes, sino también recuperar el servicio de forma rápida y segura. Para ello se reforzará el trabajo preventivo, como poda de árboles, mantenimiento de redes y posibilidad de triplicar las cuadrillas en terreno.
11: Un despliegue importante de tecnología de despeje de poda. Antes, el trabajo de poda se realizaba por temporadas, es decir, antes del verano y antes del invierno. Hoy día es un trabajo permanente durante todo el año.

0: Además, se firmó un protocolo inédito de cooperación entre empresas distribuidoras que permitirán activar apoyo mutuo ante emergencias de gran magnitud y así reducir los tiempos de reposición. Desde el Ministerio de Energía, la titular de la cartera, Jimena Rincón, destacó que este trabajo requiere coordinación entre compañías, municipios y el Estado, subrayando que más del 30% de los cortes se debe a ramas o objetos sobre las líneas, por lo que la prevención es clave.
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4: 12 de la noche, 24 minutos.
5: El presidente de los Estados Unidos, Donald Trump, anunció que suspende a petición de Pakistán el operativo militar Libertad, Proyecto Libertad, que consiste en asegurar militarmente el tránsito de buques por el estrecho de Hormuz para determinar si es posible alcanzar un acuerdo definitivo con Teherán. Trump publicó en Truth Social que la suspensión del operativo militar que inició el 3 de mayo se debe al considerable progreso hacia un acuerdo con Teherán, sin rendir más detalles al respecto. Y España acogerá en Canarias al crucero de lujo con un brote de antivirus a petición de la OMS en cumplimiento del derecho internacional y el espíritu humanitario, según informado el Ministerio de Sanidad. España también ha aceptado una petición formal del Ejecutivo de Países Bajos para acoger el médico del crucero MV Ondius, que se encuentra en situación grave y que será trasladado de inmediato a Canarias en un avión hospitalizado.
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4: 12 de la noche, 26 minutos.
5: Universidad Católica recibe desde las 10 de esta noche a Cruzeiro por la cuarta fecha de la Copa Libertadores de América. Además, Palestino visita Montevideo City Torque y Audax Italiano se mide ante el Vasco da Gama por la Copa Sudamericana. Y el Arsenal de Inglaterra superó por la cuenta mínima al Atlético de Madrid en Londres y clasificó por segunda vez en su historia una final de Liga de Campeones de Europa. Su rival se conocerá esta tarde cuando el Bayern Múnich reciba al Paris Saint-Germain. Todo el deporte, la actualidad con Diego Osorio.
6: A contar de las 22 horas en el Estadio Claro Arena de San Carlos de Apoquindo, Universidad Católica enfrenta al Cruzeiro en la cuarta jornada de la fase de grupos ante la gran posibilidad de quedar como único líder luego de la sorprendente victoria del Barcelona de Guayaquil anoche ante Boca Juniors en Ecuador. El cuadro cruzado ante un rival directo, tal cual aseguró uno de los mejores jugadores del equipo que entrena Daniel Garnero. Hablamos del volante colombiano Johan Valencia.
7: Estamos enfocados en nosotros, estamos enfocados en hacer nuestro trabajo, en salir a ganar este partido, sabiendo que ellos también vienen con una necesidad muy grande. Entonces, bueno, va a ser un partido de búsqueda de resultados. Ellos quieren ganar, nosotros también. Nosotros estamos en nuestra casa y, bueno, creo que hay que hacerlo respetar.
6: También habrá actividad para los equipos chilenos en la Copa Sudamericana y mientras Palestino está obligado a ganarle al Montevideo City Torque en la capital uruguaya para seguir con opciones en su grupo, Audax Italiano recibe a Vasco da Gama en el Estadio Bicentenario de la Florida, ambos compromisos a las 18 horas. Una hora más tarde, en el Estadio Defensores del Chaco de Asunción, la selección femenina de fútbol sub-17 se mide a la poderosa Brasil en una de las semifinales del torneo sudamericano y la ganadora obtendrá el segundo cupo al mundial de la categoría en Marruecos junto a Argentina o Venezuela, que se enfrentan antes en la otra semifinal. Consciente de que en caso de una derrota tendrá la última opción de clasificación ante Ecuador, la entrenadora de la Roja, que casualmente

0: Ecuatoriana Vanessa Arauz destacó el desempeño de sus dirigidas antes de este compromiso de alta intensidad.
1: Ha sido muy positivo el cómo ellas han ido reaccionando a cada rival. Siempre hemos mantenido esta misma estructura de salir a pelear los partidos y saber que la oportunidad está ahí y nosotros hacernos, de alguna manera, apropiarnos de esas oportunidades.
0: Con un gol de Bukayo Saka, el Arsenal de Inglaterra derrotó por la cuenta mínima al Atlético de Madrid en Londres y clasificó por segunda vez en su historia una final de Champions League, luego de 20 años en aquel equipo que entrenaba Arsène Wenger y que cayó por 2-1 frente al Barcelona en París. Hoy el técnico es el español Mikel Arteta, que armó un gran equipo que también aspira a ganarle la Premier League al Manchester City, entregando las siguientes sensaciones.
2: Bueno, era difícil de imaginar porque no estábamos casi ni en Europa. Llevábamos 7 años fuera de la Champions y es un salto muy grande, pero se ha ido afianzando todo poco a poco. Los dueños han creído en lo que queríamos hacer, nos han dado muchísimo soporte y luego hemos tenido la suerte de acertar con la gente que hemos traído, sea gente del staff o jugadores, para poco a poco empezar a crear algo. La gente se lo ha creído, nuestros aficionados se han volcado con el equipo y cuando eso pasa, pues estas cosas pueden pasar.
0: El mundo del fútbol está esperando ver otro gran partido semifinal desde las 15 horas, cuando el Bayern Múnich reciba al actual monarca Paris Saint-Germain, luego de la emocionante victoria de los franceses por 5-4 en el partido de ida. Al cierre, y no antes de las 10 de esta mañana, el mejor tenista chileno en la actualidad, Alejandro Tabilo, debutará en el Master 1000 de tenis de Roma, enfrentando al número 91 del mundo, el español Pablo Carreño Busta. Cristian Garín, que llega desde la quali, jugará mañana ante el argentino Juan Manuel Cerúndolo.
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4: Hasta acá la revisión de las noticias en Radiograma. Los dejamos invitados para que continúen en la sintonía de Bio Bio, la radio, y de Bio Bio TV, porque ya llega el trasnoche hasta las 6 de la mañana. Y recuerde que a cada hora nos volvemos a reencontrar con las noticias en El Informador. Todos los detalles ya están en nuestro sitio web biobiochile.cl. Gracias por estar ahí, que tengan todos una excelente jornada.
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3: Hola, hola, ¿cómo están? Qué gusto saludarles. Bienvenidos al trasnoche de la radio de este día miércoles. Miércoles 6. ¿Cómo están, auditores? Qué felicidad estar junto a ustedes, acompañándolos en esta jornada que recién comienza. Estaremos hasta las 6 de esta mañana junto a cada uno de ustedes, auditores, a través de las 43 estaciones, todos conectados con este programa. Hoy, día miércoles 6 de mayo. Ha pasado muy rápido el mes. Ya 6 días de inmediato, casi una semana. 7 días ya casi de este mes que recién comienza. Y quiero que saludemos a quien nos acompaña la puesta en el aire el día de hoy, el señor Rodrigo de la Rosa, el orgullo de Nos, el alacrán. ¿Ah? ¿Se viene? Ah, ¿se viene el baile? ¿Cómo el baile? ¿Cómo, cómo? Ah, ya, ya, entiendo, entiendo, entiendo. Bien, está bien, ¿eh? Se están preparando para el baile ahí, Rodrigo de la Rosa. Bien. Bueno, auditores, van a poder conectarse con nosotros a través de nuestro número de WhatsApp al más 569-9207-888. A todo el equipo de la radio, equipo de Bio Bio TV también. Ahí Héctor y Tito, Looney Tunes y Noriega. Ah, esa onda. Ya, ahí está Héctor de Bio Bio. ¿Qué más estaban en Bio Bio TV? La Manu y Rodrigo. Los tres mosqueteros. Los tres y una mosquetera también. Bueno, sí. Los tres fantásticos. Si lo sumamos a usted, los cuatro fantásticos. Sí, claro. Está todo listo y dispuesto, auditores. Bien, hoy vamos a estar hablando de varios temas. Vamos a estar hablando acerca de, bueno, primero vamos a estar con panoramas, con cositas que se vienen para el Día de la Madre, que es este día domingo. Este domingo va a ser el Día de la Madre, así que a disfrutar, para los que puedan hacerlo, que así sea, aproveche a regalonear. Van a haber buenos panoramas, sobre todo aquí en la región metropolitana, pero también en otras zonas del país. Estaremos conversando con Gustavo Poblete sobre el tema internacional. Vamos a estar revisando lo que ocurre en Oriente Medio con algunos temas. Vamos a hacer una segunda parte de la conversación que tuvimos la semana pasada. Y también en breve vamos a estar revisando la polémica que se ha generado entre Chile y Perú a propósito de las declaraciones de Antauro Humala, ¿no? Lo que ocurrió hace algunos días atrás. Bueno, vamos a precisar un poco de qué se trata todo esto, cuál ha sido la reacción desde algunos personeros o personas que, especialistas, incluso personas que han estado dentro de la Cancillería, para saber cómo esto puede afectar o no las relaciones bilaterales entre un país y otro, y sobre todo un país que está al lado de nosotros, digamos, el Perú. En fin, vamos a estar con eso, una conversación bastante entretenida también con ustedes, auditores, a través de nuestro número de WhatsApp y con Rodrigo de la Rosa, que el día de hoy estaremos haciendo algo que en algún momento lo hicimos en Radio Bio Bio Valparaíso. Hemos reeditado aquello que en algún momento hicimos con Manu Valencia y con Fernando Concha y con Sebastián... Con el Cevita, con el Cevita, con Cristóbal Figueroa, con todos. Lo estuvimos haciendo allá en Valparaíso, que es el avión radiofónico. No lo hemos hecho nunca en estos 3 años, pero lo haremos, lo reeditaremos. Este avión radiofónico que nos va a permitir viajar por el mundo, por las ondas de las radios digitales del mundo. ¿Qué quiere decir esto? Que cuando estemos conversando algún tema pintoresco de alguna latitud del mundo, escucharemos en vivo lo que ocurre en la radio de la ciudad específica donde ha ocurrido esa noticia. Por ejemplo, Bio Bio Santiago, ¿en qué está hasta ahora?
4: por las ondas.
3: Ah, ya ves, ahí está BioBio
4: de las radios digitales.
3: ¿Tenemos algo más o no? ¿Tenemos algo de Kuala Lumpur, por ejemplo? ¿O de Mumbai en la India? A ver, cualquier radio, Rodri, cualquiera. A ver, de la India. Ya, no está conectada la radio, se metió Gastón Miauchati. Pero búsquese algo, a ver, en Filipinas, por ejemplo. O en... A ver.
5: Bien.
3: ¿Esto cómo se llama? Gurugram Radio. ¿En qué ciudad, Rodrigo?
6: Business Corporate.
3: En la India. En Mumbai. Escuchemos un poco de lo que está pasando a esta hora en la India. Bueno, están hablando de recorte fiscal en Chile, ¿eh? Están hablando de recorte fiscal en Chile. ¿Qué más están hablando?
5: Income Tax Act में जो नए जो rules आए हैं, जो नए act के जो प्रावधान आए हैं.
3: Sí, también. Caso convenios también. ¿Qué más dicen ahí? Suelo un poquito, Rodrigo.
5: फिर से वही कह रहा हूँ कि 1921 में प्रारंभ स्कीम बनाया गया था स्टार्टअप इकोसिस्टम.
3: Ah, clarísimo. Está muy bueno, ¿eh? Están hablando acerca de. Sí. Están hablando del Consejo Fiscal Autónomo.
5: Income Tax Act में अभी जो बदलाव आया है. वो भी उनके
3: लिए
5: एक ब्रिज, एक सेतु बन जाता है कि सरकार की जो
3: मीरा लो están hablando en Mumbai hasta ahora los autos que no van a poder circular en la región metropolitana en Chile porque por la restricción vehicular. Suena un poquito, Rodrigo, estamos escuchando una radio en Mumbai hasta ahora.
5: या जो established investors है तो इनके लिए basically क्या किया गया है कि बहुत
3: ya, सारे क्या clarísimo, Rodri. Allá son las 10 de la mañana con 7 minutos en la India de este miércoles, ya es temprano, así que están hablando de Chile, imagínate, tremendo. Bueno, hoy día vamos a estar revisando todo esto y mucho más en este Trasnoche en la Radio que recién comienza. Mi nombre es Mario Álvarez, junto a Rodrigo de la Rosa y

este trasnoche de la radio. Y vamos a partir con un exitazo. Esto se llama All This Time. Todo este tiempo, Sting, que está junto a ustedes y nosotros revisando sus mensajes a través de nuestro número de WhatsApp al +569 9207888.

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1: Estamos de vuelta, auditores. Es el trasnoche de la radio, acompañándoles durante toda esta madrugada. Llegan varios mensajes a través de nuestro WhatsApp. Ya los voy a estar leyendo. Saludos, bio, bio.

auditor desde los Andes, Alexander, que está con nosotros hasta ahora. Hola Mario, en Mumbai la noticia sensación es que Katy Barriga y Camila Polizzi estarían negociando con importantes productores de Bollywood para su película romántica. Ay Dios. Hola Mario, aquí Gary Gangas desde el trabajo Lo Barnechea, con muchas en el país escuchando al trasnoche. Gracias por su compañía y por estar con nosotros, y a quienes están en los rincones del país. Llegan algunos mensajes, déjenme seguir. Buenas noches al gran Rodrigo La Rosa. Como dato cultural, idioma que se habla en Filipinas se llama Tagalo. Mira, qué bien, ahí está. Saludos Mario, desde Concepción llueve, parece que están tirando con balde por acá, dice. Hola Mario, Rodrigo La Rosa. ¿A qué hora sabe que empieza la lluvia? Dice, ahí está. Bueno, y vamos a estar actualizándole eso en un ratito. Bien, buenas noches Mario y Gastón, les saluda Magali, Rodrigo, que sea una excelente noche por acá preguntándonos para la lluvia de mañana. Hola Mario, desde Berlín, escuchándote, la Catedral de Berlín. Oye, qué bonita la foto, se pasó. La vamos a mostrar en breve, ¿ah? ¿Eh? Nos pueden mandar sus fotos también, si están escuchando el programa, como el día de ayer. Sería bueno. Nelson Lobo también, que está hasta ahora conectado con nosotros. Varios que están conectados. Rodri, todavía no hemos podido conectar, ¿ah? ¿Eh? Todavía no he podido. Ya lo envié. Ya está enviado. Sí. ¿Qué más tenemos? Hola, ojalá que llegue por ahí Gastón. Ojalá, en una de esas. Bueno, está todo cerrado por acá, quizá aparece por allí. Es muy probable que así sea. Saludos desde Coyipulli. ¿Qué más? Gracias por la compañía, por la entrega de siempre. Nos escribe también Nadia. Sergio, que nos está escribiendo desde Berlín. Él es oriundo de Linares y está conectado con el Trasnoche de la Radio. Marco de Conce, desde Hualqui. Andrés Molina. Diana, que también está conectada. Está resfriada, le dio bronquitis. Chuta. A WhatsApp. Sí. Lluvias y rayos, dicen acá. Oiga, le pedimos a auditores que cuando nos manden fotos, de la lluvia y los rayos. Hay algunas que son, se nota muchísimo que son de inteligencia artificial, muchachos. Muchísimo. Un montón, de verdad que sí. Un montón. Ya, te propongo algo, Rodri. Escuchemos algo de música, ¿te parece? ¿Te escuchemos algo? Ya volveremos con nuestro invitado el día de hoy, Los Prisioneros para Amar. Está con nosotros hasta ahora.

0: y vamos a hablar de un tema en particular que tiene que ver con las polémicas declaraciones de el político y de cierta forma personero de política peruana, Antauro Humala, el hermano menor de del expresidente Humala del Perú, donde ha dicho que lo que está buscando es, de cierta forma, su sector al menos, de llegar al poder, sector cercano a él, recuperar en este caso Arica y Tarapacá. Ahora, obviamente esto se enmarca también dentro de una lógica de que él está apoyando a otro candidato que iría en segunda vuelta con Keiko Fujimori, pero todo esto ha revivido, más allá de lo que pueda significar una polémica o no, ha revivido unos dimes y diretes sobre la política internacional de nuestro país, y para eso queremos poder conversarlo con quienes conocen de cerca esta situación, y le agradecemos por su tiempo, por estar tan temprano o tan tarde quizás, le agradecemos por su tiempo a Edgardo Riveros, ex subsecretario de Relaciones Exteriores de nuestro país, además académico de la Universidad Central. Edgardo, muchísimas gracias por tu tiempo, por estar con nosotros. Bienvenido al programa.
1: Muy buenos días, buenas noches, Mario, a sus órdenes para poder dialogar sobre este tema.
0: A ver, bueno, más temprano diría yo que tarde, porque en realidad estamos ahí, hay algunos más tarde, otros más temprano. A ver, los primeros pensamientos que llegan, me imagino que esto ya lo ha revisado con bastante detalle, usted ha estado en algún momento trabajando en Cancillería, conoce perfectamente cómo son las relaciones bilaterales. ¿Qué llama la atención de estas declaraciones? ¿Hay que tomarlas en serio o no? ¿Cuáles son las primeras para iniciar esta conversación?
1: Primero hay que observar el contexto. En Perú hay un contexto electoral bastante complejo, como sabemos. Todavía no hay certeza de quienes van a pasar a la segunda vuelta, más bien hay certeza de que Keiko Fujimori pasa a segunda vuelta porque estaría encabezando los cómputos, pero todavía hay incerteza en quién va a ser el segundo nombre que va a estar en la planilla en la segunda vuelta electoral, que ya tiene que se aproxima, ¿no? Ahora, ese contexto hace que haya personas que se salen del marco normal y hacen declaraciones muchas veces estentóreas y que pueden producir alguna reacción. Pero la verdad es que precisamente por el contexto que ellas se dan, además por quién las emite, hay que ser cuidadoso en la reacción para no entrar en un juego de dimes y diretes que en nada ayudan a una relación bilateral que es bastante normal, porque la relación entre Chile y Perú es de normalidad, y la normalidad la da, por cierto, el hecho de que los temas territoriales están definidos en tratados internacionales en primer lugar, y el tema marítimo en una sentencia de la Corte Internacional de Justicia del 27 de enero del año 2014. De tal manera de que esa es mi primera reacción respecto a las declaraciones del señor Antauro Humala, que por lo demás en el propio Perú, primero, no han tenido un eco que uno pudiera considerar.

0: asignar como importante, y el propio candidato al cual dice apoyar, Roberto Sánchez, sí, que es uno de los que tiene posibilidades de estar en la segunda vuelta electoral, se ha distanciado de manera clara, ostensible, de los dichos de Humala, porque sabe que además pueden perjudicar su propia candidatura, porque colocan un elemento más de complejidad en un cuadro ya de por sí bastante tenso, ¿no?
1: Claro, estamos hablando de...
0: Políticamente hablando, sí, en términos internos de Perú.
1: Sí, claro. Bueno, estamos hablando de este dirigente nacionalista peruano que encendió la polémica. Incluso estuvo muy temprano este día martes una entrevista con Chilevisión, donde insistió en que existen temas pendientes entre ambas naciones. Algunos han dicho, algunos analistas, que hay que tomar los dichos desde donde vienen, pero también no dejar de lado, y es donde le preguntan, ¿a quién representa él o a qué sector? Y él asegura que hay un sector peruano, hay un sector dentro de la opinión pública, o al menos algunos que piensan como él, de que hay temas pendientes. Pero desde el punto de vista del derecho internacional o desde el punto de vista de los litigios, no habría nada pendiente, ¿no, Edgardo?
0: Sí, claro, pero primero una acotación. Cuando se habla de encender la polémica, cuidado, porque sí, yo no veo que la polémica tenga un gran impacto, ¿no? Y por lo tanto no colaboremos a echarle gasolina a una polémica que en verdad no tiene...
1: Que no existe, claro.
0: Viso de que esté encendida. Esta es una primera acotación y al respecto. Lo otro, sí, ciertamente. El tema con Perú está zanjado en acuerdos bilaterales claramente expresados. Él mencionó el Tratado de Ancón, que fue del año 1883. Ahí quedó consolidada la situación de Tarapacá y quedó un cuadro a definir respecto a Arica y Tacna. Eso quedó establecido ya definitivamente desde el punto de vista territorial en el Tratado de 1929. Uh-huh. Que sabemos reemplazó en definitiva el acuerdo bilateral, algo que está planteado en el tratado de 1883, que fue en verdad un tratado de paz, porque dio por terminado las hostilidades y generó este acuerdo que en definitiva contemplaba la posibilidad de realizar un plebiscito, para resolver el tema de la soberanía sobre ese territorio que queda pendiente, Tacna y Arica, pero eso fue reemplazado por un acuerdo bilateral entre ambos países y que dio vida y por lo tanto se consolidó desde el punto de vista jurídico en el tratado de 1929, estableciendo que Tacna quedaba bajo soberanía peruana y Arica bajo soberanía chilena, y trazó la denominada línea de la Concordia.
1: Claro.
0: Después surgió el tema de la delimitación marítima planteada por Perú y que nos llevó a un litigio a la Corte Internacional de Justicia de La Haya, donde la Corte Internacional de Justicia en definitiva estableció un fallo que es el que da cuenta de la delimitación marítima, ya resolviendo también ese tema que lo planteó como pendiente Perú, pero que Chile sostuvo de que estaba resuelto por acuerdos entre los dos países y concretamente por la Declaración de Santiago del año 1952. Y el convenio sobre zona fronteriza marítima del año 1954. En definitiva, la Corte definió que existía delimitación a través de la línea del paralelo, pasando por el hito número 1, y extendió la línea del paralelo hasta la media 80, y de ahí la diagonal hacia ya en lo que se denomina zona económica exclusiva.
1: Sí.
0: Por lo tanto, dejó establecida una línea bajo la línea del paralelo, que era la tesis que sostenía Chile, en el mar territorial, la zona contigua y en parte importante de la zona económica exclusiva. Así que ese es el cuadro desde la perspectiva jurídica, y eso se ha implementado y en definitiva ha dado también certezas jurídicas para una relación normal entre Chile y Perú. Después han venido acuerdos como el control integrado de fronteras.
1: Sí, claro.
0: en Santa Rosa y Chacayuta, y bueno, es todo ello es algo que ciertamente uno tiene que recordar, aun cuando es plenamente conocido.

0: conocido y reconocido en ambos países.
1: Claro, estamos conversando con Edgardo Riveros, que es director del Centro de Estudios de Política Internacional de la Universidad Central, además ex subsecretario de Relaciones Exteriores. Lo último que quería preguntarle, Edgardo, es hoy día también, saliendo un poco de estos dichos de Antar Humala, dejándolos quizá en un segundo o tercer punto, hoy día da la impresión que la gran misión que tiene Perú, en vez de hablar del concierto sudamericano, es ponerse de acuerdo en qué ocurre de ellos como Estado, ¿no? En lograr establecer una democracia o un Estado de Derecho que sea lo suficientemente robusto para que no tengan que cambiar de presidente cada cierto tiempo. No hemos visto el caso de Diana Boluarte, el caso de José Gerí y otros tantos. Entonces, uno logra ver que hay cierta debilidad, al menos desde ese punto de vista, y que eso sería lo más importante, ¿no? Ese sería el gran desafío.
0: Sin duda, el gran desafío que en este momento existe en Perú es el desafío de la gobernabilidad. 8 presidentes en 10 años habla de un cuadro complejo desde el punto de vista político, aun cuando en paralelo la economía ha funcionado en términos bastante regulares, podríamos decir. Ahora, por cierto, de que la elección se da en un cuadro de mucha fragmentación política. Mm. Piense usted que hubo 35 candidatos presidenciales.
1: Claro, enorme la papeleta, enorme.
0: Los que pasen a la segunda vuelta electoral, las dos primeras mayorías no van a sumar entre ellas más del 30, no van a llegar al 30% de los votos. Entonces, usted puede ver de que eso es un problema complejo, porque hay un 70%, incluso un poquitito más, de sufragios que se destinaron a candidatos que forman parte de esa fragmentación. Entonces, esa es una complejidad de por sí, que por cierto se puede ver reflejada también en lo que va a ser la composición del Parlamento, porque el Parlamento es significativo en Perú, porque es el que en definitiva ha significado algunas veces, ya sea por inminente votación en contra de quien está ejerciendo el cargo de presidente, y en otros casos, derechamente haciendo uso de lo que es en Chile lo que es la acusación constitucional, el impeachment, y que ha terminado con los presidentes saliendo de su cargo. Y claro está que en esta elección se da una situación nueva que pudiera ayudar de alguna manera a la estabilidad política, que se vuelva al sistema bicameral. Claro. En Perú, a raíz de la reforma constitucional de los tiempos de Fujimori, se eliminó el Senado y se estableció un sistema unicameral con la Asamblea Legislativa, y esa Asamblea Legislativa concentraba todo el poder tanto de las facultades del Congreso en materia no legislativa como en las facultades legislativas. Claro. Y eso fue uno de los elementos que permitió acusaciones constitucionales o la amenaza de acusación constitucional, y que los presidentes, como el caso, por ejemplo, de Pedro Pablo Kuczynski, que renunciara antes de someterse a la votación propiamente tal de la Asamblea. O de Castillo, que fue claramente también cesado en el cargo por la Asamblea. Entonces, ahora el establecimiento del Senado, que tiene determinadas particularidades en cuanto a sus funciones y atribuciones, pudiera ser un hecho que dé mayor estabilidad al proceso político. Pero la fragmentación política sigue, y esa es una realidad que puede incidir, sí, ciertamente en el proceso de gobernabilidad. Y por último, el proceso electoral mismo ha estado con las dificultades serias hasta el momento. Imagínense usted, no se sabe quiénes van a pasar a la segunda vuelta, sí, electoral. La persona que encabeza lo que equivale a lo que es nuestro CERVEL está con problemas judiciales producto de lo que fue la actuación de esa institución, y como digo, el propio organismo electoral señaló que no podían entregar certezas de quienes en definitiva van a la segunda vuelta hasta promediar este mes de mayo que está en curso. Y no tenemos señales todavía de aquello. Entonces, todo esto forma parte de la complejidad, pero que esperamos de que todo aquello sea superado, porque como país vecino, por cierto, que no tenemos otra posibilidad, y es bueno que así sea, un interés genuino de nuestra parte, porque el proceso político de Perú pueda desarrollarse bajo parámetros de estabilidad democrática, porque sí, eso sirve también a las relaciones bilaterales entre ambos países.
1: Edgardo, quiero agradecerte por haber conversado con nosotros, muchas gracias por su tiempo, y bueno, vamos a estar atentos a lo que ocurra con Perú, seguramente estaremos conversando pronto. Muchas gracias.
0: Muy bien, Mario, un placer saludarlo y a sus órdenes por cualquier oportunidad.
1: Muchas gracias. Gracias, Edgardo. Ahí estábamos con Edgardo Rivero. Iremos rápidamente a las noticias. Es el Trasnoche de la Radio que te acompaña esta madrugada.
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1: Buenos días, bienvenidos al Informador. El ministro de Vivienda, Iván Poduje, en medio de los cuestionamientos a su estilo, se reunió la tarde de este martes con el presidente de la República, José Antonio Kast. Tras el encuentro, el secretario de Estado dijo ante los medios que mejorará sus formas. Bárbara Payal nos cuenta.
4: Las tensiones internas en el gobierno obligaron a reforzar el llamado al orden. Fue el ministro de la SECPRES, José García Ruminot, quien reconoció incomodidad por las declaraciones del ministro Iván Poduje y pidió actuar como un solo equipo alineado con los objetivos del Ejecutivo. Sus palabras fueron leídas como una señal desde la moneda, una bajada para contener el desorden interno. Pero eso no fue todo. Poduje se reunió la tarde de este martes con el presidente José Antonio Kast en el Palacio de la Moneda. Luego del encuentro, que se extendió por más de una hora, el secretario de Estado realizó una autocrítica y mostró disposición a moderar el tono.
5: Siempre hay que hacer autocrítica respecto a cómo uno es, en las formas, que las formas no distorsionen el fondo, que no se afecte el proyecto que tenemos, que es un proyecto de país, y hay que trabajar con mucho ahínco y siempre uno tiene que mejorar, obviamente.
4: Este episodio reflejó mayor protagonismo de los ministros políticos dentro del gabinete. Sin embargo, en paralelo destacó una reunión de la bancada demócrata con asesores del segundo piso para coordinar propuestas en un encuentro que nuevamente fue liderado por Alejandro Irarrázaval.
1: Como malentendido, los ministros Jorge Quiroz y Iván Poduje abordaron el recorte fiscal que afectará el Fondo de Emergencia Transitorio para la Reconstrucción de Viña del Mar. Nos informa Fabián Corrotea.
6: Un nuevo episodio sumó el anuncio de recortes por parte del Ministerio de Hacienda luego de que se revelara que el Fondo de Emergencia Transitorio, FED, sufrirá un ajuste del 3%, o sea, una disminución de 17.500 millones de pesos. Quiroz afirmó que se trató de un malentendido, manifestando que confía en que el ministro del ramo de vivienda, o sea, Poduje, cumplirá con la promesa de campaña sobre la reconstrucción del mega incendio de febrero de 2024.
7: Es un malentendido. En vía, el presupuesto original que se aprobó en la ley de presupuesto el año pasado ascendía a 500 mil millones de pesos. Y efectivamente, el primer trimestre de este año solo se ejecutaba 10 mil millones de pesos. Entonces, lo que nosotros hemos hecho es un ajuste de 17 mil millones.
6: El jefe del Mimbo aseguró que no existe una polémica con su par de Hacienda, calificando como un ajuste menor el recorte presentado por el ministro Quiroz.
8: No hay ningún recorte, no. Es un ajuste menor de un 3%, pero que no afecta en nada los presupuestos que tenemos para este año. Estamos avanzando en la reconstrucción.
6: Cabe recordar que durante los últimos meses del gobierno anterior se realizaron dos recortes al FED, bajo el mismo argumento de una subejecución. 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
1: El ministro de Relaciones Exteriores de China, Wang Yi, recibió este miércoles en Pekín a su homólogo iraní, Aras Araghchi, para sostener conversaciones, se informó la agencia estatal de noticias china Xinhua, sin dar mayores detalles. Araghchi tenía previsto debatir las relaciones bilaterales y los acontecimientos regionales e internacionales con Wang en el contexto de la guerra en Oriente Medio, informó previamente la agencia de noticias iraní Fars. El viaje del canciller iraní se produce en vísperas de la visita a China del presidente estadounidense Donald Trump los días 14 y 15 de mayo, y en un momento en que Pekín, considerado un aliado de Teherán, es uno de los principales importadores de petróleo iraní. 1:08 hasta ahora en Concepción, 13 grados de temperatura, está con algo de

0: precipitaciones en esa zona, lluvia que podría mantenerse durante toda esta madrugada, y una humedad cercana al 95%. En Santiago, hasta ahora 12 grados de temperatura, se mantiene mayormente nublado con una humedad del 84%.
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2: Bueno, hablando de panoramas para el Día de la Madre, María Jesús Bujanda, ¿cómo le va? Gusto en saludarle, bienvenida.
3: Bien, Mario, a ti, ¿cómo te va?
2: ¿Cómo te va? ¿Todo bien?
3: Todo bien, sí.
2: ¿Todo tranquilo?
3: Todo tranquilo.
2: ¿Cómo ha estado tu semana?
3: Bien, bien intensa, y parece que se viene más intensa y voy a ir a otros panoramas. Estuve en Valparaíso varios días y que traigo hartos panoramas de allá.
2: ¿Cómo está la costa?
3: Está bien, bien acontecida, hartos proyectos nuevos, así que estuve visitando lugares bien interesantes.
2: Sí, Valparaíso, que es para muchos el puerto, bueno, no, para muchos el puerto principal, para otros sí. El puerto de la aventura,
3: de la bohemia. Sí.
2: ¿Es verdad que está muy dejado de lado el casco histórico?
3: Sí, no, se podría decir que, por ejemplo, el sector de Calle Blanco, hay harto locatario que se ha ido, como que a las 6 de la tarde muere un poco la cosa.
2: Yo te pregunto porque yo vivía allá harto
3: sí,
2: tiempo,
3: vos,
2: pero,
3: tú viviste allá también.
2: Pero yo hace rato que no, voy de vez en cuando, digamos, y voy...
3: Yo viví hasta septiembre.
2: Muy acotado.
3: Me devolví a Santiago, pero sí, y también hay un poco de percepción de peligro. Por ejemplo, acá ahora traigo un panorama, el Liberty, que en plena Plaza Chaurren, y uno va los jueves en la noche y
2: la está verdad. Ahí está la estatua del Gitano Rodríguez, ¿no?
3: Está dentro del Liberty también.
2: No es del Gitano Rodríguez,
3: ahora no me voy a acordar, pero.
2: Bueno, pero hay más de algún auditor que es de.
3: Sí, está en la Plaza Chaurren y también está dentro del Liberty.
2: Sí, a mí siempre se me confundo con las estatuillas, pero. Sí. Pero es un lugar que sí. ¿Sabes qué? Yo creo que el lugar que está muy complicado, te diría, en Valparaíso. Y creo que ahí las autoridades tienen que hacer algo, que han intentado hacerlo, pero no, aparentemente hay una cuestión media política, media rara, que es el barrio del Almendral, ahí donde está el mercado Cardonal.
3: Y te diría que el sector Bellavista también, sí, que claro. Es donde la noche está el carrete. Nosotros tenemos departamentos cerca, en el sector Brasil, frente al Arco Británico, sí, y pues. Está muy ahí, un llamado a las autoridades. Vamos a mandarle este video a las autoridades,
2: sí, sí,
3: y se ponen las pilas también.
2: Porque el paraíso tiene esa cosa bien bonita, bien buena, de que mucha gente va a los diferentes lugares gastronómicos, hay un montón. Finalmente Cerro Alegre, que es como el más turístico.
3: Sí, Cerro Alegre y Cerro Concepción.
2: Pero creo que hay una parte de la Avenida Pedro Montt que yo creo que tiene que recuperarse, ojalá pronto.
3: Sí. Pero bueno, aquí traigo un panorama en Calle Pedro Montt que está bien interesante,
2: buenísimo.
3: Que viene como... A mí me gustó precisamente por eso, porque es un sector que le hace falta este tipo de proyectos.
2: Ya, es la del Negro Farías.
3: Ahí esa estoy, misma. Y está ahí sentadito también adentro del Liberty. Que sí. Te puedes sacar una foto con él.
2: Sí. Oye, sí. Ya, pero...
3: Okay. Oye, antes de cualquier cosa me está viendo Carmen Navea del Normandí, que recién estuve con ella, así que le quiero mandar saludos, que nos está mirando en este momento.
2: Ah, muy bien, muy bien.
3: Sí, aquí cerquita, una vecina del barrio.
2: Bien, bien. Sí. Saludos para ellos ahí en el Normandí. Ya, ¿cuáles son los panoramas? Porque ya. Tenemos panoramas, sé que hiciste ahí una investigación ahí para panoramas.
3: Tuve, claro, para los que quieran ir el fin de semana, Valparaíso. Estuve en Valparaíso, pero también traigo unos panoramas para el Día de la Madre, pero solo pensado en regiones.
2: Ya, bien.
3: Nada en Santiago, bien. Así que lo lamento por la gente de Santiago, pero hay muchas opciones en Santiago para ir.
2: No, hay un montón.
3: Y en regiones, nuestra gente de regiones, tenemos que llevarle algunos panoramas para ellos. Así que, ¿por qué partimos?
2: Estamos viendo algunos imágenes.

0: preguntando, oye, ¿dónde es? ¿Cómo llego? ¿En qué cerro es? Bueno, esto no es ningún cerro, es en pleno barrio Puerto. Mi recomendación, usen taxi, cualquier medio de locomoción para llegar y también para retirarse. Con eso no debería haber absolutamente ningún problema. La verdad que la Yasmín, que es su dueña, es una mujer así bien empoderada y bien chora, así que ella tiene todas las medidas de seguridad bien precavidas ahí en el sector. La conocen también, y eso en Valparaíso y en la bohemia porteña es muy importante, que el dueño conozca su entorno y que se vincule con su entorno. Y la Yasmín es una mujer super power que se vincula, además una histórica del barrio. Y lo bonito es que acá se juntan todos los jueves, hasta quién sabe qué hora, porque yo me quedaba hasta las 3 de la mañana y la cosa sigue. Se junta un grupo que se llama La Rueda de Valparaíso hace 13 años, ¿ya? Y cantan cueca y tocan cueca también, de hecho ahí.
1: Ya hacen rueda de cueca, ¿no?
0: Claro, rueda de cueca, y lo bonito es que tocan ahí ese piano que tiene más de 100 años, el que está en el Liberty, que lo van a arreglar cada cierto tiempo para mantenerlo en buenas condiciones, y la gente pueden ser perfectos desconocidos y se juntan a bailar cueca. La verdad que yo cada vez que llevo gente de Santiago, los llevo a vivir esa experiencia, porque es inigualable, y todos terminan bailando cueca, como sea, pero terminan bailando cueca.
1: Aunque sepa o no sepa.
0: Sí, yo soy más tímida en ese sentido, porque no bailo una cueca perfecta, pero con la gente que he ido, sí, se atreve, baila y baila la cueca porteña. El otro día un caballero ahí que sale bailando en uno de los videos nos decía, es que la cueca porteña no es con paseo, es con coqueteo, nos decía. Así que ahí los porteños podrán decirnos si es real o no.
1: Claro.
0: Pero la verdad que es muy entretenido.
1: Oye, ¿y los precios?
0: Los precios. Hay para comer. En realidad, como yo llego tardecito, no como mucho, pero sí hay, por ejemplo, jarras de clery o vasitos de clery, hay borgoña, hay cola de mono, que varias personas me dijeron, oye, el cola de mono del Liberty, un clásico, desde los 2.500 pesos.
1: Ya, son precios módicos.
0: Y la jarra, que es bastante generosa, 10.000 pesos.
1: Ya, o sea, en el fondo son precios... ¿No ha subido mucho el precio,
0: porque
1: aparentemente?
0: Es que además a esta actividad va mucho universitario. Va mucho universitario que probablemente viene de otras regiones y se encuentran acá. La verdad que es muy transversal. Van a universitario, pero también uno ve gente de 60.
1: Estoy viendo la imagen, sí, y se ve gente muy,
0: muy
1: joven,
0: transversal.
1: Y gente también ya más experimentada en la vida, digamos.
0: Bastante experimentada, bastante experimentada.
1: Pero claro,
0: además, mesas volando entre medio.
1: El Liberty tiene siempre esa característica de que siempre parece que fuese 18 de septiembre.
0: Eso es lo bonito. Además, bueno, la Yasmín tiene una colección de sombreros que son interminables. Entre medio, que yo lo saqué en el video, está la Virgen del Huasque. O sea, está el carrete y la Virgen del Huasque entre medio. O sea, es un lugar que es muy folclórico y que yo se lo recomiendo con las medidas de resguardo, como en todos los lugares cuando uno sale en la noche. Llegar en un transporte y retirarse en ese transporte para que no le pase nada, porque igual mucha gente tiene el tema de, oye, es barrio Puerto, es la Plaza Echaurren. La verdad es que yo me he ido con grupos de periodistas caminando hasta la Echaurren y afortunadamente no nos ha pasado nada. Entonces, mi recomendación es esa, y los precios están bastante buenos, la actividad es muy entretenida, además uno conoce gente de todos lados, uno se pone afuera, hay gente que se sale a fumar su cigarrito, se conocen, se toman su cosita y terminan todos bailando cueca.
1: Está muy bueno. Sí. Sigamos avanzando, mira, ahí hay otro más.
0: Ya, Manifiesto. Manifiesto es el proyecto que te contaba en calle Pedro Montt, ¿ya? Lo tienen Andrea Castro, ya, que es ex chef de Corazón con Tinto, que es un proyecto que está en Cerro Concepción, y la verdad es que está bastante interesante, porque ahí está, de hecho, Andreita, está interesante, ¿por qué? Porque ella desarrolla una alta gastronomía, pero en este caso bajó los precios a muy alcanzables, a 5.090 los platos, el mínimo, y además hacen exposición de arte. Solo abren 2 días a la semana, los días viernes y los días domingo. Los viernes tienen los vituperios y los domingos hacen ya un horario más extendido, que están desde el horario de almuerzo hasta la noche. La coctelería está a cargo de Paule Blanc, que la Paule Blanc, los que son de Valparaíso y están metidos en el tema gastronómico, es una bartender que está muy de moda en este minuto y es transversal, está en varios proyectos o asesora proyectos, y la verdad que yo reconozco el trabajo que ella hace, porque además es muy generosa, asesora a otros emprendedores, así que bueno, ahí está la Pau, de hecho los que están en BioBio TV la pueden conocer. Y la gastronomía, como te contaba, es bastante como más elevada, en términos que tiene sanguchitos sando, que son estos sanguchitos como estilo japonés, con pan brioche, con cerdo ahí adobado, tienen unos linguini, y además

0: todas las chicas van a tener un menú para el Día de la Madre. Y esto está, bueno, como te contaba, Pedro Mot, frente a la Escuela Italiana.
1: O sea, esto es entre San Ignacio y...
0: Exacto. De hecho, déjame revisar aquí, te voy a dar al tiro la dirección de las chicas, porque es Pedro Mot, manifiesto aquí, Pedro Mot 2454, ya. Frente a la Escuela Italiana de Valparaíso. Abajo hay una fuente de soda y arriba está manifiesto, ¿ya? La fuente de soda, quiero aclararlo porque son acá dos socias, es la Andrea Castro y Catalina Guajardo, ¿ya? Catalina Guajardo, su abuelo es el dueño de la fuente de soda y él le facilitó este espacio en el segundo piso para que lo readecuaran y ellos lo prestan también para jóvenes artistas, para que puedan exponer gratuitamente sus obras y la gente pueda ir, las puede comprar también, así que un excelente panorama. Además, el ambiente es súper bueno, es súper bueno, es muy agradable.
1: ¿Se llama este lugar?
0: Manifiesto, su Instagram es @manifiesto.esc, ¿ya? Y van a tener un almuerzo para el Día de la Madre, como te estaba contando, que es un almuerzo de tres tiempos, ¿ya? Que va a costar 22,000 pesos. Solo 22,000 pesos. Y si van de parte de la Radio Bio Bio, les van a dar un regalito extra, ¿ya? Bien. Así que ahí paso el aviso para que la gente vaya y disfrute de Manifiesto.
1: Buenísimo. Tenemos otro más.
0: Tenemos hoy. Esto es tremendo.
1: Este es un lugar ya más. Esto es más turismo.
0: Esto es turismo. Esto es turismo, patrimonio. Se inauguró hace unos meses nomás en Valparaíso lo que era el ex colegio alemán. De hecho, mi abuelo fue a ese colegio, así que para mí fue como un reencuentro un poquito con este espacio que él siempre me mostraba. Ahí está el Deutschlandschule y todo. Ahora lo pude conocer por dentro, que se llama Destino Valparaíso. Y dentro de Destino Valparaíso, que tiene cafetería, está el María María, que es muy reconocido, Stephanie, etcétera, está el Museo del Inmigrante. Ya, el Museo del Inmigrante es el segundo museo más grande de Chile, con 1,600 metros cuadrados de museo. Ya, y es una tremenda experiencia que se recorre en 2 horas aproximadamente, ya, no es menor el recorrido, y lo que hace es mostrar y transmitir la herencia de todas las colonias y todos los inmigrantes que fueron llegando a Valparaíso. De hecho, yo pregunté, oye, ¿cuál fue la inversión que hay detrás de este museo? Me dijo, incalculable. De hecho, esto lo creó y lo generó la familia Div, que son los de las alfombras Div, ¿ya? Ellos vienen de una colonia siria que llegó a Valparaíso hace 1800, no sé, muchos años atrás, y ellos quisieron dejar este patrimonio, compraron el colegio alemán, que el 2015 se nombró como un patrimonio nacional, ¿ya? El 2021, 2022 aproximadamente lo compraron, lo remodelaron y crearon esto que la gente que está viendo Bio Bio TV, por ejemplo, puede ver. Aquí está todo lo que era el teatro del colegio, que cada 20 minutos se cierran las cortinas. De hecho, yo pensé, estamos esperando algo. No, se cierran las cortinas y empieza un show de luces que aquí la gente puede ver, que termina mostrando un vals, toda una escena, pero también te muestra todas las rutas que recorrían los inmigrantes, ya, de distintos lugares, alemanes, ingleses, italianos, croatas también, árabes, para poder llegar a Valparaíso. Muchos lo hacían vía mar. De hecho, hay un sector que asemeja un barco, ¿ya? Y de hecho es muy inmersivo. O sea, el museo lo que tiene interesante es que no solo es auditivo, es sensitivo, visual, incluso olfato, ¿ya? Para recordar ciertas cosas. De hecho, tienen el jabón de glicerina, que me decían, oye, este es como el olor de la abuelita, el jabón de glicerina, ¿cachai? Entonces, tienen este sector que es como un barco y tú escuchas como si fueras dentro de una embarcación y fueras un inmigrante más. Entonces, todas esas cosas te las muestra el museo. Tiene un sistema de audífonos con números que tú vas escaneando y te va contando la historia. Buenísimo. Relatos de personas que, por ejemplo, cruzaron el Cabo de Hornos. Están considerados dentro del museo.
1: Ya. ¿Y este está abierto de qué día a qué día?
0: Está abierto todos los días de la semana y el valor de la entrada son 10,000 pesos, ¿ya? Por persona.
1: Ya.
0: Sí.
1: Y ahí es un recorrido de 2 horas.
0: Un recorrido de 2 horas, y la verdad es que ahí depende la velocidad, que a mí me tocó hacerlo un poquito más rápido porque tenía otras cositas que hacer, pero el que se quiere tomar todo el tiempo del mundo se puede demorar 2 horas. Te puedes devolver también, o sea, si avanzaste y te quedó duda con algún punto, te puedes devolver. Por ejemplo, hay un sector que bien interesa, también me interesó harto porque mi abuelo ha vivido ese colegio, que es un sector que era como un club de bolos, ya, que era exclusivo de los socios de la comunidad alemana. Entonces me contaban que muchos niños del colegio alemán no podían ingresar a este sector, y ahora de adultos han ido y lo han conocido y se han sorprendido porque ahora saben lo que hay dentro. Antes era una sala prohibida, ya. Entonces, la verdad que es un tremendo panorama. Recomiendo ir en familia, recomiendo llevar a los hijos, también para los adultos. Es muy interesante.

0: interesante. A mí la parte final fue la que más me gustó, me emocionó. De verdad que es emocionante poder ver como toda esta recreación que se hace. Y como te digo, o sea, es un patrimonio que no tiene un valor estimado, porque es una inversión millonaria la que se hizo. Y dentro de eso, lo que hablábamos de la seguridad, de cómo estaba Valparaíso, proyectos como este hacen ver que Valparaíso puede aspirar a más y se pueden hacer cosas bonitas, porque además todo el entorno de destino Valparaíso en sí es muy bonito. Tú puedes ingresar, tomarte un café, pasar un día completo ahí, puedes almorzar, tiene una cervecería. O sea, de verdad que es un proyecto que como que le cambia un poquito la cara a la ciudad.
1: Está buenísimo. ¿Eso está ubicado en?
0: Eso está ubicado en Pleno Cerro Concepción. Tú vas subiendo por Almirante Montt. Espérame, porque tengo la dirección acá. Déjame buscártela. Pero es Almirante. Es que está justo en la división de Cerro, el cartelito típico de Cerro Alegre, Cerro Concepción. Déjame que te lo busco. Te lo busco. Destino Valparaíso. Justo no anoté aquí la dirección exacta. Pero bueno.
1: No, pero lo
0: si no, arroba Destino Valparaíso, ahí pueden destino ver la dirección, perdón.
1: Valparaíso.
0: Arroba Destino Valparaíso, está toda la información ahí para que puedan ingresar.
1: Concepción 499.
0: Ya. Estaba justo en la dirección, Cerro Alegre, Cerro Concepción.
1: Tal cual.
0: No estuve tan mal.
1: 499 Concepción, ahí en el Cerro Alegre, es donde está.
0: No, ese es Cerro Concepción.
1: Mira, acá no.
0: Ah, te dice Cerro Alegre. Ah, mira, me sorprendió la geografía.
1: Está justo.
0: Es que está en la división.
1: Está en la división.
0: Sí.
1: Sí, pero digamos que está en Valparaíso,
0: ¿está nomás? No, sí, pero es la dirección, sí, está bien.
1: Concepción, Concepción 499.
0: 499, tal cual. Ahí está. Así que todos invitados a visitar Destino Valparaíso y el Museo del Inmigrante, que de verdad es una tremenda experiencia.
1: Jesús, vamos con los programas.
0: Aquí sí que voy a tener que echar una mano a mis apuntes, porque son hartos panoramas, ¿ya?
1: A ver,
0: y con harto detalle.
1: ¿Cuáles son las regiones que vamos a...?
0: Vamos a partir por Miguel Torres en Curicó. 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
1: Ya, bien.
0: Y en todas las regiones, ¿ya? 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Y también van a haber opciones para vegetarianos, ya para que estén todos incluidos. 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Ya, esto es en Buin.
1: Bien.
0: Esta viña está en Buin.
1: Aquí en la región
0: metropolitana. Región metropolitana, pero a las afueras.
1: Para que salgan.
0: Porque no todo puede ser. Un cariñito le teníamos que dar a la gente de la región metropolitana.
1: Sí.
0: Después, Valle de Itata. Ya, nos vamos lejitos. Viña 3C en Coelemu. ¿Ya? Es un almuerzo de 3 tiempos con maridaje, además de actividades varias, va a haber música en vivo, actividades para niños, desde los 30.000 pesos, ¿ya? Para que la gente pueda visitarlo. Y después tenemos a los amigos de Andiamo María. Y Andiamo María es un restaurante que se está poniendo bastante de moda en la zona de Rancagua. Ya, aquí están en Longitudinal Sur 92, Comuna del Olivar. Esto es al lado de Rancagua, me dijeron a 3 minutos de Rancagua, ¿ya? Y ellos se destacan porque ahora lanzaron su nueva carta, otoño-invierno, donde tienen vitelo tonato, distintos tipos de pasta, tiramisú. De hecho, me dijeron que tenían un nuevo postre que se llama, es una espuma de mascarpone, naranja, jengibre y helado y zanahoria asada. Está top.
1: Está
0: bastante top.
1: Muy fino.
0: Sí, muy fino. Y los platos van desde los 8.990. ¿Digo gastón?
1: Sí, apareció por ahí. Oh, ahí está bajando y...
0: Ya viene a pedir comida.
1: No, sí, viene a pedir comida en cualquier momento.
0: Sí, o aparece. Remedios, porque lo tiene...
1: No, comida, ¿no? Comida. El remedio ya se lo dieron en el día, entonces ahora ya sabe.
0: Digo,
1: que...
0: la Rosa le dio el remedio a esto. Sí, sí.
1: No, lo que pasa es que él sabe que cuando yo estoy acá...
0: tío Mario le da de comer.
1: Sabe que yo le doy algunos snacks, de hecho, ya estar ahí molestando un ratito más.
0: Perfecto.
1: Ya, Rancagua, entonces.
0: Recuerdo la dirección, longitudinal sur, kilómetro 92, comuna de Olivar, Andiamo, María, para que vayan a probar su nueva carta. La verdad es que los restaurantes, en general, me imagino que es porque el Día de la Madre es bastante concurrido y toda la gente va. Entonces, gran cantidad de los restaurantes están con su carta, no están haciendo como un día especial, un menú especial Día de la Madre, salvo las chicas de Manifiesto en Valparaíso, que sí van a tener un menú especial. Los chicos de Andiamo María van a estar con su carta de otoño-invierno.
1: Sí. Tráigalo nomás, tráigalo.
0: Ah, llegó Gastón. Sí,
1: tráigalo nomás. Ya. Estaban preguntando ahí si podía salir a la...
0: Sí, traigámoslo.
1: Ya. Y ya. Esto tú decías que está a 3 minutos de Rancagua. O sea,
0: a 3 minutos de Rancagua. Igual voy a dar sus redes sociales, que son bien bonitas. A ver, Gastón me conoce. Ay, hola, Gastón. No me vaya a arañar.
1: Ahí está.
0: Hola.
1: Ahí está. Tráelo para acá, a ver si lo podemos...
0: Igual él es bien coqueto, le debo decir a los auditores.
1: Ven aquí, un ratito conmigo.
0: Te va a dejar y se va a venir conmigo.
1: Aquí estamos. Está ronroneando.
0: Su minuto de fama.
1: Aquí está, ¿ves?
0: Dice, el
1: gastoncito, ¿eh?
0: No quiero micrófonos cerca.
1: Está saludando al público porque no lo... Pero lo voy a poner acá porque si no... Ahora quiere bajar.
0: O quizá quiere venir conmigo.
1: Porque sabe que yo le voy a dar, en algún momento le voy a dar...
0: Veamos qué hace ahora Gastón.
1: O sea, que ahí va a esperar a que terminemos de conversar y hagamos, bueno, le vamos a regalar un snack en breve.
0: No sé, yo he jugado con él a la pelota. Pero bueno, volvamos a los chicos de Andiamo María. Solo les voy a dar las redes sociales, que son @andiamo_maria, para que los visiten y ahí puedan conocer los platos y las alternativas que van a tener para este domingo para celebrar a las mamás. Además, van a estar regalando a las mamás copita de espumante para que disfruten.
1: Hoy día nos trajiste, pero no, nos diste una vuelta desde Valparaíso, te fuiste a las regiones.
0: Investigué.
1: Nos trajiste de todo.
0: Y para la gente de regiones que siempre necesita panoramas, sí, espero poder traer más. Así que siempre es importante que ellos tengan ahí cositas para poder hacer y más entretención y contarles todas estas cosas entretenidas que
1: tenemos. Oye, ¿dónde podemos? ¿Tú estás subiendo todo esto a tus plataformas?
0: Estoy subiendo, bueno, por lo menos todo lo que es el viaje a Valparaíso en @reinafoodie, para que me sigan y ahí, bueno, cualquier cosa, cualquier duda, hay gente que me pide hasta consejos, me pueden escribir y me pueden seguir.
1: Ya, buenísimo. Jesús, muchísimas gracias por haber estado con nosotros el día de hoy.
0: Gracias a ustedes.
1: Te agradecemos tu tiempo. Y nada, pues te dejamos invitados para que puedas venir en las próximas semanas a contarnos después podríamos hacer quizá...
0: Tengo una pauta, desayunos.
1: Ah, sí.
0: Sí, desayuno. Y yo siempre busco, estoy tratando de buscar cositas a buen precio.
1: Sí, picabra, algún día que podamos hacer algo.
0: Sí, así, pues hagamos
1: picada. Desayuno.
0: ¿Sabes que tengo que pegarme un piquecito a Rancagua ahora que hablé con los chicos de Andiamo María? Porque no he podido ir. Hay varias cositas que están pasando por allá en Rancagua para ir a conocer, pero sí, podemos hacer otra de picadas aquí en Santiago, Quinta Región, así que vamos a buscar ahí para traerla a los auditores y televidentes.
1: Bien, Jesús, gracias por haber estado
0: con
1: nosotros.
0: Gracias a usted. Voy a ir a jugar con Gastón afuera.
1: Eso, por favor. Nosotros vamos a ir a la pausa. Estuvimos con Jesús Bujanda, María Jesús Bujanda, @reinafoodie, hablando de panoramas y datos gastronómicos en el trasnoche a propósito del Día de la Madre que se viene este próximo domingo. Ya volvemos.
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1: Una de la mañana con 42 minutos. Dicen San Pedro, desde San Pedro de la Paz, mucha lluvia. Rosita Campos también está allá, dice que está fuerte el viento, ¿eh? Hay sectores donde hay mucho viento. Saludos desde Las Condes, esperando la lluvia. Soy María Gabriela. Gracias, María Gabriela, te mandamos un abrazo. Saludos también a quienes hasta ahora están. Mario Alarcón, desde Noruega, pero ahora en Chile, ya queda poco para volver. Me encanta tu programa, escucho allá y acá.

0: Felicitaciones, gracias Viviana. Hola Mario, les cuento que en Licura, Mulchen, llueve mucho, truenos y relámpagos. Hola, buenas noches, ¿dónde está Gastón? Ya está por ahí jugando. Hola Mario, saludos a su equipo, Omar presente desde Maipú. Hola Mario, buena jornada, tiempo que no te saludaba. Roberto Sar, te mando un abrazo, Roberto, desde Bío Bío, la tercera ciudad más antigua de Chile. Mira, hola Bío Bío, desde la tercera ciudad más antigua de Chile, mira, qué grande. Gracias Sergio, gracias a todos los que están ahí conectados con nosotros. Sus audios a través de nuestro número de WhatsApp al más 569-9207888. Ese es nuestro número de WhatsApp. Nos comentan desde dónde están escuchando el programa. Hoy, el especial del día de hoy se viene muy bueno, muy bueno. Muy bueno. Espectacular. Hola Mario, por acá Pedro en Coronel. Mucha agüita, mucha lluvia en algunos sectores. ¿Lluvia? Na, na, na, na, na, como la lluvia. ¿Habrá lluvia para Santiago? ¿Qué ocurrirá en la región metropolitana? ¿Llegará la lluvia? En un ratito lo vamos a saber. 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Ahí está. Oiga, me encantan las lluvias. A mí al menos me encanta la lluvia. Salvo cuando me caí ahí en Rancagua. Bueno, esa historia ya la he contado varias veces, ¿eh? La última vez que fui a Rancagua me caí en la plaza. 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Hola Mario, bienvenida a la lluvia. Uy, nos mandaron una... Nos mandaron un video, Rodri, de San Pedro de la Paz. Y lo vamos a revisar en breve. En breve lo voy a enviar para que lo veamos ahí en Bio Bio TV. Dicen que está, pero con balde. Con balde. Bueno, el agüita, si usted tiene ahí algo para guardar esa agua, después usted puede reutilizarla. Hay algunos que reutilizan el agua de lluvia. Sí, pues. Algunos que la reutilizan. Mire, vamos a ver el video que nos mandan desde la región del Bío Bío, Rodrigo. Lo vamos a ver. Es un video que nos ha enviado nuestra auditora Georgina. Ella es fanática, además de, si no me equivoco, el León de Collao. Ella es fanática ahí de Deportes Concepción. A ver, revisemos el video. Ahí está. Mira, Rodri. ¡Oh! Súbalo un poquito. Escuchemos un poco el sonido de la lluvia en San Pedro de La Paz. Qué maravilla. La lluvia del sur. Claro, acá los que sufren evidentemente son las personas que tienen algún tipo de gotera o están en alguna situación complicada, ¿no? Que viven en situación de calle. También hay que pensar en esas personas, ¿no? Y ojalá que puedan haber tomado los recaudos y que puedan salir de ese sector. Pero evidentemente la lluvia se necesita para llenar los estanques. Pero sobre todo para la vegetación. Ahí estamos viendo las imágenes de la zona de San Pedro de La Paz. Llueve también intensamente en Chillán. Me encanta la lluvia, pero no la salsa, dice. Saludos, Mario. Excelente programa. Mario, la están tirando con batea de camión de Chuquicamata. Saludos. Afirmen los techos. La lluvia. Estamos escuchando música de lluvia. Esto es Luis Ángel, lluvia. Saludos Mario desde Nueva Imperial. José Manuel Salas, el poeta, capeando la lluvia y escuchando el trasnoche y viéndonos por Bio Bio TV. Gracias auditores. Hola, no, hola Mario, un saludo a mi hermana Janet, tejiendo y viéndolos por televisión. Pili desde Rancagua nos está viendo hasta ahora. Grande Pili, te mandamos un abrazo. Ya, queremos que nos manden audios. Rodrigo, para todo, absolutamente todo. Para absolutamente todo. Llegó el momento de reportarse esta noche de la radio. Llegó el momento en que hagamos la cadena más grande del país, la cadena más grande de Talca. Saludos grandes a todos los talquinos. Qué hermoso lugar Talca. Oiga, me contaron que hoy día está de aniversario en la comuna de Renca. Renca la lleva. Sí, a ver, voy a ver. A ver, de fondo tenemos a los Ramblers.
1: La lluvia.
0: Recuerdos de la lluvia.
1: Cae, cae.
0: Sí, pues. La comuna de Renca, conocida antiguamente como Villa de Renca, fue fundada el 6 de mayo de 1894. Saludos a todos los habitantes de Renca, de ese hermoso lugar. Un abrazo apretado para todos ustedes. Ayer saludamos a la gente de Coquimbo, hoy a la gente de Renca, porque Renca la lleva. Eso.
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0: Ya, para todo, Rodrigo. Rodrigo, paremos todo. Es momento de que los auditores tomen su teléfono celular y nos comiencen a reportar dónde están las precipitaciones en nuestro país. Vamos a hacer como que se nos cayó la página de meteorología. No hay meteorología, por lo tanto, no sabemos lo que está pasando. Obviamente, esto es una broma, porque no va a pasar alguien por ahí. ¿Cómo está diciendo usted que está...? No, es una broma. Pero queremos que ustedes nos cuenten cuál es la condición del tiempo, el tiempo en su comuna. Usted nos dará el reporte para Bio Bio la radio. Es decir, usted nos dice, hola, mi nombre es Rodrigo de la Rosa. Estoy aquí en San Bernardo. La temperatura 18 grados. Está templado. Está con baja temperatura o está lloviznando. Para Bio Bio la radio, para el trasnoche de la radio. Así lo tiene que hacer. Es muy fácil y comenzamos a escucharlos ahora.
2: Hola, Mario. De acá de la Galera, saludos, esperando la lluvia, en mi última nochera.
0: Eso.
2: Nos vemos.
0: Muy bien, desde la nochera, también nos pueden contar dónde están escuchando el programa. Chillán Viejo, con diluvio, ahí está, anotado, Chillán Viejo. En el litoral nada de viento, dice acá, saludos Miguel. El litoral central. Hola Mario. ¿Tiene el tema antes de la lluvia de Oscar? Luis Guerra desde Curicó. Buenos días por la madrugada. Está linda la lluvia. Va a ser bonito el 18. Van a estar gorditos los animalitos, dice acá Cristian. Bueno. Hola Loreto desde Coihueco. Aquí recién se está poniendo a llover. Saludos a mi pareja que está de cumple hoy. Abrazos.
3: Hola Mario, buenas noches. O buenos días. Aquí habla el máquina. Desde Quinta Normal hacia Algarrobo, el Quisco, ruta expedita. Muy buen día, Mario, el máquina. Y saludo a mis mujeres que me están esperando.
0: A mis mujeres, el máquina. Tremendo. Por Huachuraba dice, bastante fría la noche, pero ni una gota de lluvia. Gracias, auditores, acá en el centro de Santiago Norte, oscuro como todas las noches. Gabriel Toro Salinas, también de Chillán, mandó un audio ahí. Nos escriben desde Talcahuano, desde el sur. Talcahuano, poca lluvia, mucho viento. Ahí está. Más mensajes. Mario, acá en Valdivia, igual mucha lluvia. Nos escribe otro de nuestros auditores. Buenos días, estimados colegas. Que les vaya muy bien. Saludos a los auxiliares de vuelo, modelo, actriz, ejecutora, dice acá. Soy Pedro, Juan Pedro de Pichilemu. Saludos también desde Maipú. Algo de frío, viento, pero nada de agua.
4: Hola Mario, buenas noches.
0: Hola.
4: Por acá Ramiro, camino hacia Puerto Varas, saliendo de Talca, sin nada de lluvia todavía. Un saludo para todos los auditores de la Bio Bio, esperando que pronto se ponga a llover. Saludos, un abrazo.
0: Tamara nos escribe desde Hualpén, nos dice que hay un temporal horrible, dice que dejó un dato, se suspendió las clases de los colegios Villacero y Pedro del Río de Hualpén. Gracias, Tamara. Si tienes por ahí, Tamara, el comunicado o algo, si me lo puedes reenviar, sería pero ideal. Maravilloso, si lo podéis traer por ahí. Hola, Mario, Patricio Rengo, muy buena la entrevista, la estaba viendo, que tengas excelente programa. Le agregué a WhatsApp, la vamos a invitar para que venga a probar nuestras empanadas a María Jesús Bujanda. Del Guaso de Rengo. El Guaso de Rengo, ahí en Rengo. El Guaso de Rengo. ¿Va en camino para allá ahora? ¿Ah, vas ahora? Ah, ya, listo. Listo, listo. Vamos, más mensajes.
5: Hola, Radio Bio Bio, de aquí de Suecia, Estocolmo.
0: Eso.
5: Hacen alrededor de 7 grados. Estamos entrando en la primavera acá. Solcito, cero nubes. Así que todo el país contento. Rodrigo desde Suecia, saludos.

0: Luis.
1: Gracias, Rodrigo. Sergio Soto nos escribe desde San Miguel. Acá está muy templado. Saludos a Gastón. Gracias. Hola, Mario. Saludos desde South City, California. Gracias por este gran programa. Que la pasemos bien. Hola, Mario. Aquí esperando el reporte del tiempo de la BioBio para comunicárselo a ustedes. Es muy acertado. Saludos. Gracias. Aquí en Temuco, hasta el momento sin lluvia. Mermó un poco, no hace mucho. Está agradable el ambiente. Nos escribe Jesús. Viento moderado también desde la costa de Ñuble. Lloviendo fuerte a nubadas. Nos escribe otro de nuestras auditoras. Gracias, auditores. Hola, Mario, en Viña del Mar. Un poco de viento, nada de lluvia. Oscar, que está también en Quilpué. Desde Rauco, nada de lluvia. Dejé zapallo cocido para las ricas sopaipillas.
2: Buenas noches, acá desde la comuna de Coronel.
1: Eso.
2: Le informamos que tenemos una temperatura en este momento de alrededor de 12 grados. Tenemos precipitación alrededor de un 60% y un viento que viene de norte a sur con 33 kilómetros por hora. Mucha agua acá en la comuna de Coronel.
1: Eso. 1:54, últimos mensajes. Hola, Mario, ¿qué pasó con Talca? Todavía nada de lluvia en Talca. Dice acá, saludos desde Villa Alemana, nos escribe Amaro, también conectado. Mario, desde Copquecura, inicia el viento y lluvia fuerte a ratos. Desde Copquecura, Pachi, desde Puerto Montt, todo el día con mucha neblina y lluvia, se parece a Londres. Buena, se parece a Londres, está bien. Vamos.
3: Hola, Bio, hola, Mario.
1: Hola.
3: Acá en Quilpué, cero lluvia, 12 grados. Y nos vamos para la casa. No, está malito el Uber. Estamos puro gastando benzina, así que eso. Buenas noches, Bio Bio, la radio.
1: Gracias. Hola, Alexis, por acá, Casablanca, esperando la lluvia. Primera noche de turno. Hola, Mario. Aquí en Puente Alto hay mucho frío, dice José Palavecino. Gracias, José. ¿Algún dato de sopaipillas con delivery a la hora? Estaría bueno. Está muy bueno. ¿Qué más tenemos? Buenos días, Radio Bio Bio desde la Florida. Gracias, auditores. Tati desde San Vicente de Tahuatahua. Nada de lluvia, ni viento aún. Yo despierta esperando los rayos y centellas. Seguimos avanzando, tenemos audios.
4: Hola, buenas noches. Acá desde Valdilluvia. Como siempre, lloviendo a cántaros, llenando los humedales. Ojalá no les llueva mucho en Santiago.
1: Vamos a escuchar a Bob Seger, All Time Rock and Roll. Bob Seger, que está de cumpleaños, nacido un 6 de mayo de 1945. Lo escuchamos ahora.

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4: Buenos días, bienvenidos al Informador. El gobierno terminó el contrato con la empresa Tapusa, la cual abandonó importantes proyectos en 4 regiones del país. Valesca del Mar, desde Radio Bio Bio en Concepción, con el informe.
5: El Ministerio de Vivienda terminó el contrato con la empresa Tapusa, la compañía que tenía a cargo proyectos del Servio en el Bio Bio. Antofagasta, O'Higgins y Ñuble. En la región del Bio Bio son 3 los proyectos viales que dejó abandonados. En total suman una inversión de 55 mil millones de pesos. En uno de ellos, en la construcción del Puente Esmeralda de Concepción, el ministro de Vivienda, Iván Poduje, anunció el término del contrato con la empresa y acciones legales contra la compañía.
6: La empresa ha dejado botadas todas las obras en 4 regiones del país, incluyendo obras que estaban casi terminadas, lo que habla de la insolvencia y de la irresponsabilidad de esta empresa.
5: Solo en Concepción y Talcahuano hay 400 trabajadores afectados. En la instalación de faenas del Puente Esmeralda, protestaron con barricadas.
7: Estamos sin sueldo, todos esperando que los paguen, porque hay deuda.
5: Además de los proyectos del Servio, Tapusa tenía otras 2 obras en Concepción y Talcahuano.
4: Vamos con más información. Duros cuestionamientos emitió el Consejo Fiscal Autónomo al proyecto de reconstrucción nacional. Dijeron que habrá deterioro fiscal permanente y que se necesitarán fuentes de financiamiento relevantes que no están en la iniciativa. Cristóbal López nos cuenta.
8: La presentación del Consejo Fiscal Autónomo ante la Comisión de Hacienda de la Cámara de Diputados generó dudas sobre el Plan de Reconstrucción Nacional. Esto debido a que levantaron la alerta frente a un posible deterioro fiscal permanente que se generaría de un 0,43% del PIB en régimen, esto hasta el año 2050. Frente a las diversas alertas que fueron levantadas por el organismo, fue el presidente de la República, José Antonio Kast, quien salió al paso a mencionar que el ministro de Hacienda, Jorge Quirós, va a responder todas y cada una de estas dudas. Posteriormente fue el presidente de la Comisión de Hacienda de la Cámara de Diputados, el diputado republicano Agustín Romero, quien aseguró que los tiempos establecidos para las votaciones se mantendrán, votándose en general este jueves y en particular martes y miércoles de la próxima semana, pese a las alertas planteadas por el Consejo Fiscal Autónomo.
9: Mientras tengamos la urgencia que no ha puesto el gobierno, yo no puedo modificarla. Tengo 8 días para sacar el proyecto y esos 8 días se es en el próximo miércoles, por lo tanto queda todavía está firme votarlo el próximo jueves. Voy a dar 2 días hábiles para que haya se formulen indicaciones.
8: Parte de las discusiones que continuarán este miércoles en 3 sesiones consecutivas que tendrá la Comisión de Hacienda, que va a funcionar hasta las 23:59 horas recibiendo audiencias.
4: Vamos con noticias del exterior. El presidente de Brasil, Luis Inácio Lula da Silva, se reunirá el jueves con su homólogo estadounidense Donald Trump, informó este martes a la AFP un funcionario de la Casa Blanca. Ambos mandatarios, que hasta ahora solo se reunieron una vez el año pasado en Malasia, tenían previsto encontrarse en Washington a principios de este año.

0: Pero la cita no se concretó. El presidente Trump recibirá al presidente Lula en una visita de trabajo este jueves. Hablarán de cuestiones económicas y de seguridad de interés común, declaró este funcionario este día martes, bajo condiciones de anonimato. La presidencia brasileña había informado más temprano la AFP este martes sobre la posibilidad de este encuentro en Washington. El presidente brasileño de izquierda, de 80 años, y su par estadounidense de 79 discrepan en numerosos temas como el multilateralismo, el comercio internacional y la lucha contra el cambio climático. 2:04 a.m. hasta ahora en la ciudad de Antofagasta, 16 grados de temperatura, se mantiene mayormente nublado con una humedad del 78%. En Santiago, 12 grados de temperatura, está mayormente nublado con una humedad del 85%.
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0: Saludos, Marito, de acá de Rancagua. Aún no llueve. Frío, mucho frío, pero todavía no llueve. Esperamos el agüita que llegue pronto. Saludos, buenos días.
1: Buenas noches, Mario. Desde Chillán te estoy saludando. Como siempre, escuchando el mejor las noches del horario, como es Bio Bio. Acá en este momento está lloviendo, amigo Mario, y a la vez te mandé un video para que lo vean y lo muestren en Bio Bio TV, cómo llueve acá en Chillán. ¡Saludos! Y seguimos escuchando y viendo el las noches Bio Bio, la radio, Alejandro de Chillán.
2: Estimado aquí Rodrigo de Valdivia, la lluvia se parte, como siempre se parte lloviendo. Mágico.
3: Hola Mario. Hola tío Mario.
4: 2:11 a.m. Toda la vida. Hola Mario, escuchando Bio Bio del puerto de San Antonio. Manolo, Techito Negro, trabajando en laborales nocturnos con las. Con las buenas noches, dice acá, no llueve por acá, todavía 13 grados, temperatura ambiente, mira, ahí está. ¿Qué más tenemos? Hola, buenas noches, lloviendo por acá, Rehuelgue, comuna de Teodoro Schmidt, a esta hora. Mario, desde Lo Espejo, nublado con frío, esperando la lluvia, mañana unas sopaipillas con unos mates, cuídense, mañana está para unas pantrucas bien calentitas, pantrucas calentitas. Qué rico, calentito. Hola Mario, Luis Leighton aquí de Peñalolén, recién operado del manguito rotador y quiero que me saludes. Hoy, 6 de mayo, cumplo 65 años. Gracias. Gracias Luis, feliz cumpleaños para ti y para todos los auditores que están de cumpleaños el día de hoy. ¿Sabe quién está de cumpleaños el día de hoy? Le quiero mandar un abrazo enorme, me voy a dar la licencia de saludar a mi abuelo Guillermo Fernández Villoria, que está de cumpleaños el día de hoy. Si no me equivoco, ya ha cumplido. Creo que está cumpliendo 92 años el día de hoy. Él es fanático de la radio, fue la persona que me inculcó escuchar Bio Bio desde muy pequeño. Escuchábamos desde chico ahí en casa, Radio Bio Bio, escuchábamos Informador, Radiograma, y hoy está de cumpleaños. Así que también saludo ahí a Luis Leighton de Peñalolén y un abrazo enorme, gigante a mi abuelo, a Guillermo Fernández Villoria, que está de cumpleaños el día de hoy. Ahí lo van a estar regaloneando. Qué ganas de estar ahí en ese cumpleaños, ¿eh? Qué manera de comer buena torta, ¿eh? Qué cosa más buena. Y disfrutar también con mi abuelo y sus historias. Así que, nada, los echo un montón de menos. Los amo con todo mi corazón. Y ojalá que pronto nos podamos ver. Gracias, abuelo, por estar siempre conmigo. Un abrazo enorme. Ya, bien, hola Mario, buenas, aquí terminando la última noche y ya mañana a descansar. Saludos de Rodolfo, la lluvia muy fuerte, el amigo Mario, desde Macul, lloviendo, ¿qué hago para no aburrirme? Saludos Jaime, estamos contigo, te acompañamos desde Gotland, en Suecia, Carlos Alcántara conectado, mañana será día de sopaipillas, dice acá uno de nuestros auditores, claro que sí. Hola Mario, saludos a la otra noche, esperando la lluvia, Mario desde Rancagua. Mi abuelito decía, llueve, llueve y la visita no se mueve, dice Ernestina. esperando las lluvias en San Bernardo también, Bio Bio la radio, varios conectados con nosotros. Hola Mario, desde Quillota, llegué hace 2 horas desde Viña del Mar, fui a estudiar, estaba bastante húmedo con llovizna, pero Quillota hasta ahora sigue igual sin novedades. Qué bueno, ahí está, sin novedades. Sigue los audios.
5: Hola Marito, hola Marito. Acá en Independencia, Julio Independencia.
4: Eso.
5: Tranquilo, temperado. Unos 13 grados, sin lluvia, sin agua, esperándola. Grande Radio Bio Bio.
4: Gracias, gracias. Hola amigos. Dice acá saludos como siempre desde mi querido Conchalí. Como siempre acompañada de mi amorcito Guillermo Angélica, que está conectada con nosotros. Por cierto, también desde La Serena, Rodrigo, el señor Bobby Chapatín. A lo Gloria Benavides dice, era una gotita, una sola gota. Era una gotita. Artificio también ahí nos escribe uno de los auditores ahí en la comuna de Calera. 2:15 a.m. Vamos a seguir avanzando. En breve vamos a estar con Gustavo Poblete en un par de minutos más. Vamos a estar hablando del escenario internacional, de varias cosas. Ya vamos a estar con eso. Así que sus mensajes a través del WhatsApp. Hoy día vamos a estar en un ratito más con nuestro avión radiofónico. Hola Mario, recuerden limpiar las canaletas de sus casas y no olviden radio de pila, ya que es fijo que se cortará la energía eléctrica. Aún hay tiempo, nos escribe nuestro siempre bien ponderado Rodrigo, que siempre está conectado. Gracias a Rodrigo. Sí, pues si tiene la posibilidad de poder, si puede limpiar sus canaletas, hágalo, porque si no, mañana después, se pasó. Y ya le avisaron. Saludos, Mario. Nos escribe Grisel desde Talcahuano, que nos está viendo desde la televisión. Hola, Mario, esperando desde Curicó la lluvia, con buena compañía, desde Chanco. Acá está lloviendo. Hola, Mario, aquí en el trabajo en Quilicura, nada de lluvia, dice Nelson Rodríguez. Qué bueno, Nelson. ¿Estás trabajando, Nelson? Qué bueno. ¿Tomando cafecito? Algunos. Otros, absolutamente nada. Veru dice, buenas noches, Bio Bio la radio. Feliz día al kinesiólogo, a todas y todos los futuros profesores también. Qué bueno, saludos para todos ellos. Ojalá que tengan una excelente jornada. Escucharemos otro éxito. Esto es...

0: Buenas noches, amigos de Radio Bío Bío. Acá en la autopista central Santiago Lampa, del enlace de Quilicura hasta Liray, hay un auto deportivo haciendo carrera, como 10 autos, y se van del enlace de Quilicura hasta Liray echando carrera, de ahí retornan rumbo a Santiago echando carrera. Y llamé a Autopista del Carabinero y no responden nada, por si acaso, para que los conductores estén alerta. Y saludos, gracias.
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2: Gustavo Poblete está con nosotros hasta ahora. Gustavo, ¿cómo le va? Gusto en saludarle. Buenos días.
3: Buen día. ¿Cómo está, don Mario?
2: ¿Cómo está, señor?
3: Bien, pues, bien. Cada día mejor. Cada domingo, cada sábado mejor.
2: Usted no va a apuntar sin hilo, ¿ah? ¿Eh?
3: No. Antes que me la tires tú.
2: No, está bien. Sí, anda bien la Universidad de Chile, hay que decirlo.
3: Sí, se está armando poco a poco, ¿eh?
2: Está bien,
3: sí.
2: Eso es bueno. Mientras los equipos sí, más tradicionales de nuestro país le esté yendo bien, eso hay que celebrarlo, porque además le sube el nivel al campeonato chileno, si esa es la verdad.
3: Sí, sí, tienen que ponerle una vara más alta. Están obligados por ser grandes.
2: Sí, estoy de acuerdo contigo. Bueno, de todas formas, ahora se viene pronto. Espérame, algo se nos está metiendo. Dame un segundito, Rodrigo. ¿Algo pasó ahí? A ver, ahora sí está. ¿Nos escuchas bien, Gustavo?
3: Sí.
2: Ah, ya, ahí
3: te escucho muy bien.
2: Ahora sí. Ya, Gustavo, quería preguntarte, esta semana hay varias cositas que queremos aprovechar a profundizar, varios de esos puntos. Entendemos que, estamos viendo imágenes en la prensa internacional de lo que ocurrió hace algunas semanas con este atentado que termina ocurriendo en la cena de corresponsales de Washington en la Casa Blanca. Luego las palabras de Donald Trump. Hay una carta de Donald Trump al Congreso. Y aparentemente ya se vislumbra algún tipo de salida en Oriente Medio. ¿Cómo lo ves tú?
3: Mira, hay varias cosas, ¿eh? Son todas importantes, pero son. Quería acotar aquí alguna cosa sobre el atentado, como complementar algo que hablamos la semana pasada sobre el atentado, y que lo hicimos un poquito divagando, ¿no? Porque recién había sido un día, dos días antes. Ustedes acaban de mostrar ahí el video cuando entra corriendo la persona que iba a atentar a la gente de gobierno.

0: ahí hay una serie de datos y cuestiones. Por ejemplo, cuando él sale del ascensor, ¿ya?, con las armas, lleva una escopeta, una pistola y 5 cuchillos, todo de metal, es importante. El perro de policial que está a la salida del ascensor lo huele, ¿ya?, y lo olfatea. Y le alcanza como a tironear la pata, porque él se sacude y sigue. Y el policía a cargo del perro no hace caso, se queda tranquilo. Eso implica que él sigue caminando y ahí pasa corriendo el detector de metales. Hay 11 agentes en ese espacio, ¿ya? Y ninguno reacciona, porque se ven ahí que están cada uno, mira, ese casi le pega, están todos en otra. O sea, ninguno se está preocupado realmente de lo que viene del ascensor, de lo que viene hacia el detector. Entonces ahí entra. Rápidamente estoy tocando algunos puntos. Ahora, después ahí hay 3 agentes que disparan y ninguno le apunta. Podría pensarse que no quisieron apuntar o tienen mala puntería. Ahora, hay videos anteriores, del día anterior, donde este personaje, el que va a atentar, se mueve por varias zonas del hotel. Entra a lugares, mira, se va. Entonces, como sin rumbo, sin un rumbo determinado. Eso también podría llevar a sospecha. Ahora, suspicacias del asunto. ¿Por qué expliqué todo esto? Que estos datos todavía la semana pasada no estaban muy precisos. Me refiero ahora que el presidente Trump propuso un salón de baile en la Casa Blanca. Ese salón de baile cuesta $400 millones. Y dijo que serían costeados por donantes privados y patrimonio personal de Trump. A estas alturas, de los 400 millones, solo se han recibido 68 millones. Por lo tanto, hay un fuerte rechazo también a la construcción de este salón. Un 56% se opone y un 30% lo apoya. Entonces, aquí se provoca una cuestión. Ante el rechazo de la ciudadanía, ante no recaudar toda la plata que se necesita, viene una serie de personajes del gobierno, y el mismo presidente Trump lo dice inmediatamente después del atentado, de la necesidad de construir el salón de baile en la Casa Blanca. Ahí estoy cerrando el círculo. Y presenta un proyecto inmediatamente después del atentado. O sea, esto fue el sábado en la noche, el martes, que presenta el proyecto de ley al Congreso, solicitando al Congreso $332 millones, que son los que le faltan para el salón. Entonces, de este modo se está dando vuelta como una necesidad de hacer ese salón, porque hasta el momento se decía que se hacía por un capricho del presidente. Ahora, con este atentado en un salón de baile privado fuera de la Casa Blanca, entonces se dice que eso es muy peligroso, por lo tanto se hace necesario el salón de baile en la Casa Blanca. Y por otro lado, como no recolectó la plata, al presentar esta ley como una necesidad de Estado, lo van a pagar los contribuyentes. Es una lectura que yo estoy haciendo, relacionando una serie de hechos, ¿no?, que se dieron en torno al atentado. Ese es un punto, de Mario, de lo que quería tocar. No sé si...
1: Sí.
0: No sé qué piensas.
1: De hecho, yo estaba revisando algunos medios estadounidenses, ABC,

0: CNN, que fue esta comisión judicial del Senado, controlada por los republicanos, que ha solicitado $1,000 millones en financiamiento que podría destinarse a la seguridad relacionada con este salón de baile por $400 millones. Este dinero, que está incluido en un esperado proyecto de ley partidista que se centra en la aplicación de la ley de inmigración, está destinado a ajustes y mejoras de la seguridad. Los usos de seguridad incluyen trabajo en los terrenos de la Casa Blanca para apoyar mejoras para parte del Servicio Secreto de Estados Unidos. El proyecto, además, de la modernización del ala este, que es el nombre de reemplazo del ala este por el salón de baile de Trump. Eso no significa necesariamente, si hay que hacer la distinción, que se van a utilizar todos los $1,000 millones para fines relacionados con el salón de baile, pero en ningún otro proyecto se menciona en esa sección del proyecto de ley. Entonces, está bien compleja esta situación, y es algo que se está negociando. Esto está en pleno desarrollo, de hecho.
1: Sí.
0: Ahora hay que ver, yo creo que habrá que ver ahora, porque tú sabes que han ido apareciendo nuevos videos, el proceso judicial está en pleno desarrollo, todavía se están haciendo, entiendo, se están recabando más información sobre lo que ocurrió allí, pero claro, tú haces un punto bien interesante que tiene que ver con el timing, ¿no? El timing de las cosas, de los hechos, porque son hechos, ¿no? Lo que tú estás contando.
1: Sí.
0: Es un punto de prensa, hay una comunicación directa para solicitar estos fondos, y claro, hay una justificación que aparece también, que bueno, o sea, hay que decir en honor a la verdad que esto se había presentado con anterioridad, pero claro, había cierta resistencia, ¿no? Había una baja aprobación de que se hiciese ese gasto, y ahora aparece, claro, nuevamente esta encrucijada respecto a la seguridad y a las críticas directas al servicio secreto.
1: Exacto. Entonces, que algo comentamos la semana pasada, sí. Pero todavía no teníamos todos estos datos, ¿no?, más precisos para poder formar una idea.
0: Siempre es bueno tener estas dudas razonables, Gustavo, porque ayudan a ampliar un poco el panorama, que de pronto puede ser, claro, algunos piensan, y bueno, la opinión pública claramente pasa a otros temas, ¿no? Si uno revisa los medios internacionales, este atentado ya pasó prácticamente, no digo que haya pasado desapercibido, porque lo estamos conversando ahora, y otros medios lo han ido también integrando a su conversación, pero sí no está, no, como, a mí me da la impresión que pasó, a ver, en cualquier parte del mundo un atentado a un presidente sería algo muy fuerte, y estuvo en algún momento en la palestra, pero pasó rápidamente a otro plano, y todavía sigue el conflicto en Oriente Medio con cierta preponderancia en la opinión pública norteamericana. Entonces ahí hay una cosa bien interesante, cómo los temas van pasando tan rápido, habiendo dado un atentado que puede haber terminado con la vida de algún parlamentario, algún congresista o alguna autoridad de un gobierno democráticamente electo. Es gravísimo.
1: Sí, pues es gravísimo. Ahora, afortunadamente, el tiroteo, como vemos ahí en el en el video,
0: pasó,
1: se produce abajo, en un piso más abajo.
0: Se sintieron, se escucharon los disparos. Hay varios videos. El otro día yo igual conversaba con otros analistas y me decían que hay muchos videos que finalmente no se vieron, pero no es que sea solo una transmisión, porque hay algunos que dicen, oye, está todo armado, hay un puro video. No, la verdad es que hay un montón. Lo que pasa es que hay gente que vio con bastante estupor esto que estaba pasando, porque no lo podían creer, ¿no?
1: Claro, pero yo tengo dudas.
0: Sí, claro, sí.
1: Yo he entrado en un estado de duda sobre este atentado, porque es muy, entre comillas, aparece como muy absurdo todo lo que pasó, como demasiado regalado todo, no sé, tengo mis dudas, y lo que, bueno, lo que acá planteamos tiene que ver un poco con la duda, ¿no?
0: Sí, las dudas razonables respecto al tema, está bien.
1: Exacto. Ahora, hay otro punto que quería tocar. Trump, el viernes primero, envió una carta al Congreso. ¿Y qué tiene que ver esto también? Tiene que ver con esta... Lo que pasa es que Trump es una persona que trabaja con mucha jugarreta, digamos, ¿no? Lo hemos comentado muchas veces, pero... Sí. Es bueno ponerlo nuevamente en la palestra porque contextualiza. Todo él lo hace, tira una cosa.

0: cosa la cambia para otro lado, etcétera, etcétera, va jugando con eso. Y esta carta para el Congreso que el presidente Trump envió, lo hace el último día que se cumplía el plazo de poder movilizar tropas sin permiso del Congreso.
1: Sí.
0: Entonces ahí uno también empieza a entender que estos 60 días que tiene una posibilidad de movilizar tropas sin ese permiso del Congreso, siempre que no sea un enfrentamiento que se denomine guerra. Por eso Trump, y allí no se ha hablado de guerra, se habla de ataques por la bomba, pero nunca ahora de
1: repente utiliza la palabra las hostilidades han cesado. Esa es la palabra que utilizó.
0: Exacto. Esa es la palabra
1: textual. Sí.
0: Y ahora se le escapó a uno de los ministros de que estamos en guerra, dijo. Entonces ahí fue reprendido porque le echa a perder todo el cuento.
1: Claro, la narrativa.
0: Ahora, esto responde a una ley que se llama la Ley de Poderes de Guerra de 1973, que permite que el presidente movilice tropas por 60 días sin permiso bajo ciertas condiciones. Pero después de los 60 días, obligadamente debe solicitar que por votación se le permita seguir con la movilización. Entonces, ¿qué él hace? Que el problema para el presidente Trump es que la votación, sacaron las cuentas y la votación en el Congreso podría haber sido adversa. Y al entrar en votación, haber perdido la votación el presidente Trump y tenía que retirarse con todas las tropas a Estados Unidos de nuevo. ¿Ya? ¿Por qué esto? Porque la votación demócrata más varios republicanos que no están de acuerdo con la agresión a Irán habrían votado en contra y habrían ganado la votación. Digo habrían porque no se produjo el cuadro, digo. Se produjo de otra manera al presidente Trump definir este cese el fuego, después lo alargó y eso le permitió entonces enviar la carta el último día. Ahora, estos subterfugios, ¿no?, los usa para no hablar de guerra ni de otra palabra que lo eche al agua, digamos. Por ejemplo, en Venezuela habló de narcotráfico. Entonces, de narcotráfico terrorista. Al usar el terrorista, le permite la movilización. Ahí no necesitó pedir permiso al Congreso, porque solucionó el problema desde el punto de vista de él muchos días antes. Pero acá con Irán, él también pensaba que los 60 días iba a tener todo arreglado. Sí. No fue así, entonces tuvo que usar este sistema de la carta al Congreso, pero lo hace el último día. Ese era, como digo, otro punto que quería tocar. Y pasar a un tercer punto, que es el plan de paz. Que envió Irán a Estados Unidos.
1: Sí, son 14 puntos.
0: Porque se han conocido mucho lo que plantea Estados Unidos, pero no se ha conocido mucho lo que plantea Irán a Estados Unidos. Yo no voy a tocar, por supuesto, los 14 puntos, pero hice un resumen de los 14 puntos. Hay un primer punto en que se plantea un compromiso de no agresión de Estados Unidos y de Israel hacia Irán, pero también terminar todos los combates en Oriente Medio. Esto ya incluye la agresión que hace Israel al Líbano. Después, este plan de paz está dividido en tres etapas. Una primera etapa que plantea la apertura gradual del estrecho de Hormuz, levantar el bloqueo de los puertos de Irán que tiene Estados Unidos ahora, y por otro lado Irán recogería las minas que están distribuidas ahí en esa zona. Una segunda

segunda etapa, donde Irán plantea que volverá a enriquecer el uranio. Esto es importante aclarar algunas cosas. Irán dice volverá a enriquecer porque plantea volver a enriquecer al 3.6%. ¿El 3.6% por qué acoto esto? Porque este es viene a ser un ¿cómo se llama? Un uranio poco enriquecido. ¿A qué se le denomina poco enriquecido? Que se hace en los reactores nucleares para generar electricidad. Entonces, el enriquecimiento de Irán, del uranio que hace Irán, no da para hacer armamento, para ocuparlo en el armamento, porque para eso tendría que enriquecer superior al 90%. ¿Ya? Y el 3.6% de enriquecimiento del uranio está determinado para usarlo en fines pacíficos y comerciales, no para bombas. Ahora, ¿por qué explico esto? Porque Irán siempre estuvo enriqueciendo uranio al 3.6, porque estaba supervisado, como lo hemos dicho en otras ocasiones, por la Organización Internacional de Energía Atómica. Entonces, que tenía gente permanentemente en Irán, no es que iban una vez cada cierto tiempo. Entonces, eso en la segunda etapa, Irán plantea justamente ese punto para ellos. Ahora, también se plantea que Estados Unidos e Israel se abstienen de atacar a Irán y a sus aliados en la segunda etapa. Y también Irán se abstendrá de atacar a los aliados de Estados Unidos. Después plantea Irán que no se va a desmantelar la infraestructura nuclear, ni se destruyen las instalaciones de Irán. A pesar de que Estados Unidos, el presidente Trump ha dicho que en el primer, ya el año pasado, y en este primer ataque, que estaba todo lo nuclear destruido y la infraestructura también, esto no es así. Se destruyeron algunas zonas, algunas partes, pero lo demás quedó funcionando e intacto. Otro punto es el levantamiento de las sanciones, que el levantamiento de las sanciones, Irán plantea que incluye la liberación de los fondos congelados que tiene Estados Unidos de Irán, que son varios miles de millones de dólares. Y la tercera etapa es un diálogo estratégico, ¿no? Con los países árabes vecinos. Claro. Irán con los países árabes vecinos. Este diálogo estratégico tiene que ver con algo que también hemos acotado acá, es que Irán, al tener un origen persa, tendría este diálogo estratégico con todos los países árabes de la zona. Entonces, es además de países, ahí hay una relación entre persas y árabes, que es muy importante. Y que se construiría también en esta tercera etapa un sistema de seguridad, ¿no?, que pueda abarcar todo el Oriente Medio. Entonces, es bien interesante el planteamiento de Irán. Ahora, aquí hay cosas que Estados Unidos, si se acepta, va a costar mucho, que es lo del enriquecimiento del uranio, porque Estados Unidos va a seguir, no puede echar pie atrás y decir, ah, ya, claro, hagan el 3,6% de enriquecimiento nomás, porque sabiendo Estados Unidos que se hacía el 3,6%, acusaba de que estaba a punto de construir la bomba atómica, una bomba nuclear. Entonces, ahí hay un punto que es complicado. Y en los otros puntos también Irán, con esto termino, también plantea
el un

0: un control en el estrecho de Hormuz, cosa que Estados Unidos también se opone. Yo creo que ahí hay dos puntos que van a ser más complejos de poder abordar un acuerdo.
1: Sí, estoy plenamente de acuerdo contigo. De hecho, te decía, te escuchaba atentamente, porque en el fondo hoy día lo que se está poniendo en la propuesta es que puedan seguir funcionando, más bien yo diría como dilatando un poco el tema de la discusión nuclear, ¿no? Teherán busca aplazar esta negociación para la segunda fase, una vez que esté acordado este fin definitivo de las hostilidades y la cuestión de Hormuz, pero también sigue siendo el principal escollo entre ambas partes, porque Washington está exigiendo el cese de enriquecimiento de uranio completo y la entrega de más de 440 kilos de uranio altamente enriquecido, algo que Irán obviamente rechaza. Así que es una situación que seguramente las próximas semanas vamos a ver cómo pasa, mientras siguen subiendo los precios del petróleo.
0: Sí, mientras tanto sube todo.
1: Mientras tanto va a seguir subiendo todo, lamentablemente.
0: Es tan básico, ¿no? Como combustible el petróleo, que provoca un alza en todos los campos, los rubros de nuestra vida diaria. Hay un detallito que algo que tú dijiste se me vino a la cabeza, de los 440
1: kilos, ¿cómo se llama?
0: De los 40 kilos de uranio. Uh-huh. Hubo una oferta hace unos días atrás, unas semanas atrás, de que Rusia ofreció a Irán sacar el uranio de ahí y guardarlo en Rusia por un tiempo. Por cuando Estados Unidos dijo que quería con unas tropas de asalto llegar y sacar el uranio y en el fondo robarse el uranio y llevárselo a Estados Unidos. Y ahí vino una oferta del presidente Putin diciendo, como que no había escuchado, los Estados Unidos le propuso a Irán que ellos podrían, mientras tanto estas hostilidades y estas agresiones, estos bombardeos por ambos lados, para salvar la situación, porque además es re peligroso, ¿no?, de que hubieran llegado a atacar un centro nuclear y que hubiera pasado lo que pasó en Chernobyl, ¿no?, hace años atrás.
1: Sí, claro.
0: Es muy complejo, es muy complejo.
1: Sí.
0: Así,
1: no, pero...
0: Así volvió la semana en algunos aspectos.
1: Sí, sí.
0: De agarrar dos puntos de... Pero...
1: Estoy de acuerdo.
0: Que dé una mirada más global,
1: ¿no? Sí. Gustavo, te mandamos un abrazo enorme. Siempre un gustazo poder conversar contigo de diferentes temas. Ojalá que tengas linda semana y nos reencontramos la próxima semana, pues. Ojalá que con buenas noticias en todo el aspecto, desde la diplomacia hasta el deporte.
0: Sí, yo también espero que no se desinfle mi equipo.
1: Ojalá. Te mando un abrazo, Gustavo. Bueno. Que tengas linda semana.
0: Ya. Bueno, Mario.
1: Chao.
0: Igualmente.
1: Chao, que te vaya bien.
0: Chao, chao.
1: Gustavo Poblete, ex diplomático académico, conversando con nosotros hasta ahora de la madrugada. 2:47. Iremos a la pausa. Ya regresamos con más. Es el Trasnoche de la Radio que te acompaña durante toda esta madrugada. Ya regresamos.
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1: Escucharemos a Janet, el muchacho de los ojos tristes. Estás en el trasnoche de la radio.

0: un arroyo, bueno, pura lluvia, pura lluvia, lluvia. 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Buenas noches.
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2: Esta noche en la radio que te acompaña, 2:52. Hola Mario, espero que estés bien. Nos escribe Nicolás desde Coinco. Nico de Coinco. ¡Morta! Él siempre nos dice eso. ¡Mortal! ¿Estará lloviendo, Nico, no?
3: Nada, nada, nada, nada, nada, nada, nada, nada, nada, nada, nada,
2: ya,
3: nada.
2: No, no está lloviendo, no está lloviendo, no está lloviendo. Hola amigos desde Saltillo, Coahuila, México. Los escucho todos los días. Paulo Pará hasta ahora. Nos dice que si pueden revisar la señal de internet, dice que está un poco saturada. Estaba escuchando recién y se escuchaba bien. Bien. Saludos de Casablanca. ¿Lloverá en verdad? Dice. Bueno, vamos a estar atentos ahí, sé qué pasa. Jorge de Tiltil dice, buenas noches, gracias por la compañía. Qué hermosa se ve la Plaza Italia en esa toma. En Santiago a las 16 horas llega la lluvia, según mi intuición. Valparaíso a las 6 de la mañana. Ya, bien. Hola Mario, ¿cómo estás? Desde la lluviosa ciudad de Puerto Montt les habla Eduardo Barrientos. Y si puedes enviarle un saludo a mi hijo Janco Barrientos. Ahí está. El saludo para ellos. El saludo para todos los auditores de la noche que están conectados.

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1: Sí.
0: Gracias también ahí a Marcelo Cabrera. Gracias por tu comentario tan positivo, Marcelo. Te mandamos un abrazo. No,
2: gracias a ti.
0: No, gracias a ti, Marcelo.
3: Gracias a ti, mi amor.
0: No, gracias a ti. Ya, quedan 6 minutos para las 3. Iremos a escuchar algo música, luego viene nuestro boletín informativo. Y atención, porque en un ratito más estaremos con... vamos a estar con nuestro avión radiofónico. Atención con eso. Se viene en breve. ¿Tenemos forma de escuchar alguna radio ahora, Rodrigo? ¿De algún lugar en particular? A ver, vamos a alguna radio del planeta. A ver, en Bermuda. Esto. Irie FM. Esto es en Bermuda. Esto es en la ciudad de Hamilton.

0: Por ahí dicen que está el Triángulo de las Bermudas. Sí, pues. El Triángulo de las Bermudas. Este es un territorio británico que está en el Atlántico Norte. Y hasta ahora son las 3:56, o sea, prácticamente una hora más. Y está sonando esto. ¿Podemos ir a Kuala Lumpur? ¿Kuala Lumpur? A ver, si es posible. Búscala nomás, Rodrigo, tenemos tiempo. Tenemos tiempo, estamos revisando diferentes radios porque un ratito más viajaremos con nuestro avión radiofónico a diferentes partes del mundo. Es posible hoy día con la tecnología poder llegar a todas esas radios con un solo clic. Es impresionante. A ver, Brasil. ¿En qué ciudad? Ya lo vamos a estar revisando. Brasil. Esto es Radio Tapense AM. ¿Y esto dónde está? Radio Tapense en Tapés, en Brasil. ¿Está sonando esto? Ah, bien, ¿eh? Muy estilo de trasnoche. Me gusta. ¿A qué país debiésemos visitar, auditores? ¿Sí? Dice Mario, yo me acuerdo antes en la radio antigua se escuchaba radio en onda corta en la radio de tubos de mi abuela, sí, pues. Mucha radio argentina se escuchaba acá. Buenos días, Bío Bío. Ya llegó el frente de mal tiempo. El sistema frontal, más bien diría yo, con vientos y lluvias, Claudio Garrido. Hay una precisión, el otro día me hicieron una precisión sobre el frente del mal tiempo, que no existe el denominado frente de mal tiempo. No estoy tratando de corregir a mi auditor, sino que a mí me corrigieron, me dijo un meteorólogo, me dijo, no digas nunca más frente de mal tiempo, di sistema frontal. Porque qué es bueno, qué es malo. Claro, ¿por qué mal tiempo? ¿Por las lluvias? Entonces, ¿cuál sería el frente de buen tiempo? Entonces siempre hablan de sistema frontal para todos los casos. ¿Qué hay de fondo, Rodrigo? ¿Esto es? No, esto debe ser como Perú, una cosa así. Esto es Tokio. Super Tokio Radio, hasta ahora, a ver. En Japón, donde son prácticamente van a ser las 4 de la tarde, en Japón. Y esto está sonando en Super Radio Tokio. Mira qué buena. Esa es como una cumbia entre Perú, Bolivia, Colombia. Oye, se pasó. Buenísimo. A ver, otra radio de Tokio, cortito, Rodri. A ver. Gotano Radio. ¿Está en silencio? Se cortó porque parece que el gato de la radio se puso ahí a manipular.
1: Kono ato wa minami no kaze.
0: A ver.
1: Asu wa nansei no kaze, nichiu wa minami no kaze.
0: Hayama Radio.
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0: 場時刻、今夜は8時38分、明日は午前6時21分と午後9時35分、干潮時刻、明日は午前1時27分と午後1時58分となっています。
1: Ah, entiendo bastante, ¿eh? Sí.
0: 紫外線情報です。明日はやや強いです。
1: Esto está en Tokio, ¿eh? En la región de Kanto. Llega a todo el mundo a través de su streaming. Radio que está, Radio Hayama. A ver, escuchamos.
0: 皆さんがいるかもしれません。以上、SL クリエーションズ提供、湘南地方の天気予報をお伝えしました。
1: Está bueno, 2:59. Iremos a la pausa. Iremos a la pausa. Ya viene nuestro. ¿Esto qué es? ¿Japón? Kame Llama, lo que estábamos escuchando. Radio Megamix, esta es otra. Dice acá en las radios antiguas FM llegan radios como la WM, donde podías escuchar radios chinas o de Moscú, claro. Dice Mario, yo los oigo en una app que se puede oír todas las radios del mundo. Simple Radio, dice. A veces me pongo a oír los japoneses también. Sí, siempre está bueno ver lo que ocurre en otras latitudes. Iremos a la pausa. Es esta noche la radio en vivo. Ya volvemos.

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2: Buenos días, bienvenidos al Informador. El ministro de Hacienda, Jorge Quiroz, aseguró que está buscando por todos los medios evitar una nueva alza en el precio de los combustibles. La Empresa Nacional del Petróleo dará a conocer esta tarde la variación estimada. Ignacio Mahave nos cuenta.
3: La expectación y el suspenso han sido protagonistas en la posible alza que proyectan expertos en el precio de los combustibles y que se conocerá esta tarde por parte de la ENAP. El domingo se le consultó sobre un posible incremento de hasta 35 pesos en la gasolina al ministro de Hacienda, Jorge Quiroz. ¿Quién le dijo eso? Respondió el secretario de Estado, enfático a la pregunta. Ayer el titular de Hacienda reiteró que están haciendo todo lo posible para evitar un nuevo incremento.
4: Los expertos, capaz que se sorprendan, estamos haciendo la búsqueda por todos los medios para poder evitar un alza. No puedo dar ningún número definitivo mientras no pase por todo el proceso legal que corresponde.
3: Bajo este escenario y para analizar los efectos del MEPCO, la Cámara de Diputados realizó ayer una sesión especial. Allí hubo una ronda de intervención de múltiples parlamentarios, de los cuales algunos pidieron la renuncia del ministro Quiroz. Posteriormente, el titular de Hacienda presentó un PowerPoint acerca del MEPCO y sus efectos. La sala, en todo caso, aprobó una solicitud de resolución para restablecer el mecanismo.
2: Vamos con más información. La Tesorería General de la República anunció nuevas facilidades para que deudores del CAE en mora puedan suscribir convenios de pago ajustados a sus tramos de ingresos. Los detalles con Vanessa Gajardo.
5: Este martes el Tesorero General de la República, Hernán Novicelli, anunció que se flexibilizan los convenios de pago para deudores del CAE con el objetivo de que un número importante de personas pueda ponerse al día y cumplir sus compromisos fiscales. A quienes tengan ingresos de hasta 1 millón de pesos podrán acceder a un convenio con un pie desde una UTM y pagar cuotas del mismo monto entre 12 y 24 meses. En el caso de quienes ganan entre 1 y 2 millones de pesos, el pie es de 1 millón y para ingresos entre 2 y 5 millones, de 1,5 millones de pesos y cuotas también ajustadas al 10% de sus ingresos. En el caso de que no se alcance a cubrir la totalidad de la deuda, el tesorero explicó que hay opciones.
6: Nosotros consideramos de que la posibilidad de generar un nuevo convenio terminado de 24 meses es lo que correspondería. Ahora, ahí hay que ver, al momento de generar el nuevo convenio, se puede generar un pie un poco mayor y en el segundo convenio puede terminar la deuda.
5: En términos de recaudación, mientras entre enero y abril del 2025 se recaudaron 8.000 millones de pesos, entre enero y abril de 2026, el monto asciende a 34 mil millones, es decir, la recaudación aumentó en un 295%.
2: El gobierno de España anunció el martes que recibirá en las Islas Canarias al crucero afectado por un posible brote de antivirus dentro de 3 a 4 días, pero precisó que aún no se definió qué puerto en concreto acogerá este navío. El MV Ondius está en alerta sanitaria después de que la Organización Mundial de la Salud informara el sábado que sospechaba que un antivirus propagado por roedores infectados había provocado la muerte de 3 pasajeros. El barco, bajo bandera neerlandesa, que partió el 1 de abril desde Ushuaia, el sur de Argentina, para una expedición por el Atlántico, está fondeado desde el domingo frente a Praia, la capital del archipiélago africano de Cabo Verde, actualmente con 88 pasajeros y 59 tripulantes de 23 nacionalidades. 3 de la mañana con 4 minutos, hasta ahora en la ciudad de Arica, en el norte de nuestro país, 20 grados de temperatura está nublado con una humedad del 82%. En Santiago, 12 grados de temperatura está parcialmente nublado con una humedad del 86%.
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2: Escuchamos a Dua Lipa con Be The One en la radio.

0: Enganche, se dijo en la radio.
1: Ya vamos a estar revisando más de sus mensajes, pero también la conversación que se ha dado en las últimas horas con la subjefa de la bancada del Partido de la Gente, Tamara Ramírez, quien ha entregado también detalles sobre este proyecto, ¿no? El proyecto de reajuste del sueldo mínimo. El gobierno propone un alza al sueldo mínimo y ajuste comenzará desde el... Bueno, comenzaría desde el primero de mayo, y esto lo estuvimos conversando. Hay un proyecto que se está dando en las últimas horas, que más bien se ha ido socializando con, o se ha ido conociendo la opinión pública, pero también va a tener que debatirse a nivel parlamentario, y esa es una de las cosas que vamos a escuchar ahora en esta conversación que ocurrió en las últimas horas aquí en Bío Bío, la radio, y que ustedes también puede revivir en el trasnoche de Bío Bío.
2: Vamos a hablar de sueldo mínimo. El gobierno propone alza de 7.546 pesos al sueldo mínimo. Proyecto fue ingresado al Congreso. El gobierno presentó a la Cámara proyecto de reajuste del salario mínimo, que según lo propuesto desde el Ejecutivo, subiría de los actuales 539.000 pesos a 546.546 pesos. Es decir, el alza, como ya indiqué, es de 7.546 pesos. Este ajuste comenzaría a contar del primero de mayo de este año. A su vez, el proyecto establece que desde el primero de enero de 2027, el ingreso mínimo mensual para las personas entre 18 y hasta 65 años se reajustará según la variación acumulada del IPC entre el 1 de abril y el 31 de diciembre del 2026. Otro punto tratado de la iniciativa dispone que el sueldo mínimo para menores de 18 y mayores de 65 años se establezca en 407.000 pesos frente a los 402.000 actuales. El ingreso mínimo mensual para efectos no remuneraciones se propone establecer en 352.298, actualmente 347.434. Vamos a conversar, ¿no es cierto?, de este tema con Tamara Ramírez, subjefa de la bancada del Partido de la Gente y miembro de la Comisión de Trabajo de la Cámara. Estamos con Tamara Ramírez ya para conversar del tema. ¿Cómo está, diputada?
3: Hola, Julio César, mucho gusto. Buenas tardes a toda la audiencia.
2: Bueno, muchas gracias por conversar con nosotros. Primero que todo, partamos por la noticia, ¿no? ¿Qué le parece el aumento que propone el gobierno?
3: Bueno, acá tenemos que partir primero por entender que las familias chilenas hoy día ya no están llegando a fin de mes. Vemos que el aumento que propone el gobierno claramente es insuficiente, es un monto irrisorio, pero también creo que esta discusión se tiene que dar con mucha responsabilidad. Hoy día es totalmente legítimo que la CUT quiera proponer un monto para aumentarlo de manera sustancial, de un paraguaso, por así decirlo. Sin embargo, hoy día es preocupante que el gobierno tenga la indolencia de decir que vamos a aumentar el sueldo mínimo en 7.546 pesos, que es el monto exacto, y que justamente hoy día entra en esa discusión el debate a la Comisión de Trabajo a las 5:30 p.m, donde vamos a recibir al ministro y claramente vamos a aclarar ciertos puntos, porque hoy día tenemos que avanzar, sí, efectivamente, en el aumento del sueldo, pero aquí también tenemos que trabajar en una política salarial que sea responsable y al mismo tiempo que sea sostenible en el tiempo.
2: A ver, pero usted está trabajando en la comisión, ¿no es cierto? Y por eso es importante su opinión, ¿no es cierto? ¿Cuál es el feeling que hay en el Parlamento con respecto a estos montos? Porque, claro, uno los ve de afuera y los encuentra realmente mínimos, ¿no? Muy insuficientes, porque con el costo de la vida, ¿no es cierto?, de hoy en día, esto no alcanza ni siquiera para pagar el metro una semana.
3: Precisamente, bueno, en lo que es el debate, la discusión en la comisión, ¿en qué se va a basar? Primero en escuchar tanto al gremio de la CUT, también a los expertos, y también cuál es la visión del ministro, porque hoy día, como lo dije en un principio, tenemos que ser súper responsables. Sabemos que como país

0: estamos enfrentando un déficit fiscal y que eso perjudica. También entendemos que el aumento del sueldo mínimo muchas veces perjudica a las pymes. Hoy día tenemos que ayudarles más que darles más problemas a propósito de todo esto que se generó la polémica con la ley miscelánea del aumento del tributo del 12,5. Entonces hoy día claramente el ambiente en el Congreso y también dentro de la Comisión no es aprobar este monto, porque sabemos que para las familias chilenas es totalmente insuficiente. Hoy día el costo de la vida es caro, hoy día es caro comer, es caro vivir, hoy día es cara la bencina. Entonces hoy día, ¿qué es lo que hacemos? Yo, ¿qué es lo que espero? Es que hoy día el gobierno se abra también al diálogo y podamos llegar a algún punto intermedio con las voces de la CUT, con las voces de la ciudadanía, con la mesa de expertos, porque de verdad que hoy día ese monto no es aceptable. Por mi parte, no va a ser aprobado bajo ninguna circunstancia, porque creo que hoy día las familias chilenas merecen más. Hoy día tenemos que darles un salvavidas, más que esta congoja de que vamos a aumentar en 7.000 pesos, que en realidad no les va a servir para nada.
1: Claro, además, esta discusión que se produce año a año, que es bien... a veces uno siente que, ¿no es cierto?, es bien rápida, es a veces un poquito inocua, porque por lo general termina conversándose en el Parlamento, como resultó ser ahora, ¿no? No logran ponerse de acuerdo antes. Por lo general ha ocurrido que sí, en ocasiones, ¿no es cierto?, pasa, pero no hay posibilidad de negociar un poco a mayor plazo, a buscar, como usted dice, un salario mínimo sostenible en el tiempo, pero generar acuerdos para no estar año a año discutiendo lo mismo, juntándose.
0: Bueno, yo el día de hoy, acá en el Congreso, me encontré con personas del gremio de la CUT, los cuales me hicieron llegar una propuesta de trabajo, que es la que vamos a presentar en la comisión, y junto con ellos vamos a también a proponer, recordemos a la gente que nosotros como bancada del Partido de la Gente, no somos ni oposición ni oficialismo, nosotros hoy día somos propositivos, por lo tanto, hoy día, en base a eso mismo, estamos trabajando para poder presentar algún tipo de proyecto de que esto no sirva para poder hacer esta política salarial que necesitamos, pero claramente hoy día yo hago el llamado al gobierno, al ejecutivo, al ministro, que creo que vamos a tener ese punto de diálogo. Tenemos que entrar en un punto de negociación, porque claramente el monto que ellos anunciaron hoy día no va a ser aprobado.
1: Y a su juicio, ¿de qué monto estamos hablando? ¿De cuánto sería razonable empezar a conversar para este salario mínimo?
0: Bueno, hoy día el salario mínimo justamente se está tomando en base a los índices de lo que es el IPC. Pero hoy día no me atrevería a hablar yo de monto, yo hoy día me atrevería a que a través de los expertos, de la CUT, de la ciudadanía y de nosotros mismos podamos llegar a un punto intermedio. Hoy día también tenemos que basarnos en cuál es el impacto que esto produce en las familias de regiones. No es lo mismo una familia en Santiago que una familia en regiones, porque todo encarece. Hoy día, si yo te digo que vamos a aumentar el sueldo mínimo en 20.000 o 30.000 o 40.000 pesos, va a ser insuficiente quizás para alguna región, alguna familia X. Pero hoy día tenemos que ser responsables también de la mano de ver cómo vamos a ayudar a las pymes. Si vamos a aumentar el sueldo mínimo, cómo vamos a ayudar a las pymes a poder sostener eso económicamente y que finalmente estas no se vayan a la quiebra. Porque hoy día hay un dato no menor, hoy día tenemos alrededor de 860.000 desempleados. Las pymes hoy día dan trabajo. Pero ¿qué hacemos si de manera irresponsable nosotros discutimos el aumento de este sueldo mínimo y la pyme no tiene para pagar ese sueldo? Claramente va a generar el desempleo y vamos a volver a la informalidad. Hoy día se habla también de una tasa de un 9% de desempleo femenino. Por lo tanto, hoy día seamos responsables en la discusión. A las 5:30 de la tarde tenemos la sesión de trabajo donde vamos a contar con el ministro y espero que ellos se puedan abrir al diálogo para poder llegar a un punto intermedio, como lo mencioné, y que esto pueda no siempre dejar felices a todos los actores, pero yo creo que de cierta manera conforme con el resultado que podemos obtener.
1: Esta conversación, para que la gente entienda, ¿cómo se va a ir dando la parte llamada administrativa?
0: Bueno, esta discusión se da hoy día. Primero, el proyecto de ley está presentado del reajuste al sueldo mínimo. Esto en la comisión de trabajo se va a escuchar al gremio de la CUT. El ministro va a informar cuáles son los índices económicos y de acuerdo a eso, los 13 miembros vamos a ir discutiendo cada una de las propuestas que hace el gobierno o ir pidiendo algún tipo de indicación para poder hacer la mejora a

0: Entonces, ¿cómo en una mesa de reunión el gobierno ofrece 23 mil pesos y ahora en el Parlamento el proyecto dice 7.500 pesos?
1: La verdad es que esa es una información que yo también obtuve el día de hoy cuando hablé con el gremio de la CUT. Me informaron en parte de lo que había sucedido en esa mesa de conversación y que ellos por eso desecharon la oferta. Hoy día, con asombro vemos que lo que proponen es mucho menor a lo que se había hablado en esa mesa de conversación. Y justamente hoy día viene el ministro para eso, para poder hacerle las consultas correspondientes del por qué ese cambio en el monto y qué parámetros se utilizaron ellos para considerar que estos 7.546 pesos era el aumento del sueldo mínimo que correspondía y que con eso podemos ayudar a las familias chilenas.
0: Bueno, claro, eso igual va a ser de... De una u otra forma, importante conversar, discutir, analizar de por qué, si se ofrecía hace unos días atrás 23 mil pesos, ahora en este proyecto se ofrece 7.500 pesos, a menos que sea una estrategia para empezar a negociar y subir y llegar a un monto similar, ¿o no? No se me ocurre
1: yo
0: otra
1: creería,
0: cosa.
1: Y esperaría que fuera así. No creo la indolencia brutal de parte del Ejecutivo de creer que este monto es pues, con el que podamos arreglar los sueldos de las y los trabajadores. Hoy día creemos que van a partir de esa base para que podamos llegar a algún tipo de negociación, que lleguemos a buen puerto y espero por el bien de todos nuestros trabajadores de Chile que podamos llegar a un resultado positivo, de verdad. Yo creo que hoy día estamos muy abiertos al diálogo de parte también de la comisión, de los 13 miembros, y creo que hoy día tenemos que hacer un buen trabajo por ellos para poder ayudarlos a que esto pueda aumentar quizás de manera gradual, quizás en un monto mucho mayor al que hoy día se está ofreciendo, porque claramente la vida está encareciendo y ellos son los que finalmente pagan todos los platos rotos.
0: Así es. Bueno, la disposición es llegar a un acuerdo que beneficie un poco más, ¿no es cierto?, a los trabajadores en este sueldo mínimo, llegar a un acuerdo un poquito más largo, ¿no? Como dice usted, que sea sustentable en el tiempo. Siempre se ha hablado de eso, a ver si se logra. Se habla de este IPC, ¿no es cierto?, desde los meses posteriores a este aumento. Vamos a ver si con otro monto, porque ahí sería otro cálculo, ¿no? No un cálculo con 7.500 pesos más, sino que sería desde otro mínimo. Le enviamos un abrazo, diputada. Mucha suerte, que le vaya bien. Gracias.
1: Muchas gracias a ustedes. Que tenga una buena tarde.
0: No, que tenga una buena tarde.
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1: El trasnoche de la radio. Conectado con ustedes, auditores. A través de las 43 estaciones en todo el país. Y en todo el mundo, a través de Radio Bio Bio. Ya, usted ya sé lo que quiere hacer, quiere viajar por el mundo, y ya lo sé. Hay algunos que nos están diciendo qué estaría pasando en diferentes partes del planeta, nos dicen qué estará pasando en Querétaro, en Croacia, en Dalmacia, en fin, ya vamos a estar revisando. Buenos días, sector Roca Roja, Antofagasta, una noche despejada con 18 grados, muy gratos y una manejada bellísima, todo tranquilo junto a mis canes. Un abrazo, está Guillermina hasta ahora conectada con nosotros. Bien, auditores se comienzan a conectar. ¿Dónde están, auditores? ¿Dónde están? ¿Dónde están los auditores del trasnoche de la radio? ¿Están conectados o ya se fueron a dormir? Se fueron a dormir, parece, Rodrigo.
2: Sí.
1: Parece que están descansando. Y está bien. Aprovecha a descansar, porque después, sí, pues más rato hay que ir a trabajar. Algunos se fueron a dormir temprano hoy día, aparentemente. Otros están en pleno el turno. Atención con las imágenes que vamos a ver a través de Bio Bio TV. Un día como hoy, una gran película apareció, pero nació en 1915 uno de los grandes actores, directores, guionistas y productores de cine estadounidense. Hablamos del gran Orson Welles. Este grandísimo, diría yo. Todo lo que acabo de mencionar, porque era un tipo además muy muy talentoso, apareció en la vida, llegó para quedarse. Y estamos viendo imágenes de una película que cambió también la historia del cine. Estamos hablando de El Ciudadano Kane, del año 1941. Una de las grandes películas que se habla incluso de la prensa, se habla de todo un poco, la verdad. Una tremenda película de la cual estamos viendo ahí algunas imágenes a través de Bio Bio TV. El Ciudadano Kane, que para muchos es una película

0: que hay que ver. La verdad que hay varios que dicen hay que verla porque es una película que además cambió el cine desde el punto de vista de los cinematográficos, los planos, etcétera. Habla acerca de un periodista, de un diario. La verdad yo no quiero hacer un spoiler, pero si tiene la oportunidad de verla, Ciudadano Kane es una excelente película y es sin duda una parada obligada si es que quiere en algún momento revisar películas, no sé si la palabra es antigua, sino películas más bien clásicas, como en algún momento fue Casablanca, lo de que el viento se llevó tanto. Ahí estamos viendo parte de lo que fue el tráiler. Ahí de fondo estamos. Bueno, son canciones que están en el soundtrack de Orson Welles, esta película, El Ciudadano Kane. Ahí está. Bueno, Orson Welles también tiene una particularidad porque el 30 de octubre de 1938, que fue un domingo, en la víspera de Halloween, en millones de hogares estadounidenses en la radio, en el centro de la sala, no había televisión. Las noticias llegaban por ondas y la gente les creía que, porque no tenían razón para no creerlas. En Europa se olía a guerra. Hacía apenas un mes Hitler había ocupado los Sudetes tras los acuerdos de Múnich. Y los boletines de última hora, interrumpiendo la programación, ya no eran una rareza, sino una norma. Y Orson Welles lo sabía. Y a las 8 en punto, la voz del locutor de la CBS cortó la música del baile y dijo así: señoras y señores, interrumpimos nuestro programa para comunicarles una noticia de última hora. El profesor Farrell del Observatorio de Mount Jennings reporta que se han observado en el planeta Marte explosiones que se dirigen a la Tierra con enorme rapidez. Welles tenía 23 años y era un prodigio del teatro neoyorquino, que ese verano había firmado contrato con la CBS para adaptar clásicos de la literatura. Había hecho Drácula, La Isla del Tesoro, El Conde de Montecristo, y esa noche le tocaba H.G. Wells o H.G. Wells. Pero en vez de presentar la historia como lo que era, una novela de ciencia ficción, él y el guionista Howard Koch lo convirtieron en un falso noticiero. Interrumpieron de música en vivo. Reporteros en el lugar de los hechos, un astrónomo que no podía explicar lo que veía, el locutor que narraba desde la azotea de la emisora mientras los cilindros marcianos aterrizaban en Grover's Mill, Nueva Jersey, y el ejército era aniquilado en segundos. Antes de empezar se aclaró que era una dramatización. Se repitió durante la transmisión, pero la gente que sintonizó tarde, y eran muchos, no escuchó nada de eso, solo escuchó el caos. Los teléfonos de las comisarías colapsaron, las carreteras de Nueva Jersey y Nueva York se llenaron de autos que vivían sin saber bien dónde. Hubo gente que salió a la calle con trapos mojados en la cara, convencidas de que el gas marciano ya estaba en el aire. Un actor del equipo, Frank Reddick, había pasado días escuchando en bucle la grabación del desastre de Hindenburg del año anterior para capturar ese tono específico del terror real que tiene un locutor cuando lo que describe no tiene nombre todavía. Funcionó demasiado bien. La emisión duró una hora, los primeros 40 minutos fueron la invasión. Los últimos 20, la narración del propio Welles como profesor Pearson, que recorrió una tierra devastada y acababa muriendo entre los gases. El programa terminó, pero el pánico, no. Impresionante. Al día siguiente, los titulares fueron categóricos. Falso boletín de guerra difunde el terror en todo el país. Oyentes de la radio entran en pánico. El New York Times lo puso en primera plana, de hecho. Welles dio una rueda de prensa en la que pidió disculpas con cara de no pueden terminar de creérselo del todo. Años después, en una cena privada, le contó el director Peter Bogdanovich, que subió corriendo a la azotea de la CBS justo cuando terminó la transmisión y vio las calles llenas de gente corriendo. Por supuesto que pretendíamos asustarlos, dijo, porque era Halloween. Esta confesión se hizo después pública, después de su muerte. Increíble la guerra de los mundos, que después fue llevada al cine y demás, pero que hizo Orson Welles, que hasta el día de hoy muestra lo que es la magia de la radio. Increíble o no, pero es espectacular. Bien, auditores, vamos a seguir avanzando. El Ciudadano Kane me le encanta, dice acá, la vi con mi madre. Mira qué bien, ahí estábamos viendo imágenes del tráiler de nuestro Ciudadano Kane. ¿Qué más tenemos? Buenas noches, Mario. La finca Los Pintos y Umbel en pleno disfrutando con esta noche la Bio Bio. Gracias, auditores. Buenos días acá en Rauco, Curicó. Saludos. Hola, Mario. aquí en la isla Salas y Gómez, escuchándolo. Saludos a todo Chile tricontinental, desde Talagante, conectado con nosotros. Hola, de la minera Sierra Gorda, ya terminando la última nochera y a descansar. Aquí están trabajando, ahí está trabajando nuestro amigo Juan. Bien, vamos a seguir avanzando. 3:34, iremos a la pausa. Y a la vuelta, con Rodrigo de la Rosa, tomaremos rumbo. Esta vez no con un bus. Atentos a la pausa, lo que viene. Prepararse, prepararse, porque los vamos a pasar a buscar en un recorrido más por la madrugada del trasnoche de Bío Bío.
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0: Escucharemos a The Knack con My Sharona, 3:37. A la vuelta, se viene el tren del trasnoche de la radio.

6 Raucher, techito amarillo. Aquí andamos, aquí en Rotario Bles con departamental, aquí por la Victoria. Y todo tranquilo, lo que ha venido a la feria, Pedro Aguirre Cerda, aquí Los Espejos. Todo tranquilo. Saludos, mis trasnochadores.

0: el Trasnoche pasa por donde te encuentres. Está la foto a través de Bio Bio TV. Es el Trasnoche Tren. No, este es el tren del Trasnoche. Hasta ahora. ¿Por dónde pasamos? Rodrigo, vamos a partir en la Estación Central, donde usted toma el metro tren cada día para irse a Nos. Más ratito va a tener que tomarlo. Con la guatita llena, corazón contento. Dicen que usted se pone a bailar en la mitad y de... Llegando a San Fernando, dicen ahí. ¿A dónde? Ah, el Lovallor se queda dormido. ¿A dónde? ¿En Cinco Pinos? Se despierta. Mira. Bueno, nos pueden contar, auditores, por dónde pasamos. Vamos, vamos. Hola Mario, de Talca, París y Londres. Carlos, recién empezando a chispear, saludos al mejor Trasnoche de la radio, esperando el tren. Está bueno el móvil, techito amarillo, 666S. Ahí está. Llegan ya audios, estamos en el tren del Trasnoche de la radio, ¿qué pasa? Por donde tú te encuentres.
1: Mario, Rodrigo, ¿cómo están? Oye, pásenme a buscar acá Recoleta con Unión, en la esquina del Cementerio General. Y tiramos unos pocos mercurio acá en Recoleta. Ahí seguimos de largo, ¿qué les parece?
0: Vamos para allá, Marco, vamos para allá. Espéranos, porque ya vamos. Ya vamos para allá. Sí, pues, está calentito ahí nuestro compadre. Sí, está perfecto ahí. Es el Trasnoche de la radio que te acompaña. Estamos con nuestro tren del Trasnoche. Es el tren de la radio. Tenemos más audios.
2: Hola, Marito. ¿A qué hora piensas tú que podrá pasar el tren por acá por la estación de Yumbel? Para no esperar tanto rato. Está lloviendo mucho y mucho viento.
0: No, vamos al tiro para allá. Vamos al tiro para allá. Vamos al tiro para allá. Estamos en nuestro tren del Trasnoche, auditores. Escríbanos a través del WhatsApp por dónde pasamos. Parece que vamos a tener que pasar por Viña del Mar, Rodrigo, ¿no? Este tren, auditores, no necesita pistas. Este tren incluso puede volar. Este tren incluso puede cruzar océanos. Este tren llega a donde te encuentres. Se conecta a los auditores del Trasnoche. Vamos.
3: Mario, pásame a buscar aquí a Lovallor. Aquí estoy esperándote, el 666 Raucher.
0: Dale, dale. Vamos a... Cuidado, cuidado. Mándenos su audio, auditor. ¿Dónde pasamos, auditores? ¿Dónde, dónde? Acá están diciendo que hay que pasar primero a Arica y de ahí empezar hacia abajo. ¿Ya? ¿No? ¿Está bien? ¿No es malo? Podríamos partir en Arica. Estamos anotando en nuestra bitácora dónde debemos pasar. Está también permitido que puedan vender sus productos, ¿eh? No hay ningún problema. ¡Vamos!
4: Hola, Manito, ¿cómo estáis? Oye, Manito, pasa por acá, por Lautaro, porfa. Estoy con el termo, el mate y la sopa y piña, viejo.
0: Voy al tiro. Te vamos a dejar el asiento ahí. Vamos a sacar a Rodrigo un rato y lo vamos a dejar ahí conduciendo el tren. A cambio de una rica sopa y piña. ¡Qué rico! Sopa y pillas. Anoche me dejó botado, Mario, pásenme a buscar acá en Salares Norte. Voy a Santiago y luego a Temuco. Hugo Salas Zamorano. Ya vamos, Hugo, para allá. Hoy no te dejamos botados, nos escriben, me pasan a buscar desde Vicuña, cuarta región, Valle del Elqui. Si es que vas a poder pasar por acá, me pasan a buscar. Vamos para allá, Pedro, te mandamos un abrazo.
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0: Ya voy a pasar, ¿Trajiste sencillo, Rodrigo, no? ¿Trajiste sencillo? Ah, puro débito tú. Ya está bien. Pasa Dorsal con Independencia en Conchalí. Sácanos a dar una vuelta, los espero. Vamos para allá, Angélica. Atentos, auditores, atentos a los que están trabajando también allí. Ya vamos a pasar por ustedes en nuestro tren del Trasnoche de la radio. Al más 569-9207-888. ¿Por dónde más pasamos? Me están diciendo acá que hay que pasar por Talcahuano, Concepción, región del Biobío.
6: Hola, amigo mío, buenos días, equipo Biobío. Acá informando, panadero que entra en turno los próximos minutos. Quiero informar que Costanera Oriente están haciendo trabajos, por si acaso hay reducción de pistas. Un abrazo.
0: Vamos a pasar por Machaza a buscar a Alex Sierra, a recuperarlo. Lo vamos a quitar a Chilevisión. Se lo vamos a quitar a Chilevisión. Alex Sierra. Te están buscando, Alex Sierra. ¿Sabes dónde te están buscando, Alex Sierra? En el río del Pacífico. Ahí te están buscando, ¿eh? Dejaste una deuda. Luchito te está esperando. Alex Sierra, gran colega de nosotros. Usted quizás no entenderá, pero voy a contar la historia. Luchito es quien trabaja en el Regal Pacífico. Nosotros más de alguna vez fuimos a tomar desayuno para allá. Y Alex siempre ahí lo pasaba bien con Luchito. Nos agarramos para chuleteo y todo. Era una práctica bastante común del trasnoche ir con el equipo a tomar desayuno. Y íbamos ahí con nuestro querido Alex Sierra, que está escuchando ahora. ¿Está en el móvil hasta ahora? ¿Con quién está? ¿No dijo el nombre? Ah, está buena la pega entonces. Está buena la pega. Ya, pasen por Puente Alto, Mario y Rodrigo. Vamos a pasar por allá. ¿Qué más tenemos? Dice, el clima en La Serena, ¿cómo va a estar, por favor? Más rato lo vamos a ver, auditores. Listo con mis maletas acá en la isla de Corral. Ya vamos por allá, auditores. Hola, Mario. Ya que en el tren se puede volar, que me vas a buscar aquí a las Islas Azores, que ya me quiero ir a casa, llevo muchos meses. Echo de menos mi Chile querido, ustedes son los únicos chilenos que escucho durante 6 meses. Un abrazo, Luis. Dicen, pasen por Chillán, yo les tengo bandanas y cuellitos para el frío en Creaciones Disney. Saludos a nuestra estimada Yossi, que tiene sus creaciones ahí, sus diferentes emprendimientos, y hace cuellito y todo, así que hay Creaciones Disney en Instagram, búsquenla. Vamos, tenemos audios.
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0: Uy, está bueno ese, me gustó, ¿ah? ¿Eh? Me gustó. Ya, desde ahora vamos a dejar pasar a los. Vamos a dejar pasar a los comerciantes, ¿o no, Rodri? Dejémoslo pasar. Los vamos a dejar pasar, auditores, ¿ah? ¿Eh? Pasen nomás. Ofrezcan sus. Ya estamos en la mitad del viaje, ¿eh? Hoy está bonita está bonito. Mira qué linda está la noche, la madrugada, con el tren del trasnoche de la revista. Mira qué bonito. Paseando. 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Aquí está, que nos sigan, ahí está. Dice, me hace recordarme, ayúdenme usted, compadre, el Festival de la Una, cuando la locomotora atropellaba a los que cantaban mal, dice José Luis. Bueno, pero acá todos cantamos bien, acá todos nos acompañamos. Buenos días, por Sal Si Puede los espero. Sara está con nosotros, hola, pasen por Mejillones. María Luisa está con nosotros.
8: Buenos días, Rayo.

0: Llovió, pasen por Viñaca, aquí estoy en la consejería, es bastante grande, así que caímos todos los amigos.
1: ¡Eso!
0: Venga, nomás, nos tomamos un cafecito. Llovió, la radio.
1: Vamos para allá, vamos para allá. Vamos en breve para allá, estamos en el tren del trasnoche de la radio. Últimos mensajes, dice, por el campo acá en Tirúa, por la línea imaginaria. Sí, pues vamos a pasar por allí, por el lugar que sea, donde usted se encuentre. Pasa el tren del trasnoche de la radio. Oye, acá me están diciendo. Ay, bueno. Ya, no puedo leer lo que me están diciendo, ¿eh? Tenemos algunos audios más, vamos.
2: Hola, muy buenos días, mi acá en Calbuco con Alan Uribe, Canal 20. Gracias por darnos toda la información que necesitamos tempranito acá. Ya está levantadito ya porque para mi pyme, para vender de todo ahí en Puerto Mora. Así que sí, que tengan un excelente día y acá nos estamos viendo en el Canal 20 del Cable.
1: Gracias. Gracias, auditores. Hola, Mario. Pasen por Estación Camarico. Nos vamos a Cumpeo a visitar a Condorito. Dicen que se largó el agua en Constitución. Comenzó a llover, dice Pablo Bravo. Ha comenzado la lluvia. Acuérdense, la Estación Chillán, el Valdiviano, se día el café con malicia. El Gastón Meochati está por ahí ronroneando. No, no lo hemos visto, ¿eh? Creo que salió a patiperrear un rato. Sí, salió por allí. ¿Tenemos más audios?
3: Buenos días, Bio Bio. Por acá, por Lo Valledor, esperando el tren.
1: Chuchu. Ya va para allá. Vamos para allá. Que el tren venga a buscar a Santiago y me deje en Pichilemo para siempre. Sueño con vivir allá, cariños amigos. Gracias, Mónica. Bueno, no hay problema. Pasamos por todos los lugares. No hay ningún problema. Llevemos a Gastón en el tren al sur. Sí, sí. Vamos a tener que meterlo. Vamos a tener que meterlo aquí al. Yo creo que sí, ¿eh? Vamos.
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1: de remar. 3:51 es el trasnoche de la radio que te acompaña. Te escucharemos hasta ahora. A Juanes, junto a Santana, esto se llama La Flaca. 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

0: ¿Cómo están mis grandes amigos de la Bio Bio? Ariel por acá, como todas las noches, escuchando la mejor radio, donde sonó Ariel Escobar. ¡Ey!
1: Pasen por aquí por Patio de Camión en la octava región. Me pongo con unos pollitos cocidos para el viaje y unos hueitos duros. 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
2: Ahí están los mensajes. Ahí está. Hola Mario. Saludos desde Arauco. José Miguel, el panadero, saludándote. Gracias, auditores. Gracias. Hay varios que están haciendo pancito. Hola amigos de Bio Bio. Dice, cuando habla de temperatura, dice mínima 15, máxima 23. ¿Se refiere a qué horarios? Perdona, pero tengo esa duda. Si la mínima se refiere a la mañana o a la temperatura del momento. No, la mínima es, mi estimada auditora Angélica, es la temperatura mínima que habrá durante la jornada y la máxima, la máxima temperatura que habrá durante el día. Es decir, si la mínima es 13, es porque la temperatura mínima durante toda la jornada llegará a esa. Y la máxima, la temperatura que habrá como máxima, básicamente, ¿no? Por ejemplo, generalmente las temperaturas máximas se están dando en la tarde, ¿eh? 2 de la tarde, 3 de la tarde, dependiendo, en verano al menos así era. Ahora, por ejemplo, en Santiago, vamos a revisar, a ver. Claro, la temperatura máxima en Santiago se va a dar entre el mediodía y la 1 de la tarde. Hoy se esperan máximas de 17, va a estar bastante, se espera incluso algunas precipitaciones por allí que podrían darse durante la tarde, probablemente entre las 4 y las 10 de la noche aproximadamente, pero todo esto es dinámico, así que puede cambiar. Saben cómo son los pronósticos del tiempo. Seguimos avanzando, auditores. Junto a Rodrigo de la Rosa hacemos esta noche la radio. ¿Qué escucharemos ahora? Bueno, vamos a seguir avanzando antes de que nos vayamos. Nos están llegando algunos audios, ya lo vamos a estar leyendo, varios de ellos. ¡Ey! Ariel Escobar, nuestro auditor. Buenos días, en Capitán Pastén, esperando el tren del trasnoche, gracias. Mario, que Rodrigo y tú vengan a tomarse un café con pancito amasado de Coinco. Omar de Maipú, cuidado con el serrucho el que sube a que todos lleven boleto, ahí está. Hola Mario, puedes pasar por Iquique, tengo que viajar a Santiago, los espero, gracias Luis, vamos por ti Luis. Hola, pasen por Melipilla, vamos por allá. Mira, nos están mandando unas fotos, Rodrigo, sopaipilla, empanadas, dicen acá, para el viaje, ya, está bueno. Ah, ya, va a pegarse un viajecito a Alex Sierra. 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
2: Buenos días, bienvenidos al Informador. Con manifestaciones fue recibido el presidente José Antonio Kast en Puerto Montt. Ante más de 800 dirigentes de la región de Los Lagos, el mandatario confirmó que el gobierno trabaja en modificaciones a la ley Lapquenche. María José de la Barra nos informa.
3: El presidente José Antonio Kast, acompañado de la ministra de Educación, María Paz Arzola, inició una nueva visita en la región de Los Lagos. En la empresa portuaria de Puerto Montt encabezó una nueva edición de Presidente Presente. Y pese a que había más de 800 personas, a las afueras hubo manifestaciones de trabajadores portuarios y vecinos de la isla Tenglo. En la actividad, el mandatario descartó recortes en beneficios sociales y se refirió a los cuestionamientos por su política migratoria.
4: Algunas personas pensaban que el día 12 de marzo van a salir 300.000 extranjeros. Yo lo que garanticé es que Maduro no iba a estar, y no estaba.
3: En la instancia, el gobierno también confirmó que el próximo 27 de mayo van a informar las modificaciones que esperan realizar a la ley Lafkente. Esta jornada, el mandatario inaugurará la remodelación del Liceo Politécnico de Calbuco y participará del Salmon Summit 2026 en Frutillar.
2: El Ejecutivo dio a conocer que más de 1.400 migrantes irregulares han abandonado el país de forma voluntaria desde el 11 de marzo. Danilo Ormeño nos cuenta.
5: Ante la Comisión de Gobierno del Senado, el director nacional de Migraciones, Frank Sauerbaum, transparentó algunas cifras respecto a las tareas fronterizas que está concretando la administración de José Antonio Kast. En campaña, el jefe de Estado comprometió un robusto plan que comprendía la expulsión de migrantes irregulares, poniendo el foco en las gestiones desde el 11 de marzo, donde públicamente se ha sabido respecto a un vuelo de reconducción, lo que fue ampliamente criticado por la oposición. El director puso énfasis en las salidas voluntarias de personas extranjeras, las que aseguró superan ya las 1.400 desde que asumió la nueva administración. Aseguró que en su mayoría son venezolanas.
6: Las salidas voluntarias de personas desde el 11 de marzo llegan a 1.424, de ellas son la mayoría venezolanos.
5: En la misma comisión, desde Migraciones resaltaron los acuerdos de cooperación con países como Bolivia y Perú, lo que hasta la fecha ha permitido 648 reconducciones en lo que va de este año 2026, mientras que en 2024 hubo 4.235, ya en 2025 se materializaron 5.057 expulsiones de ciudadanos irregulares.
2: Antes de ir a las noticias internacionales, nos comentan que la avenida Domingo Tocornal con la carretera Acceso Sur en Puente Alto se está trabajando en emergencia. El Cuerpo de Bomberos de Puente Alto y la granja han llegado hasta este sitio. Son 6 las máquinas del Cuerpo de Bomberos de Puente Alto y la granja que han llegado a este lugar. Podría tratarse de un desprendimiento de humo, fuego en una fábrica, en una bodega. Es un edificio más bien grande, industria, que estaría dándose a esta hora, avenida Domingo Tocornal con la carretera al Acceso Sur. Esto ha ocurrido hace escasos minutos. Información que está en pleno desarrollo. Si usted está cerca, nos puede llamar al 800-810-810. El Ejército de Colombia detuvo el martes a alias El Mono, el jefe de finanzas del bloque occidental Jacobo Arenas del Estado Mayor Central, el EMC. La mayor disidencia de las FARC, que cometió el pasado sábado un atentado con un cilindro bomba que dejó al menos 20 fallecidos en el departamento del Cauca. Nuestro ejército capturó a alias El Mono, también conocido como alias Wilmer, del bloque occidental Jacobo Arenas, de las disidencias de alias Iván Mordisco, estructura responsable de la acción terrorista en Cajibío, en el Cauca, que cobró la vida de 20 colombianas, expresó el comandante de las fuerzas militares, el general Hugo López. Según este oficial, El Mono es uno de los hombres de confianza, el jefe de la columna Jaime Martínez del EMC, Iván Hidrobo Arredondo, alias Marlon, a quien responsabilizan del ataque en Cajibío. 4 de la mañana con 4 minutos. Hasta ahora, en la ciudad de Temuco, en la región de la Araucanía, 13 grados de temperatura. Se mantiene con llovizna, hay precipitaciones en esa zona y una humedad cercana al 88%. En este caso, en Santiago, 12 grados de temperatura. A esta hora, despejado, con intervalos nubosos y una humedad del 86%.
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2: Escucharemos a Adele, Easy on Me, luego el especial de trasnoche de la radio.

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1: Auditores del trasnoche, es momento de comenzar un nuevo especial más a esta hora de la madrugada. Antes de que existiera la banda, ya existían los músicos. Y antes de que nadie los conociera como Toto, los conocían todo el mundo por algo más. Por el ritmo de ese disco de Boss Skaggs que suena en todos lados. Por la guitarra de ese tema de Michael Jackson que el mundo entero memorizó. Por los teclados de esa canción que todavía no sabe nadie que la tocó. Esta es la historia de un grupo de amigos del Valle de San Fernando, Los Ángeles, que tocaron conciertos de discos antes de tener un nombre propio, que fabricaron el sonido de una década sin que nadie les pusiera cara, y que cuando finalmente se pusieron de pie solos frente al mundo, hicieron uno de los álbumes más premiados de la historia del rock, y luego lo perdieron todo, pero de a poco. Esta es la historia de Toto, que está con nosotros a esta hora. Giant, o el Grand High School en el barrio de Van Nuys, no es una escuela famosa, no sale de las películas, no tiene estatua en la entrada, pero en algún momento de finales de los años 60 y principios de los 70, coincidieron ahí chicos que cambiarían el sonido de la música popular americana para siempre. David Page llegó con una ventaja que no había perdido. Su madre era Marty Page, compositor y arreglista de estudio, uno de los nombres que aparecen en los créditos de los discos que todos tenían en casa. El hijo creció viendo cómo se hacía la música desde dentro. Jeff Porcaro llegó con la misma ventaja distinta. Su padre era Joe Porcaro, baterista de sesión, parte de la élite silenciosa que tocaba en todo sin que nadie supiese su nombre. Jeff empezó a tocar la batería a los 7 años. A los 17 ya tenía su primer trabajo profesional, la banda de gira de Sonny y Cher. Se conocieron en el colegio, empezaron a tocar juntos, formaron un grupo llamado Rural Still Life, luego reducido a Still Life con otros compañeros de Grant, el guitarrista Steve Lukather y el tecladista Steve Porcaro, el hermano menor de Jeff. Cuatro chicos del mismo barrio, del mismo colegio, con los mismos padres en el negocio. La crítica años después los llamaría privilegiados y enchufados. Page les respondería con calma: nuestros padres nos abrieron algunas puertas, pero tampoco nos regalaron nada. Tuvimos que trabajar duro. Tenían razón en las dos cosas. Los Ángeles en los años 70 era la capital invisible de la música americana. No la que salía en las portadas, la que salía en los créditos de con letra pequeña. Había un circuito de músicos de estudio, guitarristas, bateristas, tecladistas, bajistas, que se pasaban la semana entera de grabación en grabación, tocando en discos de artistas que no eran ellos, cobrando por hora, construyendo carreras sin nombre. Los llamaban informalmente la mafia de sesión de L.A. y los futuros miembros de Toto estaban en el centro de esa red. En 1976, Boss Skaggs convocó a David Page para coescribir y tocar en su nuevo álbum. Jeff Porcaro puso la batería, David Hungate el bajo. El resultado fue Silk Degrees, uno de los discos más vendidos del año, con hits como Lowdown y Lido Shuffle. Cuatro futuros miembros de Toto en el mismo álbum y nadie sabía quiénes eran. Luego llegaron los discos de Steely Dan, donde Jeff Porcaro tocó la batería de Cathy Lyde, y en Aja, el álbum que ganó el Grammy al álbum del año en 1978. Luego Aretha Franklin, Diana Ross, Seals y Crofts, Sonny y Cher. Steve Lukather, el guitarrista, llegaría a tocar en aproximadamente 1.500 álbumes a lo largo de su carrera. 1.500, la mayoría de ellos sin que nadie supiera su nombre. Un día llegó a su casa una llamada a las 8 de la mañana. Era una voz que dijo: hola, soy Michael Jackson. Lukather pensó que era una broma, colgó. Dos horas después le llamó a la oficina de Quincy Jones para confirmar que era una broma. Lukather llamó de vuelta y Jackson le dijo: tranquilo, me pasa siempre. Así entró a tocar la guitarra rítmica en Beat It. Jeff Porcaro puso la batería. Steve Porcaro compuso Human Nature y se la ofreció a Quincy Jones, que la grabó con Michael. Era 1982 y el álbum se llamaba Thriller. El mundo entero lo conoce. Los nombres que lo tocaron, casi nadie. Hoy los escucharemos. Vamos a partir con Toto, con Rosanna, y luego Stop Loving You. Póngase cómodo, porque está Toto en el aire.

En Ancud, Castro, Quellón, la temperatura mínima será de 7, la máxima de 12. Estas tres comunas comparten algo que ha estado dándose durante esta madrugada, que ha estado con algunos chubascos débiles. Por la mañana estará nublado, por la tarde nubosidad parcial. En Osorno se espera precipitaciones durante esta mañana, de hecho ha estado precipitando durante esta jornada de la madrugada, del inicio este día miércoles 6 de mayo, mínima de 8, máxima de 11 grados. En Valdivia, atención, porque estaba cubierto, hay precipitaciones, lluvia moderada y probable tormenta eléctrica en la mañana. En la mañana, cubierto con lluvia, tal cual nuestro Manuel Ramírez me dice, momento especial para pa estar en la casa, para los que tienen pueden hacer teletrabajo, con un cafecito, unas sopaipillas, unos picarones. Sí, claro, mínima de 7, máxima de 12 grados para Valdivia, cubierto con lluvia por la mañana, por la tarde estará completamente nublado. Vamos a Temuco. ¿Qué pasará en Temuco? Cubierto con lluvia. Toda esta madrugada estuvo con lluvia moderada y probable tormenta eléctrica. En algunos sectores se dio, en sectores más rurales. Cubierto con lluvia por la mañana, por la tarde nublado con chubascos aislados. Es decir, ya por la noche debiese parar la lluvia. Mínima de 9, máxima de 13 grados. En Concepción, cubierto con lluvia y probable tormenta eléctrica, con viento entre 25 y 40 kilómetros por hora, con ráfagas que podrían llegar a los 60 kilómetros por hora. En la mañana y en la tarde, ambas situaciones en esa zona de la región del Biobío. Nos decían también que en Los Ángeles, mínima de 11, máxima de 14 grados, cubierto con lluvia, probable tormenta eléctrica. De hecho, hay un aviso de la Dirección Meteorológica de Chile y también ráfagas de viento que podrían llegar hasta los 60 kilómetros por hora durante esta jornada. En Chillán, mínima de 11, máxima de 15 grados, cubierto con lluvia bastante fuerte por la mañana, probable tormenta eléctrica con viento entre 25 y 40 kilómetros por hora. Bien decíamos, la mínima de 11, la máxima de 15 grados Celsius, nublado y lluvia débil también por la tarde. En Talca, ¿qué pasará en Talca? En Talca, cubierto con lluvia fuerte con viento entre 25 y 40 kilómetros por hora para esta jornada en su totalidad, mínima de 11, máxima de 14 grados. En Rancagua, atención, cubierto con viento entre 25 y 40 kilómetros por hora en la mañana. En la tarde, precipitaciones. Cubierto con lluvia entre 25 y 40 kilómetros por hora. Mínima de 10, máxima de 16 grados. Y atención, porque la noche de este día miércoles, ya casi llegando ahí a la madrugada del jueves, se espera lluvia bastante fuerte en la región de O'Higgins. ¿Qué pasará en Santiago? Mínima de 10, máxima de 17 grados. Estará nublado por la mañana, por la tarde, cubierto con lluvia débil, con viento entre 25 y 40 kilómetros por hora. Esto es la capital, así que atentos. La máxima solo llegará a los 17 grados, imagínense. Así que hoy día, a estar abrigados. En la zona de San Felipe, los Andes, mínima de 6, máxima de 19 grados. Y estará con nubosidad parcial. Incluso se esperan chubascos durante la tarde. En Valparaíso, mínima de 11, máxima de 14 grados, nublado con viento entre 25 y 40 kilómetros por hora por la mañana. Por la tarde, cubierto con lluvia, con viento entre 25 y 40 kilómetros por hora allí en Valparaíso. Vamos a La Serena, Coquimbo, nubosidad parcial ocasionalmente, nublado por la mañana, por la tarde, nubosidad parcial. La mínima será de 9, la máxima de 18 grados. Estamos contándole acerca del pronóstico del tiempo mientras Gastón nos mira desde la escalera que está muy cerca acá de la radio. Gastón, ¿todo bien? Todo bien, estaba esperando el pronóstico del tiempo. Está por ahí, sí. Está ahí jugueteando en la escalera. Bien, vamos a La Serena, Coquimbo. Mínima de 9, máxima de 18 grados. Nubosidad parcial ocasionalmente en un lado por la mañana. Por la tarde, nubosidad parcial. Esto es La Serena, Coquimbo. La mínima 9, máxima 18 grados. Atención allí. ¿Qué pasó? Uy, empezó ahí a hablar de vuelta. Parece que quiere contar el pronóstico del tiempo. ¿Gastón? ¿Qué pasó? ¿Lo escucharon, no? Ahí está, ¿eh? Está hablando, sí. Quiere hablar, está bien. Nos acompaña Gastón, el gato de la radio. Es decir, sabe que estamos hablando. Y estamos hablando de él, además, entonces aprovecha y habla. ¡Gastón! De nuevo, ¿eh? Sí, está por ahí. Copiapó, mínima de 11, máxima de 23 grados. Nublado, variando despejado por la mañana. Por la tarde estará completamente despejado. Vamos a Antofagasta.

Alta. Vamos a esa zona. Estará nublado por la mañana. Por la tarde, nubosidad parcial con viento entre 25 y 40 kilómetros por hora. La mínima será de 13, la máxima de 19 grados. En Iquique nos espera un día con una mínima de 17 grados. La máxima alcanzará los 22 grados Celsius. Nublado, variando a nubosidad parcial. Arica, mínima de 17, máxima de 22. Nublado, variando a nubosidad parcial por la mañana. Por la tarde, nubosidad parcial. Vamos a la isla de Pascua. ¿Qué ocurrirá en ese lugar? El día de hoy nos espera que esté nublado, un día con ocasionalmente nubosidad parcial. Toda esta jornada se espera lluvia ya por la noche, algo de chubascos aislados, mínima de 19, máxima de 26 grados. En el archipiélago Juan Fernández, nublado con viento entre 25 y 40 kilómetros por hora, mínima de 15, máxima de 18 grados. Finalmente, en la península Antártica, mínima de menos 2 grados, máxima de 0, estará cubierto. Ese es el pronóstico del tiempo para este día miércoles, que recién arranca, miércoles 6 de mayo, en el Trasnoche de la Radio.

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1: 6 de mayo de 1811, ese día se efectuaron las primeras elecciones que hubo en Chile. Allí, en esas elecciones, se designaron los diputados del primer Congreso Nacional. 2 días antes, el 4 de mayo, el Cabildo había repartido las esquelas de invitación a la elección de diputados. Claro, no votaban todos los ciudadanos, era por invitación. Votaban los pudientes, los de arriba. Estas esquelas tenían por epígrafe las armas de su majestad, porque su augusto nombre, decía, según el nuevo sistema, sirve de abrigo a todas sus maldades. Estaban impresas y decían así: el Cabildo convida a usted para la elección de diputados el 6 de mayo en la sala de la excelentísima Junta, donde espera los votos por escrito en 2 cuartillas de papel, una para los 12 diputados propietarios y otra para los 12 suplentes. Durará la votación desde las 7 hasta las 12 del día, y no más. Desde esta hora principiará el escrutinio hasta que se publiquen los electos, advirtiéndose que al tiempo de dejar los votos deberá entregarse esta esquela para con ella acreditar el convite. Firmaban la esquela los 2 alcaldes. En esa época Santiago tenía 2 alcaldes, Francisco Javier Errázuriz y Joaquín Echeverría. Las esquelas repartidas para la votación fueron cerca de 900. Ese fue el universo de votantes. Cuenta el cronista paraguayo Manuel Antonio Talavera, quien residía por aquellos años en Chile. Llegó el día 6. A las 6 de la mañana se puso toda la tropa sobre las armas en la plaza, con bala en boca, a saber, todo el regimiento del rey, el de caballería del príncipe y el batallón de pardos. Se destacaron 30 patrullas para guarda y ronda de la ciudad, y la caballería, colocada en las 4 esquinas de la plaza, impidió toda entrada, a excepción de los convidados a votar, a quienes se le daba paso franco hasta el palacio. Antes de las 7 de la mañana, cuenta Talavera, se prepararon en distintos lugares del corredor del palacio 6 mesas y en cada una 6 asientos. En ellos se colocaron un vocal de la Junta Gubernativa, 2 regidores, 2 diputados de los ya incorporados y un escribano. Todos ellos para presenciar y autorizar el recibo de las listas que iban exhibiendo los vecinos en la mesa que querían hacer la entrega, porque en cada una había sujetos de igual condecoración. Aquellas se guardaban en unos cántaros prevenidos a propósito. La votación duró exactamente hasta las 12 del día. El día 9 fue el recibimiento de los diputados con Te Deum en la iglesia catedral, salva de 21 cañonazos de artillería y con toda la tropa sobre las armas, distribuida en la Plaza Mayor con sus correspondientes patrullas que impedían además, de nuevo, toda entrada y comunicación a las gentes. El 11 de mayo, los nuevos diputados se incorporaron a la Junta Gubernativa, formando así el denominado Directorio Ejecutivo, que tuvo en sus manos el gobierno de Chile hasta la instalación del Congreso el 4 de julio de 1811. Diputados elegidos el 6 de mayo de 1811.
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1: 5 de la mañana, 35 minutos.
2: Llueve sobre la ciudad, es Los Bunkers a esta hora, 5:35.

0: 5 de la mañana, 39 minutos.
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2: Sí, estamos de vuelta. 5:39. Estamos haciendo el trasnoche de la radio y atención porque nos llegan algunos mensajes de ustedes, auditores, que nos comentan cómo está la ruta, pero también sobre lo que está ocurriendo con un incendio que se está dando en la comuna de Buin. Se ha dado una segunda alarma de incendio estructural, comuna de Buin. Son cerca de 7 las máquinas del cuerpo de bomberos de Buin que llega hasta esa zona. Es Huacolda con Colo Colo. Ese es el lugar donde está ocurriendo esta emergencia. Huacolda con Colo Colo. Es una segunda alarma estructural Buin. Es la comuna. Por ahora estamos a la espera de mayores antecedentes para contarles de qué se trata específicamente, pero si usted escucha, está la comuna de Buin y se pregunta

por qué hay tantas sirenas de bomberos es porque efectivamente están trabajando en ese lugar. Guacolda con Colo Colo, comuna de Buin, una segunda alarma de incendio. Son 7 las máquinas que han llegado hasta ese lugar. Otro de los temas es que este miércoles se está viviendo una nueva semana, una nueva jornada más bien de restricción vehicular en la provincia de Santiago, tras el comienzo de la medida durante el lunes. Recordemos que la semana pasada el gobierno reveló el calendario de dígitos que se aplicará cada día de lunes a viernes hasta el 31 de agosto, excluyendo los festivos. En la práctica implica que ciertos vehículos no van a poder circular en la provincia de Santiago, ni en las comunas de San Bernardo ni Puente Alto, entre las 7:30 y las 9 de la noche, 21 horas. Aquello será determinado por el último dígito de su patente. En tanto, para esta ocasión también se incluye una restricción que prohíbe de forma absoluta la circulación de vehículos sin sello verde dentro del anillo Américo Vespucio, sin importar lo que indique su placa patente. ¿Cuál es la restricción vehicular para este miércoles 6? Esto va a depender de su último dígito que tenga su patente, pero atención, porque lo tengo por acá, también se lo puedo hacer llegar a auditor si usted me lo pide a través de nuestro WhatsApp, me lo pide y yo le mando la nota que está en todo caso en la portada de, o en las notas más destacadas de nuestro sitio web biobiochile.cl. ¿Cuál es la restricción vehicular para el día de hoy? Los automóviles, station wagons y similares inscritos antes del 1 de septiembre de 2011 con sello verde 2 y 3. Motocicletas inscritas antes del 1 de septiembre de 2010 con los dígitos 2 y 3. Automóviles, station wagons, similares sin sello verde 4, 5, 6 y 7. Motocicletas de años anteriores al 2002, también con el 4, el 5, el 6 y el 7. Estos últimos dos, vehículos sin sello verde y motos previas al 2002, tienen la prohibición absoluta para circular dentro del anillo Américo Vespucio, cualquiera sea el último dígito de la placa patente. Recordemos que hay otra restricción, la restricción para circular entre las 10 y las 16 horas, son los buses de transporte privado de personas, buses interurbanos y rurales, pasajeros de rurales de pasajeros sin sello verde 4, 5, 6 y 7, y también transporte de carga sin sello verde 4, 5, 6 y 7. Además de las ya informadas, en caso de que la autoridad declare alerta, preemergencia o emergencia ambiental, esto tiene que ver con el Ministerio del Medio Ambiente, con la calidad del aire, la multa por infringir esta restricción oscila entre 1 y 1,5 unidades tributarias mensuales, UTM, 68.000 a 102.000 pesos y fracción, aunque su valor obviamente depende de los juzgados de policía local. Así que es importante, auditores, que estén atentos, porque hay que aprovechar a respetar esta... Bueno, hay que aprovechar a respetar siempre estas medidas, ¿no? Pero sobre todo cuando hay temperaturas más bajas y, por cierto, que se comienza a percibir un poco más de humedad en el ambiente, la calidad del aire no es tan bueno, por eso que es importante que podamos hacer esa situación, podamos hacerla de la mejor manera. Nos dicen que Cauquenes hoy día está celebrando su aniversario 284. Mira qué bien, saludos a Cauquenes y también a la comuna de Renca. Renca el día de hoy también está de aniversario. Así que saludos a Cauquenes y a Renca. Bien, quiero aprovechar a actualizar lo que está ocurriendo en Buin. En esta segunda alarma de incendio estructural en el sector de Colo Colo y Guacolda, esto es Valdivia de Paine, esta es la zona, son 7 las máquinas y se trata de fuego estructural en fase libre de combustión, es decir, una casa que está lamentablemente completamente en llamas. Es una casa habitación de material mixto que tiene peligro de propagación, por eso la premura y por eso una segunda alarma de incendio estructural. Esto es Colo Colo con Guacolda, sector Valdivia de Paine, comuna de Buin, situación que está en pleno desarrollo. Escucharemos a Chic, esto se llama Ale Freak, a la vuelta, el deporte en vivo.

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1: Faltan 11 minutos para las 6 de la mañana.
2: Universidad Católica se mide desde las 10 de esta noche frente a Cruzeiro de Brasil con la misión de lograr una victoria que lo deje como líder del grupo D tras la impensada derrota anoche de Boca Juniors ante Barcelona de Guayaquil. El volante colombiano del cuadro cruzado, Johan Valencia, anticipó uno de los duelos más complicados para la franja en lo que va del año.
3: Sabemos que estamos haciendo historia con el club, sabemos que no ha sido nada fácil tampoco lo que hemos logrado. Esto se viene haciendo por un gran trabajo en el grupo. Sabemos lo que vamos a afrontar, lo que se viene después. Estamos preparados para eso, tanto físico como mentalmente. Siento que estos partidos no tienen como mucha preparación. Es lo que se siente y lo que vamos a jugar, y más ahora en nuestro campo con nuestra gente.
2: Era Arsenal con un gol de Bukayo Saka. En el primer tiempo superó por la cuenta mínima al Atlético de Madrid y alcanzó la final de la Champions League. Su entrenador, el español Mikel Arteta, valoró el ambiente del estadio Emirates de Londres que ayudó a esta clasificación.
4: Si yo iba a ser capaz de contagiar, de generar un ambiente del nivel que vimos, por ejemplo, en Madrid cuando jugamos ahí, y hoy lo hemos conseguido. Desde que el equipo ha llegado hasta la ilusión, la energía que hemos transmitido dentro del partido, creo que ha sido excepcional. Yo nunca lo había vivido y obviamente ha ayudado mucho a conseguir objetivos tan grandes.
2: A la espera de conocer su rival, que se conocerá esta tarde cuando se enfrenten en Alemania Bayern Múnich y Paris Saint-Germain, el entrenador Diego Simeone reconoció el trabajo de su colega Mikel Arteta, que además pelea la Premier League con el Manchester City.
5: El trabajo de Arteta en el Arsenal es increíble. Son muchos años buscando esta posibilidad de llegar a la final de la Champions, de ganar la Liga, y tienen un poderío económico que va relacionado con el trabajo y lo pueden representar. Y la verdad que estoy muy contento por ellos, porque la verdad se lo merecen. Vienen año tras año trabajando muy bien y el trabajo paga.
2: Ahí está el entrenador colchonero, ¿no? Colchoneno, como dije recién. Bueno, salió como tierno, ¿no? Y en declaraciones a Radio Aconcagua, el presidente de Unión San Felipe, hablamos de Raúl Delgado, criticó el desempeño del plantel y el cuerpo técnico encabezado por Luis Landeros, luego de la derrota de esta semana y por goleada ante San Luis de Quillota. El dueño del cuadro del Valle de la Aconcagua realizó una dura acusación a sus futbolistas.
6: La relación entre jugadores y cuerpo técnico, que los jugadores no quieren más al cuerpo técnico no lo asume y el club no tiene el dinero para pagar una indemnización hasta el último día del contrato. También le tenemos que caer con todos los jugadores, porque a ver, tienen que tener un poquito de amor propio. Daba la sensación como que los jugadores estaban echados para atrás para que el cuerpo técnico se vaya. Pero es una locura eso.
2: Ya a contar de las 19 horas en el estadio Defensores del Chaco de Asunción, la selección femenina de fútbol sub-17 enfrentará a Brasil en una de las semifinales del torneo sudamericano. Las ganadoras jugarán la final y obtendrán uno de los boletos a la Copa del Mundo de la categoría en Marruecos. La entrenadora de La Roja, Vanessa Araúz, valoró el desempeño de sus dirigidas, que en caso de una derrota tendrán la última opción de clasificación frente a Ecuador.
7: En cada fase de lo que nos hemos ido enfrentando, ha sido muy positivo el cómo ellas han ido reaccionando a cada rival. Y dentro de todo siempre hemos mantenido esta misma estructura de salir a pelear los partidos, de salir con todo a pelear cada minuto del partido, y saber que la oportunidad está ahí y nosotros hacernos, de alguna manera, apropiarnos de esas oportunidades.
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1: Faltan 8 minutos para las 6 de la mañana.
2: Ruta 5 Sur entre Buin y Río Claro se mantiene despejado, pero atención porque hay trabajos con intervención de pista en el kilómetro 110 por la pista 4, la colocación de barreras de hormigón segregatorias. En el kilómetro 70 por la pista 3, fresado y reposición de asfalto. Y en el kilómetro 134 por la pista 4, colocación de hormigón de barreras extrusadas. En el kilómetro 98 por la pista 4, hormigonado de barreras extrusadas. Y finalmente, tenga mucha precaución porque hay neblina. Desde el kilómetro 160 al 163 hay baja visibilidad. Recordamos esto, ruta 5 sur entre Buin y Río Claro. Y en el acceso sur a Santiago, en el tramo enlace de Espucio al paso superior Angostura, está despejado sin novedades.
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1: Faltan 5 minutos para las 6 de la mañana.
2: Vamos, que tengan una excelente jornada, que les vaya muy bien, tengan precaución una vez que comience la precipitación, aunque eso debiese darse durante la jornada de la tarde y podría mantenerse por la noche, así que a tener precaución, ojalá, y esto es un pedido ahí a lo que usted crea, de que las empresas eléctricas estén preparadas para lo que serán algunas gotitas, algunos goterones, incluso podría ser un poquito más, pero hay que estar atento. Tenga siempre ahí su cargador de celular, su linterna, etcétera. Por cualquier cosa, ¿no? Porque acá llueve un poquito en Santiago y hay mucho que aprender del sur, pero lamentablemente la ciudad no está en su... Me hace así, Katy Cubillo, me hace, sale para allá. Ya, nos vamos, que les vaya muy bien. Sigan en compañía de la radio. Chao, Rodrigo, que llegues muy bien. Nos encontramos mañana. Lindo día para todos. Chao.

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2: En un fallo de primera instancia, el juzgado de letras Garantía y Familia de Calbuco en la región de Los Lagos acogió una denuncia de tutela laboral y determinó que el despido de un trabajador que se desempeñaba como secretario del Sindicato de Trabajadores número 2 del consorcio Puente Chacao vulneró derechos fundamentales, ordenando el pago de más de 18 millones de pesos en indemnizaciones. El afectado es José Arturo García Bravo, quien trabajaba como operador de grúa en las faenas del Puente Chacao desde el 16 de septiembre del año 2020. La empresa puso término a su contrato el 19 de abril del 24, invocando la causal de necesidades de la empresa debido a una supuesta reestructuración del área en que se desempeñaba, asociada a fallas en una grúa torre utilizada en el proyecto. Sin embargo, el tribunal estableció que la desvinculación ocurrió apenas 2 días después del vencimiento de su fuero sindical. Este antecedente, sumado a su rol como dirigente gremial, la continuidad de otros operadores en funciones y la falta de sanciones disciplinarias, permitió configurar indicios suficientes de discriminación antisindical. Durante la sesión especial que realizó la Cámara de Diputados durante la noche de ayer para analizar los efectos, fundamentos e implicancia de las medidas anunciadas por el gobierno en relación con el mecanismo de estabilización de precios de los combustibles, conocido como MEPCO, la bancada de diputados PPD independientes presentó una solicitud de resolución aprobada por 66 votos a favor. Esta iniciativa, visada por la sala, pide que, con la finalidad de proteger la ciudadanía y a las pymes también de los perjuicios que provoca en la economía familiar las fuertes alzas en los precios de los combustibles, se restablezca el antiguo criterio empleado para el MEPCO consagrado en la ley 20.765. Este criterio establece que las alzas que eventualmente experimenten los precios de los combustibles cada 15 días no superen el 2,4% por litro en relación con el precio promedio de las semanas anteriores, además de provocar una baja sustancial en su precio final. Con ello, se garantizará la estabilidad para la economía familiar, se va a controlar el estrés inflacionario y se estabilizarán los precios de bienes contenidos en la canasta básica familiar, entre otros efectos, señalaron. En el plano internacional, el ministro chino de Exteriores, Wang Yi, reclamó hoy un cese completo de las hostilidades en Oriente Medio y pidió a Estados Unidos e Irán que reabran lo antes posible el estrecho de Hormuz. En una entrevista en Pekín con su homólogo iraní, Abbas Araghchi, China considera que hay que lograr sin demora un cese completo de los combates, que es aún más inaceptable relanzar las hostilidades y que es esencial seguir negociando, declaró Wang Yi, citado en un comunicado publicado por su oficina. Muchísimas gracias por informarse con la radio. Son las 6 de la mañana, 4 minutos.
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Miércoles 6 de mayo, seguimos acompañándote aquí en Bio Bio la radio. ¿Se habrá cumplido el pronóstico en alguna de las regiones, especialmente en el sur del país, que se indicaba lluvia intensa durante la noche de este martes? Tarde noche de este martes, probablemente ahí en algunas zonas todavía siguen bien húmedas la calzada, la ruta. Mucho ojo también para aquellos que van saliendo, que lo van a hacer en un ratito más. Aquellos que estarán llegando a esta hora a su destino, bien, nos acompañaron en el trasnoche de la radio, estuvimos ahí revisando, ¿verdad?, informaciones que acontecen durante la noche, porque ahí también hay noticias y hay que estar atentos a lo que va ocurriendo. A las 6:30, no lo olvide, una versión de Radiograma Matinal. Revisamos, hacemos un resumen de todo lo que ha ocurrido las últimas horas en tu región, a lo largo del país y también lo que pasa en el mundo. Nos estaban escribiendo acá de la región de Los Ríos. Nos dicen mucho viento a esta hora y esto también me imagino, yo siempre pienso en los parajes del otoño. Cada una de las regiones tiene ahí su color, incluso la región metropolitana ya se puede observar ahí la cordillera que está mostrando, no sé si todavía hay nieve, ahí nos pueden escribir, pero los paisajes, región de la Araucanía, ahí en el Biobío también, los colores, especialmente los parques nacionales, lo que más me agrada del otoño y que también nos invita a visitar ciertos lugares, ¿verdad? Especialmente el fin de semana, queda todavía mitad de semana, pero ya pasando este día sentimos como que ya no queda nada para el fin de semana. Quédese con nosotros aquí en la radio.

0: Ya buenos días, Radio Bío Bío, y a todos los oyentes. A modo de información, los que vengan en ruta Itata, tomar las precauciones, ya que hay bastante hojas a la llegada de Concepción, para que tomen los resguardos, ya que está lloviendo y ya rapó un auto, al menos pasó el susto, pero para que tomen en consideración los que se dirigen desde Itata hacia Concepción, especialmente todo lo que es la bajada. Que tengan buen día y tomar las precauciones a todos.
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2: De la mañana con 13 minutos, agradecemos ahí el aporte de uno de nuestros auditores, ya lo sabe, ahí en la región del Biobío. Vamos a biobiochile.cl. ¿Qué es lo que se está destacando en portada esta jornada? Estamos hablando del sueldo mínimo. ¿Hay novedades? Biobío Chile explica. Esta sección ya se lo hemos contado, donde se detalla la información para que la podamos entender mejor, ¿no? El jueves 30 de abril, el gobierno ingresó a la Cámara un proyecto de ley que reajusta el monto del ingreso mínimo mensual, así como el de la asignación familiar y maternal del subsidio familiar. De acuerdo a lo propuesto por el Ejecutivo, el salario subiría de los actuales 539.000 a 554.546 pesos, es decir, un alza de 7.546 pesos. El proyecto de reajuste del sueldo mínimo, ¿en qué consiste? Es una iniciativa en su contenido que propone un reajuste del ingreso mínimo mensual de acuerdo con la evolución del IPC, que ha cambiado bastante en las últimas semanas, con el objetivo de mantener el poder adquisitivo de las familias. Esto quiere decir que el monto del ingreso mínimo mensual se incrementa a 546.546, de acuerdo con la variación acumulada entre enero y marzo de 2026, que alcanza un 1,4%. Ahí está entonces, aparecen los detalles, que este proyecto que tiene varias fechas, a contar del 1 de mayo, se elevó a 546 el ingreso mínimo mensual, a contar del 1 de enero de 2027, otro reajuste está determinado, y así en más, de acuerdo a lo que se va anunciando, ¿verdad? En este caso por el Ministerio del Trabajo, también por el gobierno en general.

0: se destaca, tribunal ordena pagar más de 18 millones a trabajador del puente Chacao por despido antisindical. Tendría recursos del Servio. Vecinos de Valparaíso denuncian irregularidades en proyecto Parque Barón. ¿Qué es lo que sucede en esa zona? Trabajadores de Tapusa sustraen materiales desde bodega ante incertidumbre por sueldos impagos. Y hay videos, quiero ver acá, y nos estaban mandando incluso fotos algunos auditores. Tormenta eléctrica azota con relámpagos e intensas lluvias a comunas del Biobío. Ahí estaban las imágenes que nos estaban llegando. Yo por eso preguntaba en la mañana, ¿se habrá cumplido el pronóstico que decían ayer? Con intensas lluvias y relámpagos en distintas comunas se hizo sentir la noche de este martes la tormenta eléctrica que fue anunciada para la región del Biobío. Hay videos, mira, nos llegaron acá videos durante la noche donde se ven estos relámpagos, estos truenos. Bueno, a mí de pequeña me daban bastante miedo, ya no me dan tanto miedo. Hoy día como que me dan ganas de ver estas fotografías profesionales que toman algunos, donde se ve ahí impresionante la magnitud de este fenómeno natural. Pero nos llegaron ahí sus aportes desde viviendas, la fuerza también de la lluvia. Por eso ahí uno de nuestros auditores nos indicaba precaución. Porque, bueno, vamos a estar revisando un rato más cómo se viene esta jornada. No sabemos si sigue la lluvia. A ver, voy a revisar rápidamente acá antes de irnos a otra pausa. Región del Biobío aparece por acá. Sí, todavía sigue el pronóstico de tormenta eléctrica para hoy, al menos durante la mañana. Y en la tarde estará con viento y con chubascos. Se mantiene así y según lo que veo rápidamente, hay lluvia en gran parte del sur de nuestro país. Desde Talca aproximadamente hasta allá Punta Arenas, que allá es más propio de la zona, ¿verdad? Pero es parte de lo que se vio. Ya lo sabe, noticias disponibles en nuestro sitio web www.biobiochile.cl en cualquier momento del día.
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2: Buenos días, Radio Bio Vivo, para informar que Paso Bajo Nivel, que está aquí en la costanera, bajo el puente Juan Pablo II, una vez más inundado, las dos pistas, precauciones a los automovilistas que transiten por ese lugar.
3: Buenos días, Radio Bio Bio. En la entrada de Michaigua los semáforos no están funcionando. Está peligroso, puede provocar un accidente. Gracias, hasta luego.
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2: Duros cuestionamientos realizó el Consejo Fiscal Autónomo a la Ley de Reconstrucción Nacional. Detectó al menos 9 riesgos relevantes para las arcas fiscales.
3: Sin considerar el efecto en crecimiento, el proyecto genera un deterioro fiscal permanente. El proyecto genera un impacto fiscal neto negativo. Para lograr la neutralidad fiscal, se van a requerir fuentes de financiamiento adicionales.
4: Las advertencias fueron resaltadas por la oposición, particularmente por el Frente Amplio y el Partido Comunista, dos colectividades que el año pasado arremetieron contra el organismo.
5: El Consejo Fiscal Autónomo acaba de ratificar que el proyecto debilita las finanzas públicas.
6: Ni siquiera son organismos que podemos decir que son de izquierda, que son comunistas, o sea, es el Consejo Fiscal Autónomo.
2: Luego de diversas polémicas y cruces de declaraciones, el ministro de la Vivienda, Iván Poduje, se reunió con el presidente Kast en el Palacio de la Moneda, donde fue respaldado por el mandatario.
7: Vuelvo a reiterar que tenemos un gran gabinete que se complementa. No es contradictorio cuando uno ve una realidad en terreno y ve una realidad en el Parlamento. Y se producen discusiones.
4: El secretario de Estado realizó una autocrítica y descartó roces con su par de Hacienda por los recortes que deberá ejecutar su cartera.
8: Siempre hay que hacer autocrítica respecto a cómo uno es, en las formas, que las formas no distorsionen el fondo, y siempre uno tiene que mejorar, obviamente.
2: El Ministerio de Vivienda terminó el contrato con la empresa Tapusa, que abandonó importantes proyectos del Servio en 4 regiones del país.
9: Está desarmando todo lo que es instalación de faena, la jefatura está llegando, no lo estamos dejando entrar, al portón le echamos llave, le echamos candado, así que eso.
10: El ministro se puso del lado de los vecinos y de los trabajadores, y diputados se pusieron del lado de la empresa.
4: Trabajadores de la empresa española sustrajeron materiales desde bodega ante incertidumbre por sueldos impagos.
2: Pese a que el gobierno aclaró que el ministro del Interior está a cargo de la coordinación política, Alejandro Irarrázaval, el jefe del segundo piso, concretó una reunión con la bancada de demócratas.
11: Aquí el gobierno es amplio, hay un equipo asesor del presidente, por cierto también es importante. Lo tuvo el gobierno pasado con su acierto y desacierto y por lo tanto este gobierno está partiendo.
4: La empresa nacional del petróleo informará esta tarde la variación estimada de los combustibles.
12: Estamos haciendo la búsqueda por todos los medios para poder evitar un alza. No puedo dar ningún número definitivo mientras no pase por todo el proceso legal que corresponde.
2: Ante la posibilidad de que se presente una acusación constitucional en su contra, el exministro de Vivienda Carlos Montes se defendió en el Senado tras el informe final de la Contraloría al Plan de Emergencia Habitacional.
13: Pueden acusarme de cometer errores en muchos momentos probablemente, pero de ahí a tratar de decir que somos responsables de determinadas cosas de probidad, yo creo que nosotros hemos sido muy cuidadosos, particularmente en el tema de suelo.
4: Por considerarlo un peligro para la investigación, la Fiscalía pidió la prisión preventiva para el exdiputado Joaquín Lavín León por delitos de corrupción.
14: Aquí primó el interés privado por sobre público. No se trata de hechos aislados, sino que esta es una conducta reiterada, es una conducta sistemática.
2: Más de 1.400 migrantes irregulares han abandonado el país de forma voluntaria desde el 11 de marzo, según datos del gobierno. El Senado aprobó la idea de legislar sobre el delito de ingreso clandestino.
4: Un pistolero en moto asesinó a un automovilista en Estación Central.
15: Son interceptados por una motocicleta, donde a corta distancia le disparan en un solo impacto balístico en la zona del cuello sin salida de proyectil.
2: Hoy será formalizado un hombre de 34 años que fue detenido por su vínculo directo con el secuestro extorsivo que afectó al empresario Jorge Vera en la comuna de San Miguel.
16: Se incorporan como parte de la planificación y además como parte esencial de lo logístico que requiere. Siempre utilizan más de un lugar de cautiverio y eso implica tener la necesidad de acceder a bienes inmuebles.
4: Y en el ámbito internacional, el presidente Donald Trump suspendió el operativo militar Proyecto Libertad, que consiste en asegurar el tránsito de buques por el estrecho.

0: La premio Nobel de la Paz, Narges Mohammadi, permanece inconsciente y lucha por su vida tras meses sin atención médica en una prisión de Irán.
1: Y dos muertos dejó un tiroteo en una escuela de Brasil protagonizada por un menor de 13 años.
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0: Hola, muy buenos días. Muchísimas gracias por acompañarnos, querer informarse con Biobío la radio. Vamos a comenzar a revisar en detalle las noticias de este radiograma matinal de hoy miércoles, después de una noche y una intensa madrugada también de bastante lluvia, mucho viento, incluso truenos y relámpagos en diversos sectores del centro sur de nuestro país. En algunos puntos continúa la lluvia, continúa el viento también. Estamos monitoreando con nuestros periodistas, con nuestros móviles, por supuesto. Y lo que ocurre, por ejemplo, en ruta, en carretera, lo vamos a escuchar, un mensaje que nos mandó recién nomás un auditor que viene por la ruta de Litata, que es la que conecta Chillán con Concepción, mejor dicho, desde la ruta 5 Sur hacia el enlace de Penco. Escuchemos.
5: Ya, chiquillos, acá en ruta Litata, nuevamente llueve intensamente. Tomad las precauciones, ya que hay trabajos en vía, en ruta. Y con el viento que hay, volaron algunos conos y puede causar daño a los vehículos menores. Tomen las precauciones, ya que la ruta está bastante complicada. Cambio fuera.
0: Bueno, va a ser la tónica durante la mañana, seguramente situaciones como esta. Vamos a comenzar a repasar las noticias, a revisarlas junto a Bárbara Justi en la sala de control. Gabriel Garrido, Bárbara, buenos días.
1: ¿Qué tal, Marino? Muy buenos días. Son noticias que están llegando de diferentes zonas, ¿verdad? Vamos a ser de inmediato. De hecho, lo que tú lo adelantabas, algunas caídas de árboles y cortes parciales de energía eléctrica ha dejado hasta el momento el sistema frontal que está afectando a la provincia del Biobío. Tenemos detalles a esta hora con Mario Tapia.
6: Cayeron árboles en la ruta Q15, a esta hora también se mantiene el camino cortado en este sector, que es la ruta que une a Los Ángeles con el sector Pedregal. A la altura del kilómetro 1 hay un árbol que cayó durante esta mañana debido a las fuertes precipitaciones, también en la tempestad, que fue fuerte a alguna hora de noche también y en horas de la madrugada en Los Ángeles y también en la provincia de Biobío. También cayeron árboles en la ruta de la Madera, kilómetro 76, situación que estaría ya reparada. Además, a la salida norte de Murchel se produjo un accidente donde un vehículo impactó un poste, que también el vehículo ya fue retirado en horas de noche por personal de bomberos y municipal. Además, se registraron caídas de árboles en la ruta Coihue-Nacimiento, donde también hubo interrupción del tránsito por algunos minutos, situaciones que fueron zanjadas. Carabineros Senco de Comunicaciones de Biobío señaló que la red vial en general está en buenas condiciones y habilitada. El frente de mal tiempo seguirá durante esta mañana con intensas precipitaciones, según se indicó. 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
3: Seis de la mañana, 39 minutos.
0: Vamos a continuar atentos y monitoreando lo que está pasando con el tema de las precipitaciones. Vamos a cambiar ahora, vamos a ir al plano policial. Un automovilista falleció luego de que fuese baleado en el cuello por un motociclista que lo abordó en la comuna de Estación Central. La víctima, venezolana, que iba acompañado de una mujer, estaba llegando a su domicilio cuando fue atacado. Vamos hasta la región metropolitana y detalles con Cristian Borkowski. Buenos días.
7: Hola, buenos días. Esto que ustedes señalan ocurrió en Gaspar de Orense con Embajador Quintana, en la comuna de Estación Central. Y esta pareja, que iba a bordo de un vehículo de color gris, fue abordada por un solitario pistolero. Hasta el minuto, el único participante del que se tiene cuenta, por lo menos, que está siendo imputado por este delito. Un motociclista que, con su rostro cubierto por el casco, sacó una pistola, los encañonó al lado del conductor,

0: a través de un disparo único hiere de muerte al conductor. El piloto muere desangrado lamentablemente ahí en el habitáculo del conductor. La mujer, su acompañante, no resultó herida y ella solicitó ayuda, pero nada se pudo hacer para salvarle la vida a este hombre. Como ustedes decían, es un ciudadano extranjero de nacionalidad venezolana que falleció en el mismo lugar. Llegó Carabineros, el Departamento de Investigación Criminal OS9 y también el Laboratorio de Criminalística de la misma institución se han hecho cargo por instrucciones del Ministerio Público para poder investigar, indagar más circunstancias, y esto es entrevistar, por supuesto, a posibles testigos y empadronar cámaras de vigilancia que den precisamente con las características del solitario pistolero. Nosotros tuvimos oportunidad de hablar con el fiscal Arturo Gómez, él es el titular del equipo contra crimen organizado y homicidios del Ministerio Público.
1: Son interceptados por una motocicleta donde a corta distancia le disparan, tiene un solo impacto balístico en la zona del cuello sin salida proyectil. Se encuentra trabajando el OS9 Carabineros a objeto de establecer la dinámica en que ocurrieron estos hechos.
0: Se trata de una pareja que venía de la comuna de San Miguel, donde la mujer tiene residencia, y llegaban acá a la comuna de Estación Central porque la víctima tenía residencia en esa dirección. Y es ahí cuando fueron abordados por este motociclista que termina, como decíamos, con un disparo único, quitándole la vida a este automovilista. Es una situación que, por cierto, está en investigación para ver si se puede detener a esta persona imputada por este delito de homicidio. 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
2: De la mañana, 42 minutos. Carabineros detuvo un hombre acusado de ser el autor material de un homicidio registrado en el año 2024 en el sector de Curimón, en la comuna de San Felipe. En este mismo procedimiento también se concretó la detención de una segunda persona por el delito de desacato. Tiene los detalles a esta hora Lucas Peña, de Radio Bio Bio en Valparaíso. Lucas, buen día.
3: Hola, ¿qué tal? Muy buenos días. Y claro, porque se trata de un procedimiento que lideró la sección OS7 Aconcagua de Carabineros en conjunto con un equipo multidisciplinario y también con el apoyo de la sección Centauro, que permitió la detención de dos personas en la comuna de San Felipe, donde una de estas personas mantenía una orden vigente por el delito de homicidio. En concreto, este ahora imputado se trataría del autor material de un asesinato en contra de una mujer, un hecho que se registró en el año 2024, todo esto bajo el contexto de disputas territoriales por bandas dedicadas al tráfico de drogas, esto en el sector de Curimón. De hecho, este detenido se dedicaba a la venta de drogas desde su domicilio y es por esta razón que se registró un allanamiento en el sector de Curimón, donde se detuvo a esta persona y también a un segundo detenido, que en este caso, este último fue detenido por el delito de desacato. Además de la captura de estas dos personas, hay que recalcar que Carabineros durante este procedimiento también incautó droga, específicamente 81 gramos de pasta base de cocaína, 64 gramos de marihuana elaborada y también una planta del género cannabis. Por lo menos el detalle también de esta incautación que se registró en el marco de este allanamiento que permitió la detención de estas dos personas, quienes el día de hoy pasarán al respectivo control de detención en el juzgado de garantía de la comuna de San Felipe después de este procedimiento que se registró en el sector de Curimón, donde finalmente se concreta la detención de esta persona por esta orden vigente por el delito de homicidio registrado en el 2024 y también otro detenido por el delito de desacato. En la región de Valparaíso, Bio Bio, la radio.
2: 6 de la mañana, 44 minutos.
4: Y contamos también que un conductor detenido dejó una persecución policial luego de que el chofer impactara un automóvil fiscal en la comuna de Recoleta. Los detalles los tiene Rodrigo Pino. Buenos días.
5: Sí, hola, buenos días. Se trata de una información que ya nos daban cuenta nuestros auditores en horas de esta madrugada, en el trasnoche de la radio, respecto del despliegue importante de vehículos policiales de Carabineros por la zona norte de la capital. Todo esto tiene relación con un procedimiento que comienza en el sector de calle Santa Filomena con Pío IX, ¿no?, donde un vehículo particular impacta un furgón de Carabineros que está desarrollando en ese lugar controles de identidad aleatorios dentro de un plan de fiscalización en este sector. Si bien el vehículo resulta con daños no importantes. Este conductor junto a un acompañante escapan de este lugar, iniciándose un seguimiento en la cual se suman carabineros de varias unidades de la zona norte de la capital, incluso de la comuna de Independencia. Este vehículo que huye de carabineros impacta un árbol y pese a ello sigue su marcha con este vehículo con daños importantes en su carrocería. Finalmente, esta persecución termina en el sector de calle Marcoleta con el Roble, donde se le da alcance a este automóvil. Es detenido el conductor de este vehículo, también su acompañante, y lo que se ha podido establecer por parte de carabineros es que este chofer lo hacía bajo los efectos del alcohol. Es por eso que esta persona quedó detenida, fue de todas formas trasladada a un centro asistencial para constatar lesiones y posteriormente quedar en calidad de detenido a la espera de que resuelva el Ministerio Público en torno a su situación. Respecto a su acompañante, también se presentó la denuncia, pero al no ser el conductor de vehículo, no tiene mayor responsabilidad en este procedimiento policial. Ya se ha dispuesto que la sección de investigaciones de accidentes de tránsito de carabineros quede a cargo de esta investigación para poder tener más claridad de cómo se generó todo este procedimiento policial que se desplegó por tres comunas de la capital. Reiteramos, el sector de Recoleta, Independencia y finalmente en la comuna de Renca, donde se le da alcance a este automóvil. Por ahora se ha señalado que el conductor no cuenta con antecedentes policiales, el vehículo tampoco tiene encargo por robo, solo se ha señalado de que este conductor lo hacía bajo los efectos del alcohol, por lo tanto esta persona va a quedar imputada bajo este delito también por daños a vehículo fiscal, en este caso este furgón de carabineros. 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
6: Faltan 13 minutos para las 7 de la mañana.
2: Y la Brigada de Homicidio de la Policía de Investigaciones indaga el asesinato de una mujer luego que un hombre le disparara en pleno centro de la ciudad de Rancagua. Desde la zona nos cuenta Roberto Rojas.
7: La tarde de este martes, una mujer recibió por parte de un hombre una serie de disparos en plena vía pública, provocándole la muerte en el lugar. El hecho ocurrió en calle Rubio, esquina de Cáceres, en el centro de Rancagua. En momentos que, según testigos, la mujer fue abordada por el sujeto armado y sin mediar discusión le propinó una cantidad indeterminada de disparos. El autor del hecho se dio a la fuga. Carabineros y la Brigada de Homicidios de la PDI realizaron la investigación preliminar para esclarecer lo ocurrido y dar con el paradero del victimario. En la región de O'Higgins, Bio Bio, la radio.
6: 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Faltan 12 minutos para las 7 de la mañana.
4: Desde muy temprano, en la madrugada, hemos estado escuchando a nuestros auditores cómo nos reportan situaciones que están ocurriendo a propósito de estos temporales, de este sistema frontal que está afectando a la zona centro-sur del país. Hemos escuchado audios también, vamos a ir ahora con uno de nuestros móviles que está recorriendo la zona con el periodista Oscar Valenzuela en el Gran Concepción. Oscar, buenos días.
8: Hola, ¿cómo están? Muy buenos días. Así nosotros monitoreando la situación de la lluvia y el viento en este sistema frontal que desde ayer ya por la tarde-noche comenzó a afectar a la región del Biobío. Según la información que manejamos hasta el momento, hay problemas, atención, algo ya hemos contado de esto, hay problemas ahí en la costanera, justo bajo el puente Juan Pablo II. Esto estaría inundado en al menos algunas pistas, lo que está provocando congestión vehicular y también problemas para los conductores a esta hora de la mañana. Llueve justamente a esta hora copiosamente en la ciudad de Concepción. También sabemos que hay algunos sectores que tienen problemas con el suministro de energía eléctrica, en el caso de Tomé, por ejemplo, también algunos sectores de Penco y en Concepción también algunos sectores que han tenido problemas con la energía eléctrica, pero principalmente lo que es el alumbrado público, no así el alumbrado domiciliario. El viento también, atención, importantes rachas de viento se han dejado sentir durante esta madrugada, principalmente en zonas costeras de la región del Biobío, lo que también ha traído algunos problemas, algunas voladuras de techumbre, principalmente en sectores costeros. Sin embargo, hasta el momento es lo que se puede reportar respecto de la situación de la lluvia. A esta hora, eso sí, y tal como ha ocurrido durante gran parte de la madrugada, llueve copiosamente a esta hora en la ciudad de Concepción, en el Gran Concepción. Esto debería ir bajando gradualmente y ya entrada la mañana, a eso de las 9:30 de la mañana aproximadamente, ya debería declinar este fenómeno. 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
5: Faltan 7 minutos para las 7 de la mañana.
6: 2 personas murieron y otras 3 resultaron heridas en un tiroteo ocurrido en el estacionamiento de un supermercado coreano entre personas que mantenían relaciones comerciales en una comunidad cercana a Dallas, en Texas.
5: El supuesto autor de los disparos, Seung Han Woo, de 69 años, huyó del lugar del incidente. Fue localizado y detenido a pocas cuadras de la zona de Koreatown, de la ciudad de Carrollton.
6: 2 de las víctimas fueron declaradas muertas en el lugar del tiroteo y otros 3 heridos fueron llevados al hospital y están en condición estable de acuerdo a lo que dijo la policía.
5: El tiroteo ocurrió en el estacionamiento de un popular supermercado coreano con franquicias en todo Estados Unidos.
6: La policía continúa investigando el móvil del tiroteo, pero ha señalado que las víctimas y el agresor se conocían y se mantenían además una relación que era de carácter comercial.
5: Aunque se acordonó la escena del crimen, las autoridades informaron que no existe ninguna amenaza inminente para la ciudadanía en general.
6: La policía descartó que fuera un crimen de odio.
5: Las víctimas aún no han sido identificadas públicamente, aunque la policía confirmó que todas eran adultas.
6: Las labores de búsqueda de 2 militares estadounidenses participantes en los ejercicios militares del African Lion 2026 continuaban después de que se denunciara su desaparición el sábado pasado cerca de Tan Tan, en el sur de Marruecos.
5: Las labores de búsqueda y rescate continúan. Estamos agradecidos a nuestros socios marroquíes por su apoyo continuo, explicó F1 en un oficial de defensa de Estados Unidos por correo electrónico.
6: La misma fuente indicó que los equipos de búsqueda han cubierto más de 45 kilómetros cuadrados en la zona costera y mar abierto.
5: El pasado domingo, el mando de Estados Unidos para África informó que de los 2 militares fueron dados por desaparecidos desde la noche del sábado en una zona de acantilados junto a Kabdraa, cerca de la ciudad de Tantán.
6: Según informó el domingo pasado un oficial de defensa de los Estados Unidos, los informes preliminares indican que los 2 soldados podrían haber caído al océano.
5: En las operaciones de búsqueda y rescate participan equipos terrestres, medios aéreos y elementos marítimos de las Fuerzas Armadas Reales de Marruecos, las Fuerzas Armadas de Estados Unidos y otros participantes de African Lion.
6: Entre los recursos se incluye helicópteros marroquíes SA-330 Puma y AS-332 Super Puma, un CH-47 Chinook estadounidense, sistemas aéreos no tripulados marroquíes y estadounidenses, un buque de apoyo logístico de los Estados Unidos, una fragata de la Marina Marroquí, así como montañistas y buzos marroquíes.
5: Y el antivirus.

0: que causó 3 muertes en un crucero en el Océano Atlántico es de la cepa Andes, única de la que se ha documentado transmisión entre humanos, confirmó este miércoles un laboratorio que colabora con la Organización Mundial de la Salud.
1: La identificación fue posible gracias a una muestra tomada mediante PCR de una persona que había estado a bordo del buque afectado, el MV Ondius, indicó un comunicado del Centro de Enfermedades Virales Emergentes de los Hospitales Universitarios de Ginebra.
0: La información fue comunicada de inmediato a la Oficina Federal de Salud Pública de Suiza y a la OMS, indicaron desde el hospital, una de las instituciones médicas más prestigiosas en el país.
1: El Ministerio de Sanidad Español ha designado de la isla de Tenerife, las Islas Canarias, como un lugar para que se reciba atención médica el pasaje y la tripulación del MV Ondius, ahora que está fondeado en Cabo Verde, aunque las autoridades regionales de Canarias se oponen por razones de seguridad.
0: También será atendido el médico a bordo, que será evacuado en avión en breve hasta un hospital tinerfeño. Nos cuenta a detalles Carlos Herranz de Radio France Internacional.
2: La OMS ha confirmado que hay una evacuación en curso de 3 casos sospechosos en Cabo Verde. Una portavoz del Gobierno Autónomo de las Islas Canarias apunta al Hospital Universitario de la Candelaria en Santa Cruz de Tenerife como el centro que atendería posibles pasajeros contagiados por antivirus cuando llegue el crucero en aproximadamente 3 días. Sin embargo, el presidente de Canarias, Fernando Clavijo, ha rechazado que el crucero haga escala en las islas y ha pedido una reunión urgente con el presidente del Gobierno español, Pedro Sánchez, ante una decisión que a su juicio no obedece a ningún criterio técnico. Fernando Clavijo.
3: Que entendemos que donde está el barco, donde se ha detectado, donde se tiene que atender adecuadamente. Y a partir de ahí, si la OMS quiere aplicar o cualquier otra cosa, tendrá que justificar.
2: Sudáfrica ha identificado la cepa de los Andes en 2 personas que desembarcaron del crucero afectado. Es la cepa más peligrosa del virus, la única de las 24 detectadas en humanos que puede transmitirse de persona a persona. Esta variante, predominante en el cono sur de América, puede degenerar en síndrome pulmonar por antivirus que dispara el riesgo de muerte hasta casi el 40%. El gobierno suizo, por su parte, ha comunicado que un hombre infectado con antivirus está siendo tratado en Zúrich. El hombre ha regresado a Suiza después de haber sido pasajero en el crucero, según un comunicado difundido por el gobierno suizo, que no especifica, eso sí, en qué momento abandonó el barco.
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1: Seguimos en contacto con nuestros periodistas. Vamos a tomar contacto ahora con Mauricio Gándara. Mauricio, ¿qué tal? Cuéntanos.
5: Sí, buenos días. Mientras llueve de manera copiosa, les damos cuenta de algunos hechos que se han registrado en los últimos minutos. Kilómetros 56,9, esto es la ruta de la Madera. Un deslizamiento de tierra ha obligado al desplazamiento de cuadrillas de vialidad porque están obstruyendo el tránsito en la ruta de la Madera. Esto reiteramos en el kilómetro 56,9, que es en la comuna de Santa Juana. Es parte de las afectaciones que se han registrado y que han quedado registrados en los últimos minutos por equipos de emergencia, de vialidad, que están concurriendo. Reiteramos el kilómetro 56,9, ruta de la Madera, para despejar este deslizamiento de tierra producto de este sistema frontal intenso que aún golpea la región del Biobío. 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
0: Los cuestionamientos realizó el Consejo Fiscal Autónomo a la Ley de Reconstrucción Nacional. Detectó al menos 9 riesgos relevantes para las arcas fiscales.
7: Sin considerar el efecto en crecimiento, el proyecto genera un deterioro fiscal permanente. El proyecto genera un impacto fiscal neto negativo. Para lograr la neutralidad fiscal, se van a requerir fuentes de financiamiento adicionales.
1: Las advertencias fueron resaltadas por la oposición, particularmente por el Frente Amplio y el Partido Comunista, dos colectividades que el año pasado arremetieron contra el organismo.
8: El Consejo Fiscal Autónomo acaba de ratificar que el proyecto debilita las finanzas públicas.
9: Ni siquiera son organismos que podemos decir que son de izquierda, que son comunistas, o sea, es el Consejo Fiscal Autónomo.

0: Luego de diversas polémicas y cruces de declaraciones, el ministro de Vivienda, Iván Poduje, se reunió con el presidente José Antonio Kast en el Palacio de la Moneda, donde fue respaldado por el mandatario.
1: Vuelvo a reiterar que tenemos un gran gabinete que se complementa. No es contradictorio cuando uno ve una realidad en terreno y ve una realidad en el Parlamento. Y se producen discusiones.
2: El secretario de Estado realizó una autocrítica y descartó roces con su par de Hacienda por los recortes que deberá ejecutar su cartera.
3: Siempre hay que hacer autocrítica respecto a cómo uno es, en las formas, que las formas no distorsionen el fondo, y siempre uno tiene que mejorar, obviamente.
0: El Ministerio de Vivienda terminó el contrato con la empresa Tapusa, que abandonó importantes proyectos del Servio en 4 regiones del país.
4: Se está desarmando todo lo que es instalación de faena, la jefatura está llegando, no lo estamos dejando entrar, al portón le echamos llave, le echamos candado, así que eso.
5: El ministro se puso del lado de los vecinos y de los trabajadores, y diputados se pusieron del lado de la empresa.
2: Trabajadores de la empresa española sustrajeron materiales desde la bodega ante incertidumbre por sueldos impagos.
0: Pese a que el gobierno aclaró que el ministro del Interior está a cargo de la coordinación política, Alejandro Irarrázaval, jefe del segundo piso, concretó ayer una reunión con la bancada de demócratas.
6: Aquí el gobierno es amplio, hay un equipo asesor del presidente, que por cierto también es importante. Lo tuvo el gobierno pasado con su acierto y desacierto, y por lo tanto este gobierno está partiendo.
2: La empresa nacional del petróleo informará esta tarde la variación estimada de los combustibles.
7: Estamos haciendo la búsqueda por todos los medios para poder evitar un alza. No puedo dar ningún número definitivo mientras no pase por todo el proceso legal que corresponde.
0: Y ante la posibilidad de que se presente una acusación constitucional en su contra, el exministro de Vivienda, Carlos Montes, se defendió en el Senado tras el informe final de la Contraloría al Plan de Emergencia Habitacional.
8: Pueden acusarme de cometer errores en muchos momentos, probablemente, pero de ahí a tratar de decir que somos responsables de determinadas cosas de probidad, yo creo que nosotros hemos sido muy cuidadosos, particularmente en el tema de suelo.
2: Por considerarlo un peligro para la investigación, la Fiscalía pidió la prisión preventiva para el exdiputado Joaquín Lavín León por delitos de corrupción.
9: Aquí primó el interés privado por sobre el público. No se trata de hechos aislados, sino que esta es una conducta reiterada, es una conducta sistemática.
0: Más de 1.400 migrantes irregulares han abandonado el país de forma voluntaria desde el 11 de marzo, según datos del gobierno. El Senado aprobó la idea de legislar sobre el delito de ingreso clandestino.
2: Un pistolero en moto asesinó a un automovilista en la comuna de Estación Central.
10: Son interceptados por una motocicleta, donde a corta distancia le disparan en un solo impacto balístico en la zona del cuello sin salida de proyectil.
0: Hoy será formalizado un hombre de 34 años que fue detenido por su vínculo directo con el secuestro extorsivo que afectó al empresario Jorge Vera en la comuna de San Miguel.
11: Se incorporan como parte de la planificación y además como parte esencial de lo logístico que requiere. Siempre utilizan más de un lugar de cautiverio y eso implica tener la necesidad de acceder a bienes inmuebles.
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2: Hace unos minutos el periodista Mauricio Gándara nos informaba de deslizamiento de terreno en el kilómetro 56.9 en la ruta de la Madera, comuna de Santa Juana, donde estaba llegando personal de vialidad para despejar. Está peligroso ahí, precaución. Un fenómeno similar está ocurriendo camino a Florida, también en la región del Biobío. Un auditor nos acaba de enviar un audio, escuchemos.
17: Hola, buenos días Radio Biobío. Reportando ruta por sistema frontal. Ruta Florida, Concepción, a la altura del Puente 7, deslizamiento de tierra.

0: está muy resbaloso y hay bastante tierra en la ruta después de la curva, viniendo desde Florida a Concepción. Que tengan buen día.
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1: De la mañana, 8 minutos.
10: Nos siguen llegando mensajes, les queremos agradecer a los auditores, mucha precaución, atención, comuna de Talcahuano, sector de San Vicente, la subida a La Gloria, nos dice un auditor que hay un vehículo que quedó en pana, está con desperfecto mecánico, justo en la subida. El tema es que la visibilidad está pésima, está muy oscuro, el vehículo está con las luces apagadas y está ahí en plena calzada, la subida a La Gloria, sector de San Vicente, llegando arriba en la comuna de Talcahuano. Muchas gracias a los auditores por comunicarse con la radio.
1: Siete de la mañana, 9 minutos.
11: Y ahora le contamos que el Ministerio de Obras Públicas en el Biobío activó un plan de contingencia en la zona cordillera ante el riesgo de desbordes de ríos y cortes de caminos debido al sistema frontal en la zona. Maricel Venegas nos cuenta más.
12: La medida, según explicó el Seremi de Obras Públicas del Biobío, José Piña, contempla el despliegue de maquinaria pesada en distintos puntos estratégicos, además de coordinaciones con la Dirección de Vialidad y las empresas a cargo de los contratos globales. Esto con el fin de asegurar una respuesta oportuna ante posibles contingencias. Entre las principales acciones se considera la intervención en cauces de ríos, buscando evitar desbordes que puedan afectar a las comunidades, especialmente en los sectores precordilleranos y cordilleranos de la provincia del Biobío. Así lo expresó el Seremi José Piña a la radio.
13: Hemos activado un plan de contingencia para la temporada invernal en nuestra zona cordillerana, enfocados principalmente en mantener la conexión de sus territorios y también en la seguridad de sus habitantes. Es por esto que hemos desplegado maquinaria pesada, tanto de la administración directa como también coordinaciones con los contratos globales de mantención de nuestras vías.
12: Desde el Ministerio de Obras Públicas también indicaron que este plan se enmarca en un monitoreo preventivo de las condiciones climáticas.

0: climáticas, reforzando las labores de resguardo de la conectividad y la seguridad de los habitantes de la zona. 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
1: 7:11.
2: Autoridades junto a las empresas eléctricas dieron a conocer el plan invierno, una estrategia que busca enfrentar los cortes de luz, que suele aumentar con las lluvias, con el viento también. La iniciativa contempla una inversión de 28 mil millones de pesos, un 25% más que el año pasado. Detalles con Montserrat Tapia.
3: A semanas del inicio de un nuevo invierno, autoridades y las empresas eléctricas dieron a conocer el Plan Invierno, una estrategia que busca enfrentar los cortes de luz que suelen aumentar con las lluvias y el viento. La iniciativa, encabezada por el director ejecutivo de Empresas Eléctricas, Juan Meriches, contempla una inversión de 28 mil millones de pesos, un 25% más que el año pasado, con foco en los hogares más dependientes del suministro. El objetivo, explicaron, no es solo evitar cortes, sino también recuperar el servicio de forma rápida y segura. Para ello se reforzará el trabajo preventivo, como poda de árboles, mantenimiento de redes y la posibilidad de triplicar las cuadrillas en terreno.
4: Un despliegue importante de tecnología, de despeje de poda. Antes el trabajo de poda se realizaba por temporadas, es decir, antes del verano y antes del invierno. Hoy día es un trabajo permanente durante todo el año.
3: Además, se firmó un protocolo inédito de cooperación entre empresas distribuidoras que permitirá activar apoyo mutuo ante emergencias de gran magnitud y así reducir los tiempos de reposición. Desde el Ministerio de Energía, la titular de la cartera, Jimena Rincón, destacó que este trabajo requiere coordinación entre compañías, municipios y el Estado, subrayando que más del 30% de los cortes se debe a ramas u objetos sobre las líneas, por lo que la prevención es clave.
5: ¿Qué es lo importante en esta oportunidad? Que todos han entendido que tienen que trabajar, pero sobre todo que hagan la labor preventiva, que hoy día se hagan las podas, no cuando ya llegue, porque cuando ya llega el invierno no hay mucho que hacer.
3: El plan también incluye el uso de nuevas tecnologías, como drones para inspección y sistemas remotos para reparar líneas sin cortar el suministro. En paralelo, desde Enel Distribución indicaron que reforzaron sus operaciones en la región metropolitana ante el sistema frontal que se avecina, aumentando sus equipos en terreno y canales de atención. La empresa llamó a privilegiar plataformas digitales para reportar cortes y recordó la atención preferencial para pacientes electrodependientes. El desafío, advierte las autoridades, es que estas medidas se traduzcan en un sistema más preparado frente a las primeras lluvias.
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2: Vamos a revisar el pronóstico del tiempo, pero antes de eso les vamos a comentar algo. Muchos auditores nos están diciendo en diferentes lugares, puntos de la zona centro-sur del país, a raíz del viento, de la lluvia, del agua acumulada en algunas calles y avenidas también. Hay muchas personas que están esperando la movilización colectiva. Entonces nos escriben, nos dicen, por favor, díganle a los automovilistas que no pasen tan rápido, que sean prudentes, porque muchos estamos mojados porque no levantan el agua. Por cierto, no hay cómo refugiarse, cómo escaparse de eso. Y bueno, ahí la situación es el llamado que hacen peatones que están esperando poder ir a sus trabajos o a su universidad o al colegio y están ahí en los paraderos de taxi. Vamos a revisar el pronóstico para Santiago, que hasta ahora tiene 9 grados, máxima de 18, habrá precipitaciones y también con posibilidad de tormenta eléctrica durante la tarde y durante la noche en la capital. En la región de O'Higgins, Rancagua va a tener viento matinal, va a comenzar la lluvia durante la tarde, va a seguir en la noche, también con probabilidad de tormenta eléctrica y una temperatura máxima de 16. Para la región del Maule, Curicó tiene 12 grados a esta hora, tormenta eléctrica y precipitaciones durante la mañana y la tarde, solamente lluvia en la noche, 14 de máxima. Pronóstico similar para Talca, que también espera una máxima de 14 grados. En la región de Ñuble, Chillán, con lluvia y tormenta eléctrica probablemente durante la mañana, solamente lluvia durante la tarde, una máxima de 15 grados. En la región del Biobío, para Concepción, hay probabilidades todavía de tormenta eléctrica durante la mañana, van a ir declinando las precipitaciones, pero igual se espera algo de lluvia y viento también durante la tarde en la provincia de Concepción. 13 grados hasta ahora en Concepción, 14 de máxima, pronóstico similar para Lugo, que espera 14 grados, y Los Ángeles también 14. En la región de la Araucanía, Temuco tiene 13 grados a esta hora, lluvia en la mañana, va a declinar y fuerte. Durante la tarde solamente lluvia, pero débil en Angol. Viento y lluvia durante la mañana, en la tarde espacios de nubosidad parcial con algunas precipitaciones. Lluvia todo el día en Villarrica y Pucón, con máxima de 12 grados. Como decíamos, 13 Temuco, 13 en Angol.
0: Pasemos a revisar más al sur de nuestro país, en la región de Los Ríos. Valdivia espera para esta jornada 12 grados, cielo cubierto y lluvia intensa, esto al menos toda la mañana. En la tarde ya se espera cielo nublado, algo similar en Panguipulli, cubierto y lluvia en la mañana, y en la tarde chubascos a ratos, muy aislados, 12 como temperatura máxima. En la región de Los Lagos, Osorno también presenta precipitaciones importantes, irá variando nublado con el pasar de las horas, ya en la tarde no va a llover más, 11 grados de temperatura. Temperatura máxima para hoy en Osorno. Y en Puerto Montt ya la lluvia es más débil, irá variando a nublado durante la tarde, pero vuelve en la noche con chubascos ahí a ratos. Hay 9 grados a esta hora y la temperatura máxima alcanzará los 11 grados. Más al sur, ahí en Chaitén, hay 10 grados a esta hora, la máxima subirá un grado más, 11 grados. Estará nublado todo el día y las precipitaciones se esperan en la noche, aunque son chubascos bastante aislados. Vamos más al sur, en la región de Aysén, parte norte, Melinca, Lago Verde, Puerto Cisnes, con nubosidad parcial y con temperaturas que no superan los 12 grados. En Coyhaique, en tanto, 0 grados hasta ahora, una temperatura muy fría. Una mañana fría, quiero decir, para una zona propia del sur de nuestro país. Cielo nublado en la mañana, en la tarde se espera cielo despejado, 10 como temperatura máxima. Más al sur, ahí en Villa O'Higgins, nublado en la mañana, chubascos débiles por la tarde y noche y una temperatura que debería alcanzar los 7 grados. Y en la región de Magallanes, Punta Arenas, 1 grado a esta hora, está nublado y con escarcha. En la tarde se esperan chubascos intensos que se extienden hasta la noche. 7 grados es la temperatura máxima para hoy en Punta Arenas.
1: 7 de la mañana, 18 minutos.
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0: Más de 500.000 personas mantienen deudas CAE en mora y como fue el mandato del Ministerio de Hacienda, la Tesorería General de la República ya inició acciones de cobro que van desde informar hasta el embargo de bienes. Había intención de pago, pero el pie era un problema. De ahí que este martes el Tesorero General de la República, Hernán Novicelli, anunciara que se flexibilizan los convenios de pago para deudores con el objetivo de que un número importante de personas pueda ponerse al día para cumplir con un compromiso fiscal. A quienes tienen ingresos de hasta 1.000.000 de pesos podrán acceder a un convenio con un pie desde una UTM y pagar cuotas del mismo monto entre 12 y 24 meses. En el caso de quienes ganan entre 1 y 2 millones, el pie es de 1.000.000 de pesos y para ingresos entre 2 y 5 millones será de 1,5 millones de pesos con cuotas también ajustadas al 10% de sus ingresos. ¿Pero qué pasa si no se alcanza a cubrir la totalidad de la deuda? Hay opciones.
1: Nosotros consideramos de que la posibilidad de generar un nuevo convenio terminado el de 24 meses es lo que correspondería. Ahora, ahí hay que ver, al momento de generar el nuevo convenio, se puede generar un pie un poco mayor y en el segundo convenio poder terminar la deuda.
0: Desde que se hicieron los anuncios ya se han emitido 63.165 demandas por un monto equivalente a 674 millones de pesos. Ya se iniciaron también 1.340 gestiones de embargo por un monto de 15.000 millones. Andrés Barrios, director de Human Development Lab, de la Facultad de Ciencias Económicas y Empresariales de la UANDES, valoró la medida, pero dice que se requiere de un debate más profundo.
2: Ahora, para que esto sea sostenible en el largo plazo, creo que además de reglas claras, es importante darle legitimidad al sistema de financiamiento estudiantil en su conjunto. Esto va a requerir una discusión profunda.
0: La diputada Frente Amplista, Constanza Chunhaut, dijo que por fin el Ejecutivo reconoce cobros abusivos y toma medidas, pero insiste en que irán más allá.
3: Y por fin hoy lo reconoce y toma medidas razonables. Sin embargo, el proyecto de ley que presentamos sigue adelante porque no basta considerar los ingresos de una familia, sino también cuáles son los gastos que tienen y por tanto la real capacidad de pago.
0: En términos de recaudación, mientras entre enero y abril de 2025 se recaudaron 8.000 millones de pesos, entre enero y abril de 2026 fueron 34.000 millones, es decir, un 295% más.
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6: Hola, buenos días, Radio Bio Bio. Aviso que aquí en Talcahuano, la calle Valdivia está toda inundada. Y hay un sector que está llegando antes de la calle Riquelme, que está llegando el agua a las casas. Para que sepan y la municipalidad pueda hacer algo, por último, venir a cortar el tránsito para que cuando pasan los buses y los vehículos no les llegue el agua a sus casas, no hagan oleaje.
7: 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Siete de la mañana, 25 minutos.
8: Nuevamente les agradecemos a los auditores que se comuniquen con la radio, como esta vecina del sector de Talcahuano, en el Gran Concepción, a propósito de lo que le está pasando a ella y a sus vecinos también en Lomas Coloradas. Desde anoche algo similar, con calles inundadas y con peligro de que entre el agua a las viviendas. Nos quedamos en Concepción porque más de 20 integrantes de una banda criminal ligada al Tren de Aragua serán formalizados hoy. Su líder está acusado por el asesinato y el secuestro de ciudadanos extranjeros. Desde Radio Bio Bio, de Concepción, detalles con Camila Elso.
9: Son 23 los sujetos, entre hombres y mujeres, extranjeros de diferentes nacionalidades, que fueron formalizados por los delitos.

0: delitos de secuestro, homicidio, infracción a la ley de armas, tráfico de drogas, extorsión, amenazas y asociación criminal. Una audiencia que comenzó este martes bajo reserva y total hermetismo de parte del Ministerio Público por los vínculos que tendría el líder de la banda con el Tren de Aragua. En su visita a la región del Biobío, el director nacional de la PDI, Eduardo Serna, dijo que esta red criminal se ha ido instaurando de a poco en el país y por ello aclaró que el procedimiento sigue en curso.
1: El hecho que se haya generado una detención, que la Fiscalía haya logrado la convicción de tramitar las órdenes de detención, no significa que es un proceso cerrado. Siempre hay más elementos que concatenar, vincular, y estamos todos atentos y colocando lo mejor de nuestras capacidades para dar tranquilidad y seguridad a la ciudadanía. O sea, seguimos trabajando en ello.
0: El líder de la banda, apodado El Gordo Julio, había sido detenido en 2022 en Trujillo, Perú. No existirían registros concretos de identidad ni ingreso a Chile. Habría llegado por pasos irregulares no habilitados, logrando operar en el territorio. Al consultar al alcalde de Concepción, Héctor Muñoz, por la presencia de crimen organizado en la comuna, dijo que es fundamental fortalecer la Agencia Nacional de Inteligencia, ANI, en las regiones para detectar a tiempo a sujetos vinculados a diferentes delitos.
2: No puede ser que la ANI nacional tenga en la región una persona, dos personas. Creo que el trabajo policial para desbaratar crimen organizado, para prevenir los homicidios o crimen de connotación social, creo que tenemos que dotar con mayor inteligencia policial a las policías, sobre todo en las capitales regionales como Concepción o las ciudades grandes.
0: La audiencia en el juzgado de garantía de Concepción podría durar días debido a la cantidad de imputados, antecedentes y delitos por los que será formalizada esta peligrosa red criminal detenida hace unos días por la VIPE de la PDI en Concepción y Santa Juana.
3: 7:28 a.m.
4: Y vamos a retomar de inmediato el contacto con una de nuestras unidades móviles. Óscar Valenzuela, te escuchamos.
5: Sí, sigue lloviendo en el Gran Concepción, en la región del Biobío, y ya les habíamos comentado más temprano que hay problemas ahí en el paso bajo nivel que intersecta justo con el puente Juan Pablo II. ¿Qué pasa en este lugar de la costanera que pasa por debajo del puente? Ahí hay acumulaciones de agua importantes, lo que no solamente está causando congestión, sino que además es un peligro debido a que alguien a alta velocidad podría impactar finalmente contra estas pozas que están ahí en este lugar y provocar un accidente de tránsito. Bueno, lo que nos han comentado desde el Ministerio de Obras Públicas en los últimos minutos es que hay equipos del Ministerio que ya se dirigen a este lugar para despejar el agua de este paso inferior del Juan Pablo II, que reiteremos, debido a la intensa lluvia de la madrugada, también a hora de la mañana, ha dejado finalmente estas pozas de agua ahí. Recordemos también que hay algunos deslizamientos de tierra, esto es en la Ruta de la Madera, también en el camino a Florida, y no olvidemos también que durante la noche y también parte de la madrugada hubo una intensa tormenta eléctrica que también afectó al Gran Concepción. 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
3: Siete de la mañana, 7:29 a.m.
7: Carabineros aumentó su alerta de seguridad y desplegó más contingente para prevenir acciones violentas y atentados en la Araucanía. En tanto, el ejército señaló que están cumpliendo sus tareas de vigilancia por el estado de emergencia. Desde Radio Biobío de Temuco, Rodrigo Aguilera con los detalles.
8: Diversas organizaciones mapuches han llamado a realizar acciones en las provincias de Cautín y Malleco, y la coordinadora Arauco Malleco, a través de una declaración, cuestionó a la Fiscalía por utilizar testigos sin rostro en causas donde se imputan delitos a integrantes de esta organización. Ante este escenario, el general de Carabineros, Miguel Herrera, confirmó que todo el personal en la región está en estado de alerta, especialmente en zonas rurales donde aumentaron los patrullajes.
9: Sí, se subieron los niveles de alerta de tanto de la zona de Carabineros Araucanía como la zona de control orden público. Hay más personal realizando servicios en áreas rurales, mayor cantidad de personal designado para los patrullajes.
8: El jefe de la Defensa Nacional, general de Ejército José Soto, dijo que por seguridad no puede entregar detalles del despliegue militar, pero aseguró que están cumpliendo con sus funciones de seguridad por el estado de emergencia.
10: Esa información reservada que en este momento no se la puedo compartir. No, nosotros cumplimos las tareas que están dispuestas.
8: En los llamados de los grupos mapuches se hace mención a audiencias en tribunales de la macrozona sur. Al respecto, el seremi de seguridad, Luis Calderón, indicó que quien perturbe el orden público deberá responder ante la justicia.
11: Que hablen de la existencia de

0: presos políticos que en la zona ni en el país no existen, y en ese respeto de la institucionalidad está el hecho de que las decisiones jurisdiccionales, los procesos judiciales se lleven a cabo con total y absoluta normalidad, y que en el evento que exista un entorpecimiento de esta importante función pública, eso trae consecuencias.
1: El despliegue reforzado con contingente y más patrullajes se mantendrá vigente hasta que baje el nivel de alerta. 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
2: 7:31 a.m. La Policía de Investigaciones desbarató un punto de venta de sustancias ilícitas en la ciudad de Vallenar, esto es en la región de Atacama.
3: Las diligencias fueron lideradas junto con el Ministerio Público tras detectar la comercialización de droga en las inmediaciones de la población Rafael Torreblanca, acción que afectaba directamente a los vecinos del sector.
2: Con estos antecedentes, detectives del Grupo Investigativo Modelo Territorial Cero de la PDI intervinieron un inmueble desde el cual incautaron distintas dosis de cocaína base y cannabis sativa, además de 2 millones de pesos en efectivo a raíz de las ventas.
3: El subprefecto Héctor Buenante, de la Brigada de Investigación Criminal de la PDI Vallenar, señaló que en medio del operativo se detuvo un hombre de 29 años que mantenía una orden de detención pendiente por el delito de tráfico de drogas en pequeñas cantidades.
4: El detenido es un hombre chileno de 29 años de edad, quien se mantenía prófugo de la justicia tras contar con una orden vigente de aprehensión por infracción a la ley de drogas. Además, el imputado mantiene antecedentes policiales por tráfico de sustancias ilícitas.
2: El aprehendido quedó a disposición del Ministerio Público y será formalizado dentro de las próximas horas.
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2: De la mañana, 33 minutos.
3: Los ministerios de Justicia y Obras Públicas trabajan en el diseño de un nuevo plan carcelario que busca sumar 20.000 plazas al sistema penitenciario. Desde el Ministerio de Justicia, tras consultas de la radio, confirmaron que seguirán impulsando el aumento de 1.600 cupos en Santiago 1. José Riquelme con los detalles.
6: La estrategia del Ejecutivo para mejorar el sistema carcelario y enfrentar el crítico déficit de 30.000 vacantes ha comenzado a materializarse en las últimas semanas. El despliegue tomó fuerza tras las declaraciones del ministro de Obras Públicas, Martín Arrau, quien en conversación con La Tercera fue enfático en descartar la construcción de nuevos recintos penales dentro de la provincia de Santiago, apuntando a la búsqueda de zonas remotas debido a las trabas logísticas que implica edificar en la capital. Esta postura convive con la urgencia del Ministerio de Justicia, que busca concretar la habilitación de 1.600 plazas adicionales mediante la expansión de Santiago 1. Según antecedentes recabados por la radio, existe un trabajo conjunto entre ambos ministerios basado en la descentralización de las cárceles. Es por esto que no se realizarán obras en los sectores de Tiltil, específicamente en Punta Peuco, debido a que los peritajes técnicos declararon la inviabilidad del terreno para sostener una cárcel común. Cabe recordar que la reconversión de Punta Peuco fue uno de los ejes más polémicos durante la administración del expresidente Boric, proyecto que hoy queda descartado. En el Congreso, la medida de alejar las cárceles de los centros urbanos ha generado distintas lecturas. La diputada del Frente Amplio, Lorena Fries, paró el anuncio del ministro Arrau, señalando que permite aliviar la presión sobre los barrios en las comunas de Santiago.
7: Desde un principio yo manifesté mi oposición a ampliar la cárcel en Santiago, porque lo que hacía es profundizar ya la situación de sacrificio de ese sector.
6: Por el contrario, el diputado del PPD, José Montalva, criticó que el Ejecutivo descarte la opción de Tiltil, considerando la escasez de terrenos aptos para la seguridad.
8: El que no se haga la cárcel de Tiltil, sin duda que nos preocupa, y es importante que el gobierno diga, bueno, ¿qué alternativa tiene?
6: Desde el oficialismo la sintonía es total con el diseño de gobierno. El diputado de la UDI, Eduardo Cretón, destacó la labor conjunta de Justicia y el MOP, puesto que va en el orden del plan Cancerbero.
9: Prometió el plan Cancerbero, que no es simplemente la construcción de más plazas de cárceles, que todos estamos de acuerdo en que se necesita, porque hoy día tenemos una sobrepoblación penal, sino que también consistía en una serie de medidas con respecto a las normativas que rigen al interior de las cárceles. Todo esto con el único objetivo de que las cárceles dejen de ser una universidad del delito.
6: Con esta definición, la gran interrogante que persiste, si el horizonte de 20.000 plazas bastará para frenar el colapso de un sistema donde la población penal se multiplica con mayor rapidez que la infraestructura, en una carrera contra el tiempo donde la seguridad pública se juega literalmente entre rejas.
2: 7:35 a.m. Y el gobierno confirmó que más de 1.400 migrantes irregulares han abandonado el país de forma voluntaria desde que asumió el presidente José Antonio Kast. Los detalles con Daniel Ormeño.
10: En medio de la Comisión de Gobierno del Senado, el director nacional de Migraciones, Frank Sauerbaum, transparentó algunas cifras respecto a las tareas fronterizas que está concretando la administración de José Antonio Kast. Esto porque en campaña el jefe de Estado prometió un robusto plan que

0: comprendía la expulsión de migrantes irregulares, poniendo el foco en las gestiones desde el 11 de marzo, donde públicamente se ha sabido respecto a un vuelo de reconducción, lo que ha sido ampliamente criticado por la oposición. El director Sauerbaum puso énfasis en las salidas voluntarias de personas extranjeras, las que confirmó superan hasta la fecha las 1.400 personas, en su mayoría venezolanas.
1: Habían dicho que el presidente Kast no había expulsado a nadie y eso no es cierto. Las salidas voluntarias de personas desde el 11 de marzo llegan a 1.424, de ellas son la mayoría venezolanos.
0: Si bien hay buenas relaciones para reconducir a connacionales en Perú y Bolivia, el problema mayor es con Venezuela, donde no existen relaciones diplomáticas fluidas que permitan expulsar a estos extranjeros. La presidenta de la Comisión de Gobierno del Senado, la PPD, Loreto Carvajal, afirmó que es urgente concretar nuevas deportaciones.
2: Las personas que quizás entran caminando, cuando las encuentran ahí, las pueden reconducir. Pero ¿qué pasa con aquellas que ya hay que expulsar directamente a Venezuela, de que ellos además financiaran o cofinanciaran su pasaje para salir del país? Pero si no tenemos esa relación hoy día, es bien complejo.
0: Mientras que la diputada del Frente Amplio, Erika Ñanco, cuestionó las cifras del gobierno, ya que a su juicio no reflejan un avance notorio en el combate de la migración irregular.
3: Hay una brecha evidente entre lo que se prometió y lo que está pasando. Se habló de expulsiones masivas y de control rápido, pero hoy el propio gobierno termina mostrando como principal resultado salidas voluntarias que no han aumentado de forma significativa. De hecho, comparado con otros años, las cifras no muestran un salto tan drástico como el relato gubernamental intenta instalar.
0: Desde Migraciones resaltaron los acuerdos de cooperación con países como Bolivia y Perú, los que hasta la fecha han permitido 648 reconducciones en lo que va del año 2026, en comparación con el 2024, donde hubo 4.235 y en 2025 un total de 5.057 viajes concretados.
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4: De la mañana, 38 minutos.
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7: Carabineros ingresó a la comunidad mapuche de Temucuicui. Nos vamos de inmediato a la región de la Araucanía. La información con Rodrigo Aguilera. Hola, Rodrigo, buenos días.
8: Buenos días. Después de mucho tiempo de planificación, esta fue una indagatoria de varios meses. Carabineros, esta madrugada, con apoyo del ejército, ingresaron masivamente a la comunidad de Temucuicui, que está ubicada en la comuna de Ercilla, en la provincia de Malleco, en la Araucanía. El operativo comenzó cerca de las 4:30 de la madrugada. Todavía está en desarrollo, pero el personal policial abandonó la zona de peligro cerca de las 6 de la madrugada. En el lugar se buscaba a personas, hombres y mujeres, que están vinculados con atentados y también con tráfico de drogas. La información disponible de los equipos de inteligencia mantenía posicionado al interior de distintos predios invernaderos. Ahí se actuó en domicilios que estaban ya previamente fijados. Hubo un trabajo con apoyo de drones que permitió a la policía y el ejército planificar el despliegue terrestre. Escuchemos lo que dijo el general jefe de COP en la región, Cristian Mancilla.
9: Logramos ingresar hoy día a la comunidad de Temucuicui, donde se realizaron diferentes diligencias, logrando levantar diferentes tipos de evidencias de interés criminalístico, como también detenciones de sujetos de interés.
8: Estos sujetos de interés, de acuerdo a la información que tiene la radio, son 5 detenidos. Se trata de al menos 3 hombres, 2 mujeres. Entre el grupo hay 2 padres y 1 de sus hijos. Escuchemos lo que dijo al respecto el fiscal Carlos Bustos.
10: Específicamente 3 domicilios, resultando 5 personas detenidas. 3 por órdenes de detención respecto a una investigación que se venía llevando a cabo desde agosto del 2025, calificada como robo de vehículo motorizado, atentado incendiario en la Ruta 5 Sur y disparos injustificados en la vía pública.
8: En estos momentos, el personal policial abandonó el área donde se desarrolló el operativo. Se tiene que pesar la droga incautada y en el transcurso de la mañana se entregarán mayores detalles respecto del operativo, porque la audiencia debiera realizarse también en esta jornada, el control de detención y formalización, un procedimiento que debe efectuarse en el Tribunal de Garantía de la comuna de Collipulli. Pero reiteramos, es un operativo masivo.

0: de carabineros con apoyo del ejército al interior de la comunidad Temucuicui. La información también que tiene la radio es que en el lugar hubo disparos, pero no resultaron personas heridas. El operativo ha finalizado al interior de la comunidad y ahora se está precisamente en el proceso de poder pesar y así cuantificar la droga que lograron retirar desde la zona de los invernaderos este operativo con 5 detenidos en Temucuicui. Katy, Tomás.
1: Rodrigo, ¿cuántas personas detenidas se produjeron o hubo en este operativo?
0: 5 personas detenidas. Hasta ahora son 2 mujeres la información que tenemos y 3 hombres.
1: ¿Y estas personas tenían orden de detención o fue por delito flagrante?
0: Este es un operativo planificado, Tomás, con mucho tiempo. Son órdenes de detención. Estaban previamente identificados los lugares de allanamiento. Y reitero que hubo un apoyo aquí de trabajo de drones previamente. Se posicionaron en algunos lugares, también los invernaderos, y estas personas en estos momentos se encuentran en un cuartel policial a la espera de la instrucción para poder pasar al control de detención durante esta jornada en Coyipulli. 5 detenidos al interior de Temucuicui por delitos de atentado, pero también por drogas.
1: En esta ocasión parece que tanto la policía como el ejército, las fuerzas estatales, lograron mantener en secreto esta operación, porque recordemos que en otras oportunidades estaban preparados los comuneros en Temucuicui, los esperaron. Aquí eso no ocurrió, al parecer.
0: No ocurrió, hubo bastante hermetismo, eso favoreció el despliegue y que entraran, pero la información que tenemos es que igual hubo algún tipo de resistencia, porque sí hubo disparos contra el personal que se estaba desplegando en el lugar, pero no hubo personas heridas.
1: Muchas gracias, Rodrigo.
0: Buenos días.
1: Muy buenos días.
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6: Estimados amigos de Radio Bio Bio, les comento que en la salida norte de Lota hacia Coronel, por la pista derecha hay un vehículo tipo SUV que ocupa toda la calzada derecha. Por lo tanto, precaución para los amigos que van saliendo de Lota hacia Coronel. Antes de la bifurcación del bypass hay un vehículo estacionado y hay solamente una pista para pasar. Ya, ahí está muy cerquita del cruce de Polvorín, que también es un poco conflictivo, así que hay que tener cuidado con los amigos que van saliendo de Lota hacia Coronel. Gracias.
7: Hola, buenos días, Radio Bio Bio, para informar accidente en la ruta 5 Sur. Antes de llegar al bypass, a la entrada de Bulnes, camiones en la carretera accidentados. para su información. Bio Bio, la radio informa.

0: hay un gran taco en la ruta 5 Sur antes de llegar a Bulnes por el accidente antes señalado.
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1: 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Faltan 13 minutos para las 8 de la mañana.
5: Hoy será formalizado el quinto detenido vinculado al secuestro extorsivo que afectó a un empresario en la comuna de San Miguel. El imputado, según la investigación, realizó la labor de custodiar y mantener en buenas condiciones de salud a la víctima. Jaime Sepúlveda con los detalles.
6: La PDI logró la detención de un quinto implicado en el secuestro extorsivo que afectó a un empresario en San Miguel. Recordemos que tras 180 horas de cautiverio, el pago de aproximadamente 50 millones de pesos y la liberación del afectado, la policía civil ya había aprehendido a cuatro implicados que actualmente se mantienen en prisión preventiva. El sábado recién pasado y en las cercanías a la vivienda de un familiar ubicada en la comuna de Pudahuel, se logró capturar al nuevo imputado identificado como Felipe Retamales Caro, de 34 años, quien no presentaba antecedentes anteriores. Este hombre chileno y según el subprefecto Hassel Barrientos, jefe de la VIP Antisecuestros de la Policía Civil, desarrollaba la función de custodiar a la víctima en al menos dos inmuebles utilizados como lugar de cautiverio. Además, y pese a no tener conocimiento alguno en tratamientos de salud, fue quien presuntamente suministró la dosis de insulina al empresario con la finalidad de mantenerlo en buen estado de salud.
7: Precisamente esta persona, este ciudadano chileno que participa de manera activa en la custodia de la víctima, participa también en el cuidado directo de la permanencia de esta persona en cautiverio en los dos lugares.
6: Del total de imputados, tres son venezolanos y dos chilenos. De estos últimos, el fiscal regional metropolitano Héctor Barros dejó en claro la mutación de estos tipos de delitos. A su juicio, los nacionales juegan un papel logístico importante en estas agrupaciones delictuales jerárquicas, ya que son quienes buscan o prestan inmuebles para mantener retenidas a las víctimas y así obtener créditos económicos.
8: Se incorporan como parte de la planificación y además como parte esencial de lo logístico que requiere. Siempre utilizan más de un lugar de cautiverio y eso implica tener la necesidad de acceder a bienes inmuebles.
6: Diligencias que continúan en curso orientadas a dar con la detención de otros implicados en el delito que afectó al empresario de 84 años. Como antecedente y según datos de la Fiscalía, actualmente y solo en la región metropolitana hay más de 200 personas detenidas por el delito de secuestro.
1: 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Faltan 10 minutos para las 8 de la mañana.
5: Hace un par de minutos un auditor nos informaba de un accidente en la ruta 5 Sur antes de llegar a Bulnes. Vamos a tomar contacto nuevamente con Óscar Valenzuela, que nos tiene más información. Óscar.
9: Sí, claro, porque algo ya nos adelantaban auditores que nos avisaban de un accidente de tránsito, esto en la ruta 5 a la altura de la comuna de Bulnes, esto en la región de Ñuble. Por este accidente que ocurrió en la madrugada, se trata de un camión que transitaba de norte a sur, esto por la pista finalmente, o por causa que se desconocen, perdió el control de este vehículo, este camionero, y chocó contra las defensas camineras de la mediana, quedando ahí en medio del camino. Debido a este accidente, hay una persona que falleció, hay una persona fallecida en este accidente que, reiteremos, ocurrió ahí en la ruta 5 Sur, a la altura de la comuna de Bulnes, esto es en la región de Ñuble, debido a este accidente. Reiteremos que protagonizó un camión, se confirmó ya una persona fallecida y se mantiene todavía la CIA trabajando y carabineros trabajando para poder aclarar las causas de este accidente de tránsito que, reiteremos, deja una persona fallecida ahí a la altura de la comuna de Bulnes en la ruta 5 debido al accidente de un camión. 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
1: Faltan 9 minutos para las 8 de la mañana. Carabineros informó al Tribunal de Garantía de Chillán que el alcalde de Coihueco, Wilson Palma, no cumplió con la medida cautelar en medio de causa por abuso sexual en su contra. Paula Arthur tiene más detalles.
10: La subcomisaría de Coihueco envió un oficio al juzgado de garantía de Chillán reportando que Wilson Palma Gelves no se presentó a firmar el pasado fin de semana tal como lo dispone su medida cautelar en el marco de una investigación por abuso sexual. A través de un oficio ordinario con fecha del 27 de abril, carabineros de la subcomisaría de Coihueco informó al juzgado de garantía sobre el incumplimiento de la medida cautelar. Según este documento, Palma mantiene la medida de firma mensual el último fin de semana de cada periodo. Sin embargo, el reporte policial señala explícitamente que el requerido no se presentó a realizar dicha ordenanza judicial. El abogado querellante José Francisco Rodríguez señaló que están frente a un eventual delito de desacato por la conducta del edil.
11: Se informa del no cumplimiento por parte del edil respecto a la medida cautelar que fue decretada en su contra, no presentándose a firmar el último fin de semana de cada periodo, lo que da luces de una conducta reticente, lo cual creemos que en cierta forma agrada su posición procesal.
10: Cabe recordar que Wilson Palma, quien se desempeña como alcalde de Coihueco, está siendo investigado por autor del delito de abuso sexual a mayor de 14 años. La causa se originó tras denuncias de presunto acoso y hostigamiento contra funcionarias, esto que habrían derivado en acciones legales de que hoy lo mantienen bajo supervisión judicial. Ante este incumplimiento, la institución policial solicitó formalmente al tribunal que se pronuncie sobre lo reportado.
1: Faltan 7 minutos para las 8 de la mañana.
5: Tras la reformalización de la investigación del caso Participa, las víctimas del multimillonario engaño al sistema siguen esperando una solución a sus carencias. Desde Radio Bio Bio de Puerto Montt, detalles con Cristian Valdebenito.
12: Fueron 1.200 millones de pesos que el gobierno regional de Los Lagos, encabezado por Patricio Vallespín, entregó el último día del 2022 de una sola transferencia a la Fundación Participa para que ejecutara el programa llamado Saneamiento de Títulos de Dominio Familias Vulnerables, comprometiendo solución para 1.400 beneficiarios. Pero no, nada de eso ocurrió. Y en los hechos que describió la Fiscalía en la audiencia de reformalización de cargos, se expuso la triangulación de transferencias bancarias, pago a funcionarios que después debían devolver lo que recibían por hacer nada más que ser testaferros de quienes pagaron sus cuentas en casas comerciales, créditos hipotecarios y hasta la colegiatura de sus hijos, con la plata del Estado destinada a quienes no cuentan con alcantarillado. Así lo expresó a la radio el querellante y representante del Consejo de Defensa del Estado, Rodrigo Tejos.
13: Ciertas informaciones que hizo la Fundación, que supuestamente o aparentaban haberse realizado ciertos trabajos, que finalmente de la revisión hecha, esos trabajos o ya estaban realizados con anterioridad, o finalmente no se hicieron, o no se hicieron de la forma como ellos lo informaban.
12: La audiencia de cierre quedó para el 4 de junio, pero en paralelo a las exposiciones leguleyas están las víctimas de este engaño, los que recibieron un apretón de manos y la esperanza de la regularización de los terrenos, que tiene un fin más básico y urgente, contar con un alcantarillado que termine con los pozos negros que los enferman a ellos y a sus hijos. Víctor Loaiza es uno de ellos, del sector Alerce Histórico de Puerto Montt.
14: Nos sentimos derrumbados de lo que nuestro proyecto, nuestro sueño que se planeamos como ser humano, ver nuestros niños jugando.
12: Ellos son los estafados, los que tras más de 3 años de investigaciones secretas, declaraciones pomposas y reformalizaciones, siguen con la promesa incumplida, sin que exista renovada preocupación de autoridades por su precaria situación sanitaria. 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

0: Seguimos escuchando a nuestros auditores, sector Coihue a Tijeral, en la ruta Nahuel Huta, hay problema ahí por baches y agua, mucha agua que hay también ahí en el sector. Vamos a escuchar un auditor.
1: Buenos días, Radio Bio Bio, sector Coihue a Tijeral, ruta Nahuel Huta, sectores donde hay baches, hoy por el frente climático de lluvia, todos esos baches están llenos de agua y son un riesgo si es que uno desarrolla más de 100 kilómetros por hora. Yo creo que es tiempo de que la concesionaria revise estos baches porque todo el tiempo están llenos de agua. Los problemas de evacuación de agua, igual que los lomos de toro que hicieron en el sector Renaico, por la calle principal, el agua llega hasta el centro de la pista. Que tengan buen día.
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3: Faltan 3 minutos para las 8 de la mañana.
4: ¿Qué está pasando? ¿Qué ha pasado? Ha pasado que en el gobierno hay desorden. Yo creo que ese es el primer dato, ¿eh? A 2 meses de instalado el gobierno, un poquito menos. Recordemos que el gobierno se instaló el 11 de marzo. Faltan días para los 2 meses. El desorden ha sido importante, un desorden grande. En segundo lugar, porque no se sabe quién manda en el gobierno. Manda el segundo piso, manda el ministro del Interior. Y porque hay resentimientos. Hay resentimientos de los partidos políticos en contra del segundo piso, en este caso de Alejandro Irarrázaval, porque sería él el que determinó junto a José Antonio Kast, que lo habría convencido de hacer un gobierno en que hay muchísimas personas independientes y con una representación partidaria pequeña. Las cuentas en política se cobran. O sea, se llevan un registro. Cada político tiene, ya sea en la memoria o incluso escrito, una especie de registro de a quienes les debe cobrar las cosas que han hecho, las ofensas, los errores, etc. Y los partidos políticos se lo cobran. Hay 16 ministros que son independientes en el gabinete y el Partido Republicano, lo contábamos ayer, tiene solamente 2 representantes en el gabinete, solo 2. Y por lo tanto, esto también se cobra. También se ha dicho que el ministro de Hacienda, Jorge Quiroz, tiene un poder enorme e inconmensurable en el gobierno, que es el único que habla de economía y en una situación de restricciones anda con la tijera podadora cortando aquí y allá sin consultar mucho. Y que por lo tanto también esto molesta, porque le quita autonomía a los ministros. Y un presidente, José Antonio Kast, que ha estado ausente de esta discusión. Y por lo tanto empezaron a pelearse todos con todos acá. Los aliados, las personas que se conocen, todos con todos. Entonces, que ella, criticando al segundo piso, Irarrázaval es amigo de José Antonio Kast. Me refiero al presidente del Partido Republicano, Arturo Esquella. Me refiero a Alejandro Irarrázaval, jefe del segundo piso. Iván Poduje, el ministro, en contra de los recortes que ha establecido el ministro de Hacienda, Jorge Quiroz. Otros ministros también han reclamado. Trinidad Steiner, caída. Ahora dice que va a efectuar una especie de relanzamiento. Después de menos de 2 meses, ¿relanzar qué? Esa es la prueba evidente de que durante casi 2 meses ha habido fracaso. ¿Qué va a relanzar? Tendría que estar lanzada, pues no necesitar un relanzamiento. Pero ahí está. Esta es la situación. Ayer, Catherine, conversó el ministro Poduje con José Antonio Kast, porque ya no tenía con quién más conversar. Pues ya había hablado con Claudio Alvarado, el ministro del Interior, teórico jefe de gabinete. Digo teórico porque no ha ejercido esa función en plenitud. Hablaron 60 minutos, Kast tenía que viajar fuera de Santiago, y dicen que esto se solucionó. Yo creo que va a haber que verlo en la práctica. Pruebas son amores.
5: Y no buenas razones.
4: Eso. Y no buenas razones. Ayer hubo buenas razones, sí. Pero sí, las pruebas.
5: Bueno, de todas las alternativas que revisábamos ayer de lo que podía pasar con Poduje, la alternativa

0: decirlo en coloquial, ¿no? Agachar el moño es la que se impuso, por lo menos hasta ahora, ¿no?
1: O sea, mira, a ver, produje...
0: Hablemos
1: en estos términos, fin, de agachar el moño. Sí. Ya, con la pluma parada.
0: Exacto.
1: Pluma parada.
0: La jerga, sí.
1: Sí, sí, claro. Si estamos en esa, pluma parada de Poduje, iba a hablar con Kast. ¿Qué iba a pasar en esa reunión con Kast? No resolvió. Kast le dijo, no, mira, esto es un equipo, tú eres ministro. Capaz que le haya dicho eso de que es un ministro más. No, vivimos una emergencia. ¿Se han dado cuenta cómo la palabra emergencia ha ido perdiendo brillo? ¿Se han dado cuenta que no? Es como cuando el bronce empieza a perder lucidez y se pone como viejo y hay que pasarle un... No está bien la palabra emergencia. Se ha ido diluyendo. Bueno, vivimos una emergencia y es importante el ministro Quiroz. Sí, ministro Quiroz, ¿qué hacemos? Le debe haber dicho Kast. No es un ministro más. Y bueno, lo que pasó es que lo mandó a hablar con Quiroz. De un ministro más como tantos otros, al que está arriba, porque vaya a hablar, soluciona el problema con Quiroz. Y por lo tanto, ayer el ministro Iván Poduje dijo que iba a tener que arreglarse con este tipo de cosas en cuanto a la reducción del presupuesto del Ministerio de la Vivienda. Agachó el moño. ¿Hasta cuándo?
0: Esa es la pregunta.
1: ¿Hasta cuándo?
0: Porque al final es una forma de ser, ¿no? Más que el rol que está ejerciendo actualmente el ministro Puge, y también es una forma de ser, más que por el rol, lo que pasa con Quiroz, ¿no? Es un asunto de carácter. Entonces, claro, en un vacío de poder, porque ya hemos dicho también que a pesar de que el presidente llamó a Iván Poduje, habló, volvió a decir que era un gran equipo, en fin, etcétera, el vacío de poder se sigue sintiendo. Vamos a estar analizando todo lo que ha pasado, pero quiero insistir en lo que pasa con el segundo piso versus el Ministerio del Interior. ¿Por qué? Porque comienzos de semana estuvimos hablando acerca de una reunión encabezada por el ministro del Interior, por Claudio Alvarado, en donde se le arropó, ¿no? Se le intentó proteger, dar la energía para que efectivamente ejerza el rol de jefe de gabinete, y hasta ahí quedamos. Y ahora nos enteramos que Alejandro Irarrázaval, que digamos, como decíamos ayer, es el otro primus inter pares, porque al parecer hay espacio para los dos, se reunió con demócratas, que es una reunión
1: política,
0: 100% política, o sea, destilado de reunión política, que tiene que ser el jefe del segundo piso con los partidos políticos de la coalición, así tan directo, 2 horas y media estuvieron reunidos, y no el ministro Alvarado. Entonces, claro, ¿por qué decimos hasta cuándo o está por verse? Porque claramente el modelo sigue crujiendo.
1: Mira, yo tengo si uno mira la reunión del llamado Comité Político Ampliado.
0: Sí.
1: A ver, todos los lunes, esto lo hacía también el gobierno de Gabriel Boric, ¿no?
0: Sí.
1: Todos los lunes hay un comité político. Hay determinadas personas que forman parte de este comité político. ¿Qué hacen ahí? Revisar lo que ha ocurrido y tener una proyección hacia los próximos días. Eso es lo que hacen. Es una reunión de coordinación los lunes de la mañana. Porque si este comité político, que lo forman ministros, después dice ampliado, porque tiene una segunda parte donde se integran los presidentes de los partidos políticos. ¿Qué pasó en este comité político ampliado el día lunes? Que no estaban hablando del problema. Que la reunión ya estaba terminando. Cuando levanta el dedo Arturo Esquella, el presidente del Partido Republicano, y dice, ¿no vamos a hablar del asunto en esta habitación? Cuando se habla del asunto, del problema. Estaba ahí el ministro del Interior, Claudio Alvarado. ¿Qué es lo que a cualquier observador normal, no hay que ser muy agudo, dirá, es que si no habla Esquella esto quedaba tal cual? ¿Para qué diablos existe el Comité Político Ampliado si no hablan de los temas relevantes y los esconden bajo la alfombra? Porque este era el ejemplo, pero ya de clase, de sala de clase,

0: de cómo esconder un problema bajo la alfombra. Todos sabían que existía y nadie se refería a él, de qué sirve el Comité Político Ampliado. Entonces Quilla estaba terminando la reunión y puso el tema. Y se produjo un momento de cierta tensión y de cierta temperatura baja, digamos. Algo un poco polar ahí. Esto demuestra que Alvarado, que lo primero que debió haber hecho abriendo esta reunión, este comité, es haber hablado de este asunto. Y haberse ordenado y haber resuelto. Hay un problema con Alvarado. Y esto lo demuestra. No está bien. Hay un problema de liderazgo al interior del gobierno. Y ese problema de liderazgo atañe a Alvarado y atañe a José Antonio Kast. Las personas que ejercen sus funciones en el ámbito de sus competencias son los que tienen liderazgo. Si no ejercen sus funciones, se produce el desorden. Y no estamos hablando de actitudes que sean arbitrarias, ni mucho menos, sino simplemente ordenar, porque para eso fue elegido el presidente Kast. No fue elegido para otra cosa, fue elegido para gobernar. Si no es capaz de gobernar a su propio equipo, imagínense el país. O sea, hay un problema. Y Alvarado, desde el punto de vista de la ley y de la política, es el jefe de gabinete. Él también tiene que ordenar por instrucción del presidente, día a día. El ministro del Interior antes tenía la labor de la seguridad pública, que normalmente recaía en el subsecretario. Pero hoy día 100% ese ministerio está encargado de la coordinación política. Bueno, y si no la hace, quiere decir que el ministerio pierde sentido. Perdón, o el ministro pierde sentido. Me llamó mucho la atención lo que pasó en el Comité Político Ampliado, ¿eh? Porque es raro, o sea, no abordaban el principal problema que tiene hoy día político el gobierno.
1: Y uno se pregunta si esto finalmente tiene todo que ver o solamente que ver con el modelo que se ha instalado o es un asunto de carácter. Yo voy a insistir con esa tesis. Porque como bien decías, la ciudadanía eligió al presidente José Antonio Kast, y él tiene el pábulo de nombrar a quien quiera, ¿no? Y poner su confianza en quien quiera. Los ministros van adquiriendo poder más o menos de acuerdo a lo que hacen y de acuerdo a la necesidad que se tiene de sus funciones, pero ellos no fueron electos por la ciudadanía. El que fue electo fue el presidente, y de ahí el ejercicio de poder que, entiendo yo, la ciudadanía espera, quienes lo eligieron. Esperan que él finalmente también diga, mira, esta es la real emergencia y esto vamos a hacer, y para eso todos tienen que estar cuadrados detrás, haciendo lo que les corresponde. Si no lo hacen es cuando se producen este tipo de temas. Más allá de la complicación del país, y en eso estamos claros, pero se suponía que ellos también lo tenían claro. O así se entendía en campaña, por lo menos.
0: Así se entendía en campaña.
1: Con las soluciones que presentaban, ¿no?
0: Sí. A ver, yo creo que el único que tenía un plan acá, que a usted le puede gustar, no gustar, las críticas que hay, que han sido fuertes, es el ministro de Hacienda, Jorge Quiroga.
1: Y eso que era la alternativa B, digamos.
0: Pero hace rato que estaba en el comando, yo creo que es el único que tenía un plan. No es que crea, tiene un plan, ahí está, lo materializó en un proyecto de ley. Pero los demás, a ver, a cada rato hay personas acribilladas en las calles, está bien. No, nadie va a llegar al gobierno y va a eliminar eso. ¿Cuál es el plan para terminar con eso, para combatir eso? Yo no lo conozco. No sé si alguien lo conoce. Hay una especie de... No es una especie, una persona que fue designada en el norte, que es un ex oficial de ejército, para vigilar lo que estaba pasando en la frontera. Yo no lo he escuchado. No sé, ¿cuál es la evaluación? Están con este asunto del escudo frontera norte, ¿cómo se llama todo eso? Están unas máquinas haciendo una zanja. ¿Qué ha pasado con eso? ¿Cuáles son las metas? Yo no lo he escuchado. Hay un problema. Vamos a tomar contacto con Bárbara Payal para que nos explique todo lo que pasó con Iván Puduje en el día de ayer, con lo que está ocurriendo con el segundo piso, con Alejandro Irarrázaval, con lo que está pasando con Claudio Alvarado, el ministro del Interior, y si es que

0: hay un rebaraje o simplemente hubo solo palabras y todo sigue igual. Bárbara, muy buenos días.
1: Hola, Bárbara. ¿Cómo están? Muy buenos días. Mientras la agenda del gobierno continúa enfrentando críticas por su diseño de gabinete, los errores comunicacionales y las recriminaciones internas, el nombre del ministro de Vivienda y Urbanismo, Iván Poduje, volvió a instalarse en el centro del debate. Su estilo, calificado como confrontacional e incluso matonesco por parte de la oposición, llevó a que los ministros del Comité Político, el titular de Interior, Claudio Alvarado, y el de las Express, José García Ruminot, le hicieran un llamado al orden. Este último reconoció de manera pública que existe cierta incomodidad a raíz de los cruces que ha tenido Poduje con parlamentarios, su más reciente episodio con diputados del Biobío, su trato también hacia vecinos y también su abierta crítica al oficio emanado por el ministro de Hacienda, Jorge Quirós, lo que generó tensiones al interior del Ejecutivo. Somos un equipo y tenemos la obligación de actuar como tal. Todos debemos estar alineados con el objetivo de un buen gobierno. Es indispensable ordenarnos, afirmó José García Ruminot en conversación con CNN Chile. Estas declaraciones recogen una crítica que surge principalmente desde Chile Vamos y con mayor fuerza desde Renovación Nacional, donde la controversia entre el ministro Poduje y la presidenta del Senado, Paulina Núñez, fue particularmente mal evaluada. En esa línea, la senadora y presidenta de Renovación Nacional, Andrea Valladares, lo expresó así: las formas importan, hoy no han sido las correctas, lo que ha generado problemas en el gobierno.
2: Las formas en política y en la vida son muy importantes porque necesitamos generar un buen clima y un buen trabajo, y eso no puede entorpecer su trabajo.
1: Pero así como hay detractores, también existen simpatizantes. El principal apoyo a Poduje dentro de los partidos proviene del Partido Republicano, colectividad que salió en bloque a manifestarle su respaldo. El jefe de bancada de los diputados, Benjamín Moreno, destacó que más allá de las formas, el foco debiese estar puesto en los resultados que ha demostrado Iván Poduje en la cartera de vivienda.
3: En la pasión, la energía, el trabajo, el esfuerzo que le pone el ministro Poduje a un tema tan sensible como la reconstrucción de viviendas es algo realmente admirable y destacable. Naturalmente que en los equipos tú siempre tienes maneras que se van adecuando entre unos y otros.
1: En medio de todo este ruido político, el ministro de Vivienda llegó la tarde de este martes, luego de ser parte de una gira por el sur de nuestro país, al Palacio de la Moneda para sostener una reunión con el presidente de la República, José Antonio Kast, la cual se extendió por más de una hora. Si bien la versión oficial apunta que se abordaron temas relacionados con la Ley de Reconstrucción Nacional, lo cierto es que las tensiones con parlamentarios y ministros, así como las polémicas que ha protagonizado, resultaron temas ineludibles. Tras el encuentro, y aunque en un primer momento intentó evitar entregar declaraciones a la prensa, el ministro Poduje finalmente accedió a responder todas las preguntas. En un tono más moderado, podemos decir, e incluso dándose el tiempo de saludar a algunos transeúntes que le manifestaban su apoyo, realizó una autocrítica respecto de sus formas y expresó su disposición a mejorarlas.
4: Siempre hay que hacer autocrítica respecto a cómo uno es, en las formas, que las formas no distorsionen el fondo, que no se afecte el proyecto que tenemos, que es un proyecto de país, y hay que trabajar con mucho ahínco, y siempre uno tiene que mejorar, obviamente.
5: Y generan como
4: yo estoy muy tranquilo, con el presidente tuvimos una muy buena reunión de trabajo.
1: Desde la región de Los Lagos, el presidente José Antonio Kast también se refirió al estilo de Poduje. En su alocución, tras ser consultado, comenzó señalando que todos sus ministros cuentan con su respaldo, que no hubo intención de ofender ni denostar a nadie por parte de Iván Poduje, y que si bien cada secretario de Estado tiene su propio foco de interés, lo ideal es armonizar las distintas miradas dentro del gobierno.
6: Todos los ministros cuentan con el respaldo del presidente de la República. El ministro Poduje ve la realidad de lo que hablamos acá. El ministro García Ruminó ve la realidad del Congreso. Y no es que haya una contraposición. Lo que yo le he planteado al gabinete es que tenemos que ir armonizando esas distintas miradas.

0: Una de las conclusiones que sacan en los partidos de este episodio es que los llamados de atención y los ministros políticos están comenzando poco a poco a asumir un mayor protagonismo. Sin embargo, en paralelo, este miércoles se registró un hecho llamativo en La Moneda. Este martes, la bancada de demócratas fue citada y recibida por el equipo de asesores del segundo piso de la sede de gobierno, liderado por Alejandro Irarrázaval, en una reunión de coordinación política, precisamente. En la instancia se les presentaron propuestas para incorporar a la ley miscelánea, entre ellas la activación del bolsillo familiar electrónico destinado a devolver a las familias parte de lo que gastan en IVA. Este gesto no pasó desapercibido, especialmente tras el empoderamiento que se le había atribuido al ministro del Interior, Claudio Alvarado. Ustedes lo decían en el pasado comité político ampliado de este lunes. En ese contexto, la diputada de Demócratas, Joana Pérez, destacó la importancia de mantener abiertos los espacios de diálogo con todos los actores de gobierno.
1: Aquí el gobierno es amplio, hay un equipo asesor del presidente, que por cierto también es importante. Lo tuvo el gobierno pasado con su acierto y desacierto, y por lo tanto este gobierno está partiendo y creo que hay que conversar y dialogar a todo nivel.
0: Sí, dos episodios entonces que se instalan además en la antesala de un nuevo cónclave en el Palacio de Cerro Castillo de Viña del Mar, convocado por el presidente de la República para el próximo martes 12 de mayo a las 20:30 horas. Y si bien responde al debate de la Ley de Reconstrucción Nacional, de hecho están citados senadores y presidentes de partidos del oficialismo, precisamente este sector pretende en esta cita abordar los problemas de orden interno y también la coordinación política. Caterín Tomás.
2: Hay varias cosas, Bárbara. Lo primero, Pudugi realizó una autocrítica y va a tener que entenderse con Jorge Quirós. ¿Se sabe cuándo viene esta reunión con Jorge Quirós o no? Porque si se van a entender, tienen que reunirse rápido, porque si no, va a ser de nuevo esconder la mugre bajo la alfombra, o el problema bajo la alfombra. Primero, ¿cuándo se van a reunir? Dos, efectivamente el Ministerio de Vivienda va a bajar 3% su gasto. ¿Eso lo va a decidir Quirós o lo va a decidir Poduje? ¿Va a haber plata para la reconstrucción? Porque al final se emitió un decreto donde se estaban bajando las platas para la reconstrucción, 17.000 y tantos millones de pesos. Eso es lo que provocó la última crisis, porque Quirós no habría avisado a Poduje de este decreto. ¿Cuándo se va a producir esta reunión y este acuerdo? Que yo diría que es un acuerdo de convivencia, ¿no es cierto? Al final eso es. Reglas entre dos personas que no se entienden mucho para llevar adelante las cosas, algo así. Porque no van a ser amigos, pues, ni cercano. Reglas de convivencia. ¿Se sabe cuándo se va a producir esta reunión o no?
0: Sí, durante el curso de los próximos días, nos han dicho. Esta semana debería concretarse, entendiendo que el ministro de Hacienda, Jorge Quirós, está enfocado en el trámite legislativo. Podría ocurrir, nos dicen, entre jueves y viernes, pero esta es una reunión que se va a dar precisamente por el tema de los recortes en la cartera del Mimbu. Ese 3% ya está comprometido, digamos, por parte del ministro Iván Poduje. Ayer lo señalaba, se van a realizar los recortes, agacha el moño, en de alguna forma poder decirlo. Y esto va a ser en conversación, nos dicen, en diálogo con precisamente el ministro Jorge Quirós. Esa habría sido una instrucción que recibió por parte de los ministros políticos, por parte del presidente de la República, que acerquen posiciones, se converse y de alguna forma en esa línea logren llegar a cierto nivel de acuerdo. Están comprometidos los recursos de reconstrucción, todo está digamos, sujeto también a la aprobación de la Ley de Reconstrucción Nacional. El ministro Iván Poduje ha golpeado la mesa en varias ocasiones pidiendo esos recursos. El ministro de Hacienda le ha dicho en respuesta que esos recursos van a ser entregados una vez que se apruebe la Ley de Reconstrucción.
3: Claro, ese es un gran punto, porque está todo supeditado, ¿no?, a ese proyecto. De ahí que hablamos de ley miscelánea, ¿no? Por un lado están las rebajas de impuestos, en fin, y por otro también los fondos para esa reconstrucción. Me quiero quedar con una frase del ministro Poduje que decía ayer: uno tiene que mejorar las formas cuando no son correctas, siempre uno puede mejorar.

0: creo yo, a mi juicio, también hasta cuándo podría durar esta suerte de tregua, por insólito que parezca, entre dos representantes de un mismo gabinete.
1: Sí, uno esperaría que ahora efectivamente hubiera un mejor clima entre el MINBU y el Ministerio de Hacienda, luego de los reiterados llamados que se le hace por parte del Ministro del Interior. Habría existido un llamado, de hecho, durante la jornada de ayer, primero por parte del jefe de gabinete, ya tomando un mayor protagonismo precisamente con la coordinación entre ministerios. Luego, previo a ello, también existió este llamado al orden por parte del ministro de la SECPRES, y luego, finalmente, en esta cita con el presidente de la República, donde se reitera el mismo mensaje, ¿no? De mostrar un mejor clima dentro del gabinete para no empañar lo que ha sido el gran objetivo del gobierno, que es trabajar por las emergencias en reconstrucción, seguridad, economía. Básicamente, eso es lo que uno esperaría ahora de el ministro Iván Poduje, que se supeditara a ese mensaje y viéramos quizás un mejor tono en sus formas de expresarse tanto con sus compañeros de gabinete como con los parlamentarios de oposición, precisamente en medio de una tramitación clave como es la Ley de Reconstrucción Nacional. Ahora bien, nosotros conocemos el estilo del ministro Iván Poduje. Cualquier suceso que afecte a su cartera, cualquier dardo que quizás se le lance por parte de el mundo político, no hay duda de que él va a responder. Él ha sido bastante activo en redes sociales. De hecho, ahí le respondió a la senadora y presidenta de la Cámara Alta, Paulina Núñez, cuando ella también le critica su forma de expresarse con parlamentarios precisamente del Senado.
2: Muchas gracias, Bárbara.
1: Muy buenos días.
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11: Luego de diversas polémicas y cruces de declaraciones, el ministro Iván Poduje se reunió con el presidente José Antonio Kast en el Palacio de la Moneda.
12: Vuelvo a reiterar que tenemos un gran gabinete que se complementa. No es contradictorio cuando uno ve una realidad en terreno y ve una realidad en el Parlamento. Y se producen discusiones.
13: El secretario de Estado realizó una autocrítica y descartó roces con su par de Hacienda por los recortes que deberá ejecutar su cartera.
14: Siempre hay que hacer autocrítica respecto a cómo uno es, en las formas, que las formas no distorsionen.

0: el fondo y siempre uno tiene que mejorar, obviamente.
1: El Ministerio de la Vivienda terminó el contrato con la empresa Tapusa, que abandonó importantes proyectos del Servio en cuatro regiones del país.
2: Se está desalmando todo lo que es instalación de faena, la jefatura está llegando, no lo estamos dejando entrar, al portón le echamos llave, le echamos candado, así que eso.
3: El ministro se puso del lado de los vecinos y de los trabajadores, y diputados se pusieron del lado de la empresa.
4: Trabajadores de la empresa española sustrajeron materiales desde la bodega ante la incertidumbre por los sueldos impagos.
1: Dice que el gobierno aclaró que el ministro del Interior está a cargo de la coordinación política. Alejandro Irarrázaval, jefe del segundo piso, concretó ayer una reunión con la bancada de demócratas.
5: Aquí el gobierno es amplio, hay un equipo asesor del presidente, por cierto, también es importante. Lo tuvo el gobierno pasado con su acierto y desacierto, y por lo tanto este gobierno está partiendo.
4: La empresa nacional del petróleo informará esta tarde de la variación estimada del precio de los combustibles.
6: Estamos haciendo la búsqueda por todos los medios para poder evitar un alza. No puedo dar ningún número definitivo mientras no pase por todo el proceso legal que corresponde.
1: Duros cuestionamientos realizó el Consejo Fiscal Autónomo a la Ley de Reconstrucción Nacional. Detectó al menos 9 riesgos relevantes para las arcas fiscales.
7: Sin considerar el efecto en crecimiento, el proyecto genera un deterioro fiscal permanente. El proyecto genera un impacto fiscal neto negativo. Para lograr la neutralidad fiscal, se van a requerir fuentes de financiamiento adicionales.
4: Las advertencias fueron resaltadas por la oposición, particularmente por el Frente Amplio y el Partido Comunista, dos colectividades que el año pasado arremetieron en contra de ese organismo.
8: El Consejo Fiscal Autónomo acaba de ratificar que el proyecto debilita las finanzas públicas.
9: Ni siquiera son organismos que podemos decir que son de izquierda, que son comunistas, o sea, es el Consejo Fiscal Autónomo.
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12: Exactamente son las 8:30 de la mañana.

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6: Auditores de la radio reportan a esta hora de la mañana una manifestación en la escuela rural del sector de Bonifacio, en la costa de Valdivia. Hay una serie de situaciones que llevaron a los apoderados a realizar esta manifestación. Hay una barricada incendiaria con neumáticos afuera de la escuela y, según el relato de auditores, se habrían tomado también este establecimiento educacional. Una situación de la cual vamos a estar revisando detalles dentro de esta mañana, pero que ya es reportada por los auditores de la radio a través de nuestro WhatsApp, el +56 63 228 33 80. Una protesta con barricadas y la toma, según indican auditores, de la escuela rural del sector de Bonifacio.
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6: La Municipalidad de Valdivia manifestó su preocupación por la poca claridad de la nueva empresa a cargo del ornato tras el despido de trabajadores y dirigentes sindicales. Recalcan que las bases de licitación indican que todo el personal debe ser recontratado. Nicolás Silva con los detalles.
7: Se agudiza el conflicto entre quienes estaban encargados del servicio de mantención en la capital regional, quienes han criticado el arribo de Paisajismo Cordillera por los 21 despidos notificados, entre los cuales se encuentran dos dirigentes que acusaron prácticas antisindicales de la compañía. Uno de los afectados es el presidente del Sindicato Nacional Unión de Trabajadores, David Canto, quien señaló que se reunieron con la alcaldesa Carla Antman para solicitar el reintegro de los funcionarios desvinculados y que la empresa se reúna con ellos. Canto actualizó la situación al afirmar que 3 de las 21 personas despedidas han sido contratadas nuevamente, aunque en su caso particular, su futuro laboral sigue siendo incierto.
8: Hay dos puntos específicos que le comentamos a la alcaldesa. Nuestra preocupación es la contratación de los 22 trabajadores de planta, primero, y segundo, que los gerentes de la empresa se acerquen a los dirigentes para poder tener una reunión tripartita, municipio, empresa y sindicato. Del día de ayer a hoy hubo una modificación, contrataron a 3 personas de los 21, por lo tanto serían cerca de 18 personas que estarían en este momento sin su puesto laboral.
7: El presidente del sindicato Igualdad, Héctor Vera, recalcó que la empresa no respetó las bases de la licitación, que consistía en contratar a todo el personal de ornato.
9: El balance de este momento es malo. Yo lo veo malo. ¿Por qué? Porque la empresa no respetó el compromiso de recibir el 100% de los trabajadores. Hizo lo que la pinta de ellos, ¿no? Entonces eso no puede ser. Ellos tienen que respetar las bases de licitación. Quieren recibir el 100% de los trabajadores.
7: El administrador municipal, Cristian Oñate, reconoció que están preocupados por la poca claridad de Paisajismo Cordillera respecto a los trabajadores, haciendo énfasis en que, de acuerdo a las bases de la licitación, la compañía debe contratar nuevamente a todos los funcionarios.
10: Estamos preocupados también como municipio debido a que no tenemos claridad de qué trabajadores van a ser los contratados, y en segundo lugar también vemos con preocupación lo que se ha manifestado por parte de estos dirigentes en términos de que tampoco los dirigentes sindicales lo serían. Ahora esta empresa debiese contratar a 136 trabajadores. El municipio lo que espera es que se contraten, obviamente, a los trabajadores que han cumplido este rol de manera permanente.
7: La alcaldesa de Valdivia, Carla Antman, se reunió con el gerente de la empresa, pero hasta el momento no se han entregado detalles sobre lo conversado en el encuentro. Por otro lado, desde el área de comunicaciones del municipio, indicaron que los equipos continúan verificando que se cumpla con el servicio de acuerdo a lo establecido en el contrato original. La radio fue hasta el Parque Zaval, donde se encontraban representantes de Paisajismo Cordillera, llevando a cabo el proceso de contratación, pero en ningún momento se presentó alguien que pueda entregar alguna vocería sobre este conflicto con el personal de Ornato.
6: Suspendida se encuentra la recolección de basura en Futrono debido al paro de los trabajadores a raíz de la demora en el pago de los sueldos por parte de la empresa a cargo del servicio en esa comuna. Una movilización

0: 48 horas inició el personal contratado para ejecutar el aseo y ornato. La información fue entregada por una de las afectadas, quien declinó acceder a una entrevista por miedo a represalias. Eso sí, detalló fuera de micrófono que hasta el momento no se ha pagado el sueldo de abril a más de 60 trabajadores, adelantando que este miércoles se reunirán con un representante de la empresa para resolver el conflicto. Mientras que el alcalde de Futrono, Fernando Flandes, confirmó que notificaron a la empresa del término anticipado del contrato.
1: Nosotros como municipio hemos decidido notificar a la empresa del término anticipado del contrato. Ayer en el transcurso de la tarde se informó, ¿no es cierto?, a la empresa de esta decisión, dándole 2 días de plazo para que pueda hacer sus descargos y subsanar las observaciones, ¿no es cierto?, y los incumplimientos que tiene.
0: El jefe comunal mencionó otros incumplimientos de la empresa, como no enviar la documentación requerida tras el cambio de dueños el año pasado, información importante para pagar los servicios mensuales o los bonos que debe costear el municipio. Si bien confirmó el término anticipado del contrato, el alcalde de Futrono aseguró que esperarán reunirse con el representante de la empresa hoy miércoles, buscando resolver el conflicto y reanudar el servicio de recolección de basura, haciendo énfasis en que es una situación que no se puede sostener por más de 3 días, ya que se podría producir un problema sanitario.
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7: De la mañana, 41 minutos.
0: La justicia multó a la Municipalidad de Los Lagos por el incumplimiento en el pago de una indemnización a un ex funcionario que presentó una demanda de tutela laboral acusando despido injustificado. Nicolás Silva nos amplía.
8: El denunciante inició acciones legales luego que la Casa de Delicia no le renovara el contrato a honorarios para el 2025, conflicto que se desarrolló en tribunales. El Juzgado de Letras de Los Lagos acogió la demanda laboral en octubre del año pasado, ordenando al municipio que se pague una indemnización de 10 millones de pesos al exfuncionario. Sin embargo, han pasado cerca de 6 meses desde que se dictó la sentencia y la municipalidad todavía no emite el decreto firmado por el alcalde Víctor Fritz para pagar la deuda ordenada por la justicia. El abogado denunciante, Juan Cristóbal Valdivia, afirmó que por el incumplimiento en el pago de la indemnización, el tribunal multó al municipio con una UTM, es decir, cerca de 70 mil pesos.

0: El estado actual de la causa, desafortunadamente, la ilustre municipalidad de Los Lagos no ha dado cumplimiento con la orden del pago y el tribunal, a petición nuestra, se dispuso derechamente la aplicación de una multa de una unidad tributaria mensual. Nuevamente los ha percibido a dar cumplimiento a la orden, esto es, de dictar el decreto alcaldicio correspondiente y ordenar el pago de lo debido.
1: Sanción que, según Valdivia, puede aumentar si no se paga el monto adeudado en 10 días hábiles, plazo que fijó el juzgado de letras de Los Lagos. En conversación con la radio, el alcalde Víctor Fritz confirmó gestiones para pagar la indemnización en los próximos días.
0: Efectivamente, la Municipalidad de Los Lagos fue notificada de la causa de esta cobranza laboral, por lo que, bueno, inmediatamente yo dispuse el pago de dicha causa contando con el correspondiente certificado de la disponibilidad presupuestaria, que es de lo que nosotros dependemos, ¿cierto? Me reuní con el jefe de finanzas. Bueno, este es un proceso administrativo de varias etapas, por lo que nosotros estimamos que dentro de los próximos días el pago ya va a estar realizado y nosotros de esta forma vamos a poder dar cuenta al juzgado de letras de Los Lagos, que es quien lo indicó.
1: Pero el abogado denunciante dijo que, en caso de negarse nuevamente, están evaluando dos opciones. La primera es remitir los antecedentes al Ministerio Público para que se investigue un posible desacato, aunque aseguró que de momento sería innecesario, ya que retrasaría aún más el pago del monto adeudado. La otra alternativa sería solicitar una orden de arresto en contra del alcalde Víctor Fritz, petición que realizaron en 3 ocasiones durante la tramitación de la acción legal, pero en todas se rechazó, ya que el tribunal consideró que era una medida desproporcionada. Mientras tanto, el profesional recalcó que esperarán a que se pague la indemnización a su representado, quien lleva casi 6 meses esperando a que se cumpla la orden judicial.
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3: El gobierno regional pretende potenciar proyectos eléctricos junto con la entrega de vehículos y equipamiento para utilizar el 100% del presupuesto regional antes de fin de año, tras el recorte presupuestario ordenado por el Ministerio de Hacienda. Carlos López con la información.
4: Ante la Comisión de Hacienda del Consejo Regional de Los Ríos, este martes la Dirección de Presupuesto e Inversión Regional presentó alternativas para enfrentar el actual escenario para la ejecución de proyectos, programas y compromisos de arrastre. El gobernador regional Luis Cubertino indicó que el gasto presupuestario superó el 11% en el primer trimestre del año, pero confirmó que la rebaja del 6% ordenada por Hacienda significa que el presupuesto para este año 2026 es de cerca de 72 mil millones de pesos y no los más de 77 mil millones originales. La autoridad reconoció que está pendiente la compra de terrenos por 5 mil millones de pesos a la espera de la tramitación del Serviu y a la respectiva revisión jurídica del gobierno regional para concretar el pago. Ahora, como alternativas para acelerar el gasto presupuestario, el jefe regional confirmó que buscan colocar más recursos en la compra de vehículos y equipos para municipios, organismos de salud y bomberos, pasando de 9 mil a 15 mil millones de pesos para este año. Asimismo, en una cartera de proyectos eléctricos que data de hace 3 años y una vez regularizados por la empresa Saesa, pretenden transferir 4 mil millones de pesos para dichas iniciativas.
5: Sí, por consiguiente, nuestra perspectiva, mirada al punto de vista del estado de situación de la cartera de proyectos y de estas alternativas o nuevos planes, estamos asegurando tener, ¿no es cierto?, un gasto del 100% en proyección al 31 de diciembre.
4: El gobernador regional indicó que estas propuestas son parte de análisis permanentes por sus impactos políticos y de bienestar en la población, las cuales, dijo, prefirieron hacer de forma temprana. Esto, según precisó, con el fin de realizar las adecuaciones necesarias en las próximas reuniones del Consejo Regional y así cumplir el 100% de ejecución presupuestaria al 31 de diciembre.
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11: Faltan 12 minutos para las 9 de la mañana.
3: Ayer en la Bolsa de Santiago, el IPSA bajó 0,24% y el índice general, el ICPA, retrocedió 0,23%. Todo lo contrario ocurrió en Wall Street, donde el Dow Jones subió 0,73% y el Nasdaq ganó 1,3%. Ayer el precio del dólar bajó 5 pesos al cotizarse a 905 pesos con 30 centavos comprador y 905 pesos con 60 centavos vendedor. El euro alcanza los 1.059 pesos con 15 centavos y la unidad de fomento para hoy es de 40.200 pesos con 12 centavos. Ayer martes, el precio del cobre subió 0,58% en la Bolsa de Metales de Londres, al transar en $5.88 la libra.
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3: Diputados de la región tienen opiniones divididas por la postergación en la llegada de recursos para el programa de televigilancia con drones, suspendido desde el año pasado. El oficialista Omar Sabat emplazó al gobierno regional, mientras que el diputado del Frente Amplio, Matías Fernández, criticó la gestión del Ejecutivo en torno a la seguridad pública. A la espera de que el Ministerio de Hacienda transfiera los recursos para reanudar su funcionamiento, se encuentra el programa de televigilancia con drones, que hasta el año pasado ejecutaba la delegación presidencial con fondos de la Subsecretaría de Prevención del Delito. Esta semana, consultada por la radio, la delegada presidencial Vicky Carrasco dijo que abordó el tema con la Subsecretaria de Prevención del Delito y la ministra de Seguridad Pública, Trinidad Steinhardt, en su reciente visita a la región, añadiendo que es una prioridad, pero de plazos para la reanudación, nada. El diputado ligado a la UDI, Omar Sabat, apuntó contra el gobierno regional, llamando a transparentar qué acciones han realizado para agilizar la bajada de recursos.
15: Sabemos que la delegación presidencial ha asumido recientemente y está enfrentando una situación compleja, pero precisamente por eso el gobierno regional debe estar a la altura y actuar con mayor decisión. Gobernador Luis Cubertino, la región no puede seguir esperando los recursos que fueron aprobados. Pero el programa sigue paralizado. La pregunta es clara, ¿qué gestión concreta se ha hecho para destrabar esto? El Ministerio de Hacienda debe destrabar los recursos y el gobierno regional debe empujar con fuerza. La inacción también es una decisión.
3: declaraciones previas, desde el gobierno regional han indicado que ya realizaron todas las gestiones administrativas y que la llegada de los recursos está en manos del Ministerio de Hacienda. El diputado y militante del Frente Amplio, Matías Fernández, dirigió sus críticas

0: a la delegación presidencial.
1: Creo que esto también tiene un componente nacional, que es una ministra de Seguridad que está más preocupada de andar en operativos que hacer andar al propio Ministerio de Seguridad y, por ende, coordinar con el ministerio, los ministerios correspondientes, para que esto pueda funcionar rápidamente. Creo yo que aquí lo que necesitamos son certezas y yo pido que la delegación pueda dar tiempos, fechas y compromisos. Y si no puede cumplir los compromisos, bueno, los revisaremos en el minuto. Si esas gestiones se tienen que hacer transversalmente, nosotros como diputados a disposición de hablar en los ministerios central.
0: Por otro lado, el diputado del Partido Republicano, Leandro Kunzmann, pidió a la subsecretaria de Prevención del Delito, Ana Quintana, recursos para habilitar al menos 2 drones que permitan hacer vigilancia en zonas urbanas y rurales.
2: Yo tuve una reunión con la subsecretaria de Prevención del Delito para poder a lo menos conseguir 2 drones para este año 2026. ¿Ya? Y otro tipo de tecnología también, como estos arcos lectores de patentes, especialmente para las comunas donde ocurre vigiato. Es una tecnología que es muy necesaria, especialmente para los operativos que lleva adelante la Policía de Investigaciones, Carabineros de Chile y otras solicitudes que generalmente hace el Ministerio Público, especialmente cuando hay allanamientos por control de droga y otro tipo de cosas.
0: Consultado por la respuesta de las autoridades del nivel central sobre la solicitud y plazos para que se concrete, el diputado Kunzmann indicó que se espera solucionar en el corto plazo. Los 3 parlamentarios coinciden en la relevancia de contar con un sistema de televigilancia como este y su aporte a la seguridad pública de la región.
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0: Vamos a tomar contacto con Radio Biobío en Temuco. Durante esta madrugada se realizó un allanamiento en la comunidad mapuche de Temucuicuy, esto es en la comuna de Ercilla. Los detalles con Rodrigo Aguilera.
4: Sí, vamos a entregar detalles respecto de la investigación y de los detenidos registrados esta madrugada en este operativo de carabineros con apoyo del ejército. Un masivo ingreso a la comunidad de Temucuicuy en la comuna de Ercilla. Los delitos que se investigaban, los más graves, están asociados a ataques en la carretera 5 Sur. Habían autores que prendían barricadas y luego disparaban a vehículos de distinto tipo, buses, camiones, vehículos particulares. Esa es la importancia de la diligencia. Se trata de los autores de los ataques en la carretera 5 Sur, principalmente en el tramo entre Coyipulli y Victoria. En esa zona, pero más próximo a Arcilla, en la ruta 5 Sur, es donde se registraban los atentados con arma de fuego. Los detenidos, de acuerdo a la información que tiene la radio, son 5, pero 3 de estos estaban dentro de una orden de investigación, de una indagatoria de varios meses, y los otros 2 cayeron por flagrancia en el desarrollo del operativo. Uno al interior de la comunidad, que es una mujer de 29 años, una mujer de 41 años, y un hombre de 29 años que cae más bien en Ercilla. Ellos por delitos de droga, por flagrancia, pero la investigación estaba apuntada principalmente a un núcleo familiar. Está detenido, de acuerdo a la información que tiene la radio, Alihuenco Keipul Huenchuyán, 18 años. Se le imputan los delitos de robo con intimidación, incendio y disparos injustificados. Esto es por los ataques en la carretera 5 Sur. Es uno de los principales detenidos. También está detenida sus padres, en este caso su madre, Rosa Huenchuyán Keipul, de 45 años. El delito que se le imputa es receptación de vehículo motorizado. Está detenido el padre de Alihuenco, Luis Patricio Keipul Huayquil, de 55 años, también por receptación de vehículo motorizado. Y en este operativo hay 2 personas que no lograron ser ubicadas al interior de los domicilios que se allanaron, que estaban dentro de la orden de detención y continúan prófugos. Aucamán Keipul Huenchuyán, 18 años. Estos son hermanos, son gemelos. También se le imputan los mismos delitos: robo con intimidación, incendio y disparos injustificados. Y la pareja de Aucamán, Rosa Nayadet Millanao Millape. Reitero, los detenidos serían Alihuenco Keipul Huenchuyán, 18 años, sus padres, Rosa Huenchuyán Keipul, de 45, y Luis Patricio Keipul Huayquil, de 55, y están prófugos dentro de lo que es esta indagatoria, Aucamán Keipul Huenchuyán, 18 años, y Nayadet Millanao Millape. Esas son las personas que estaban dentro del

0: procedimiento que eran buscadas por la policía. Los otros dos, a los cuales hasta el momento solo se ha identificado con sus iniciales, son detenidos dentro de la indagatoria, dentro del despliegue. Uno por droga en Ercilla, que es un hombre de 29 años, y la otra una mujer de 41 años en el operativo también por el delito de droga. Y lo otro, el último operativo en Temucuicui ocurrió el 19 de octubre del año 2023. El operativo más masivo, que terminó con la muerte de un detective, ocurrió el 7 de enero del 2021, donde participaron más de 800 detectives de todo el país. Pero posteriormente, en otras diligencias, el último ingreso de carabineros a la comunidad de Temucuicui es el 19 de octubre del año 2023. Y reiteramos, en este momento son 5 detenidos, 3 por orden de detención. El delito más grave es atentado principalmente por disparos e incendios en la carretera 5 Sur. 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
3: Por segunda vez, el rector de la Universidad Austral, Egon Montesinos, se excusó de participar en la Comisión de Educación de la Cámara de Diputadas y Diputados, donde fue citado para explicar las acciones de la Casa de Estudios por el ataque a la ministra de Ciencias, Jimena Lincolao. A casi un mes de la agresión que sufrió la ministra Lincolao en el campus Isla Teja de la Universidad Austral, el rector Egon Montesinos fue convocado por segunda oportunidad a la Comisión de Educación de la Cámara para ser interrogado por las acciones tomadas durante la jornada en que ocurrió el ataque y la investigación iniciada posteriormente. Sin embargo, a través de una carta, Egon Montesinos se excusó de participar en la comisión, argumentando que la indagatoria interna y la que lleva adelante la Fiscalía siguen en desarrollo y por ese motivo no puede pronunciarse. Esta es la segunda oportunidad en que Montesinos declina participar en la Comisión de Educación de la Cámara. La anterior, que fue el 21 de abril, cuando argumentó que ya había acudido a la misma comisión del Senado, señalando que no había nada nuevo que informar, lo que generó molestia en los diputados. La integrante de la comisión, la diputada del Partido Republicano, Paz Charpentier, solicitó que Egon Montesinos sea citado por tercera vez cuando termine la investigación.
4: Uno puede comprender los hechos que se esgrimen en esta carta, sin embargo permanecen completamente vigentes los argumentos que justificaron la citación, la violencia, la gravedad de la violencia ejercitada en contra de nuestra ministra Lincolao, la inconsistencia en sus relatos y otros antecedentes que han trascendido a través de distintos medios de comunicación. Quisiera insistir en invitar nuevamente al rector de la Universidad Austral, teniendo presente que haya terminado la investigación interna de la universidad.
3: La solicitud de la diputada Charpentier fue aprobada por los demás integrantes de la comisión, aunque su presidente, el UDI Sergio Bobadilla, indicó que no estaba de acuerdo con el argumento planteado por Egon Montesinos. Recordemos que las declaraciones del rector en la comisión del Senado fueron polémicas, porque indicó que según lo que le habían informado dirigentes estudiantiles de la universidad, los responsables del ataque no eran del plantel. Y días después, como sabemos, fueron detenidos y formalizados 3 alumnos de la Casa de Estudios. Desde la Universidad Austral han indicado que no realizarán declaraciones hasta que termine la investigación interna, pero tampoco se ha informado cuándo concluirá.
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1: De la mañana, 2 minutos.
3: En huelga están trabajadores de The Nature Conservancy, dueña y administradora de la Reserva Costera Valdiviana, al no tener respuestas favorables por mejoras laborales, entre ellas un reajuste salarial acorde a la inflación. La organización también es conocida por su sigla TNC y está a cargo de la reserva privada de unas 50.000 hectáreas ubicada en la comuna de Corral. Su funcionamiento es similar al de un parque nacional, con un plan de manejo que incluye monitoreos, educación ambiental y trabajo comunitario. El presidente del sindicato, el guardaparques Ervin Obando, indicó a la radio que están paralizadas las tareas de estas áreas, luego que la asamblea votara en un 92% hacer efectiva la huelga, ante la falta de respuestas satisfactorias a distintas peticiones por mejoras laborales. El dirigente sostuvo que en comparación a negociaciones anteriores, en esta ocasión no tuvieron propuestas del empleador que superen el piso de lo acordado el 2024. Ervin Obando señaló que les urge tener al menos un reajuste salarial acorde a la inflación por la actual situación económica del país.
4: Entonces, básicamente en esta vez, Derecho Conservancy nos respondió que a todas las nuestras petitorias que no, ningún tipo de oferta, básicamente no nos ofrecían como beneficios que ya están, como cambiar de nombre, entonces no. Y dada la contingencia que tenemos hoy día, sobre todo con el tema del alza del combustible, nosotros nos urge tener como un reajuste al menos de acuerdo a la inflación, porque para no perder poder adquisitivo.
3: De las 14 personas que trabajan en la Reserva Costera Valdiviana, 13 están sindicalizadas. A la huelga también se sumó una persona en Limarí, otra en La Calera y otro grupo en Santiago, participando en total 24 socios. El dirigente aseguró que están en pie de seguir adelante, sobre todo por el compromiso que han demostrado en varios años con su trabajo, por lo que esperan igual consideración de su empleador, más aún con el alza en el costo de la vida. El petitorio exige el desarrollo de carrera, reconocimiento justo de tareas extraordinarias, junto con transparencia en la relación laboral. Sobre las demandas, TNC informó a través de una declaración escrita que tienen una política anual de ajustes por equidad y mérito y que las remuneraciones son ajustadas por regla general por sobre la inflación, proceso que está en curso y sobre la base de que sea financieramente sostenible en el tiempo. Sobre el pago por trabajos extras, señalan que ese punto es abordado en el proceso de negociación, sin perjuicio de estar entregando a algunas personas un bono por tareas extraordinarias. En relación a las demás peticiones del sindicato, se excusaron de profundizar. Por otro lado, la Dirección del Trabajo señaló que están a la espera de una solicitud de mediación entre las partes.
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1: De la mañana, 5 minutos.
3: Terminado y en proceso de revisión está el proyecto de paneles fotovoltaicos para 4 localidades rurales de la comuna de Corral. Carlos López nos amplía.
5: La iniciativa, liderada por el municipio y apoyada financieramente por el gobierno regional y de forma técnica por la Seremi de Energía, pretende llevar energía eléctrica a 3 chiflones: Cancagual, Cadillal y Lumaco. Después de 6 años de trabajos, interrupciones, decepciones y reanudaciones, el proyecto por fin vería la luz. El alcalde de Corral, Claudio González, informó a la radio que la iniciativa es sometida a una comisión revisadora que recorre las distintas localidades, labor que culminaría ahora en mayo. El jefe comunal señaló que el proyecto está terminado, cuya revisión ampliada proyectó para junio, junto al gobierno regional y a los vecinos.
6: Yo creo que durante el mes de junio, a más tardar, debiéramos ya nosotros estarnos reuniendo con la Comisión de Infraestructura del Consejo Regional, con los vecinos, a través de sus dirigentes del Comité de Electrificación y la Municipalidad, para estar revisando todos los pormenores y ahí no quede ninguna duda al respecto. Así que por esa parte la Municipalidad siempre ha manifestado colaboración, por lo menos en esta administración.
7: ¿El proyecto está culminado o se está revisando?
6: Exactamente, ya está culminado, se está revisando, pero obviamente sabemos que pueden salir algunos detalles para que la empresa sí subsane y se haga la recepción definitiva.
5: La comisión revisadora del proyecto de paneles fotovoltaicos comenzó en la localidad de Cancagual, avanzando en Cadillal, y en esta semana ingresará a Lumaco para terminar en Tres Chiflones. La autoridad agregó que es esperable que en este proceso puedan surgir detalles sobre algún cableado o remate de infraestructuras, lo que debe quedar todo resuelto antes que termine el semestre, y así, en este 2026, las cerca de 170 familias de esa zona de Corral puedan contar con la anhelada, pero también necesaria, energía eléctrica.
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3: Intensa durante la madrugada, durante esta jornada, se espera que continúen las precipitaciones a lo largo de la región. ¿Qué ocurre con las temperaturas? En Valdivia se espera una máxima de 13 grados, 12 en la comuna de Corral. En La Unión y Río Bueno el termómetro llegaría a los 13 grados. En Futrono y Lagorranco se proyecta una máxima de 14 grados, 13 en Paillaco, 12 en Los Lagos. En la ciudad de Panguipulli se anuncia una máxima de 14 grados, mientras que en el Tume, Choshuenco y Puerto Fui, el termómetro llegaría a los 10 grados. En Lanco, Mariquín y Máfil se espera una máxima de 13 grados. 9 de la mañana, 8 minutos. Hasta aquí la edición matinal de Radiograma. Gracias por informarse junto a nosotros. Sigan sintonía de la radio. Ya viene el deporte.
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7: El torneo regional de la ANFA entra en tierra derecha. Con las semifinales ya definidas, las categorías de honor y super senior comienzan a vivir su fase más decisiva, donde los equipos buscarán instalarse en la gran final del campeonato. De esto nos cuenta más Andrea Solís.
8: En la serie de honor, los 4 elencos clasificados son Gol y Gol, Gil de Castro, Royal de Futrono y Deportivo Panguipulli. En cuanto a los cruces, Royal deberá enfrentar a Gol y Gol en una llave cuya localidad del primer compromiso se definirá mediante sorteo, considerando que ambos elencos finalizaron en el cuarto lugar de sus respectivas asociaciones. Por su parte, Gil de Castro se medirá ante Deportivo Panguipulli. En este caso, los valdivianos cerraron la fase anterior en el segundo puesto, mientras que Panguipulli lo hizo como líder, por lo que el compromiso de ida se disputará en Valdivia, dejando la revancha para el domingo siguiente en condición de visitante, según lo señalado por el presidente regional de ANFA, José Valdebenito.
9: Y las llaves serían Royal versus Gol y Gol. En caso de ellos, hoy día tenemos que hacer un sorteo para ver cuál va a ser de local el primer partido, ya porque ambos terminaron igualados en sus asociaciones locales, son cuartos en cada una de sus asociaciones. Y por el otro lado, tenemos a Gil de Castro con Panguipulli. Gil de Castro fue segundo, Panguipulli primero, así que la llave de ida sería en Valdivia y la llave de vuelta el subsiguiente domingo en Panguipulli.
8: En la categoría Super Senior, los duelos de semifinales ya están establecidos. San Luis se enfrentará a Wanderers, mientras que Bancario hará lo propio ante Miraflores, en llaves que también se jugarán bajo el formato de ida y vuelta. Respecto al calendario, el 10 de mayo se jugarán los encuentros de ida de semifinales, mientras que las revanchas quedaron fijadas para el 17 del mismo mes. La final, en tanto, se disputará el 24 de mayo en su partido de ida, y el 30 se jugará el compromiso de vuelta que definirá al campeón regional. En cuanto a las proyecciones, el equipo que se corone campeón en la serie de honor obtendrá la clasificación para disputar un torneo interregional que se desarrollará en Coyhaique durante el próximo verano.

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Buenos días, ¿cómo estás? Oye, me imagino que se te humedecieron un poco los pies, porque típico que cuando uno va caminando por la vida con días de lluvia, si no es el charco de agua, es el auto que pasa y te moja. Bueno, nosotros te vamos a estar acompañando como es habitual. Nuestra temática diaria es informarte, entretenerte y acompañarte. Así es que hoy día haremos lo propio, por cierto. Un abrazo grande, chiquillos, qué bueno que estás, que están ahí escuchando la Bio Bio. ¿Todo bien con el tema de la lluvia, o no? ¿Alguna afectación, algún problema, muchachos? ¿Todo normal? ¿Todo dentro de lo esperable? ¿Una mojadita, digamos, pero ya está? ¿Y de ahí todo tranqui? ¿O afectaciones en serio, así como la calle inundada, qué sé yo? Hemos estado monitoreando, hemos estado contando eso todo el tiempo, pero siempre es bueno saber, después de una noche con harta lluvia, a ver cómo amanecimos, pues, ¿viste? Si está todo en orden, en casa, en tu lugar de trabajo, si te has podido desplazar bien, por ejemplo, has tenido algún inconveniente. En fin, saludos para cada uno de ustedes y, como te decía, qué rico que estés ahí escuchando la Bio Bio. Ya, nos ponemos en acción. Música para todos cuando son las 9 de la mañana con 21 minutos.

Oye, hay alertas meteorológicas en varias partes. Nosotros ayer tuvimos un montón de lluvia, que te la habíamos contado, te habíamos anunciado que se venía harta lluvia, y hoy día es el segundo día bien llovedor. No va a llover tanto como ayer, porque además la gran mayoría de la lluvia que tenía que haber caído el día de hoy, y fue como en la noche en realidad. Así que estaba viendo acá las proyecciones, que siempre son importantes, porque como te decía, esto nosotros lo vemos varias veces en el día, incluso lo contamos en la radio, el pronóstico del tiempo, porque se va actualizando, y la verdad es que las situaciones van cambiando también. Y mira, si miramos acá San José y la Mariquina, hoy día va a llover, va a seguir lloviendo más bien, 21 milímetros. Es harto 21 milímetros, pero como ha estado lloviendo toda la madrugada en San José de la Mariquina, fíjate que la lluvia está pronosticada hasta las 12 horas. Y de ahí ya no va a llover más durante este día. Entonces, claro, no va a ser tan intenso como ayer, que fue más loquito, digamos. Pero ahí está, para que lo sepan también en San José. Para mañana en Mariquina también llovería, pero muy, muy marginal. Estamos hablando de 1,4 milímetros, lo que es nada para San José. Y para el día viernes se proyectan también un poquitito de lluvia, 2,7 milímetros, pero en el transcurso de la madrugada prácticamente. Así es que mira, va a estar lloviendo hasta las 5 de la mañana, ponte tú. Entonces después ya no, en la mañana no, ni cuenta se van a dar, chiquillos. Pero ahí está. Hoy es el día, como te decía, de ayer y hoy eran los días donde más se anunciaban lluvias en la zona. Y efectivamente hoy el grueso de la lluvia ya cayó, digamos, durante la noche, la madrugada, qué sé yo. Y claro, para San José hasta las 12 la lluvia. Y de ahí ya no más, ¿viste? A ver, Panguipulli. Bueno, Panguipulli es un caso especial, porque ahí sí que llueve con más energía y todo. Pero para hoy día se anuncian 21 milímetros de lluvia, ¿viste? Tampoco es tanto en comparación con lo que cayó ayer. Y mañana súper poquito para Panguipulli, 3,5 milímetros. El día viernes 9,7 milímetros. Entonces van a seguir con precipitaciones, pero en menor escala, por cierto. Neltume, que también es una zona donde llueve con tutti, hoy día es

Eran 27 milímetros de lluvia durante toda la jornada con precipitaciones. Mañana ya la cosa empieza a amainar, 5,2 milímetros de lluvia. Y el día viernes viene otro poquito más para Neltume, 12 milímetros. ¿Viste? Pero los días más locos ya pasaron, que fue ayer y hoy día, donde también hay bastante más, bastante intensidad, digamos, en la lluvia en la ciudad de Neltume. Mira, vamos a revisar el resto de la región, bueno, para ver cómo se viene el programa según Meteo Red, que ahí indica, lo bueno es que indica la cantidad de milímetros y hasta qué hora llueve. Entonces eso, es un datazo eso, saber hasta qué hora va a llover. Genial. Ya, de ahí seguimos revisando.

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Estamos en la Bio Bio. Muy bien, 9:36. Saludamos a nuestros queridísimos auspiciadores de cada mañana. 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Bien, estábamos revisando el pronóstico del tiempo porque lo peor ya pasó. En cuanto a precipitaciones, te preguntábamos a ti si todo estaba bien por casa, qué sé yo, todo ahí normalito. Buenos días, nos saludo por acá Claudio, ¿cómo le va? Don Omar nos saluda también, dice, buenos días, qué alegría escucharlos, dice, por los pellines mucha agua y humedad. Obvio, dice, pero bien, dice, en mi casita, a pesar de ser reciclada, pasó la prueba. Gracias a Dios, dice, un abracito, eso, casa que se está fabricando él solo, por cierto. O dice Tomar, se las trae. ¿Cómo le va, señorita Gladys? Un abrazo para ti, María Cristina. Igual un abrazo enorme. Dice, hola, ahora pasando el crucero por acá. Otras de Isla Teja, dice, el delanta. No, ay, que soy mala, dice. Linda jornada. Eres muy mala, María Cristina. Un besito. Hola, Silvia, ¿cómo le va? Dice, hoy anoche, dice, se veía que caía el techo. Mucha lluvia, nos dice Silvia. Claro, lo que pasa es que el grueso de la lluvia estaba concentrado justamente para... Bueno, fue los días más llovedores, estaba anunciado para ayer, que efectivamente lo fue. Y hoy día igual harta lluvia, pero esa gran cantidad de lluvia cayó en el transcurso de la madrugada. Entonces hoy día, tipín 12, ya no llueve. A las 12 dejó de llover. No, pero mira, vamos a echarle un vistazo al pronóstico del tiempo. Yo te decía que por eso es bueno el Meteo Red, porque te dice hasta qué hora más o menos está estimada. Ahora, hay la proyección de lluvia. Mire, por ejemplo, en la ciudad de Los Lagos se espera hoy día 29 milímetros de lluvia. Eso es un montón, pero como te decíamos, está la gran mayoría ya cayó de esa lluvia mucho más temprano. Así que como a las 12 para la cosa. Y mañana esperan 2,8 milímetros de lluvia y el viernes 4,5 milímetros de lluvia. Poquito, ¿viste? Lo peor ya pasó esta semana. Bueno, para Paillaco esperan también hoy día 31 milímetros de lluvia. Igual, hasta la una estaría lloviendo hoy día porque el grueso de las precipitaciones fueron durante la madrugada de hoy. Entonces hasta como las 12, no, hasta la una, chiquillos, de ahí ya la cosa para. Para mañana en Paillaco también esperan lluvias, pero poquito, 1,5. Uf, la nada misma. El día viernes unas gotitas locas, hay 2,1 milímetros de lluvia para la ciudad de Paillaco. Para Futrono, bastante parecido el panorama. Hoy día 31 milímetros, ya, hoy día va a llover todo el día en Futrono, sí. No les no va a parar ahí las precipitaciones. Pero mañana ya la cosa amaina y se anuncian solo 2,6 milímetros de lluvia y el día viernes 5,1 milímetros de lluvia. Poquito para Futrono. En la comuna de La Unión esperan 22 milímetros para hoy, pero es lluvia que, mira, a las 11 de la mañana está pronosticado que deje de llover en la ciudad de La Unión. Y poquito, si es que ya cayó todo lo... Sí, en la madrugada se vino la lluvia. Bien, para La Unión mañana, en tanto, 1,2 milímetros de lluvia. El viernes, 1,7 milímetros, poquito. Y los otros dos locaciones que nos faltan, te las cuento después de esta canción.

bien, 15 minutos nos separan de las 10 de la mañana. Estábamos revisando ahí el pronóstico del tiempo para estos días, ¿no? Y claro, por ejemplo, Corral, la comuna Puerto de Corral, que es bien llovedora, hoy día la lluvia, el grueso de la lluvia fue de madrugada, así es que hasta las 11 de la mañana se espera ahí precipitación y después ya más nada para la ciudad de Corral, hasta mañana, en donde caerían 6 milímetros de lluvia, lo que es poquito para Corral, y el día viernes 8,1. La nada misma para la comuna Puerto de Corral. Y para nosotros en Valdivia, déjeme decirle que la proyección indica 34 milímetros de lluvia para hoy, y lo peor ya pasó, queridos auditores, porque también para acá está pronosticado que a las 12 deje de llover. Más o menos ahí como a la hora de almuerzo ya para la cosa y se tranquiliza un poquito para darle tiempo también a la tierra y todo que absorbe el agua caída. Aunque no hemos tenido grandes inundaciones, igual tuvo como tranqui, o sea, algunos puntos críticos, pero los típicos puntos críticos. Pero claro, entonces estas ventanitas que quedan ahí se agradecen también este rato sin llover un poco, porque claro, como te decía, hace que la cosa avance, ¿no? Mira, para mañana en Valdivia se anuncian 2,5 milímetros de lluvia, poquitito, y para el día viernes 5,2 milímetros de lluvia, bien poco igual. Así que eso, queridísimos auditores, supuestamente la lluvia el día de hoy llega hasta las 12. Ahí suavecito, porque ya cayó todo lo, como insisto, como disco rayado, y ya lo más heavy ya pasó. Ya fue, como dice una canción que tocamos acá en la radio. Bueno, ahí está, queridísimos auditores. Hay otros temas que queremos platicar contigo durante esta mañana, así es que te invitamos a que sigas con nosotros. 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

Bien, 8 minutos nos separan de las 10 de la mañana. Hay temas súper importantes que son complejos también de tratar, que nosotros hablamos habitualmente acá en la radio, y hay un tema país que tiene muy muy preocupados también a todos los sectores, ¿no? Y no solamente un tema que tiene o involucra a Chile, sino que también un tema que tiene que ver con los argentinos y quién sabe, quizás con otras partes del mundo también, pero que nos vincula a nosotros. Y como te decía, un tema país. Hoy día tú lo ves en todos los medios de comunicación, tú te encuentras con esta noticia en todos los portales de internet. Es un tema preocupante. El estado sentimental de Benjamín Vicuña. ¿Por qué no se ha casado Benjamín Vicuña? Un tema país. Me da risa porque aparece en todos los portales, en serio. Así que bueno, subámonos al carrito. Pero mira, haciendo la bajada local, digamos, que igual es interesante. Benjamín Vicuña revela el verdadero motivo por el cual nunca se ha casado. Chan, chan, chan. ¿Viste? Tema país. No puede ser más importante esta noticia. Bueno, lo que pasa es que me sorprende porque ahí, mientras usted sabe que nosotros revisamos todos los portales, todos los días estamos siempre viendo ahí temas interesantes para platicar, y me encontré con esta noticia en muchos lados, de por qué Benjamín Vicuña nunca se ha casado. ¿Usted es del grupo de los que... ¿Usted está casado, para empezar, con todas las de la ley? Y lo otro, para los que no se han casado aún, ¿pretenden casarse? ¿O es como, no, gracias, así estoy mejor? Te pregunto. Pero claro, ahí está. Benjamín Vicuña revela el verdadero motivo por el cual nunca se ha casado. El actor tuvo largas relaciones con Pampita, con la China Suárez, ahora está muy feliz con Anita Espasedín. ¿Así se pronuncia? No sé. Y claro, fue Argentina. En Argentina lo quieren harto a Benjamín Vicuña. Lo tienen así como, ¿qué haces, monstruo? Y como que lo tratan con mucho cariño y todo. Bueno, se lleva bien. Le va bien por esos lares. Y lo cierto es que estuvo invitado a un programa de la televisión argentina. El otro día perdido se llama. Con el presentador Mario Pergolini. Que le comentó que lo vio en la noche de Mirta. Y entonces ahí el actor estuvo en esa mesa el 12 de octubre del año 2024, y la comunicadora le preguntó sin vueltas que cuántas veces se había casado. Y él le respondió, aunque usted no lo crea, nunca me casé, nunca formalicé, reveló, y desmintió así rumores de que se había casado con China Suárez. Y a partir de esto, Pergolini le dio una idea y lo empezó a molestar porque le dijo, pero una vez te casas con tu compañero ahora, con el que estás haciendo Secretos de la Montaña, viste que está trabajando en una adaptación teatral, y entonces... O sea que todos los que vimos Secretos de la Montaña sabemos de qué se trata esta historia muy bonita, por cierto, pero que habla de dos hombres gay en el fondo y la relación ahí prohibida en ese entonces y un montón de cosas en un mundo muy machista, por cierto. Y ya, pues entonces ese papel lo está haciendo ahora Benjamín Vicuña en el teatro, o sea, lo repite muchas veces. Entonces ahí lo molestaba el presentador y dijo, imagínate que no sales gay. Y todo ahí, entonces todo siempre en tema de broma. Él decía, uy, pero eso sería buenísimo, dijo, porque imagínate qué bonito, y todo el mundo, y bueno, y todos ahí atacados de la risa. Pero, y ahí le preguntan, pues, dice... Y le preguntan justamente por qué nunca se ha casado. Y entonces dice, bueno, y le quiero mandar un besito a Mirta, dice, que sé que estuvo complicada de salud, es rápida ella, pero salí bien y con la verdad, nunca me casé. Y entonces a partir de eso empieza todo este tema de por qué nunca se casó y la respuesta. Y por eso nosotros, como te decía, un tema país, importantísimo. Vamos a estar hablando del casamiento. ¿Usted está casado, señor auditor? ¿Con todas las de la ley? ¿Por el civil, por la iglesia, por esto otro? ¿Y los que no se han casado? ¿Es porque no ha llegado el momento o no les interesa casarse? Te escuchamos, como siempre, la vio.

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1: Un alza de 7.546 pesos, ese es el reajuste del salario mínimo que presentó el Ejecutivo en su proyecto de ley diferenciado de la Central Unitaria de Trabajadores CUT, luego de que se acabaran las negociaciones la semana pasada. El argumento del gobierno sigue siendo la situación fiscal del país y el incremento de los costos laborales. A eso, el ministro de Hacienda, Jorge Quirós, le agregó el incremento de las cotizaciones. Los costos que enfrenta el empleador van al alza. De hecho, van a subir del orden de un 14% en los próximos 4 años, aún si las remuneraciones no suben, porque van a subir las cotizaciones provisionales, explicó. Conforme al último informe del INE en febrero de 2026, los índices nominales de remuneraciones IR y de costos laborales ICL registraron alzas en 12 meses de 5,1% y 6% respectivamente. Las empresas medianas presentaron alzas interanuales de 5,8% en el IR y 6,8% en el ICL, seguidas de las pequeñas y también de las grandes empresas. Con la entrada en vigencia de la ley 21.735, que reformó el sistema previsional, se incorporó una nueva cotización a cargo del empleador, la cual se sumó a los aportes patronales ya existentes y que tuvo efecto en el cálculo del índice de costos laborales, sostuvo el INE en su informe. Vamos con noticias internacionales, pero que también tienen que ver con Chile, porque la confirmación de la cepa Andes de antivirus en uno de los pasajeros de un crucero evacuado en Sudáfrica encendió las alertas sanitarias internacionales, luego que las autoridades advirtieron que se trata de la única variante conocida capaz de transmitirse entre humanos, aunque bajo condiciones muy específicas. El ministro de Salud de Sudáfrica, Aaron Mostaldi, informó que las pruebas preliminares muestran que efectivamente se trata de la cepa Andes, subrayando que es la única cepa de las 38 conocidas que pueden transmitirse de persona a persona. No obstante, precisó que este tipo de contagio es muy raro y solo ocurre debido a un contacto muy estrecho entre personas. El brote ya deja 3 personas fallecidas, entre ellas una mujer neerlandesa de 69 años que murió en Johannesburgo tras ser trasladada en un vuelo comercial desde la isla de Santa Elena. La pasajera había abordado el crucero el pasado 24 de abril con síntomas gastrointestinales y su estado se agravó durante el vuelo, falleciendo 2 días después en un centro asistencial, según detalló la Organización Mundial de la Salud. Su esposo de 70 años también murió a causa del virus en la embarcación. Exactamente las 10 de la mañana con 5 minutos.
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0: 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Bien, vamos a las calles de Valdivia, porque en curso están las reparaciones de calle justamente en la ciudad de Valdivia, y una de ellas es Anfión Muñoz. Esta es una calle que, por Dios, que ha sido tema de conversación cuando uno habla de malas calles. Chan, sale esta colación. Anfión Muñoz, frente al terminal de buses. Y ahí está justamente don Carlos López informando desde las calles de Valdivia. Carlos, ¿cómo le va? Buen día.
1: Muy buenos días. Efectivamente, frente al terminal de buses, calle Anfión Muñoz, y que es parte de trabajos que esta semana comenzaron por parte del Departamento de Construcción Municipal acá en la comuna de Valdivia para el mejoramiento de este tramo, específicamente cerca de unos 80 metros cuadrados dentro de un contrato de suministros de la Casa de Edilicia, para poder responder a una situación urgente,
0: sí,
1: necesaria y también de bienestar para la comunidad valdiviana. Estamos hablando del tránsito de vehículos particulares, pero principalmente también de los automóviles que realizan labores de taxi, pero lo principal, de buses que entran o ingresan al principal rodoviario de la capital de la región de Los Ríos. Estamos junto a la profesional del Departamento de Construcción Municipal, Patricia Level. Estamos en vivo para Radio Bio Bio. Muy gentil por informar a la comunidad acerca de estos trabajos, en qué consisten y por dónde también van las urgencias. Muy buenos días.
2: Buenos días. Efectivamente, nosotros estamos acá en Anfión Muñoz. Partimos el lunes trabajando en la reposición de 80 metros cuadrados de calzada. En este caso se implica, como ya le dije, calzada, entendiendo de que obviamente el hormigón estaba en mal estado y impedía el flujo habitual del tránsito vehicular.
1: Muy bien. Son 80 metros cuadrados que se intervienen. Acerca de la labor en pistas, ¿cuáles van a ser estas? ¿Son las que van a subir hacia Avenida Alemania o son las que por Anfión Muñoz bajan hacia el terminal de buses?
2: En principio nosotros vamos a intervenir dos pistas, que son las de subida y acceso a Avenida Alemania y a Avenida Picarte. Consideramos y estamos en evaluación de la tercera pista, que sería de bajada y acceso al terminal.
1: Acerca de la labor, ¿qué complejidades han advertido y por qué este tramo justamente una u otra vez o cada cierto tiempo tiene que ser reparado?
2: Bueno, yo creo que, como ya se ha comentado anteriormente, esta es una vía estructural, así como también lo es Los Robles, Pedromón. Entonces, evidentemente, el flujo vehicular es alto y el tonelaje que también afecta a estas vías es mayor. Por lo tanto, la vida útil de los pavimentos tiende a ser menor que las vías secundarias, requiriendo en este caso una constante mantención y también reposición.
1: ¿Puede ser el incidente también el tránsito de buses o, bueno, automóviles de mayor envergadura que puedan generar algún tipo de impacto, las mismas vibraciones en el pavimento que generan su fractura inicial y que va justamente agrandándose con el tiempo cuando no son intervenidas a tiempo?
2: Sí, efectivamente, como les comentaba, evidentemente el hormigón tiene una durabilidad de

0: de una forma estándar, pero si hay un mayor uso y tonelaje asociado de intervención en los hormigones, van a durar menos de lo que duran en vías secundarias que tienen menos flujo de tránsito y tonelaje. Así que sí, efectivamente, en ese sentido, estas vías son más incidentes y tienen mayor daño que otras vías menores.
1: Para conocimiento de la comunidad, estas obras que comenzaron el día de hoy, por contrato o proyección, ¿cuándo debiesen estar entregadas?
0: Nosotros tenemos considerado la ejecución de Afión Muñoz de tres semanas a máximo un mes, que fue en este caso los permisos que nosotros solicitamos a MTT.
1: Esto ocurre ahora en Calle Afión Muñoz frente al terminal de buses de Valdivia, pero también están en ejecución otras que son de similares características hacia Coyico, específicamente dónde, por cuánta superficie aproximadamente y su duración también.
0: Estamos trabajando efectivamente en el término de Avenida Ecuador y el inicio de Balmaceda, considerando la línea férrea, todo lo que es la curva. Sí, nosotros estamos ahí abarcando 560 metros cuadrados, lo que vamos a ejecutar, y tenemos considerado un plazo máximo de 3 meses de intervención.
1: O sea, estamos hablando de que ya en el mes de agosto debe estar entregada a la gente.
0: Julio.
2: En julio.
1: Estamos mayo.
0: Las obras. Es que partimos en abril.
1: Ah, perfecto. O sea, contra antes, mejor.
0: Sí, partimos en abril la ejecución de las obras en el término de Ecuador y inicio de Balmaceda, y nos vamos a extender hasta finales de junio. En julio ya estaríamos operativos.
1: Como Departamento de Construcción de la Municipalidad de Valdivia, ¿qué conclusiones se sacan cuando se observan estas calles que deben ser intervenidas en un plan que también está dentro de una programación del Serviu, pero que también la Casa Edilicia ha tomado como consecuencia de estos contratos de suministro?
0: Bueno, lo que nosotros tenemos claro como municipalidad es que este es un trabajo colaborativo y complementario a lo que pueden hacer también los estamentos del gobierno. En ese sentido, nosotros tuvimos varias conversaciones con Mimbu. Mimbu, el contrato está siendo abordado, que fue el catastro del 2023, pero evidentemente sus plazos son mucho más lentos que los nuestros como municipalidad. Nosotros el año pasado la alcaldesa nos solicitó hacer este contrato de suministro y como municipalidad podemos intervenir mucho más rápido. El año pasado levantamos la licitación, en julio ya estaba operativo, empezamos a intervenir. Entonces, en ese sentido, conversamos con Mimbu para poder nosotros intervenir estas urgencias que también estaban consideradas dentro de su contrato, pero que después ellos nos puedan reemplazar o, en este caso, intervenir otros sectores en reemplazo a lo que nosotros ya intervenimos.
1: Muy bien, y finalmente, estas actividades de reposición de calles por contrato de suministros de la Municipalidad de Valdivia comenzaron el año pasado, específicamente en calle Bulnes, ha ido avanzando en el tiempo en otros sectores La Teja. En lo sucesivo, ¿qué otros sectores se pueden adelantar para que la comunidad valdiviana sepa dónde se va a intervenir, tome los resguardos y también sepa de que también las calles se están arreglando?
0: Bueno, nosotros como el contrato de suministro, como bien dices, partió en julio del año pasado, ya hemos intervenido más de 10 sectores dentro de la comuna, los fundadores, el Bosque, Corvi, Las Ánimas, Coyico, el Centro, La Teja, etcétera. Entonces, en ese sentido, claro, tenemos ya un catastro predefinido de sectores que queremos abordar, que son más bien en la zona periférica de Valdivia, entendiendo que el Mambu se centra principalmente en la zona centro. Entonces, ya tenemos el catastro, probablemente vamos a seguir yendo al sector Corvi, Salida Sur, el sector de periferia, los fundadores, etcétera.
1: Por su tiempo, la información, Patricia, muchas gracias y que tengan una muy buena jornada. Éxito en la labor, porque esto sin duda va a beneficiar a valdivianos y también a quienes nos visitan acá en la capital regional.
0: Bueno, muchas gracias.
1: Ahí escuchábamos a Sandra Auditores, a
3: qué buena
1: Patricia
3: noticia.
1: Level. Efectivamente,
3: sí,
1: del Departamento de Construcción de la Municipalidad de Valdivia. Para conocimiento, si usted no ha transitado por este sector, sepa de que en calle Anfión Muñoz, ingresando por o hacia el terminal de buses, la pista que está en estos instantes intervenida, incluso con rotura de pavimento, es la que está en dirección hacia Avenida Alemania, hacia Picarte. Hay vallas, también conos, un letrero color naranjo con el símbolo de hombres trabajando, una maquinaria, camión, camionetas y operarios. Esto al menos por 3-4 semanas en este mes de mayo, para entregar a servicio esta misma calle que por bastante tiempo se repara, se vuelve a agrietar, se repara. Bueno, y esperamos de que la vida útil sea mayor a la esperada o evidenciada hasta el momento.
3: Claro, lo que pasa era súper necesario ese arreglo, así que qué bueno que están en eso. Y qué bueno que también los plazos son acotados, Carlos, en cuanto a los tiempos en donde debiese estar listo eso. Ojalá que todo resulte bien, que no haya ninguna cosa en el camino y que los trabajos puedan resultar expeditos, que el tiempo acompañe, que quede bien, bien la pega. Así es que, bien ahí. Gracias por el contacto y, como siempre, líneas abiertas. Carlos López.
1: Hasta el nuevo contacto. Buen día.

0: penal tras la caída del helicóptero del presidente Sebastián Piñera en febrero del año 2024 en las aguas del lago Ranco, en la tragedia que terminó con la vida del ex presidente. Recordemos que a raíz de esta situación se originó una investigación a cargo del Ministerio Público. Durante esta jornada se espera que la Fiscalía realice el sobreseimiento, esto quiere decir el término de la investigación penal sin responsabilidades de terceros a raíz de este fatal accidente que terminó con la vida del ex presidente en las aguas del lago Ranco. 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
1: El 6 de mayo de 1851 en Estados Unidos, John Gorry, que casi un año antes había hecho una primera demostración de su máquina frigorífica productora de hielo basada en la expansión del aire comprimido, recibió la patente de su invento. John Gorry fue un médico estadounidense de origen antillano. Había nacido en octubre de 1803 en Nevis, en las islas de Sotavento, en el Caribe. De padres escoceses, pasó su infancia en Carolina del Sur. Recibió su educación médica en la Universidad de Médicos y Cirujanos del Distrito Occidental de Nueva York. En 1833 se mudó a Apalachicola, una ciudad portuaria en el estado de Florida, y hay que tener en cuenta de que esa región, la de Florida o Florida, en aquellos años, sin aire acondicionado ni hielo, era un sitio insoportable en el verano. Unas tierras pantanosas y húmedas, donde reinaban los mosquitos al llegar el calor.

0: que abrazaba a la población provocando fiebre amarilla. De hecho, ese territorio fue cedido por los españoles a Estados Unidos en 1819, entre otras cosas dicen, por la imposibilidad de poblarlo. Gorry empezó de residente médico en dos hospitales y participaba en actividades de la comunidad. En paralelo trabajó en la idea de enfriar las salas donde se cuidaba a los enfermos. En aquellos tiempos no se sabía que el transmisor de la malaria y sus fiebres era el mosquito, y se consideraba que era el gas del pantano el que enfermaba a la gente. Gorry instó al drenaje de los pantanos y se obsesionó en crear hielo artificial y sistemas de enfriamiento del ambiente para evitar las fiebres. Para esto, enfrió habitaciones con hielo depositado en un cuenco suspendido del techo. El aire fresco, al ser más pesado, fluía hacia abajo a través del paciente y mediante una apertura se conducía hacia el piso. De rebote, Gorry creó una máquina de hielo artificial y varios sistemas para enfriar a los enfermos. Todo esto, hay que recalcarlo, medio siglo antes de que se inventase el aire acondicionado. Hasta entonces, para tener hielo era necesario transportarlo en barco desde los lagos del norte de Estados Unidos a cientos o miles de kilómetros. El año 1842, Gorry diseñó y construyó un aparato de refrigeración por aire para el tratamiento de pacientes con fiebre amarilla. Su principio básico, el de comprimir un gas, enfriarlo enviándolo a través de bobinas radiantes y luego expandirlo para bajar aún más la temperatura, es el que se usó con mayor frecuencia en los refrigeradores de la era moderna. Después, en 1845, Gorry dejó sus prácticas médicas para centrarse en los productos de refrigeración. Así, ese 6 de mayo de 1851, John Gorry obtuvo la patente 8080 para una máquina para hacer hielo. El modelo original de la máquina y los artículos científicos que escribió están depositados en el Instituto Smithsoniano. Sin embargo, 16 años antes, en 1835, patentes para aparatos y medios para producir hielo y enfriar los fluidos habían sido concedidos en Inglaterra y Escocia para el inventor estadounidense Jacob Perkins, quien se hacía llamar el padre del refrigerador. Empobrecido, Gorry buscó la manera de obtener dinero para fabricar su máquina, pero la aventura falló cuando un socio murió. Humillado por la crítica, financieramente arruinado y con su salud desgastada, Gorry murió el 29 de junio de 1855. Otra versión del sistema de enfriamiento de Gorry fue usado cuando el vigésimo presidente de Estados Unidos, James Abram Garfield, agonizaba en 1881. Los ingenieros navales construyeron una caja llena de ropa que había sido empapada en agua con hielo derretido. Luego, soplando el aire caliente a través de la ropa, lograron disminuir la temperatura de la pieza unos 20 grados. El problema con este método fue el mismo que había enfrentado Gorry. Se requería una cantidad enorme de hielo para mantener continuamente el cuarto enfriado. Aún así, fue un acontecimiento importante en la historia del aire acondicionado y demostró que Gorry había tenido la idea correcta, pero que había sido incapaz de capitalizarla. El médico estadounidense John Gorry, que ese 6 de mayo de 1851 obtuvo la patente para su máquina frigorífica productora de hielo basada en la expansión del aire comprimido.
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a la mañana, 20 minutos nos separan de las 11 de la mañana y nosotros estamos en vivo y en directo, eso ni que lo diga. 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Queridos auditores, teníamos un tema ahí, tema país. Te contábamos tema país, que tenía que ver justamente con Benjamín Vicuña. Y bueno, nos reíamos porque te decíamos, oye, aparecen todos los portales. Oye, Benjamín Vicuña cuenta por qué nunca se ha casado, de qué ta, ta, ta. Al final, la historia es que no se casó. Lo contó en un programa de televisión argentino y, eso dio, pero para todos lados para conversarlo. Y contaba que no se casaba porque dice, no, ha visto esos pololos que están mucho tiempo juntos, o sea, 8 años pololeo, y se casan y pum, se separan. Entonces yo no quiero hacer eso, prefiero estar así nomás. Y ya está. Y sería. Entonces nosotros acá, más que hablar del caso de él, te preguntábamos a ti, primero si estabas casado por todas las de la ley, y si no estás casado, si pretendes casarte en algún momento, o encuentras que no es necesario. Y de eso estábamos platicando. Y claro, acá tenemos un montón de comentarios. Ricardo nos dice, hola, yo tengo 63 años y ya no me interesa casarme. Solo convivencia, dice por acá Ricardo. Acá también un auditor nos decía, hoy la noticia inútil del día. Nos comentaba Carlos todo el rato. Pero más que hablar de, como te decía, sí, pues un esfuerzo decíamos, hoy noticia país. Pero más que hablar de el personaje, la pregunta es mucho más profunda en el fondo y tiene que ver con el tema del compromiso. Antiguamente la gente se casaba, si por todas las de la ley decía, ay, que esto, que después por la iglesia, y las cosas han ido cambiando con el tiempo y la gente ya no se casa. Son menos los que se casan, se siguen casando igual, digamos, pero son menos. Y te preguntábamos a ti. Y acá está, dice, el problema del matrimonio, nos dice Carlos, es precisamente el compromiso. En una sociedad cada vez más superficial, en que los valores familiares, morales y demás, dice, ya no valen. Es difícil comprometerse con alguien y llevar adelante lo que eso significa, apoyo, comprensión. Cuando llegan los hijos, dice, la hermosa tarea de criarlos. Pero muchos evitan eso, porque

famoso con la idea tonta, dice, de género, comenta acá Carlos, para una mujer ser esposo o madre es una forma de violencia casi, dice, es el mundo al revés. Yo me divorcié después de 17 años de matrimonio, comenta acá Carlos, y me convertí en papá y mamá de mis hijos. No es fácil, pero ha sido una hermosa misión. Así y todo, aún creo en el matrimonio, comenta por acá Carlos. Mira, acá Mauricio dice, lo que pasa es que la tendencia sí o sí, dice que la tendencia sí o sí te separa. Estuve 20 años casado y bueno, es como el fin de todas las relaciones. Y si no he tenido muchas parejas para casarme, dice, sí, he tenido muchas parejas, pero casarme no, gracias. ¿Me han querido casar? Sí, coloca Mauricio. Pero no, gracias. Así que no, estamos bien. Acá Antonio dice, yo lo pensé una vez, pero he tenido tan mala suerte en el amor, dice, no, que siento que mejor lo paso aquí solito nomás. Dice, además que ya tengo a alguien con quien pasar la rabia, y me muestra una foto de su Rocky, su perrito. Mira, acá nos escribe también, dice, buenos días Radio Bio Bio, no hay nada más lindo que el matrimonio, creado por Dios, dice, me casé a los 21, en enero pasado cumplimos 50 años, tenemos 3 hijos, una niña y 2 niños, hoy todos profesionales, 2 hermosos nietos, un niño, una niña, dice, los días domingos y festivos nos juntamos todos para almorzar y festejar. En el transcurso de la vida hemos pasado de todo, pero en conclusión hemos recibido muchas bendiciones, dice. Muchos no se casan porque no se han enamorado, dice. Lamentablemente, otros optan por realizarse profesionalmente, otros por tener bienes, pero lo cierto es que el matrimonio se puede con todo eso, dice, lo hemos vivido. Saludos, dice, a todos. Y a sentir amor, que significa entregar, darse uno al otro, aceptarse que somos diferentes, dice, pero que nos une un amor que todo lo puede. Ese amor que viene del Todopoderoso, nos dice por acá nuestro auditor Pedro. Muchas gracias, Pedro, qué bonito lo que escribí ahí. Ya, y ahí nosotros seguimos platicando, en breve, acá en la radio.

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Señoras y señores, estábamos conversando acerca de el casamiento. Bueno, mira, esto todo lo da, nos dejó ahí el tema de colación, digamos, Benjamín Vicuña, que le pregunta en Argentina y dice, oh, aquí cuenta la verdad de por qué nunca se ha casado, chan, chan, chan, así tema país, Chile y Argentina, y todo preocupado, Benjamín Vicuña, y claro, decía, no, ¿para qué casarse? Si uno después de, no sé, pololeos largos y típico que uno se casa y pum, se separa, y esa fue su respuesta, la verdad es que... Pero mira, más allá de él puntualmente, la pregunta iba dirigida para los auditores de la radio, para ti, si es que estabas casado, y en el caso de no estar casado, si es que pensabas hacerlo en algún momento de tu vida. ¿Y qué nos han respondido los auditores por acá? Gilda nos dice, buenos días, yo felizmente soltera. Tuve la experiencia de convivir 26 años con el padre de mis hijos, hasta que descubrí que me engaña. Ahí mismo que lo dejé. Y descubrí que podía sola. Y saqué a mis hijos adelante, a mi nieto, que hoy cursa cuarto año de kinesiología en la universidad. Disfruto mi vida. Soy muy feliz. Para mí no es prioridad casarme. Pero si llegara la persona correcta, quién sabe, podría ser. Yo creo que por ahí pasa también. Tiene que ver con la persona con la que uno está también. Puede ser eso, hay gente con la que quieres casarte, pero hay otras con las que no. Porque si uno dice, no, porque si nos separamos, es porque uno ya sabe ahí, en el fondo de su corazón. Pero bueno, dice, quisiera desear, dice Gilda, un feliz día del kinesiólogo y futuros kines también. En especial a mi nieto Nicolás Cárcamo, dice, y a los kines del Team Killer de Valdivia. Disfruten su día, gracias. ¡Uy, qué lindo! Saludos a todos los kinesiólogos. Acá Alejandro dice, yo pololeé con mi actual señora, 22 años, tuvimos dos hijos y llevamos 5 años casados. Eso va en la madurez del amor también. La amo locamente, nos dice Alejandro. ¡Ay, qué bonito! Acá Sandra dice, hola, a estas alturas yo no me caso, porque además eso disminuiría mi pensión. Lindo día, nos dice Sandra. Mira, acá Alejandro dice, cuando me casé fue solo por el civil, ni ahí con la iglesia, y no volvería a casarme jamás, ni siquiera convivir. Puertas afuera nomás, nos dice acá Alejandro. Mira, acá Claudio dice, sí, casado dos veces por las tres leyes. Pero ya no más, nos dice por acá nuestro auditor. Mira, acá también dice, amor de pareja es una doble convicción. Porque yo quiero a mi pareja y deseo estar con ella toda mi vida. Y ella siente y quiere lo mismo. Eso me motiva a comprometerme, a casarme. Si no hay esa convicción, es solo un sentimiento de agrado, de gusto, pero momentáneo, nos dice por acá Raúl, que explica su tema con en relación al compromiso y al casamiento y todo, que para algunas personas es como, no, gracias, y otros dicen, bueno, no sé, pues depende. Mira, dice, estar juntos sin casarse es como trabajar sin contrato. ¿Qué seguridad me da un empleo así? En otras palabras, el compromiso te da confianza, dice por acá Raúl. Oye, se me quedaron un montón de mensajes, audios. Ahí no los vamos a poder escuchar, chiquillos, nos pilla la hora. Porque tenemos que ir cerrando ya este bloque de animación. Gracias ahí, Daniel, y todos los otros que se quedaron ahí sus audios, chiquillos. 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
19: El presidente José Antonio Kast inauguró la remodelación del Liceo Politécnico de Calbuco. María José de la Barra nos cuenta.
20: Acá en Calbuco, en la región de Los Lagos, el presidente de la República, José Antonio Kast, acompañado de la ministra de Educación, María Paz Arzola, y de la ministra de Medio Ambiente, Francisca Toledo, inauguraron el Liceo Politécnico de Calbuco, en particular las obras de remodelación de este recinto educacional. En sus palabras, el presidente hizo un llamado a que los distintos jóvenes cuiden la educación pública y los valores del respeto. De hecho, hizo una alusión a los distintos liceos emblemáticos del país, de los cuales salieron expresidentes de la República y que hoy no cuentan con el respaldo que tenían hace años atrás.

0: en esa línea también hizo un llamado a reivindicar la educación técnica y planteó que los profesores y padres y apoderados son claves a la hora de tener también que respetar las distintas instituciones educativas. Lo propio hizo la ministra de Educación, quien aseguró que los distintos estudiantes, también los padres apoderados y las distintas comunidades educativas tienen que tender a poder avanzar en el respeto de la educación pública y que ese sea el principal objetivo de sus distintos proyectos educacionales. Parte entonces de lo que sucedió acá en Calbuco. Dentro de los próximos minutos el presidente se va a dirigir a Frutillar para participar del Salmon Summit 2026. En Los Lagos, Bio Bio, la radio.
1: Decreto confirma baja en el precio de los combustibles. Vanessa Gajardo nos cuenta más.
2: Claro, es una noticia que representa un verdadero alivio para el bolsillo de las familias en nuestro país, porque a través de un decreto publicado en el Diario Oficial con fecha hoy, 6 de mayo, es que el Ministerio de Hacienda, ante lo que habrían sido las críticas no solo de la esfera política, sino transversal de distintos sectores, habría intervenido en lo que es esta alza que hemos visto en las últimas semanas en el precio de las bencinas. Una nueva alza que se proyectaba a partir de este día jueves ya no ocurrirá, sino más bien una baja en los precios a propósito de una modificación en el impuesto específico para la gasolina de 97, 93, también en el precio del diésel. Es información de carácter preliminar a partir de este decreto. Todavía no se tiene la bajada oficial de las autoridades, pero sería una información que daría a conocer la ENAP durante esta tarde. Bio Bio, la radio.
1: Tercera jornada de formalización de Joaquín Lavín León. Marcela Rojas en el lugar nos informa.
3: Sí, el Consejo de Defensa del Estado y el municipio de Maipú pidieron la prisión preventiva para Joaquín Lavín León y también para Arnaldo Domínguez, bien digo, que es el ex asesor del parlamentario en el Congreso Nacional. El Consejo de Defensa del Estado señaló que ambos son un peligro para la continuidad de la investigación y también para la seguridad de la sociedad. Vamos a escuchar ahora el Servicio de Impuestos Internos con sus alegaciones y ya más rato vamos a tener la exposición de la defensa de Joaquín Lavín León. El Consejo de Defensa del Estado apuntó directamente a la plataforma de Social Task y al cómo se consiguieron las bases de datos de los votantes, de los electores a nivel nacional. Se habla también de un nuevo desafuero del parlamentario por delitos electorales que no estaban incluidos en el desafuero original y que van a tener que ser revisados nuevamente por las cortes superiores, los tribunales de instancias superiores, para que pueda ser formalizado nuevamente, esta vez por delitos electorales. Nosotros les vamos a estar ampliando esta información en tribunales. 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
1: Exactamente las 11 de la mañana con 5 minutos.
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0: Muy buenos días, ¿cómo están todos ustedes? Un abrazo. Gracias por estar ahí en sintonía de la radio, escuchando la programación que tenemos preparada para ti. Vamos a hablar en pocos minutos de delitos, si te ha tocado. Esperemos que no. Espero que no seas tú el protagonista del tema de conversación que vamos a sostener en minutos. ¿Te ha pasado? ¿Conoces a alguien que haya sido estafado? ¿Alguien que haya sido víctima de este tipo de delitos? Estafa, defraudaciones, algún engaño. Me imagino, después lo vamos a preguntar en detalle, pero tal vez el cuento del tío fue la primera forma de estafa, ¿no? Lo vamos a analizar en instantes. 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Y estamos todavía temprano, antes del mediodía, 11:14. 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Te lo anticipaba, vamos a conversar en este instante con el Teniente de Carabineros Tomás Paz San Martín para que hablemos de estafas y otras defraudaciones. Teniente, bienvenido a Bio Bio, buen día.
1: Buenos días, ¿cómo estás, don Cristian?
0: Muy bien, gracias por estar con nosotros y queremos hacer un análisis de lo que ocurre en la capital regional respecto de este tipo de delitos. Partamos por lo básico, ¿qué son las estafas? ¿En qué se diferencia de los otros delitos, de los tantos delitos que investiga la policía?
1: Claro, para iniciar podemos definir lo que se refiere a un fraude digital, que tiene mucha relación con los últimos delitos que han acontecido no solamente a Valdivia sino a nivel nacional. Creo el estudio que hacemos hoy día es en Valdivia porque estamos acá, pero el conocido ciberfraude lo podemos definir como un tipo de engaño realizado a través de internet, ya sea Facebook, WhatsApp, páginas de comercio, donde a través de diferentes vulnerabilidades la gente se ve estafada, aprovechando lo que es la condición que es adulto mayor, muchas veces el desconocimiento o de repente el interés de que te hagan devolución de algún dinero.
0: ¿Cuál es la realidad acá en la zona? Y me imagino que debe ser muy similar al resto del país. ¿Ha ido en aumento este tipo de delitos?
1: Un análisis que hicimos desde el año 2020 al año 2025, podemos determinar que ha aumentado un 300% en este caso la cantidad de denuncias.
0: ¿300%?
1: 300%, considerando el año 2020, finalizamos el año con 445 denuncias. Ahora actualmente en el año 2025 se finalizó con 1.500 denuncias aproximadamente.
0: Y ojo que ahí queda también una cifra oculta. Siempre, de las personas que no denuncian, ya sea
1: muchas veces hay cifras ocultas o de repente por temor, por vergüenza, mucha gente evita el denunciar porque las estafas, como son redes sociales, involucran diferentes páginas, ya sea de comercio, contenido sexual, contenido que al final muchas veces no es prudente o mucha gente evita exponerlo.
0: ¿Cómo ocurren o cuál es la forma más frecuente? ¿Cómo actúan los delincuentes para engañar a las personas?
1: Aquí, a diferencia de lo que conocemos como el robo tradicional, en este caso no se utiliza la fuerza. El delincuente no es físicamente presencial, es a través de la manipulación y las vulnerabilidades tecnológicas para engañar a la víctima. Ya puede ser a través de ofrecer un producto y en este caso ese producto nunca se envía. Muchas veces también hay comprobantes falsos. Hay una aplicación que se creó que simula ser del Banco Estado, pero tiene pequeños detalles que hace la diferencia, donde sí figura un precio, figura un horario, figura una fecha, pero aquí donde tiene que acreditar la transferencia es en la misma cuenta. La misma víctima tiene que primero, con calma, verificar su cuenta, que haya recibido el depósito y luego acceder en este caso a enviar un

0: producto o a cancelar en este caso si ellos están comprando.
1: ¿Las personas más vulnerables podrían ser los adultos mayores?
0: Claramente, dentro de la población que está denunciando, refleja alta cantidad en adultos mayores, quienes son muchas veces por la urgencia que estos individuos agregan, ellos en un desconocimiento acceden a enviar un código, a compartir coordenadas de tarjeta o muchas veces a acceder a link donde no los derivan a otras páginas de no autorizadas, de comercio no autorizado.
1: Si podemos hacer algún ranking, ¿cuál podría ser la modalidad más frecuente? Porque puede ser con una llamada telefónica, ya hablábamos recién de esta forma de vender un producto pero que nunca se entrega, o que se entrega el producto pero no llega el pago. ¿Habrá algún ranking de cuáles son las más frecuentes?
0: Dentro del ranking, como nivel local, podemos determinar tres puestos. En primer lugar, con mayor frecuencia, es el delito de ciberestafa, el más común que tiene Valdivia, tiene relación por los productos, por la aplicación de Facebook Marketplace. En este caso, las víctimas realizan el pago vía transferencia, a través de Messenger, de WhatsApp, de productos, repuestos de vehículos, coctelería, electrodomésticos, que finalmente nunca terminan llegando al destinatario. Se hace una transferencia, después, en este caso, el perfil se bloquea, se elimina. También un hecho muy particular que se ha visto acá en la comuna Valdivia, que en este caso supera el monto de estafa, dice relación con las ventas de vehículos. Hay perfiles que se reúnen, en este caso, y acuerdan el comprar un vehículo el día viernes, donde ellos hacen una transferencia a través de algún cheque o de algún vale vista, figurando el monto en la cuenta corriente, y al llegar el día lunes ese monto ya no figura, o lo que indica que el fondo son inexistentes. Esa es la primera modalidad, en este caso, como el ranking, la estafa más común es a través de Facebook.
1: Hay que evitar entonces vender un vehículo un día viernes, una buena
0: mucho
1: técnica.
0: Cuidado, claro, sí. Mucho cuidado en cuanto al recibir ese dinero, el hacerlo quizás en un banco, no confiarse en un comprobante. En la segunda posición, claro, siguiendo con el ranking, podemos encontrar también que dentro de este delito de ciberestafa tenemos los conocidos falsos ejecutivos, que a través de llamadas, en este caso, aquí se ven afectadas las personas mayores, realizan compras internacionales o movimientos inusuales en su tarjeta, entregando contraseñas o datos de las coordenadas. En este caso, el falso ejecutivo muchas veces simula una historia, ya sea que tiene que haber una devolución de dinero, o muchas veces simula que hay una persona, un familiar, un conocido que tuvo un accidente y que tiene que acceder a pagar tanta cantidad de dinero, y la persona en la urgencia lo hace, se hace pasar por un sobrino, muchas veces se hacen pasar por carabineros, se hacen pasar por otro tipo de autoridades que hace en este caso que la gente, adulto mayor en este caso, caiga en ese tipo de estafa. Y como en el ranking, siguiendo en el tercer lugar, hay un concepto nuevo que se llama el phishing. En este caso consiste en correos electrónicos, mensajes de texto, mensajes de WhatsApp, los cuales tienen objetivo que la gente acceda a ese link. Un clásico phishing que llega, a todos nos llega, creo yo, es el de los puntos COPEC.
1: Claro.
0: El de los puntos de alguna empresa conocida, donde te dice accede a tal link para tú, en este caso, canjear tus puntos.
1: Y probablemente la persona ni siquiera tiene auto, nunca en su vida ha pisado un servicio centro COPEC, pero le llega el mensaje igual.
0: Claro, en este caso el llamado es a desconfiar. Siempre a desconfiar, a utilizar el comercio formal y en este caso a si es una persona adulto mayor, asesorarse por algún hijo, algún nieto, alguna persona un poco más joven que pueda orientar en este caso si el link o en este caso el enlace es verídico o no.
1: Perfecto. Han aumentado las denuncias. ¿Y qué pasa con las investigaciones cuando alguien denuncia? ¿Es muy complejo encontrar, dar con el responsable? ¿Qué porcentaje de las denuncias termina con un resultado favorable para el denunciante? No sé si se logra detener al delincuente.
0: Muchas veces, como el seguimiento de una denuncia consiste en ser tramitada hacia Fiscalía, Ministerio Público, se asignan investigaciones, en este caso órdenes de investigar. Y de aquí viene la importancia de hacer el llamado a denunciar, porque muchas veces se relacionan. Esas denuncias se relacionan y en lo común muchas veces salen de los falsos ejecutivos, de personas quizás que están privadas de libertad o personas que tienen acceso a conocimiento tecnológico informático, conocidos como hacker, que normalmente

0: realizarlo, pero ya si no hacemos, si hacemos alguna compra o alguna venta dentro del Facebook, primero ver que estos perfiles que venden cosas tienen una antigüedad. Deberían tener más productos a la venta. También la misma plataforma Facebook habilita una clasificación que se le puede dar al vendedor, al comprador. Fijarnos en eso, percatarnos que los productos que haya vendido hayan sido con fechas anteriores, porque muchas veces las personas que estafan suben muchos productos el mismo día, porque ese perfil después se elimina, lo bloquean. Entonces lo primero es comercio formal y verificar a través de Facebook todos estos detalles. Lo otro, los atacantes en cuanto a los enlaces utilizan correos o mensajes con la palabra urgente. Tener cuidado cuando, que me llame la atención cuando llegue un correo que diga urgente, tomar yo una pausa y preguntar, no quedarme con la urgencia yo solo y tener que acceder. Porque tengo que desconfiar en este caso de esos mensajes y también que cuesta mucho para los adultos mayores visualizar lo que es un enlace, un link. Muchas veces utilizan una palabra que dice banco, en vez de utilizar la O, utilizan un cero. Entonces en este caso ya trae un error que permite identificar que la página no es la oficial. Lo otro, nunca compartir, ya lo que mencionábamos, un correo o un mensaje, porque estos ejecutivos te piden, dame sus coordenadas, deme su clave de coordenadas, o compártame el código que le llegó. Yo compartiendo ese código, entrego en este caso, puedo entregar mucha información valiosa, mucho, en este caso quizá el dinero que tengo en la tarjeta, la persona se ve vulnerada. Desconfiar también, que me llame la atención cuando veo una publicación que tiene los precios muy bajos. Puede ser un producto, por algo lo tiene muy bajo. De repente hay un dicho que dice lo barato
1: cuesta caro.
0: Entonces tengo que desconfiar un poco más y no cuesta nada. Yo siempre hago el llamado a las personas que se acerquen a una unidad cercana. Tenemos diferentes comisarías y unidades acá en Valdivia donde la gente se puede acercar. Si no puede acercarse, puede llamar y preguntar, tengo esta situación, ¿qué me recomienda? Y siempre va a haber un carabinero que puede contestar y orientar en este caso a cómo hacerlo de mejor forma. Lo otro es informarse, ya sea escuchar la radio, leer los medios de prensa, utilizar los mismos redes sociales para saber esta nueva modalidad de los delitos que está afectando a gran parte del país, digamos, no solamente a nivel local, y transmitir. Yo si soy joven, yo si soy nieto, si soy hijo, pucha, sentarme y transmitirle a mi abuelo, a mi madre, a mi padre, están sucediendo estas cosas, están sucediendo este tipo de estafas, te quiero orientar, quiero recomendarte tal cosa para evitar, en este caso, que ellos, los adultos, se vean vulnerados.
1: Perfecto. Y bueno, agregamos ahí que en muchas ocasiones los links o las páginas web simulan ser reales, modificando una sola letra.
0: Claro, pequeños detalles que para una persona que lo ve rápidamente dice Banco Estado, un ejemplo.
1: Sí.
0: Pero quizás tiene un pequeño detalle, una coma, un punto, una letra que es diferente a la original.
1: En vez de decir Banco Estado, puede decir Banca Estado.
0: Claro.
1: O en vez del banco con la O, tener un cero.
0: Un cero, claro. Simulan otro tipo de letra que al final engaña igual a esta gente.
1: Perfecto. Bien. Muchas gracias por la conversación.
0: Cristian.
1: Esperemos que sea de utilidad para nuestros auditores también, que tomen las medidas correspondientes para no ser víctima de esta estafa o defraudación que va en aumento lamentablemente en todo el país. Muchas gracias, buen día.
0: A usted, buen día.
1: El teniente de Carabineros, Tomás Paz San Martín, contándonos entonces de esta modalidad de delitos que está presente también acá en la zona.
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Estaba revisando por acá algunas opiniones en respecto de la entrevista que acabamos de hacer a Carabineros. Andrés, por ejemplo, nos menciona que, bueno, a raíz de las estafas, el tema del que estábamos conversando, él conoce una modalidad. Están despachando productos por cualquier empresa. Por ejemplo, Starken, nos comenta Andrés, por pagar. Pero por el apuro del funcionario que está ahí atendiendo, no deja revisar lo que llegó. Y luego te das cuenta cuando abres el paquete, probablemente en tu casa, que es un objeto similar, pero de un valor inferior. Y nos da un ejemplo, Andrés. Dice, el otro día vendían una cámara de vigilancia. Compraron la cámara de vigilancia, pero cuando abrieron el paquete en realidad era una luz solar. Similar. Tenía la forma de una cámara de vigilancia, pero no era una cámara de vigilancia. Buen punto. Te envían algo distinto o algo que parece. ¿Te acuerdas que antes, cuando recién empezaron las aplicaciones extranjeras? Voy a nombrar solo una, pero hay muchas. AliExpress, que te venden productos directos de China. Te comprabas algo y te llegaba lo mismo, pero en miniatura. O sea, te comprabas una bicicleta en 5.000 pesos. Y claro, el cliente decía, oye, 5.000 pesos una bicicleta, qué maravilla, una tremenda oportunidad. Incluso el envío era gratis. ¿Dónde? ¿Dónde mejor? Ahí. Lo compraban y después llegaba una bicicleta, ¿de cuánto? De 10x10 o más pequeña. Un adorno que podías poner en tu escritorio, sobre la mesa. Mira, otro ejemplo. Aparece una bicicleta. La bicicleta te la muestran con una funda. Tú compras la bicicleta, supuestamente que viene con esa funda, y lo que llega es la funda y no la bicicleta. Porque claro, aparecen varias fotos y ahí tú tienes que seleccionar o compras la bicicleta, o compras la funda, o compras el pack completo. Son distintas modalidades. Y después te decepcionas. Gracias, Andrés, por dar el ejemplo de esa forma también. Para estar atentos. Mira, por acá otra persona nos comenta lo siguiente. Déjame revisar. ¿Vanessa? Sí. Vanessa dice, por favor, no hacer transferencias cuando pasen por la cárcel. Me pasó. Y a Vanessa le bloquearon la cuenta del Banco Falabella. Desde el banco le dijeron que habían intentado ingresar a su cuenta estando ahí, afuera de la cárcel. Y efectivamente, bueno, Vanessa estaba ahí, pero trabajando. Ella fue a trabajar. Estaba en el entorno, afuera de la cárcel, trabajando, intentó hacer esta transferencia. Y claro, era ella haciendo la transferencia, pero afuera de la cárcel. Y por estar ahí, en esa ubicación, le bloquearon la cuenta en el Banco Falabella. Tiene algo de positivo y también de negativo. O sea, qué bueno que el banco tenga esa herramienta, y si alguien te intenta estafar estando en la cárcel, que se bloquee la cuenta, maravilloso, ¿cierto? Pero en el caso de ella, no estaba siendo estafada. Era ella la que estaba haciendo la transferencia. Lo hizo desde las inmediaciones de la cárcel y le bloquearon la cuenta igual. Buen dato nos entrega Vanessa. Muchísimas gracias. Patricio dice, la aplicación de Telegram igual la usan para estafar. Te hacen ver videos, dice Patricio, y te pagan después. Te hacen invertir. Buen punto. Ese es el gancho, Patricio, justamente. Te dicen que si ves cierta cantidad de videos, cierta cantidad de reproducciones, eso se convierte en un supuesto negocio para ti. Por cada video que veas o que le pinches ahí me gusta, si reaccionas a ese video, supuestamente eso genera dinero. Y después te hacen un supuesto depósito que nunca llega. Todo lo contrario, de hecho te piden dinero, te piden que tú inviertas. ¿Y en qué trabajo, mira, con una mano en el corazón, en qué trabajo te piden dinero para trabajar? Igual es sospechoso, ¿cierto? Si alguien te dice, ya, mira, te ofrezco trabajo, pero tú primero tienes que darme dinero a mí. Sospechoso, de inmediato, desde el segundo uno.
Y pese a eso, muchas personas caen. Dicen, oye, pero tremendo negocio. ¿Qué más? Son 20 mil pesitos. Ya, hagamos la prueba. Deposito los 20 mil y me aseguro el trabajo y después voy a tener ganancias. Ganancias que nunca llegan. Distintas formas de estafa, ¿cierto? Bien, ¿avanzamos? ¿Te parece? 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
2: Irma Salas Silva, ¿quién fue? Fue una notable educadora. Tal vez le venía por sangre, porque era hija, ni más ni menos que el gran educador Darío Salas. Irma Salas nació en Santiago en marzo de 1903 y su madre, Luisa, murió cuando era muy niña, así que fue su padre, Darío Salas, quien la motivó e impulsó en su vocación pedagógica. Seguramente otro impulso importante lo recibió cuando estudió en el Liceo de Niñas número 5, que era por entonces dirigido por otra gran educadora, Amanda Labarca. Después, Irma Salas fue alumna del Instituto Pedagógico de la Universidad de Chile, de donde egresó con el título de profesora de Estado en inglés. Fue de hecho profesora en el mismo Liceo de Niñas número 5. Y después se fue a Estados Unidos para ingresar al Colegio de Profesores de la Universidad de Columbia. Allí, en 1930, recibió el grado de doctor en filosofía con mención en educación. Irma Salas Silva regresó a Chile. Integró la sección técnico-pedagógica creada por la directora general de educación secundaria, Amanda Labarca, y participó en la creación del Liceo Experimental Manuel de Salas, que fue un verdadero laboratorio pedagógico, del cual fue directora durante 10 años. En el año 1945, presidió la recién organizada Comisión de Renovación Gradual de la Educación Secundaria, que buscaba ajustar la educación a los cambios de la sociedad chilena. Irma Salas fue docente del Instituto Pedagógico durante 36 años, entre 1930 y 1966, y allí dictaba cursos sobre orientación educacional y vocacional, métodos de investigación, estadística, didáctica general, organización y administración escolar, entre otros. También fue jefa del Departamento de Educación de la Facultad de Filosofía y Educación. En el año 1960, Irma Salas dirigió el Programa de Colegios Universitarios Regionales de la Universidad de Chile. El objetivo de este era brindar educación superior a las regiones a través de la creación de carreras cortas. Esos colegios se fusionaron después con las universidades e institutos profesionales regionales creados en el año 1980. Irma Salas fue designada desde 1953 especialista permanente en educación de la UNESCO en París y también dirigió en Chile el Centro Latinoamericano de Formación de Especialistas en Educación del proyecto de la UNESCO para América Latina. Después, en 1983, la OEA, la Organización de Estados Americanos, le otorgó el Premio Interamericano de Educación Andrés Bello. Esta notable educadora, hija de Darío Salas, Irma Salas Silva, murió el 28 de abril de 1987.
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Ahí está toda la información. 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Estábamos hablando de estafas y varias personas opinan al respecto. Por acá nos llega otro mensaje de una de nuestras auditoras. Dice, muy buenos días. Igual hay que tener cuidado con los códigos.

0: QR. Hay muchas estafas con el código QR. Incluso vi un video, dice nuestra auditora, sobre un paquete que envían a la casa con un código QR y te roban información. Mira, buen dato. Esa modalidad no la conocía. Gracias por compartir la información, así estamos todos ahí más despiertos, ¿cierto? Con las antenitas, atento a todo lo que sucede. ¿Qué más nos comentan por acá? Oye, ¿qué es esto? ¿En serio? ¿Jaivas? ¿Son jaivas? Desayuno de campeones, nos dice por acá nuestro auditor. Muchas gracias por la imagen, pero... directo de la costa de Valdivia, a mi paladar, dice nuestro auditor. Desayunando jaiva, ¿qué te parece? Mira, buen desayuno se manda nuestro amigo. Pero también opina respecto de las estafas. Dice, sobre las estafas telefónicas o ciberestafas, las penas son tan bajas acá en nuestro país. Es muy vulnerable este tema de la ciberseguridad, nos comenta nuestro auditor. A mi madre le sacaron dinero del Banco Estado y jamás ha tenido la aplicación. Eso es lo que nos dice nuestro auditor. Buen punto. Buen punto. ¿De acuerdo? ¿Te parece si vamos a la música? Te voy a anticipar algo, sí. Vamos a conversar de inteligencia artificial. ¿Usas la inteligencia artificial? ¿Para qué la usas? ¿Cuándo? ¿Por qué te lo pregunto? Porque hay un estudio reciente que se publicó en una universidad, no es chilena, es una universidad española. Y sabes, este estudio da cuenta que hay personas, escucha bien, ya hay un grupo de la población que tiene fobia a no contar con inteligencia artificial. Dicen que es imprescindible. No me puedo levantar en la mañana sin inteligencia artificial. No puedo ir a trabajar, no puedo ir a estudiar si no tengo a la mano la inteligencia artificial. Y hay un grupo de la población que ya no puede vivir sin ella. Yo no sé si tú la usas, si te has ido sumando a la inteligencia artificial, pero hay un porcentaje de la población que lo reconoce. Son dependientes de la inteligencia artificial. No sé, yo conozco gente que es dependiente de otras cosas. No sé, una persona con asma ya, por razones médicas, deberá andar con su... ¿Puf se llama, no? Creo que sí. Inhalador. No sé, mucha gente que es dependiente del teléfono celular, por ejemplo. Que no pueden salir de casa si no lo llevan en el bolsillo. No sé si te pasa. Pero de la inteligencia artificial... ya hay personas dependientes. Y de eso vamos a conversar en instantes. Vamos a la pausa, viene el informador y al regreso hablamos de la inteligencia artificial.
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6: Iniciamos esta revisión de noticias contándote que estudiantes del Liceo Lastarria generaron incidentes, otra vez, en las afueras del establecimiento. Rodrigo Pino, tú estás ahí, cuéntanos.
7: Sí, ya le dábamos cuenta de estos desórdenes que se produjeron en las afueras del Liceo José Víctor de Lastarria, acá en la Comuna de Providencia, Avenida Providencia con Miguel Claro, donde un grupo de estudiantes que se mantiene en una toma de séptimo a cuarto medio salieron a la calle bloqueando el tránsito en dirección al oriente. Esto motivó una discusión con un conductor que intentaba avanzar y ahí se produjo un conato, una pelea entre este conductor con estos estudiantes que debió finalmente intervenir personal de carabineros. Hasta ahora no hay personas detenidas, el conductor del vehículo se encuentra a esta hora denunciando los hechos y también hay personas de control de público en este lugar, viendo qué es lo que ocurrió en esta situación. El tránsito por lo que es Avenida Nueva Providencia hacia el sector oriente está desviada por calle Huelén, producto que aún hay presencia policial. También se está trabajando para dialogar con los estudiantes en torno a esta manifestación y también viendo lo que ocurrió con este conductor que se había involucrado en este incidente ocurrido durante esta jornada acá en la Comuna de Providencia. 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
6: En el Centro de Justicia formalizarán al quinto implicado en el secuestro de un empresario ferretero que, bueno, ocurrió en San Miguel. Danilo Ormeño, tú estás ahí, cuéntanos.
10: Efectivamente, estamos expectantes aquí en el edificio E del Centro de Justicia en Santiago porque está previsto que en los próximos minutos comience esta audiencia de formalización del quinto implicado, un hombre chileno de 31 años, identificado como Felipe Retamales, que estaría involucrado directamente en el secuestro de este empresario ferretero en la comuna de San Miguel. Recordemos que ya la semana pasada cuatro de estos involucrados se enfrentaron a la justicia y hoy día se encuentran con la medida cautelar de prisión preventiva. La misma cautelar que solicitaría el Ministerio Público en este caso. Lo importante de este sujeto es que quien habría sido el que prestó ayuda, que acompañó, incluso le suministró insulina a la víctima y lo acompañó por lo menos en tres centros de cautiverio por donde pasaron. Son antecedentes que se han ventilado públicamente, a pesar de que la audiencia a esta hora y lo que se ha ya adelantado va a ser de manera

0: reservada al tratarse también de un tema bastante complejo, un delito complejo como es el secuestro. Estamos atentos entonces al desarrollo de esta audiencia que debería comenzar en los próximos minutos. En el Centro de Justicia, Bío Bío, la radio.
1: Continuamos en tribunales porque comenzaron los alegatos ante la defensa de Joaquín Lavín León. Marcela Rojas, tú tienes el detalle.
2: Sí, ya hace pocos instantes comenzó la defensa, las argumentaciones y la exposición del abogado defensor de Joaquín Lavín León, haciéndose cargo de las imputaciones, tanto de la Fiscalía Metropolitana Oriente como las acusaciones del Consejo de Defensa del Estado y también el municipio de Maipú. La exposición del abogado Cristóbal Bonasich partió primero haciéndose cargo sobre la imprenta MMG, que está ligada también a uno de los imputados, Juan Silva, quien quedó con arresto domiciliario nocturno. Él señala que esta relación sí se realizó, estas facturas de la imprenta sí se realizaron, fueron trabajos que fueron efectivos, pero que sin embargo hay un problema de conexión por parte de la Fiscalía en sus indagatorias. Ya más adelante vamos a estar viendo cómo se hacen cargo también de este delito de tráfico de influencias ocurrido al interior del municipio de Maipú y también esta polémica aplicación Social Task que tiene un perjuicio al fisco de más de 170 millones, según lo que acusa la Fiscalía Metropolitana Oriente. Son 4 horas al menos de exposición que ya pidió la defensa para esta jornada, que probablemente va a continuar durante este día jueves. En tribunales, Bío Bío, la radio.
1: Dejamos hasta acá la revisión de noticias. En Corral, en este momento, la temperatura alcanza los 10 grados.
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0: 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Detienen a un hombre que agredió a su pareja en Panguipulli. La información la entrega Diego Malverde.
1: Por el delito de lesiones en contexto de violencia intrafamiliar fue detenido un hombre en la comuna de Panguipulli. De acuerdo a los antecedentes judiciales, la víctima del delito denunció ante carabineros que su pareja la agredió con golpes de puño y tirones de pelo. Al llegar al lugar donde ocurrió este hecho, carabineros se encontró al agresor, quien confesó de inmediato los hechos, siendo detenido y presentado ante el juzgado de garantía de la comuna de Panguipulli para la audiencia de control de detención y formalización que está programada para esta jornada. 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
0: 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Oye, vamos a posponer un poquito lo que te estaba anticipando de la dependencia de la inteligencia artificial. Hay un grupo de la población, casi el 5% de un grupo de estudiantes, asegura o reconoce que no puede vivir sin la inteligencia artificial. Habrá muchas personas que no pueden vivir sin el teléfono en el bolsillo, por ejemplo. ¿Y qué pasará con las personas que deben sí o sí tener su inhalador? Si alguien tiene asma, por ejemplo, tendrá que tener su inhalador en el bolsillo siempre, me imagino. Sandra, vamos a hablar del Día Internacional del Asma, ¿cierto?
3: Exactamente, queridísimo Cristian, auditores. Lo que pasa es que el 5 de mayo fue el Día Internacional del Asma y nosotros hoy día vamos a platicar de este tema con el doctor Iván Ruiz, que es docente de la Unidad de Simulación e Innovación de la Universidad San Sebastián Sede Valdivia. ¿Cómo estás, Iván? Bienvenido a la radio.
4: Hola, muy buenas tardes. Muchas gracias por la invitación. Con frío, ¿para qué te digo? Pues lluvia y frío, mala combinación.
3: Sí, está, se puso heladito, la verdad. Bueno, ¿qué es el asma? Vamos a partir por el principio, Iván. ¿Qué es el asma?
4: Bien, bueno, el asma es una enfermedad crónica que cursa con la inflamación crónica, valga la redundancia, de las vías respiratorias, específicamente del pulmón, ya bronquios, bronquiolos y otros segmentos, y que genera una estrechez básicamente de estos bronquios que genera algunos síntomas como dificultad respiratoria, este típico silbido en el pecho, entre otros.
3: Oye, sí, eso es importante igual porque uno podría confundirlo también con otro tipo de problemas de salud, digamos, pero es netamente el asma. ¿Y qué lo provoca?
4: Bueno, en realidad, más que algo en específico, es multifactorial. Ya, primero que todo, hay una predisposición a tener asma. Típico caso de papá, mamá con asma, el hijo tiene probabilidad, no es que sea 100% seguro, pero una predisposición según la exposición a algunos factores externos a desarrollar esta enfermedad.
3: ¿Cómo qué factores externos? Eso justamente te iba a preguntar, porque hay una cosa que es genética, entre comillas, como tú bien contabas ahí, pero también hay otras cosas extra que influyen.
4: Sí, mira, principalmente son factores ambientales. El humo del tabaco, algunos alérgenos específicos, el polen, típica estación, depende esta alergia estacional en relación al polen, ¿no es cierto? Polvo de caspa de mascota, los ácaros. Y también hay otros factores que van con la persona, digamos. De repente el ejercicio físico, en ambientes no controlados, por ejemplo, igual pueden generar o desencadenar síntomas de asma.
3: Ah, eso te iba a preguntar, porque uno recuerda que haber escuchado cuando uno era más chico, por ejemplo, de que los niños asmáticos no podían hacer mucho ejercicio porque se agitaban mucho y les podía generar una crisis asmática. ¿Eso es cierto o no?
4: O sea, bueno, Depende mucho de la persona, hay diferentes fenotipos de asma, hay asmas que son más leves, hay personas que lamentablemente le da una clínica más marcada, sin embargo, el ejercicio en sí pudiera provocar algunos síntomas de asma, por ejemplo, la tos también, pero que, por supuesto, con un buen control, eso en teoría no debiera pasar. O sea, una persona asmática bien controlada puede hacer ejercicio físico sin ningún problema.
3: ¿Hay personas más propensas a tener asma que otros? ¿Adultos mayores, niños, padre o madre asmático?
4: Sí, efectivamente. En primera instancia siempre está el factor más como... No quiero decir hereditario, porque no es como que si mi mamá tiene asma yo voy a tener asma sí o sí, sino que es una predisposición, pero efectivamente antecedentes familiares de asma, también de dermatitis atópica, que es una patología dermatológica que igual predispone, está asociado, y también niños, efectivamente en niños suele diagnosticarse y ser más prevalente que en adultos, pero eso no quiere decir que en adultos no se dé.
0: ¿Sandra?
3: Sí, Cristian.
0: ¿Podemos preguntarle ahí al profesional primero saber si el asma puede aparecer

0: en algún momento de la vida, como la alergia, por ejemplo. Hay muchos que de jóvenes nunca tuvieron alergia y después aparecen a cierta edad. ¿Ocurrirá lo mismo con el asma? Y la segunda pregunta es, ¿tiene cura o simplemente se controla?
1: Efectivamente, en general es más, o sea, hay una mayor predisposición en pacientes jóvenes, o sea, por lejos, en pacientes adultos sí se puede dar, por supuesto, con menor frecuencia y unos factores principales porque cuesta llegar un poco al diagnóstico, dado que las opciones diagnósticas que uno tiene en pacientes más adultos son más variables, entonces a veces cuesta un poco más encontrarlo. ¿Tiene cura o no tiene cura? En estricto rigor es una enfermedad que no tiene cura, pero que sí puede ser controlable, o sea, uno con la medicación correcta y con una buena adherencia farmacológica y no farmacológica, en general pueden tener una muy buena calidad de vida.
2: ¿Y los tratamientos se basan en qué, Iván?
1: Principalmente en los inhaladores, ¿no es cierto? O sea, lo farmacológico, por supuesto. Y aquí hablamos de los típicos PUF, ¿no es cierto? Los PUF con aerocámara, que ahí, bueno, hay un tratamiento base que las guías actuales, de hecho del año pasado, inclusive recomiendan, que son los corticoides inhalados, que por un lado están los que se toman en pastillas y están los inhalados. Entonces, la gracia del corticoide inhalado en PUF es que el medicamento llega directamente a las vías respiratorias, entonces ataca directamente la inflamación de los bronquios. Y ese es el tratamiento base que generalmente es diario, o sea, una persona diariamente debería usar esa medicación, obviamente según criterio clínico, según, digamos, la indicación médica, pero ese es como lo que está descrito. Y lo otro son los PUF que sirven de SOS, o sea, cuando a mí me dan síntomas, estoy con dificultad respiratoria, me sirve el pecho, tengo el típico salbutamol, que es muy conocido, para yo poder salir de esa clínica, digamos, aguda.
2: Por ejemplo, una persona que es asmática, generalmente está con un tratamiento, tiene una vida relativamente normal, pero puede generar en algunas situaciones una crisis asmática. ¿Cómo se ve una crisis asmática para que uno pueda saber, digamos, si es que te toca presenciar una situación como esa? ¿Y qué hace uno, por ejemplo, si estamos en una sala de clase y de repente pasó algo y uno de los niños tiene una crisis asmática? ¿Cómo actuar? ¿Qué se hace?
1: Bueno, primero que todo, la crisis asmática son como los síntomas típicos, ¿no es cierto?, que aparecen, dificultad respiratoria, la sibilancia, que a veces los pacientes lo dicen como los gatitos, ¿no es cierto?, el silbido al pecho, también, bueno, la tos, son síntomas como de la crisis propiamente tal y que claramente requieren de este inhalador, ¿no es cierto? Entonces, si yo me encuentro con una persona que está con estos síntomas, obviamente, primer objetivo, que si puedo hablar o no, porque en realidad hay diferentes grados de crisis, hay crisis leve y hay crisis severa. Si hablamos de severa, es una persona que ni siquiera puede pronunciar frases porque en realidad se cansa inmediatamente. Entonces hay que identificar bien si puede hablar y también ver si es que está su inhalador cerca. Por ejemplo, si yo estoy, en mi caso, en una sala de clases, tengo a un estudiante con dificultad respiratoria y los síntomas clásicos, le preguntamos, ¿dónde tiene su inhalador SOS, ¿no es cierto? Lo vamos a buscar y le pedimos que se pufee, ¿no es cierto?, para ver si es que resuelve los síntomas. Y también, obviamente, en su defecto, derivar urgencia. O sea, si esto no pasa, tiene que ir a urgencia inmediatamente porque eso se puede complicar.
2: Puede derivar en la muerte incluso.
1: Claro, así como un extremo extremo, sí, pero yendo por paso, inicialmente como disminución de la conciencia, empiezan como a ver un nebulado, así como estar medio inconsciente, de a poquito. Pero claro, en su extremo pudiera llegar eventualmente a un escenario mucho más complicado.
2: Perfecto. ¿Hay más casos de asmáticos hoy en día? ¿Ha aumentado la cantidad de diagnósticos de personas asmáticas o no?
1: Sí, de hecho, bueno, nosotros en Chile no tenemos estadísticas tan actualizadas, las últimas son más o menos como, bueno, el 2023 más o menos, que ahí establecía más o menos 5.

0: de la Universidad San Sebastián, sede Valdivia. Y ya para ir cerrando, Iván, ¿qué recomendaciones nosotros podemos hacerle a auditores que están escuchando a esta hora y que son asmáticos?
1: Bueno, yo creo que una de las grandes cosas que podemos hacer es controlar los factores ambientales dentro del hogar. Ya, por ejemplo, si hay fumadores en casa, la idea es que se fume afuera, ¿no es cierto? Mucho cuidado con el polvo, ventilar la casa, ¿no es cierto? Porque igual estamos en una época, donde hay harta infección respiratoria. Entonces, ventilar la casa, harto cuidado con los peluches, que generalmente acumulan harto ácaro y eso a veces igual desencadena. Desparasitar a las mascotas, ¿no es cierto? Yo creo que es las medidas ambientales, por supuesto. Y bueno, lo primordial, siempre andar con el PUF SOS en el caso de que se haya indicado, y los corticoides, si es que le indicaron corticoides diarios, por favor, sí, tratar de administrarlo, porque está demostrado que eso disminuye la probabilidad de hacer crisis de asma en el futuro.
0: Seguir el tratamiento como corresponde igual.
1: Exacto, exacto. El tratamiento, de repente está ese concepto de pucha, doctor, es que yo me mando el PUF y no me hace nada. Claro, al final no sientes nada, pero sí, a largo plazo sí es un beneficio.
2: Sandra.
0: De repente no, es que he andado súper bien, así que ¿para qué me voy a colocar el PUF, digamos?
1: Sí, de todas maneras, hasta siempre ese pensamiento de no, es que si no me fue no me pasa nada, pero en realidad ahí está el beneficio, a largo plazo.
0: Cristian, te escuchamos.
2: La última pregunta. ¿Se puede confundir con otra enfermedad? ¿Se parece a otra?
1: Sí, efectivamente, principalmente en adultos, está el EPOC, no sé, la enfermedad pulmonar obstructiva crónica, que está asociada a un consumo crónico de tabaco principalmente, suele tener síntomas similares. Incluso el EPOC también tiene crisis, tiene exacerbaciones, que sintomatológicamente son muy diferentes. Entonces, en el momento, de repente, no es tan fácil poder diagnosticarlo. Sin embargo, posterior a la crisis, se hace un estudio pertinente, se someten como a pruebas con PUF para ver si mejora la función respiratoria o no, y ahí poder determinar si es asma o no.
2: Perfecto. Muchas gracias.
0: Bien, ahí estábamos entonces. Doctor Iván Ruiz, docente de la Unidad de Simulación e Innovación de la Universidad Sebastián Sede Valdivia, estuvo conversando con los micrófonos de la Bio Bio sobre el asma en este Día Internacional del Asma, que fue ayer, pero que lo recordamos hoy día, Cristian, auditores.
2: Genial. Un abrazo, muchas gracias por la conversación.
0: Vale, chao.
2: Chao, chao. Seguimos avanzando. Tenemos más programación, harto tema para conversar contigo y algo más de música también en Bio Bio.
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0: Vamos hasta la comuna de Río Bueno. Vamos en este instante a tomar contacto con Diego Malverde.
1: En los próximos minutos debiese iniciar en el juzgado de garantía de Río Bueno la audiencia de sobreseimiento por la investigación penal tras el accidente aéreo que le costó la vida al expresidente de la República, Sebastián Piñera, en febrero del año 2024. Recordemos que el expresidente piloteaba su helicóptero iniciando el despegue en el sector de Iligüe, en la comuna de Lago Ranco, y a los pocos minutos, cuando se dirigía a su casa de veraneo en Bahía Coiqui, comuna de Futrono, el helicóptero cae a las aguas del Lago Ranco, y lo que termina con la vida del ex presidente de la República. ¿Qué debiese ocurrir aquí en Río Bueno en los próximos minutos? La Fiscalía debiese comunicar al juzgado que la investigación termina sin responsabilidades penales de terceros, en una audiencia que, insisto, está programada para los próximos minutos aquí en la comuna de Río Bueno, y que es una arista más de este hecho que causó profunda conmoción a inicios del mes de febrero del año 2024 en este accidente aéreo en el que muere el expresidente de la República, Sebastián Piñera. En Río Bueno, Bio Bio, la radio.
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0: Volvemos a la capital regional. Dos emergencias está atendiendo bomberos en este instante. Carlos López, tú tienes el detalle.
3: Efectivamente, bomberos se ha trasladado hasta el colegio INSAT de la ciudad de Valdivia, sector Barrios Bajos de la capital regional, en donde se pidió la concurrencia de equipos especializados para poder atender la percepción de gas, específicamente al interior del establecimiento de educación pública, específicamente la zona del comedor. Y es por ello que han concurrido 13 compañías del Cuerpo de Bomberos hasta el Colegio INSAT de la ciudad de Valdivia. De momento no se ha detallado de personas evacuadas o de alguna afectación eventual que este gas percibido pudiese estar afectando a personas, específicamente estudiantes, profesionales de la educación, como también la misma comunidad educativa. En tanto que también, por otra parte, en el sector El Bosque de la ciudad de Valdivia, en calle Boyeco con circunvalación sur, específicamente en una vivienda se percibe la presencia de gas licuado en un domicilio, y que también motivó la concurrencia de bomberos en estos instantes. Dos emergencias que abordan las compañías en la capital regional.
0: Bien, muchas gracias, Carlos.
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0: 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Lo que te anticipaba, ¿habías oído este concepto? Alesfobia. ¿Alesfobia? ¿Te suena? ¿Alesfobia? ¿Alesfobia? Hay un estudio que se hizo en el extranjero que entregó el siguiente resultado. El 4,7% de los estudiantes que fueron evidentemente encuestados en esta universidad presentan puntuaciones compatibles con riesgo de tener alesfobia en el ámbito educativo. Bueno, ¿qué es eso? Es el temor o la fobia a no disponer de inteligencia artificial regenerativa. Casi el 5%, para ser preciso, el 4,7%. Esta es una de las conclusiones más destacadas del estudio científico que se hizo por un grupo de ciberpsicología de la Universidad Internacional de La Rioja, que también estuvo con participación de investigadores de la Universidad del País Vasco y la Universidad de Valencia. Este trabajo analizó el comportamiento de 1.905 adolescentes, estamos hablando de menores entre 11 y 14 años, donde se les consultaba, por supuesto, sobre el uso de la inteligencia artificial, un fenómeno emergente en las aulas, en la casa, en cualquier parte, en el trabajo, en todos los lados, porque se está utilizando muchísimo esta herramienta, la inteligencia artificial regenerativa, para realizar tareas de todo tipo. Pero en este caso en particular se consultó por tareas educativas, porque la consulta se hizo a adolescentes, estudiantes de entre 11 y 14 años. Bueno, la investigación constata el crecimiento exponencial de la inteligencia artificial en el ámbito educativo y plantea que la alesfobia, como un constructo psicológico emergente, está presente también en los establecimientos educacionales. No se refiere simplemente a un uso intensivo de la inteligencia, sino a una respuesta de ansiedad ante la ausencia de esa herramienta, que puede afectar incluso a la percepción de la propia competencia académica del alumnado. Y ahora uno se pregunta, ¿y qué va a pasar con esos estudiantes cuando terminen su etapa educativa, terminen la universidad, empiecen a trabajar? Están ahí, trabajando, haciendo lo mejor que saben hacer, y se fue el internet. O se cortó la energía eléctrica. ¿Te imaginas un médico operando con la ayuda de inteligencia artificial y se le apagó el computador? Se quedó sin internet, sin energía eléctrica. ¿Qué va a pasar con ese paciente? Es solo un ejemplo. Podría ser un abogado, podría ser un periodista, podría ser cualquier profesión. ¿Qué va a pasar con ellos que tienen esta dependencia a la inteligencia artificial? Sí, es más rápido, es más fácil, tiene varias ventajas, pero también trae lo suyo, trae algunas desventajas de por medio. Te voy a contar un poco más a la vuelta de lo siguiente. Entregan equipos para reforzar la investigación de la PDI acá, en la región de Los Ríos. Vamos hasta el cuartel de la PDI. Nicolás Silva, cuéntanos.
1: En dependencias del cuartel de la Policía de Investigaciones acá en Avenida Francia se está llevando a cabo una ceremonia que consiste en la entrega de equipamiento tecnológico por parte del gobierno regional de Los Ríos a la Policía de Investigaciones para reforzar las indagatorias y también para fortalecer los informes periciales que finalmente son entregados al Ministerio Público en medio de diferentes investigaciones que se realizan acá en la región de Los Ríos. Se trata de un proyecto que contempla la entrega de equipos de pericias huellográficas y también balísticas que será utilizado para las pericias que son desarrolladas por el Laboratorio de Criminalística Regional de la Policía de Investigaciones acá en la zona, un recurso que fue entregado durante esta jornada por parte del Gobierno Regional de Los Ríos con una inversión que supera los 300 millones de pesos y cuyo hito se está llevando a cabo a esta hora en dependencias de la Policía de Investigaciones acá en Valdivia, en el lugar Bio Bio, la radio.
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avanzando, falta muy poco para la una. Tú sabes que a las 13 horas en punto llega Radiograma con todas las informaciones de nuestro país y también del exterior. Y ya que estamos hablando de un tema del extranjero, esta es una investigación que se ha hecho con estudiantes, con jóvenes de entre 11 y 14 años. Se hizo un estudio, se les preguntó si habían usado o no la inteligencia artificial y lo preocupante para los investigadores es que el 4,7% de los estudiantes tiene riesgo de alesfobia en el ámbito educativo. Es decir, sienten temor, sienten miedo, sienten ansiedad si es que no disponen de inteligencia artificial a la mano. En definitiva, si no hay inteligencia artificial, corren en círculo. ¿Te los imaginas? No saben qué hacer. Mira, para medir este fenómeno, el equipo investigativo adoptó y validó también una escala específica que se adapta al contexto español, porque este estudio se hizo en España. Los resultados muestran que el 64,4% de los adolescentes ha utilizado alguna vez alguna aplicación o alguna página web con inteligencia artificial. El 64,4%, repito la cifra. Y entre quienes la han usado, el 70,4% la ha empleado para hacer deberes o para estudiar. Y además, casi el 5%, es decir, uno de cada 20 alumnos, ya se sitúa en una franja de riesgo de comportamiento problemático. Eso es lo que está explicado en este estudio. Mira, la investigación no diagnostica una adicción a la inteligencia artificial regenerativa, sino que valida una herramienta para detectar malestar y falta de confianza académica cuando el alumno percibe que no puede recurrir a ella en tareas educativas. Eso es lo que explica Joaquín González, que es el investigador principal de este proyecto. Ahí está el dato, para que puedas conversar en familia, mirar a tu entorno o si tú usas permanentemente también la inteligencia artificial. Un dato que llega desde España. Perfecto. Opiniones vamos a tener probablemente durante la tarde o mañana de este tema, sin duda. Oye, no queda nada para el Radiograma. ¿Qué hacemos? ¿Vamos a la última canción? ¿No alcanzamos? ¿Tenemos que ir a los avisos comerciales rápidamente? Sí, porque tú sabes que las noticias no se detienen. Hay harta información que vamos a estar mencionando. Probablemente lo más importante de la jornada es este trabajo que realizó Carabineros en Temumu Cuicui, con 5 personas detenidas. Hay droga incautada. Es un masivo operativo que se hizo allá en la región de la Araucanía. Estamos también en Río Bueno por esta audiencia que se va a realizar por el accidente aéreo del expresidente Sebastián Piñera. Se presume que debería ser sobreseída la causa, pero bueno, tenemos que estar ahí en la audiencia para saber el detalle de lo que está ocurriendo. Estamos en Río Bueno, lo vamos a estar contando en instantes. Parte de las informaciones.

0: Un abrazo, que tengas una muy buena tarde.
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7: En medio de balazos, carabineros ingresó a la comunidad mapuche de Temucuicuy en Ercilla. 5 personas fueron detenidas.
8: El gobierno y el oficialismo se alinearon para capitalizar el operativo, destacándolo como el primer gran hito de la gestión en seguridad de Trinidad Steinert.
7: A esta hora, personal del OS-9 de Carabineros incauta los computadores desde la oficina parlamentaria en el Congreso de la senadora de Renovación Nacional, Camila Flores.
8: El Consejo de Defensa del Estado pidió la prisión preventiva de Joaquín Lavín León y de Arnaldo Domínguez por delitos de corrupción y por considerarlos un peligro para la seguridad de la sociedad.
7: Ya son 20 porque renunció la Seremi de Bienes Nacionales de Antofagasta, Camila Alonso.
8: A través de un decreto publicado en el Diario Oficial, el gobierno frenó el alza en el precio de los combustibles para mañana jueves.
7: Y hasta ahora formalizan al quinto implicado en el secuestro de un empresario ferretero en la comuna de San Miguel.
8: Una persecución policial en San Francisco de Mostazal dejó un fallecido y 2 detenidos.
7: Un nuevo homicidio se registró en la comuna de Estación Central. Un motociclista baleó a un conductor cuando llegaba a su casa.
8: El conductor de un vehículo y un menor de edad resultaron heridos en medio de disturbios protagonizados por estudiantes del Liceo Lastarria.
7: Aprueban el informe ambiental de la línea 8 del Metro de Santiago, que va a avanzar para iniciar obras el año 2027. El trazado unirá Providencia y Puente Alto en 26 minutos.
8: En el ámbito internacional, Irán afirmó que sigue evaluando la propuesta de Estados Unidos para sellar un acuerdo de paz, después de que Donald Trump advirtiera que atacaría si Teherán no acepta su plan.
7: Venezuela rechazó la jurisdicción de la Corte Internacional de Justicia en el conflicto con Guyana por la región del Esequibo.
8: El crucero afectado por un brote de antivirus atracará el sábado en la isla atlántica española de Tenerife.
7: En el deporte, Universidad Católica juega desde las 20 horas con transmisión de la radio ante Cruzeiro, un duelo correspondiente a la cuarta fecha del grupo D de la Copa Libertadores de América.
8: Y les vamos a contar también del tenista chileno Alejandro Tabilo, que juega hasta ahora ante el español Pablo Carreños en la primera ronda del Masters 1000 de Roma.
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1: 1:03.
2: Buenas tardes, bienvenidos, gracias por acompañarnos. Iniciamos la revisión de las noticias en esta edición del mediodía junto a Catherine Cubillos. Catherine, buenas tardes.
3: Hola, Aníbaldo, buenas tardes. Buenas tardes también a nuestros auditores, a todos quienes ya están con nosotros y van a estar acompañándonos en esta revisión de las noticias. Siempre a esta hora saludamos a todos ahí en las 43 estaciones de BioBio, la radio en todo el país. También, por supuesto, quienes están en la plataforma digital es biobiochile.cl y, por supuesto, quienes nos escuchan y nos ven a través de BioBio TV.
2: Vamos con las informaciones, lo estuvimos informando desde muy, muy temprano. El masivo operativo policial y militar que esta madrugada se registró en la comuna, en la comunidad de Temucuicuy, en la comuna de Ercilla. Esto fue en medio de disparos, sí, hubo disparos. 5 personas resultaron detenidas. Se investiga, entre otros delitos, en el contexto de este operativo, ataques en la carretera 5 Sur. La información la tiene Rodrigo Aguilera de Radio Biobío de Temuco, que ha estado siguiendo este caso. Rodrigo, muy buenos días, muy buenas tardes.
4: Buenas tardes, tal como ustedes lo anticipan, este es un operativo masivo, policial y militar, principalmente con personal de la zona de control de orden público, Copa y La Hueque, que está precisamente ubicado en la comuna de Ercilla. Ingresaron a Temucuicuy también con un despliegue especial de cobertura de personal del ejército. Comenzó a las 4:30 de la madrugada este operativo, finalizó con las diligencias al interior de lo que es la comunidad cerca de las 6 de la madrugada. En ese lugar hubo detenidos que estaban siendo buscados con órdenes de aprehensión vigente. Esta es una indagatoria que se inicia a mediados del 2025. Los delitos tienen que ver con incendio, tienen que ver con robo de vehículos y también con ataques, particularmente en la carretera 5 Sur. ¿Cuál era la modalidad? Robaban vehículos, intimidaban a sus conductores y llevaban las camionetas, aparecían en predios al interior de la comunidad de Temucuicuy y esos mismos vehículos después se utilizaban para ataques en la ruta, donde se realizaban principalmente disparos con distinto tipo de armamento, donde incluso hubo heridos. Al menos 2 casos en la carretera 5 Sur, al menos 4 delitos de robo de vehículos. Este operativo, reitero, fue masivo, contó con una planificación de varios meses, se afinó en las últimas 2 semanas. Escuchemos lo que dijo el general Cristian Mancilla, jefe COP en la Araucanía.
5: Realizamos un procedimiento legal que obedece a una orden del Ministerio Público. Logramos ingresar hoy día a la comunidad de Temucuicuy, donde se realizaron diferentes diligencias, logrando levantar diferentes tipos de evidencias de interés criminalístico, como también detenciones de sujetos de interés.
4: Evidencia de interés criminalístico: marihuana, chalecos antibala, radio de telecomunicaciones, también algún tipo de munición de distinto calibre. Pero se buscaba a 5 personas. Se buscaba a Ucamán Keipul Huenchuyán, de 18 años, a su hermano gemelo, Alihuenco Keipul Huenchuyán, de 18 años. Este sí fue detenido en el lugar. A ambos se les imputan los delitos de robo con intimidación, incendio y disparos injustificados. También se buscaba en este operativo a Nayadet Millanao Millape. Ella está también por delitos de hurto y también, en este caso concreto, vinculado a los robos de los vehículos. Se buscaba a los padres de los 2 hermanos gemelos, a Rosa Huenchuyán, de 45 años, y también a su esposo, Luis Keipul, de 55. Ellos están vinculados principalmente al delito de receptación. Este trabajo se realizó, reitero, con varios meses de planificación, que se afinó en las últimas 2 semanas. Hay imágenes aéreas, se logra detectar a los vehículos al interior de los predios, también se detectaron algunos invernaderos para el cultivo de marihuana. Escuchemos al fiscal Carlos Bustos, que estuvo en el lugar dirigiendo precisamente junto a Carabineros el operativo.
6: Específicamente 3 domicilios, resultando 5 personas detenidas, 3 por órdenes de detención respecto a una investigación que se venía llevando a cabo desde agosto del 2025, calificada como robo de vehículo motorizado, atentado incendiario en la ruta 5 Sur y disparos injustificados en la vía pública. Resultaron 3 personas detenidas por orden por esos delitos, como señalé, y además 2 personas también por flagrancia por ley 20.000.
4: Esas 2 personas que fueron detenidas en flagrancia, se trata de un hombre y una mujer, un hombre de 29 años. él va a ser formalizado porque se le encontró una cantidad mayor de droga, pero esa detención fue en Ercilla, no en el área rural. La mujer fue detenida en el área rural, pero quedó sola percibida porque la cantidad de droga era menor. Ella va a ser citada posteriormente al tribunal. Los que van a pasar a audiencia de control de detención y formalización, reitero, son Aucamán Queipul, su madre Rosa Huenchuyán y su padre Patricio Queipul, Luis Patricio Queipul. Hay distintos tipos de reacciones en la región. La multigremial de la Araucanía ha destacado este operativo, el antecedente que tiene la radio, que esto se trabajó con mucho sigilo, que ni siquiera el Ministerio de Seguridad supo qué es lo que se iba a hacer. Solo se enteraron después que los hechos ya estaban en desarrollo. Pero escuchemos al presidente de la multigremial, Patricio Santillibáñez.
7: Ese es el camino. No hay territorios en el país que son están lejos del alcance del Estado y de la ley. Se debe persistir hasta la desarticulación completa de los grupos terroristas que operan en la región.
4: Hay un audio, Nivaldo Cati, que refleja lo que ustedes comentaban al inicio. Efectivamente, no fue un operativo completamente sin incidentes. Sí hubo disparos, lo que pasa es que no hubo heridos. Hubo mucho vehículo blindado, pero sí hubo disparos. Escuchemos parte de ese ambiente que precisamente las propias comunidades han difundido. En la zona está lloviendo, los equipos blindados, una vez que logran capturar a estas personas, los suben a los vehículos, los sacan del lugar con destino a Ercilla, y ahora se espera entonces la audiencia de control de detención y formalización que se va a realizar en el Tribunal de Garantía de Collipulli. Una audiencia donde lo que se informó es que la fiscalía va a estar en forma telemática, los comuneros van a estar en forma presencial, han llegado hace pocos momentos al tribunal, pero donde la jueza de ese tribunal ya comunicó a través de comunicaciones del Poder Judicial que no se va a permitir el acceso a la prensa. Eso es lo que está ocurriendo y también estamos a la espera en el exterior de la Fiscalía Regional de los detalles que va a entregar Carabineros junto al fiscal regional, Nivaldo Cat.
3: Rodrigo, a propósito de eso, del efecto en tanto en la ciudad, la zona, y a ver, esta semana la comenzábamos con un aviso, tú te recordarás, de una semana de agitación por los presos políticos, como los define ahí algunos miembros del pueblo mapuche, a quienes han participado de atentados, en fin, etcétera. Y esto obviamente pone una preocupación más, me imagino, por algún tipo de represalia, lo que pueda suceder en las próximas horas, cómo se está viendo eso y si efectivamente habrá un aumento en la seguridad de los patrullajes.
4: Sí, es un buen punto el que tú señalas, Katy. Hay que hacer ahí un recuento también de lo que ha ocurrido en el pasado. Recordemos que el 7 de enero del año 2021 hubo un ingreso masivo, más de 800 detectives, precisamente donde uno fue herido y murió por un impacto balístico y otros 9 resultaron heridos a bala. Luego, en octubre, 19 de octubre de 2023, hubo un segundo operativo también importante. Carabineros detuvo a personas vinculadas al grupo resistencia mapuche Mayeco, y ahora este operativo masivo, que coincide además con esta alerta regional, producto que hay llamados para realizar una semana de agitación hasta el 10 de mayo por distintas organizaciones que hacen mención a juicios que involucran a integrantes de la UAM, por ejemplo, o también a integrantes de la Coordinadora Arauco Mayeco. Por eso es que hay un despliegue especial reforzado de contingente policial y militar en las provincias de Cautín y Mayeco en la Araucanía.
2: ¿No ha habido ninguna reacción de alguna de estas organizaciones, Rodrigo? ¿A través de comunicado o algo así?
4: Hasta ahora, Nivaldo, ninguna reacción, solamente lo que han difundido a través de redes sociales, indicando que se trató de un operativo militar con varios disparos. La información que se entrega de carácter oficial es que los disparos provenían principalmente de quienes estaban en las inmediaciones de la comunidad de Temucuicuy. Ahí hay otras comunidades que también han tenido incidentes de gravedad con allanamientos de la policía. Y lo otro que hay que señalar, Nivaldo, es que se está esperando este control. Hay que ver cuántas personas llegan precisamente al exterior del tribunal, no van a poder ingresar, tal vez puede ingresar algún familiar, eso todavía no lo confirma el Poder Judicial. Y lo concreto es que las diligencias, si bien terminaron en Temucuicuy, continúan en desarrollo buscando a Aucamán Queipul y Nayadet Millanao Millape, que son las dos personas que lograron eludir, porque no estaban en sus domicilios, este operativo policial con la orden de detención en su contra.
3: Quedamos con líneas abiertas. Gracias, Rodrigo.
2: Gracias, Rodrigo.
4: Buenas tardes.
3: Hasta pronto.
2: Y este operativo en Temucuicuy volvió a poner la seguridad en el centro del debate político.
3: Mientras el oficialismo lo presentó como el primer gran hito del Ministerio de Seguridad a cargo de la ministra Trinidad Steinert, en la oposición advirtieron que se trata de una investigación de larga data y cuestionaron que el gobierno busque ahora capitalizarla. Bárbara Payal tiene todos los antecedentes. Hola, Bárbara, buenas tardes.
8: ¿Cómo están? Muy buenas tardes. El primer granito en materia de...

0: seguridad. Así calificaron algunos parlamentarios el operativo realizado la madrugada de este miércoles, ya lo revisábamos en Temucuicui, región de la Araucanía. Los golpes se dan, no se avisan, fue una de las frases que marcó las reacciones en un mensaje que desde la derecha busca vincular directamente este procedimiento con una primera demostración de la gestión de la ministra de Seguridad Pública, Trinidad Steiner. Un hecho que ocurre en medio de cuestionamientos internos a su liderazgo, voces del propio oficialismo habían criticado la falta de resultados y la ausencia de un plan claro en la lucha contra el crimen organizado y la delincuencia. Desde el Congreso Nacional fue la propia ministra Steiner la que destacó la coordinación entre las instituciones y el actuar de su propia cartera, reiterando su llamado a tener paciencia para que las medidas comiencen a mostrar efectos.
1: Esto es una demostración que el Estado cumple su labor en todo el territorio nacional y obedece a estrategias coordinadas por el Ministerio de Seguridad. Por lo tanto, no obstante solicitar paciencia a la comunidad, esta paciencia se solicita realizando un trabajo concreto, día a día, noche a noche.
0: Si bien se trató de un operativo policial coordinado con el Ministerio Público en el marco de una investigación que inició en 2025, desde el oficialismo no dudaron en capitalizar este procedimiento. El diputado republicano Stefan Schubert llamó a dejar trabajar a la ministra frente a las críticas, mientras que el diputado de Evópoli, Tomás Kass, comparó este despliegue con acciones realizadas durante la gestión de la exministra del Interior, Izkia Siches, en el gobierno de Gabriel Boric.
2: El Estado de Derecho está empezando a volver a regir y aquí tenemos una autoridad que está recién en instalación a la cual hemos pedido que dejen trabajar.
3: Cosa de ver los resultados del gobierno anterior en la visita a la misma zona de la ex ministra del Interior, Izkia Siches, y el contraste que vemos hoy en relación al trabajo que ha hecho esta ministra de Seguridad.
0: Sin embargo, desde la oposición cuestionan que el Ejecutivo intente apropiarse de un trabajo que advierten venía desarrollándose desde hace meses. La diputada del PPD y exdelegada Andrea Parra criticó que se busque reforzar la figura de Steiner a partir de este operativo.
4: Sin duda que el gobierno está tratando de capitalizarlo porque sabe que tiene una ministra de seguridad débil, que no ha logrado presentar cuál es el plan y la estrategia de seguridad. Finalmente, estos operativos son regulares. El Ministerio Público tiene investigaciones.
0: Sí, desde el gobierno así aseguran que se ha optado por una estrategia de trabajo reservado en coordinación con unidades de inteligencia que, tal como ocurrió hoy, va a ir demostrando frutos bajo el marco de acciones que pretenden hacerse cargo de una de las promesas de campaña del presidente José Antonio Kass, que es evitar que existan territorios a los que no se puede ingresar por parte del Estado. Desde el Palacio de la Moneda, Bio Bio, la radio.
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9: Por contrabando de dinero fue detenido un ciudadano argentino al no declarar más de $22,000 en efectivo cuando ingresaba a Chile por el paso internacional en la provincia de Osorno. Los detalles desde Radio Bio Bio en esa ciudad con Eduardo Palacios.
10: El procedimiento se registró cuando un turista procedente de Buenos Aires con destino a Osorno se presentó ante los fiscalizadores del complejo fronterizo Cardenal Antonio Zamora en Puyehue afirmando que no portaba divisas sujetas a declaración. Sin embargo, durante la inspección se detectó un monto en efectivo que excede el umbral exigido para informar su ingreso al país, según explicó la administradora de aduanas de Osorno, Olga Ollarzo.

0: revisiones de rutina que ejecutan los funcionarios y funcionarias del Servicio Nacional de Aduanas, revisando el vehículo en el cual viajaban estas personas, venían desde Argentina, se encontraron $22,900 no declarados entre las pertenencias personales del viajero. El vehículo es argentino y las personas manejan información sobre las mercancías que deben declarar al ingreso y las al país.
1: Desde noviembre del 2023, el contrabando de dinero está tipificado como delito en la legislación chilena, lo que refuerza la persecución del movimiento ilegal de divisas.
0: En general existe conocimiento, no solamente, por ejemplo, de los cigarrillos, del alcohol, sino que también del dinero. Cuando el pasajero porta más de $10,000 o su equivalente en otras monedas, tanto de ingreso como de salida, esto se debe declarar. Cuando no se declara, constituye un contrabando tipificado en el artículo 168 bis de la ordenanza aduana.
1: El dinero fue retenido y entregado a carabineros conforme a instrucciones del fiscal de turno, que dispuso formalizar cargos en un ilícito poco frecuente en este corredor binacional de la comuna de Puyehue. En Osorno, Bío Bío, la radio.
2: Un revés sufrió un proyecto de parcelaciones en Puerto Varas luego que la Corte Suprema ratificara el fallo que ordenaba la paralización de obras porque se constató que había un proyecto inmobiliario sin los permisos pertinentes. El alcalde Tomás Gárate dijo que esto marca un precedente. Los detalles los conocemos con Damaris Ubiabre desde Radio Bío Bío en Puerto Montt.
3: A solicitud del Consejo de Defensa del Estado, el 2022 en la Municipalidad de Puerto Varas inspeccionó la subdivisión del Fondo Libertad de 133,14 hectáreas a cargo de la empresa agrícola y ganadera Aitue Limitada y Constructora y de la inmobiliaria Tres Puentes S.P.A. Se constató que se construían caminos, talaban árboles, se extrajo áridos, movieron tierra, se instaló red eléctrica y se realizaron obras para extraer agua de pozo, lo que no contaba con los permisos pertinentes y fue revisado junto al SAG y CONAF. Inicialmente, el juzgado de policía local de Puerto Varas desestimó las sanciones impuestas por el municipio, pero luego la Corte de Apelaciones de Puerto Montt revocó el fallo y ratificó la paralización de obras hasta que se tramiten los permisos inmobiliarios pertinentes, lo que posteriormente fue validado por la Corte Suprema. Por ello, el alcalde de Puerto Varas, Tomás Gárate, insistió en la necesidad de normar las parcelaciones.
4: El mercado o el desarrollo inmobiliario fuera de la ciudad requiere con urgencia regulación. Y en eso quiero también hacer memoria de que presentamos una propuesta de ley que permite que se desarrollen proyectos habitacionales, pero con ciertos estándares mínimos: acceso a agua potable, mitigación del impacto vial, también que resguarde la biodiversidad, ¿cierto? Que no se emplace en zonas de riesgo por aludes o de riesgo volcánico. Es decir, ciertos criterios mínimos que nos permitan que esos proyectos sean responsables y sean sostenibles.
3: Sostuvo que la iniciativa la presentó tanto al presidente de la República como al ministro de Vivienda, lo que tuvo buena acogida, pero aún se desconoce avance en la materia. En Puerto Montt, Bío Bío, la radio.
2: Vamos a la región de la Araucanía. Hay un incendio que está destruyendo un mall chino en Pitrufquén. Carlos Martínez nos cuenta desde el lugar.
5: Es un dantesco incendio que está registrándose a esta hora aquí en la ciudad de Pitrufquén. Esto es unos 30 kilómetros al sur de Temuco, en la región de la Araucanía. Ustedes pueden apreciar parte de las imágenes en directo de lo que está ocurriendo. Está trabajando bomberos de Pitrufquén y de Freire. Y se ha pedido también, y vienen de camino, carros de bomberos de Temuco con unidades especializadas, principalmente escaleras mecánicas, para apoyar el combate al siniestro que está destruyendo este mall chino aquí en la ciudad de Pitrufquén, reitero, unos 30 kilómetros al sur de Temuco. Es una gigantesca columna de humo que se eleva por varios metros y que ha obligado a activar todos los protocolos de emergencia, alerta para los cuerpos de bomberos cercanos y también apoyo de carabineros de otras ciudades para el desvío de tránsito, principalmente porque esta ruta permite desde Pitrufquén desplazarse hasta la comuna de Tolten, hacia la costa de la región de la Araucanía. Incendio declarado, es un mall chino que tiene muchísimos elementos altamente combustibles, se han oído algunas explosiones menores, producto de la mercadería que está combustionando en este incendio en Pitrufquén. Estaremos ampliando en el lugar, Bío Bío, la radio.
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2: Vamos a quedarnos en la región.

0: públicamente a las reivindicaciones o a las acciones que realiza la orgánica radical conocida como Resistencia Mapuche Malleco. Pero como es una organización que solo se conoce a través de lienzos que publica en los atentados donde reivindica la liberación de personas que están presas por delitos comunes, no podemos afirmar que pertenezcan a esa orgánica, pero sí podemos afirmar que tienen su domicilio en una comunidad que adhiere públicamente a las acciones delictuales que realiza esta denominada orgánica Resistencia Mapuche Malleco.
1: ¿Vinculado fiscal a estos ataques armados de vehículos o se puede instalar algún tipo de participación en atentados incendiarios?
0: Bueno, evidentemente las investigaciones están desarrollándose y hay antecedentes que tenemos que seguir trabajando. Los antecedentes que tenemos por el momento los vinculan directamente con las acciones que van a ser objeto de la formalización y que dicen relación con los hechos ocurridos en el mes de octubre del año 2025 en la comuna de Ercilla.
2: ¿Fiscal,
0: fueron registradas las acciones que realizan en la Ruta 5, fueron registradas por cámaras de seguridad, pero el trabajo investigativo también ha consistido en vincular diferentes registros gráficos que nos permiten identificar a las personas, precisar que efectivamente corresponden a las personas detenidas o respecto de quienes se han solicitado las órdenes de detención. Hay órdenes de detención que todavía no se han ejecutado y que esperamos entonces poder concretar en los próximos días.
1: ¿Cuántas personas?
0: La orden de detención se solicitó para 5 personas en total, y fueron detenidas 3 con orden de detención y una persona que va a ser imputada por la concurrencia de elementos que determinan la flagrancia en un delito. Por lo tanto, existen 2 órdenes de detención todavía pendientes.
1: ¿Cuál se habla que había un hermano gemelo, uno de los detenidos?
3: Pregunta respecto a uno de los detenidos, que son precisamente parte de las 2 personas que están todavía siendo buscadas, que se trata de un joven de 18 años junto a su pareja de 19, mujer, que lograron evadir el operativo policial. Seguimos escuchando al fiscal regional Roberto Garrido.
0: Nunca dejamos de realizar acciones que permitan no solo seguir avanzando en el esclarecimiento de los hechos, sino que también poder cumplir con las órdenes que se han dictado por los tribunales de justicia. No solamente la persona a la que usted se refiere se encuentra con una orden de detención pendiente, existen otras causas que también son relevantes y siempre hay que trabajar en mejorar los procedimientos, en poder lograr la detención de las personas sin afectar la integridad de otras personas, tanto de los funcionarios como de civiles que se puedan ver afectados. Y en este trabajo mancomunado y conjunto que realizamos junto con Carabineros de Chile, estamos permanentemente logrando avances, demostrando, como en este caso, que no existe ningún territorio que sea inexpugnable o que esté fuera del alcance del Estado de Derecho.
1: Pero si hubo disparos.
0: Bueno, son situaciones que pueden ocurrir y por eso que se toman las medidas de resguardo para evitar consecuencias lamentables en relación con eso.
3: El fiscal Roberto Garrido, explicando detalles de lo que ha sido este procedimiento al interior de la comunidad de Temuco y Cuy.
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6: Bueno, y a esta hora personal del OS9 de Carabineros realiza peritajes en el Congreso Nacional en el marco de la investigación que involucra a la senadora Camila Flores de RN, instancia en la que se estarían incautando computadores desde su oficina. Gonzalo Holguín, buenas tardes.
7: Buenas tardes, sí, lo último que hace solo instantes entregó una declaración el fiscal nacional Ángel Valencia, quien se refirió, digamos, a esta indagatoria que se está realizando por parte de la unidad de anticorrupción del Ministerio Público en la región de Valparaíso, esta diligencia que pudo confirmar la radio oportunamente respecto de la presencia del OS9 de Carabineros. Inicialmente se pensaba que era la Policía de Investigaciones, pero fue finalmente el OS9 el que realizó diligencias en la oficina de la senadora de Renovación Nacional, Camila Flores. ¿Qué es lo que les podemos contar? Esta diligencia ya ha finalizado en los últimos minutos. También la senadora Camila Flores se ha retirado del Senado de la República. Se espera que ella presente una declaración, entregue una declaración pública respecto de esta diligencia, que podríamos calificar como una diligencia sorpresa. Ella no fue notificada de la acción del personal del OS9 de Carabineros, que efectivamente solicitó computadores a la senadora, que ella estuvo presente a lo largo de la diligencia en el piso 10 de del Senado y que finalmente ella se retiró unos minutos antes.

0: antes de que se retirara el OS-9 de Carabineros. El fiscal nacional Ángel Valencia no quiso confirmar la información que ha dado vuelta respecto de que en estas diligencias también se considera una visita a su vivienda, a la casa particular de la senadora de Renovación Nacional, cuestión que el fiscal nacional recordó en varias ocasiones en su declaración que es de carácter reservada y por tanto no es mucho lo que puede decir respecto al contenido de esta investigación por fraude al fisco reiterado respecto a este método en que se ha dado en llamarse la cuota Flores, acuñado de esta manera en un reportaje de Canal 13 que dio a conocer esta denuncia anónima que se generó a finales del año pasado, Katy Nivaldo, y que finalmente devino en una investigación del Ministerio Público ante un mecanismo que supuestamente tenía instalado la senadora Flores cuando era diputada de Renovación Nacional, en donde ella le entregaba dinero a sus trabajadores en forma de salario y pedía que se le devolviera de vuelta una parte de ese salario en dinero en efectivo para utilizarlo en gasto corriente. Esa era la denuncia de carácter anónimo. Y después viene evidentemente la respuesta de la senadora Flores, en donde ella dice que no es efectiva esta información y que evidentemente va a colaborar con la investigación y que las instancias que correspondan va a defender su inocencia ante estas acusaciones que ella ha señalado en reiteradas ocasiones que para ella tienen un tinte personal que va más allá de lo político. Lo cierto es que esta diligencia duró aproximadamente 90 minutos y el Senado de la República ha emitido una declaración pública respecto de esta acción. La mesa del Senado emitió una declaración pública señalando que durante la jornada de hoy se efectuó una diligencia judicial en dependencias del Senado en el marco de una investigación vinculada a la senadora Camila Flores. El Senado de la República, en cumplimiento de su deber institucional y en su permanente disposición a colaborar con la justicia, entregó todas las facilidades necesarias para el adecuado desarrollo de dicha diligencia. De hecho, Katy Nivaldo, un dato bastante relevante fue que la prensa no pudo pasar la puerta que está a mis espaldas, que es la puerta común del piso 1, donde están los torniquetes de acceso al Senado de la República, que da exactamente al lado del ascensor que lleva a las oficinas de los parlamentarios en cada piso. En el piso 10 se encontraba el personal del OS-9 realizando estas diligencias en el marco de esta investigación en contra de la senadora de Renovación Nacional Camila Flores. Se esperan muchas reacciones del mundo político, sobre todo algunos parlamentarios opositores de la región que ya ha mostrado disposición a referirse a esta diligencia. Queda por despejarse si es efectivo que se vaya a generar esta misma acción o se esté generando esta misma acción en la casa de Camila Flores. Y después, evidentemente, está el asunto de que la propia senadora de Renovación Nacional va a entregar una declaración que se espera llegue dentro de los próximos minutos para referirse a estas diligencias en el marco de una investigación en su contra.
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2: El Consejo de Defensa del Estado pidió la prisión preventiva para el exdiputado Joaquín Lavín León y su asesor parlamentario Arnaldo Domínguez por un eventual desfalco al Estado por más de 220 millones de pesos. El organismo acusó además el uso de datos del CERVEL para la aplicación Social Task, por lo que sostuvieron que la libertad de los imputados es un peligro para la sociedad. Marcela Rojas, buenas tardes.
3: ¿Qué tal? ¿Cómo están? Muy buenas tardes. Sí, el Consejo de Defensa del Estado pidió la máxima cautelar para Joaquín Lavín León y también su ex asesor parlamentario Arnaldo Domínguez, quien era su mano derecha también en toda su labor política. ¿Qué fue? ¿Cuáles fueron las explicaciones que dieron los consejeros del Estado acá en el séptimo juzgado de garantía? Se señaló que intervinieron por facturas de la imprenta MMG y Modo 74, tanto Lavín como Domínguez, y que se amplió la querella también por este hallazgo del padrón electoral de la plataforma Social Task. Lo que señala el Consejo de Defensa del Estado es que Lavín, también premunido de sus contactos políticos, logró acceder a bases de datos a nivel nacional del padrón electoral auditado, es decir, ya con todos los datos corroborados de las personas a nivel de todo el territorio nacional. Estas bases de datos fueron usadas también para esta aplicación de Social Task, que era básicamente una aplicación con fines políticos, un call center electoral, como lo había llamado la Fiscalía durante las últimas horas, y que también tiene estas irregularidades en su financiamiento. Señalan que es una plataforma de uso electoral que habría sido comercializada por Joaquín Lavín con el apoyo de su ex asesor Arnaldo Domínguez, tanto a ex parlamentarios como a diputados del mismo partido político de la UDI, y señalan que el objetivo electoral es indiscutible. Sobre esta empresa, Modo 74, una de las creadoras finalmente de esta aplicación de Social Task, señalan que hay un informe de Contraloría que dice que el 95% de la facturación se origina por gestiones de Joaquín Lavín Jr., que los clientes llegan por su influencia directa por parte del exparlamentario y que de los 303 millones rendidos al Congreso, 85 millones, el 28% de esto corresponde a Modo 74. Es decir, ellos señalan que hay un financiamiento irregular de esta plataforma electoral. Del fraude al fisco, ellos señalan que hay un patrón de facturas ideológicamente falsas para justificar estos gastos, algo parecido a lo que ya había dicho la Fiscalía durante las últimas horas, que hay facturas que fueron emitidas, rendidas y pagadas al Congreso, a la Cámara de Diputados y también que el Servicio de Impuestos Internos confirma dichos antecedentes. Señalan que sobre la imprenta MMG, recordábamos ayer uno de los imputados, Juan Silva, quien quedó con arresto domiciliario nocturno, hay servicios no prestados, facturas usadas para pagar deudas electorales previas y un perjuicio estimado de más de 12 millones. Social Task, la fiscalía ayer señalaba, llega a un perjuicio fiscal de más de 220 millones de pesos que podría incluso ir aumentando. Es por eso que el Consejo de Defensa del Estado pidió la prisión preventiva tanto para Joaquín Lavín León como para Arnaldo Domínguez, debido a que los configuran como un peligro para la seguridad de la sociedad y también para la continuación de la investigación. Escuchemos al abogado del Consejo de Defensa del Estado, Rodrigo Álvarez.
4: Los hechos que se están investigando y que se están sometiendo a este procedimiento son de extrema gravedad, provoca perjuicio, altera el funcionamiento de las instituciones, afecta a la democracia, ensucia el prestigio de las instituciones públicas como el Congreso Nacional.
3: Sí, también tomó la palabra en sus exposiciones el municipio de Maipú, en manos también del abogado José Pedro Silva y Benjamín Araneda. Ellos señalaron también cuál es el perjuicio y este delito de tráfico de influencias que se le imputa a Joaquín Lavín y Arnaldo Domínguez también. Señalaron que hay una particular gravedad en que Lavín habría inducido a terceros a actuar deslealmente en el proceso y la interferencia también en la investigación. Señalan que hay una funcionaria, en el caso al menos Lucía Carrillo, que envía borradores de la declaración a Lavín antes de declarar incluso en esta propia investigación por parte de la Fiscalía, que hay dos versiones del documento y que para la parte querellante esto es intervención activa en la preparación de testigos. Señalan que hay coordinación y estrategia por parte también de Lavín y esta misma funcionaria sobre una estrategia judicial, argumentos de defensa y también envío de documentos para que esta persona pase de testigo imputada por fraude al fisco. El abogado Benjamín Araneda señaló varias cosas que son relevantes. Dijo que hay al menos 14 diligencias pendientes, al menos por parte del municipio de Maipú, que se suman a la veintena que ya decía el Consejo de Defensa del Estado, y hace una comparación con la magnitud del fraude con ciertas cifras. Señala que son 480 sueldos mínimos, cerca del total de las tres campañas parlamentarias de Joaquín Lavín, y que hay una comisión de fraude multisistémico. Escuchemos esa parte de la intervención del abogado Benjamín Araneda en representación del municipio de Maipú.
5: Defraudado por el señor Lavín equivale también a poco más de 2 años completos de su dieta parlamentaria. Equivale también a 480 sueldos mínimos y equivale, en definitiva, a casi la totalidad del gasto de campaña rendido al servir por sus 3 elecciones parlamentarias. Creemos que el hecho es grave por la modalidad de comisión. Se trata de un fraude multisistémico que atacó no solo a la corporación parlamentaria a la que pertenecía, sino también a la ilustre municipalidad de Maipú y al servicio electoral.
3: Ahora nosotros estamos en un receso, volvemos a las 2 de la tarde para continuar escuchando los argumentos de la defensa de Joaquín Lavín León a manos del abogado Cristóbal Bonasich. Esta jornada se espera que se termine con las argumentaciones de la defensa para ya mañana comenzar a escuchar lo que es la defensa de Arnaldo Domínguez y ya quizás pasar a la discusión de las medidas cautelares y poder este viernes poder eventualmente tener algún tipo de resolución por parte del magistrado Daniel Urrutia del 7º Juzgado de Garantía. Nosotros vamos a quedarnos acá ampliando esta información en Tribunales Bío Bío, la radio.
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2: El crucero MV Ondius, afectado por un brote de hantavirus, atracará el sábado próximo en el puerto de Granadilla de Abona, en la isla atlántica española de Tenerife, desde donde los pasajeros serán evacuados a los respectivos países de origen, informó hoy el gobierno español. En el caso de los 14 españoles, incluidos un tripulante,

0: pacientes serán llevados a un hospital militar llamado Gómez Ulla de Madrid, tras ser examinados en el archipiélago de las Canarias, indicó la ministra de Salud, Mónica García. García dijo que todos los pasajeros al día de hoy están asintomáticos. Una vez que los tres casos con síntomas y el médico del crucero, también enfermo, ya están fuera de la embarcación y fueron evacuados desde Cabo Verde, donde sigue fondeado el buque. Las autoridades sanitarias de Cabo Verde confirmaron la evacuación aérea de tres pacientes sospechosos de contraer antivirus, dos hacia Países Bajos y el paciente británico a su país de origen. Respecto al barco, las autoridades sanitarias caboverdianas remarcaron que, habiendo concluido esta fase desde el punto de vista sanitaria, el barco se encuentra en condiciones de continuar el viaje. Un laboratorio que colabora con la Organización Mundial de la Salud confirmó que la muerte de tres personas del crucero que navegaba por el Océano Atlántico se debió a la cepa Andes del antivirus, la única de la que se ha documentado transmisión entre humanos. El crucero, recordemos, partió desde Ushuaia, en Argentina, a principios de abril, y un pasajero neerlandés presentó síntomas y murió el día 11. Su esposa desembarcó con síntomas en la isla de Santa Elena, en mitad del Atlántico, y tomó un vuelo a Sudáfrica, donde murió en un hospital. Una segunda mujer de nacionalidad alemana murió también el 2 de mayo, 4 días después de empezar a mostrar signos de neumonía. Irán afirmó que sigue evaluando la propuesta de Estados Unidos para sellar un acuerdo de paz después que el presidente estadounidense Donald Trump advirtiera que si Teherán no acepta su plan, atacaría al país con mayor intensidad que antes. La propuesta de Estados Unidos está siendo evaluada por Irán y una vez que concluya su revisión, Irán trasladará sus puntos de vista a la parte pakistaní, declaró el portavoz del Ministerio Iraní de Relaciones Exteriores, Ismael Baghaei, a la agencia ISNA. Al mismo tiempo, Trump afirmó en su red social Truth Social que si Irán accede a cumplir con lo acordado, lo cual es quizás una gran suposición, la ya legendaria Operación Furia Épica llegará a su fin y el bloqueo sumamente eficaz permitirá que el Estrecho de Hormuz esté abierto para todos, incluido Irán. Si no aceptan, comenzarán los bombardeos y serán lamentablemente de un nivel e intensidad mucho mayores que antes, dijo Trump. Estas afirmaciones llegan después que el portal estadounidense Axios, citando a funcionarios estadounidenses y otras dos fuentes informadas anónimas, informara que Teherán y Washington están cerca de alcanzar un acuerdo que ponga fin al conflicto y abra la vía hacia un espacio de negociaciones sobre la cuestión nuclear iraní. De acuerdo con el portal, Estados Unidos espera respuestas iraníes sobre varios puntos clave en las próximas 48 horas. Aún no se ha llegado a un acuerdo, pero las fuentes indicaron que esta era la mayor proximidad que las partes habían tenido a un pacto desde el inicio de la guerra, señaló el medio. Según el acuerdo, Irán se comprometería a una moratoria en el enriquecimiento nuclear. Estados Unidos levantaría sus sanciones y liberaría miles de millones de dólares en fondos iraníes congelados y ambas partes eliminarían las restricciones al tránsito por el Estrecho de Hormuz.
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0: La actual situación de la empresa Tapusa y los índices de desempleo que alcanzan al 10% en el Biobío, el más alto del país, generan preocupación en la mesa de la defensa del empleo, quienes creen que podría seguir al alza la desocupación en la zona. El gobernador regional, en tanto, llamó al presidente a poner foco especial en la región. Los detalles desde Radio Biobío en Concepción con Oscar Valenzuela.
4: La región del Biobío tiene un 10% de desempleo, según el último informe del Instituto Nacional de Estadísticas. Y la actual situación de más de 400 trabajadores de la empresa Tapusa, que se encuentran en la incertidumbre, podría hacer que siga aumentando este índice. Por lo mismo, desde la Mesa de Defensa del Empleo, su vocero Iván Montes se mostró preocupado por estos números y esperan que haya un retroceso de las cifras de desempleo, pero aseguró que las señales no son buenas.
5: Pero nosotros esperamos de que esta tendencia se vaya amortiguando de alguna manera, pero las señales que tenemos hoy día, por ejemplo con Tapusa, en Biobío, van en el sentido contrario.
4: El gobernador regional Sergio Yacaman llamó al presidente José Antonio Kast a poner foco especial en la región del Biobío frente a las actuales condiciones y las cifras de desempleo.
6: Se aborda solamente trabajando todos juntos y creo que ese tiene que ser el espíritu, y por eso yo comentaba recién que

0: nunca hay que perder el foco, que lo que importa son las personas. Y en ese contexto yo invito a los parlamentarios, al gobierno del presidente José Antonio Kast, a poner un foco especial en la región del Biobío. Nosotros hemos levantado una iniciativa que se llama Biobío 2050, que es más bien una estrategia.
1: Desde el gobierno, el delegado presidencial Julio Nativia indicó que se está trabajando en aunar voluntades y aseguró que las medidas que se están tomando tienen que ver con el plan de reconstrucción nacional que se discute en el Congreso. Sin embargo, no entró en detalles de medidas en el corto plazo.
2: Que nos preocupa y que en primer lugar el presidente está trabajando para abordarlo en general a través del proyecto de ley de reconstrucción, que tiene importantes medidas que van a incidir en el empleo. Adicionalmente, nosotros estamos trabajando en conjunto con el gobierno regional, en conjunto con actores locales, a través de la mesa de empleo para unir voluntades.
1: Recordemos que el presidente José Antonio Kast, una vez conocidas las cifras de desempleo, aseguró que se está frente a una emergencia laboral y anunció la creación de una mesa técnica que, a la luz de las declaraciones, aún no tiene una bajada en el Biobío, la región con más desempleo actualmente.
3: Más de 35.000 hectáreas de araucarias perdidas en 24 años a causa de incendios, intervención humana y cambio climático se registran en la Araucanía. Especialistas advierten que el retroceso podría continuar si persisten las amenazas sobre esta especie. Los detalles con Bárbara Justi desde Radio Bio Bio en Temuco.
4: La superficie de araucarias en el sur de Chile disminuyó de forma sostenida desde 2002, con una pérdida de más de 35.000 hectáreas, según análisis del Departamento de Ciencias Agronómicas y Recursos Naturales de la Universidad de la Frontera, liderada por Rubén Castillo y apoyados por la Fundación Sendero de Chile. El cálculo considera registros de grandes incendios forestales y eventos acumulativos en zonas protegidas que afectan una especie cuya distribución total no supera los 250.000 hectáreas. Entre los principales siniestros figuran los incendios de 2002 en la Reserva Nacional Malleco, que arrasaron cerca de 20.000 hectáreas, y los de 2015 en la Reserva Nacional China Muerta, con más de 6.600 hectáreas de araucaria dañadas. A esto se suman incendios recientes en sectores cercanos al Parque Nacional Conguillío.
5: Uno puede estimar más de 35.000 hectáreas en estos últimos 24 años, ya considerando desde el año 2002, entendiendo que la distribución de araucaria en superficie no sobrepasa las 250.000 hectáreas para una especie con una distribución que está en franco retroceso y milenaria y muy primitiva y con muy baja competitividad. Ese es un impacto no menor, difícil de recuperar.
4: El académico indicó que si bien la especie está protegida como monumento natural, lo que prohíbe su tala, persisten cortas ilegales e intervenciones humanas, junto con ello la ganadería, que consume sus semillas, y la recolección masiva de piñones contribuyen a limitar su regeneración natural. El cambio climático agrava el escenario. El aumento de las temperaturas, la prolongación de las sequías y la menor disponibilidad de agua en los suelos dificultan el desarrollo de la especie. Carrillo agregó que la situación resulta especialmente crítica en sectores como el Parque Nacional Nahuel Huta, donde las poblaciones son pequeñas y fragmentadas, lo que reduce su regeneración y eleva el riesgo para su supervivencia. Actualmente la araucaria se clasifica como vulnerable en la cordillera de los Andes y en peligro en la cordillera de la costa. De mantenerse estas condiciones, la reducción de su superficie continuará los próximos años, advirtió el especialista. En la Araucanía, Bio Bio, la radio.
3: Vamos a ir hasta la región de los Lagos. Hay un operativo a esta hora en Castro por el hallazgo de una maleta sospechosa que ha generado un operativo encabezado por el GOPE. Vamos hasta el lugar. Hans Barrows nos amplía.
6: Que a esta hora se desarrolla un amplio operativo policial en pleno centro de la ciudad de Castro, en Chiloé, luego de que Carabineros recibiera una denuncia por la presencia de una maleta sospechosa a un costado de la iglesia San Francisco de Asís, la cual se ubica en la intersección de las calles San Martín y Gamboa, frente a la Plaza de Armas. La situación ha generado bastante preocupación debido a que este es un templo, el cual forma parte de las 16 iglesias de Chiloé declaradas como Patrimonio de la Humanidad ante la UNESCO. Y según ha informado el capitán de Carabineros Felipe San Martín, este aviso ingresó a través del nivel 133, luego de que un jardinero de ese lugar advirtiera la presencia de este objeto abandonado en las inmediaciones de este recinto católico. Y tras el reporte, el Ministerio Público

0: de la zona instruyó la concurrencia de personal especializado del GOPE que deberá trasladarse desde Puerto Montt hacia Chiloé a fin de verificar la maleta y también descartar eventuales riesgos. Mientras se espera su llegada, Carabineros mantiene aislado el perímetro para el tránsito peatonal y ha hecho un llamado a la ciudadanía a evitar circular por el sector hasta que finalice este procedimiento policial que está en pleno desarrollo y que seguiremos ampliando en Chiloé. 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
2: Vamos a quedarnos en la región de Los Lagos. A esta hora habla el presidente José Antonio Kast, que está de gira en esa zona. Ahí está María José de la Barra, te escuchamos.
3: Muy buenas tardes. En este momento el presidente de la República, José Antonio Kast, ya expuso en el Salmón Summit 2026, está realizando un punto de prensa acompañado de autoridades locales y también de parte de los ministros. Escuchemos las palabras del presidente.
4: Relevantes para la nación. Hace un año estuve en este mismo lugar con las candidatas presidenciales, Jara y Matei, y recibimos de parte de Salmón Chile un documento que era una proyección de cómo Chile podía crecer en el tema de la industria del salmón. Y hoy día me toca como presidente de la República señalar que Chile tiene un crecimiento esperado enorme y una confianza en una industria seria, responsable, que integre el cuidado del medio ambiente, que mejore siempre, pensando en los trabajadores que colaboran en esto. Y hoy día en este encuentro vemos que hay autoridades regionales importantes, nos acompañaron gobernadores, el gobernador de aquí, de la región de Los Lagos, también estaba el gobernador de Aysén, el gobernador de Biobío, y representan a otros gobernadores de regiones también involucradas en el crecimiento y en el desarrollo regional. Nos acompañan alcaldes de las distintas comunas, tanto de Aysén como de la región de Los Lagos, una presencia importante del gobierno, delegado regional, la delegada regional de Aysén, el delegado regional aquí de Los Lagos, delegados provinciales, concejales, cores, todos preocupados y ocupados de cómo sacar adelante Chile. A esto se suman otras acciones que hemos realizado, por ejemplo, con el gobernador de Aysén y las autoridades locales la semana pasada. Ustedes vieron lo que es la inversión que se va a realizar en los próximos años en la ruta austral, la conectividad. Y conversábamos con el gobernador de Los Lagos, que todo lo que se haga en la región de Aysén también ayuda a la región de Los Lagos. Se abre Chile. Y hoy día también le pudimos transmitir la buena noticia al gobernador de Los Lagos de una gran inversión para las zonas extremas. Se denomina el plan SPETSE, ¿ah? El plan de desarrollo de zonas extremas, que corresponde a una inversión de 800.000 millones de pesos en un plazo de 10 años, pero enfocado a las 5 comunas que hoy día tienen una situación de aislamiento mayor, que es la comuna de Cochamó, la comuna de Gualeihue, Palena, Futaleufú y Chaitén. Y eso también, enlazado con lo otro, hace que la inversión pública en la zona sea importante. El gobierno regional, también los gobiernos regionales, han tenido una mirada de apoyo a las infraestructuras educacionales, de salud. Lo vimos en la inauguración del Troy en Temuco, lo vimos hoy día en Calbuco con la inversión que hizo el gobierno regional, lo vimos en Aysén. Cómo los gobiernos regionales, al dar buen uso a los recursos, ayudan al desarrollo de las distintas regiones. Por lo tanto, mi agradecimiento a las autoridades locales, regionales, a quienes organizaron este encuentro, darle también la palabra aquí a quien es presidente a nivel nacional de los gobernadores, el gobernador de Los Lagos, Alejandro Santana.
5: Presidente, pero
4: un segundito y después contesto todas las preguntas.
2: Bueno. está el presidente José Antonio Kast. Vamos a ver si retomamos con él. Está, como les comentábamos, en la región de Los Lagos, en Puerto Montt, y vamos a ver si en el momento de las preguntas y en las contrapreguntas vamos a ir a alguna instancia nuevamente para escuchar las impresiones del primer mandatario. Vamos a regresar con más informaciones, esta vez del ámbito policial. Dos detenidos y un fallecido fue el resultado de un operativo de carabineros en la comuna de Mostazal. Los detalles desde Radio Bio Bio en Rancagua con Roberto Rojas.
5: Carabineros Cachapoal logró la detención de dos sujetos luego de que huyeran del control policial. Los hechos ocurrieron en momentos en que funcionarios acudían a un llamado por robo en un domicilio de la comuna de Mostazal. Detalles los entregó el prefecto de Carabineros Cachapoal, Luis Rebolledo.
6: Haciendo uso de arma de fuego, carabineros, en el mismo lugar, no logrando detener a estos individuos, por lo que posteriormente se produce un seguimiento hacia el sector de Cuesta Achada, donde los individuos pierden el control del vehículo, estacionándose al costado del camino, en un sector boscoso, logrando la detención en ese lugar de dos individuos y pudiendo percatarse que a un costado del vehículo permanecía un tercer individuo, lamentablemente fallecido.
5: Carabineros dio cuenta al fiscal de turno, quien instruyó la concurrencia de la Brigada de Homicidios de la PDI para la investigación de los hechos. En la región de O'Higgins, Bio Bio, la radio.
2: A esta hora formalizan al quinto implicado en el secuestro de un empresario ferretero ocurrido la semana pasada en San Miguel. Vamos hasta el Centro de Justicia en Santiago. Danilo Ormeño, buenas tardes.
7: ¿Cómo estás? Estamos justamente en el Centro de Justicia, edificio E, que fue el lugar donde se concretó esta mañana esta audiencia de formalización. Audiencia absolutamente reservada, secreta, y que acaba de terminar aquí en el Centro de Justicia en Santiago, que está relacionada puntualmente con este quinto involucrado en este secuestro violento que se extendió por cerca de una semana y que ocurrió justamente la semana pasada en la comuna de San Miguel y que tuvo como víctima este empresario ferretero. Hoy fue formalizado el quinto involucrado en este violento secuestro. Sería el segundo chileno, ya que se suma a un connacional que ya estaba en prisión preventiva junto a otros tres ciudadanos extranjeros venezolanos que se encuentran bajo esta medida cautelar luego de haber sido formalizados detenidos la semana pasada. Hoy fue el turno, lo decíamos, de este quinto involucrado, que es un ciudadano chileno de 31 años, según información que maneja la radio, identificado como Felipe Retamales, a pesar de que se ha mantenido bajo reserva también su identidad a propósito de la complejidad que reviste este caso a propósito de la violencia y lo que han ido aumentando este tipo de delitos en nuestro país, principalmente secuestros. Lo decíamos, fue una audiencia absolutamente reservada que acaba de finalizar con algunas escuetas palabras del Ministerio Público, de la Fiscalía, que solicitó justamente esta prisión preventiva ante el tribunal, a lo que accedió el tribunal a propósito de la gravedad de los hechos que se expusieron. Hay que mencionar, eso sí, a pesar de que no se han ventilado datos extras a propósito de la reserva de esta causa y de este caso, lo que hemos podido reportear es de que justamente este quinto involucrado, Felipe Retamales, de 31 años, chileno, habría sido el que acompañó en todo momento a la víctima, incluso cuando se mantuvo en tres sitios de cautiverio distinto. Ahí estuvo él acompañándolo, facilitando la logística, el desplazamiento. Son los datos que se han conocido a medida de que ha ido avanzando también esta audiencia de formalización y la propia investigación que lleva adelante la VIPE, antisecuestros de la Policía de Investigaciones. Según la información que hemos manejado, es que esta persona, este quinto involucrado o imputado en prisión preventiva, le suministraba también la insulina que requería esta víctima a propósito de la enfermedad que padecía. Antecedentes entonces que se dieron cuenta en una audiencia, insistimos, Katy, absolutamente reservada, que acaba de finalizar entonces con este quinto involucrado que acaba de quedar en prisión preventiva. En el Centro de Justicia, Bio Bio, la radio.
8: Buenas tardes, Radio Bio Bio. Informo que en el puente Yacolén, en sentido San Pedro-Concepción, por el medio de la vía, va un joven caminando a pies pelados y tapado con una frazada. Así que llamo a los conductores a tener precaución y a las autoridades para que verifiquen la condición de este muchacho que se ve bastante perdido en el tiempo y en el espacio. Gracias.

0: una información bien importante. El Ministerio de Hacienda publicó en Diario Oficial la determinación del componente variable para el impuesto a los combustibles, con cifras negativas que podrían evitar alzas de hasta 35 por litros en las gasolinas. Desde el mundo político, sin embargo, y técnico, esperan un anuncio formal de ENAP para tener más detalles. Entre 25 y 35 pesos era el alza que se esperaba para este jueves para el precio de las gasolinas, no así para el diésel, que las últimas semanas ha anotado bajas. El ministro Quirós lo adelantó cuando dijo que harían todo lo posible para que no ocurra el aumento de las bencinas, pero tiene que ser conforme a la ley. De ahí que esta mañana, a través de un decreto publicado en el Diario Oficial, el Ministerio de Hacienda cambió la determinación del componente variable para el impuesto específico a los combustibles. Esto se traduce en que se podrían ajustar a la baja los parámetros de precio a propósito de la reducción impositiva. ¿Cuánto? De momento son solo proyecciones. Esta reducción en el impuesto específico no garantiza por sí sola que el precio de las gasolinas baje. La traslación al valor final depende del precio de referencia semanal que publica la Empresa Nacional del Petróleo, la ENAP, el tipo de cambio y los márgenes de distribución, antecedentes que se van a conocer recién esta tarde. Regresamos a Puerto Montt. María José de la Barra.
1: Respecto al informe del Consejo Fiscal Autónomo respecto a la mega reforma, la reforma del Plan de Reconstrucción Nacional, él dice que no va a retirar esta reforma. Escuchemos parte de sus palabras.
2: Si hay un debate, bueno, que se dé ahora, que hagan propuestas concretas, porque lo que hemos visto hasta ahora son eslogan. No hemos visto una propuesta concreta de algún parlamentario de oposición. Que nos digan y se debata ahí y que presenten las indicaciones que corresponden. El proyecto ya estuvo en manos de ellos una semana distrital entera. Supongo que todo economista que apoye a estos parlamentarios lo habrá analizado en detalle. Yo supongo que cada parlamentario que levanta la voz se leyó el mensaje y el proyecto completo.
3: Pero no cree.
2: Y por lo tanto, yo reitero, nosotros vamos a mantener las urgencias. Hay un debate parlamentario que se está dando en las comisiones y lo que sí les planteamos que tengan las indicaciones, porque sobre las indicaciones se vota y democráticamente se decide.
3: ¿Pero no cree que ese informe del Consejo Fiscal Autónomo de alguna manera dificulta también las aspiraciones del gobierno? ¿Falta claridad, decía este informe en algún momento?
2: No, nosotros vamos a, y el ministro de Hacienda va a contestar cada uno de los planteamientos que se hacen ahí, va a analizar cada uno de los riesgos, pero todos coinciden en que Chile requiere volver a crecer, a dar certeza para la inversión. Y estos debates políticos lo que hacen no es dar certeza, es plantear incertidumbre. La certeza se da cuando tengamos el documento claro y concreto de que nos expliquen cómo van a hacer crecer Chile después de 4 años que no creció. Cómo van a aumentar el empleo después de 4 años que decreció. Porque hoy día los que dan recetas para la solución tuvieron 4 años. ¿Cuál fue el resultado? El que vemos. Más cesantía, menos inversión, menos desarrollo. Por lo tanto, yo creo que en ese tema, la instancia parlamentaria tienen que usarla como corresponde, presentar las indicaciones y sobre las indicaciones se va a debatir.
4: ¿No le preocupa que el CFA diga que va a ser deficitario hasta 2031,
2: presidente? Es lo que acabo de
4: ¿no
2: señalar.
4: No,
2: porque sobre ese informe ahora va a plantear sus opiniones el ministro de Hacienda, como corresponde. Sí, el Consejo Fiscal Autónomo ha hecho siempre informes que nosotros valoramos, y este también lo valoramos, para mejorar, pero lo que no vamos a hacer es detener el avance para que Chile vuelva a crecer. Y este proyecto es importante para el desarrollo y el crecimiento de Chile.
3: Sobre el operativo en Tumucuicui, presidente, este se va a ser el primer paso para una intervención más profunda, y queríamos preguntarle también qué plazo nos puede entregar usted para que el Estado entre de lleno a esa comunidad como usted lo planteó en la campaña.
2: Bueno, el Estado ayer entró a las 4 de la mañana con lluvia y realizó la gestión que tenía que realizar. El Estado va a hacer lo que le corresponda en el lugar que corresponda. En el norte comenzamos con las zanjas, en temas de expulsiones se está comenzando a realizar, hay modificaciones legales que están en curso, hay otras modificaciones legales que vamos a presentar, pero el Estado se va a hacer presente en todo Chile, de maneras distintas. Hay cosas que se hacen, no se anuncian, y los plazos se van a cumplir de acuerdo a el trabajo que vayamos desplegando. Este no es solamente un trabajo de fuerza, es también un trabajo de inteligencia. Y tenemos que devolverle la confianza a las personas en las autoridades. Si alguien hace una denuncia seria, va a ser acogida. Y vamos a ir tras aquellas personas que infrinjan la ley.

0: permanentemente han estado infringiendo la ley y que no se han presentado ante la justicia. Quedan muchos prófugos y puede que nos tome un tiempo, pero los vamos a encontrar a todos, a cada uno, estén donde estén. Pero no vamos a avisar. Un día alguien va a golpear su puerta y va a ser el Estado.
1: Gracias, presidente.
2: Parte de las palabras del presidente de la República, José Antonio Kast, respecto al operativo Temucuicui, también lo que conocimos durante la jornada de ayer, el informe del Consejo Fiscal Autónomo, que planteaba sus críticas respecto al proyecto de reconstrucción nacional del Ejecutivo. La información del momento acá en Frutillar. 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
3: 2:04 p.m.
4: Bien, pero antes de esto hablábamos con Diego Malverde acerca del sobreseimiento de la investigación por el accidente que costó la vida al ex presidente Sebastián Piñera en el Lago Ranco. Lo que sucedió esta mañana fue que ya se cerró la investigación, se sobreselló, como decía recién. La fiscalía concluyó que no hubo intervención de terceros, que esto fue un accidente, que tampoco hubo fallas mecánicas, sino que fue el empañamiento de los vidrios del helicóptero que generó.
5: Fue algo sorpresivo que lo dejó sin visibilidad al presidente y que en un intento de aproximarse a la orilla se la dio el helicóptero, una de sus aspas toca el agua. Y finalmente eso hace que capote.
4: Vamos a volver contigo, Diego Malverde, para que nos cuentes lo último respecto a este tema.
6: Sí, les comentaba lo que ha ocurrido durante esta jornada en el juzgado de garantía de la comuna de Río Bueno, el término de la investigación penal por el fatídico accidente aéreo que le costó la vida al presidente Sebastián Piñera el 6 de febrero del año 2024. El Ministerio Público solicitó el sobreseimiento definitivo de esta causa sin determinar responsabilidades penales, indicando que la investigación que desarrolló la Fiscalía y también la indagatoria de la Dirección General de Aeronáutica Civil arrojaron que no hubo intervención de terceros, no hubo una falla humana ni tampoco mecánica que provocara este accidente, sino que fueron los factores meteorológicos que provocaron que se empañara el interior del helicóptero Robinson R-44 que piloteaba el presidente Sebastián Piñera y que fue este factor entonces lo que provocó la pérdida súbita de visión, provocando que el helicóptero capotara en las aguas del Lago Ranco. Escuchemos las declaraciones de la fiscal regional de Los Ríos, Tatiana Esquivel.
7: Se estableció que este accidente habría tenido lugar producto de una combinación de fenómenos climáticos con la cabina de la nave y en definitiva eso generó un empañamiento y la pérdida visual del piloto, lo que deriva rápidamente en su en el accidente capotando en el Lago Ranco.
6: De garantía de la comuna de Río Bueno autorizó el término de esta investigación. Estuvo presente también un abogado de la familia Piñera Morel, señalando que se cierra un capítulo trágico en la historia de la familia, pero también con conformidad respecto de la investigación que llevó adelante el Ministerio Público y la Dirección General de Aeronáutica Civil. En la región de Los Ríos, Bio Bio, la radio.
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8: En medio de balazos, carabinero ingresó a la comunidad mapuche de Temucuicuy en Ercilla. 5 personas fueron detenidas. El gobierno y el oficialismo se alinearon para capitalizar el operativo, destacándolo como el primer granito de la gestión en seguridad de Trinidad Steiner. A esta hora, personal del OS9 de Carabineros incauta los computadores desde la oficina parlamentaria en el Congreso de la senadora de RN, Camila Flores. Y el Consejo de Defensa del Estado pidió la prisión preventiva de Joaquín Lavín León y Arnaldo Domínguez por delitos de corrupción y por considerarlos un peligro para la seguridad de la sociedad. Exactamente, las 14:08 p.m.
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11: ámbito policial porque detienen a un hombre que agredió a su pareja en la comuna de Panguipulli. Según los antecedentes de la fiscalía, la víctima denunció ante carabineros que había sido golpeada por su conviviente. La mujer indicó que había sufrido golpes de puños en distintas partes de su cuerpo, además de tirones de pelo. Al llegar al lugar, carabineros encontró al agresor, quien reconoció de inmediato los hechos, siendo detenido. El sujeto será presentado este miércoles al juzgado de garantía de Panguipulli para la audiencia de control de detención y formalización de cargos por lesiones en contexto de violencia intrafamiliar. No olvide, si usted es víctima o testigo de violencia de género, puede recibir orientación en el teléfono 1455 del Cernamec o bien denunciar en el 149 de Carabineros. Las estafas digitales han aumentado más de un 300% durante los últimos años en Valdivia, según cifras que ha entregado Carabineros. En entrevista con la radio, el teniente Tomás Paz señaló que existen tres modalidades más frecuentes en este tipo de delitos, todas desarrolladas mediante dispositivos digitales. En primer lugar están las ciberestafas, principalmente en plataformas de venta en redes sociales como Marketplace, donde los delincuentes ofrecen productos y solicitan el pago anticipado. Una vez realizada la transacción, no envían el producto. También son frecuentes las estafas telefónicas, cuyas principales víctimas son adultos mayores. Reciben llamadas de supuestos ejecutivos bancarios que alertan sobre movimientos inusuales o de falsos familiares o autoridades que informan accidentes, etcétera, con el fin de obtener datos bancarios y las claves. Un tercer delito corresponde a estafas mediante enlaces maliciosos que llegan por correo electrónico, WhatsApp o mensaje de texto. Muchas veces utilizan nombres de marcas o empresas conocidas, pero al hacer clic, las víctimas entregan su información bancaria. El teniente Paz indicó que en los últimos años este tipo de delitos ha aumentado considerablemente, superando el 300%.
12: Un análisis que hicimos desde el año 2020 al año 2025, podemos determinar que ha aumentado un 300% en este caso la cantidad de denuncias. Esto considerando el año 2020, finalizamos el año con 445 denuncias. Ahora actualmente en el año 2025 se finalizó con 1.500 denuncias aproximadamente.
11: Paz agregó que existe un alto número de casos no denunciados, ya que muchas víctimas no acuden a la unidad policial por vergüenza. El teniente hizo un llamado a la prevención y a la desconfianza al comprar o contratar servicios por internet, recomendando tener precaución con aplicaciones o sitios falsos, enlaces alterados o mensajes urgentes, una técnica habitual de los delincuentes para concretar el engaño que se ha visto en aumento durante el último tiempo. Asimismo, recalcó que antes de cualquier transacción se debe verificar que el dinero esté disponible en la cuenta y no solo como saldo contable, especialmente en operaciones realizadas un día viernes mediante cheque o vale vista, donde los montos pueden aparecer durante el fin de semana y desaparecer al lunes siguiente por falta de fondos reales.
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2: Vamos a retomar el contacto con Diego Malverde, que se ha mantenido durante toda la mañana en Río Bueno por esta audiencia de sobreseimiento de la investigación por el accidente aéreo en el que murió el expresidente Sebastián Piñera. Diego Malverde, te escuchamos nuevamente.
3: Sí, fue una audiencia que duró cerca de 20 minutos, corta en comparación a otras, y en la que expuso a la fiscal regional de Los Ríos, Tatiana Esquivel, dando cuenta de los antecedentes principales que se recopilaron durante la investigación, que comenzó durante la misma tarde de ese día 6 de febrero del año 2024, cuando capota el helicóptero Robinson R-44, que era piloteado por el presidente Sebastián Piñera en las aguas del Lago Ranco, lo que le termina costando la vida. El objetivo de esta audiencia fue solicitar el término y el sobreseimiento de la investigación, es decir, de que se cierre el capítulo judicial y la indagatoria a cargo del Ministerio Público. ¿Qué es lo que concluyó esta investigación? De que no hay hechos constitutivos de delitos, ni por parte del piloto, en este caso el expresidente Sebastián Piñera, ni tampoco de terceros. De acuerdo a la indagatoria de la Fiscalía y también una extensa investigación que desarrolló la Dirección General de Aeronáutica Civil con peritajes en Chile y en el extranjero, se arribó a las siguientes conclusiones. El piloto tenía licencia y habilitación vigentes, la medición de mantenimiento no arrojó problemas técnicos en el helicóptero y también se descartaron fallas estructurales. Se indica entonces que la humedad y la temperatura existentes en esa jornada provocaron el empañamiento repentino e intenso de los vidrios del helicóptero, dificultando la visión y generando de hecho la pérdida súbita de visión, lo que provoca que el piloto, en este caso el expresidente, se desoriente y genere una maniobra involuntaria de descenso que terminó con el impacto en el Lago Ranco. Esa fue la causa que determina el Ministerio Público y la Dirección General de Aeronáutica Civil respecto de la caída del helicóptero. Un accidente, una serie de hechos fortuitos asociados a la meteorología que terminaron provocando este desastre aéreo, este accidente que genera la muerte del expresidente de la República, Sebastián Piñera. Escuchábamos minutos atrás las declaraciones de la fiscal regional Tatiana Esquivel. Vamos a escuchar ahora a Jorge Gálvez, él es el abogado de la familia Piñera Morel, quien manifestó su conformidad con el trabajo desarrollado por el Ministerio Público.
4: Bueno, se trata del término de una etapa muy triste, muy dolorosa, pero que concluye, por lo menos en lo que tiene que ver con la investigación penal, en términos satisfactorios, por cuanto se llega a establecer una verdad objetiva y muy bien documentada en términos a que, insistimos, no hubo acción dolosa ni negligente por parte de nadie, ni del propio piloto, y se trató en consecuencia de un hecho triste, lamentable, pero completamente fortuito.
3: Se cierra de esta forma el capítulo judicial de la tragedia aérea del Lago Ranco, originada el 6 de febrero del año 2024, en un hecho que causó profunda conmoción, no solo aquí en la región de Los Ríos, sino que a nivel nacional y mundial, por la figura que representaba el expresidente Sebastián Piñera, quien termina muriendo trágicamente en las aguas del Lago Ranco. Ustedes recordarán, ¿no?, todo lo que ocurrió durante esa jornada. Primero en Lago Ranco, cuando es retirado del agua el cuerpo del expresidente por parte de buzos de la comuna de Lago Ranco, llega al muelle fiscal, es resguardado en un recinto de la Armada en esa comuna, y posteriormente su cadáver fue trasladado hasta el Servicio Médico Legal de Valdivia. Durante la noche de ese día 6 de febrero, al día siguiente, muy temprano, comenzaron a llegar llegar personas a Avenida Picarte, al exterior del Servicio Médico Legal, y el cortejo se trasladó luego hasta el aeródromo Pichoy, donde a bordo de un avión de la FACH, un Boeing 737, en aquella jornada el cuerpo del ex presidente viajó desde Valdivia hacia Santiago, donde aterrizó en el Grupo 10 y recibió honor.

0: por parte del entonces presidente de la República, Gabriel Boric, y desde allí fue trasladado hasta la sede del Congreso en Santiago, donde se produjo su funeral de Estado. Es parte de lo que ocurrió en aquellas jornadas y hoy, a más de 2 años entonces, el Ministerio Público ha pedido a la justicia el sobreseimiento definitivo de esta causa que no termina con responsabilidades penales y se atribuye el accidente a las condiciones meteorológicas que provocaron este fatídico hecho en las aguas del lago Ranco, Cristian.
1: Además de los abogados y los medios de comunicación, ¿había alguien distinto en la audiencia? Me refiero a familiares o autoridades políticas.
0: No, se indicó que la familia en algún momento analizó poder estar presente acá en el juzgado de garantía de la comuna de Río Bueno, sin embargo luego aquello se descartó por el factor emocional, de acuerdo a lo que hemos podido reportear para la familia Piñera Morel. Estos últimos 2 años han sido procesos de poder cerrar las heridas provocadas a raíz del trágico accidente aéreo y es por ello que si bien en algún momento analizaron estar presente en esta audiencia, eso finalmente se descartó. Solo estuvo presente el abogado que representa a la familia.
1: ¿Se mencionó en algún instante la investigación que se realizó por peritos extranjeros al avión? No sé si eso estuvo expuesto en la audiencia.
0: Sí, lo que indicaba, fueron antecedentes generales los que entrega la fiscal regional de Los Ríos, Tatiana Esquivel, considerando que está todo contenido en la extensa carpeta de investigación que se desarrolló a lo largo de los últimos 2 años. Lo que ocurrió en esta audiencia fue resumir los principales antecedentes que llevan a la conclusión para el Ministerio Público de que aquí no hubo responsabilidades penales en respecto de la tragedia.
1: Además que el piloto era el propio expresidente, que además está fallecido, por lo tanto, aunque hubiese tenido algún tipo de responsabilidad, es imposible que haya seguido una investigación en su contra. Diego Malverde, muchas gracias por la información.
0: Buenas tardes.
1: Buenas tardes.
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1: Vamos a otro tema. La Municipalidad de Futrón anunció medidas de mitigación ante la suspensión de la recolección de basura en esa comuna debido al conflicto entre la empresa a cargo del servicio de aseo y ornato con los trabajadores por la demanda en el pago de sus sueldos. Por 3 días se ha extendido el problema originado por la deuda de la empresa Verde Sur, Sociedad por Acciones, con el personal contratado para la limpieza de esa comuna, quienes iniciaron un paro para exigir el pago de sus remuneraciones correspondientes a abril. Mientras tanto, la Municipalidad de Futrono decidió suspender momentáneamente el servicio de recolección de basura a la espera que se entreguen los sueldos de los trabajadores, advirtiendo un posible problema sanitario que afectaría a los vecinos. El alcalde, Fernando Flandes, anunció medidas de mitigación mientras se resuelve el pago de las remuneraciones, que consiste en recolectar los residuos con camiones municipales en recintos públicos de primera necesidad, como por ejemplo de educación o de salud. Por otro lado, confirmó que habilitarán bateas en diferentes sectores de la comuna.
3: Como primera medida, nosotros en el día de hoy hemos procedido, ¿no es cierto?, a realizar la recolección con nuestros camiones de recolectores en los recintos públicos que tienen que ver tanto con recintos de educación como también con los de salud, que son, digamos, como los de primera necesidad. También a nivel comunitario estamos habilitando algunas bateas en determinados sectores que se van a ir rotando en el día de hoy y mañana.
1: Flandes afirmó que la empresa Verde Sur ofreció pagar algunos anticipos de los sueldos a los trabajadores para comenzar a saldar la deuda, aunque indicó que algunos aceptaron la propuesta y otros la rechazaron. Todo mientras este viernes vence el plazo legal para pagar las remuneraciones a más de 60 trabajadores contratados para este servicio. El jefe comunal explicó que este miércoles se reunirán nuevamente con el representante legal de la compañía, buscando zanjar la situación y ver si hay posibilidades de llegar a un término anticipado del contrato de mutuo acuerdo. Si eso ocurre, afirmó que podrán iniciar las gestiones para licitar una nueva empresa. La radio se contactó con el representante legal de Verde Sur, Sociedad por Acciones, para conocer su versión del conflicto y saber cuándo se pagarían las remuneraciones, pero hasta el momento no ha sido posible concretar una entrevista.
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0: hormigón en mal estado impedía el normal flujo vehicular.
1: Efectivamente, nosotros estamos acá en Nación Muñoz, partimos el lunes trabajando en la reposición de 80 metros cuadrados de calzada, entendiendo de que obviamente el hormigón estaba en mal estado y impedía el flujo habitual del tránsito vehicular. En principio nosotros vamos a intervenir dos pistas, que son las de subida y acceso a Avenida Alemania y a Avenida Picarte. Consideramos y estamos en evaluación de la tercera pista, que sería de bajada y acceso al terminal.
0: Según la proyección, los trabajos que iniciaron con la rotura de pavimento y que contempla su reposición por otro nuevo, duraría todo el mes. La calle tendrá una losa de cemento de 20 centímetros de espesor y actualmente, por esa arteria, el tránsito es parcial. En paralelo, las reposiciones de pavimento también se realizará en la calle Balmaceda, con el sector Collico, con una intervención de 560 metros cuadrados. Estos trabajos deberían estar concluidos en julio, según la profesional. El municipio señaló que estas faenas se ejecutan bajo un contrato de suministros de reposición de pavimentos, siendo el caso de Anfio Muñoz el más urgente. Según la Casa Edilicia, entre otras cosas, porque aún esperaba su intervención por parte del Servicio de Vivienda y Urbanización, pese a haber estado priorizado en sus planes de conservación vial. De acuerdo al municipio, las próximas intervenciones que harán serán en zonas periféricas, ya que las del centro de Valdivia son de responsabilidad del Servio.
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0: Vamos a otra comuna, porque la Municipalidad de Corral informó que los dueños de la Reserva Costera Valdiviana mantienen impaga su patente municipal y adeudan unos 120 millones de pesos a la Casa Edilicia, caso que igualmente llegó a la Contraloría. Carlos López nos amplía.
4: Intensas son las conversaciones entre el municipio y el contribuyente para la regularización de dicha situación. Así lo indicó a la radio el alcalde de Corral, Claudio González. La autoridad señaló que el problema se originó cuando en mayo de 2023 el privado modificó su capital propio declarado, aumentándolo de un poco más de 7 millones de pesos de capital en la zona a uno superior por 9 mil millones, que es el total de la organización. En contexto, el contribuyente, al solicitar la patente comercial en 2018, cuando cambió su dirección comercial de Santiago a Corral, declaró como giro principal la explotación de bosque y servicios de forestación, modificado con posterioridad y que expusieron al municipio de que su giro principal es la venta de materia prima, actividad exenta del pago de patente. Esto último fue motivo de consulta a la Contraloría, según señaló el jefe comunal. Además, un perito forestal de la Corte de Apelaciones estableció en octubre de 2025, tras visitar el lugar, la explotación y comercialización de productos primarios de bosque. Para el municipio, el cambio de giro principal y la declaración de capital propio no ha sido corregido por el contribuyente en el expediente administrativo, trayendo como consecuencia el cálculo de montos de patente municipal devengado desde el segundo semestre de 2023 a la fecha, reclamados como excesivos por los representantes de la Reserva Costera Valdiviana. Así lo señaló el alcalde González, quien confirmó que esperan un pronunciamiento de la Contraloría sobre el periodo y monto adeudado, porque según los cálculos municipales, la cifra es de unos 120 millones de pesos.
5: Hasta el momento, y obviamente eso la misma Contraloría nos tendrá que determinar en relación al cálculo del capital que declararon ellos, pero según nuestros cálculos, la TNC en este caso, en Corral, por concepto de patente municipal, nos deben alrededor de 120 millones de pesos.
4: La autoridad informó que la Reserva Costera Valdiviana, cuya dueña y también administradora es de Nature Conservancy, TNC, es representada tributariamente por el contribuyente Woodland Development Company, LLG. La radio consultó del tema a la unidad de comunicaciones del propietario del espacio, esperándose aún una respuesta. Por otro lado, el alcalde González aseguró que, sin perjuicio de lo que pueda señalar la Contraloría, sostuvo que tales recursos permitirían resolver o atender distintas necesidades sociales y locales, más aún en una comuna pequeña como lo es Corral.
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3: Apoderados de la Escuela Rural de Bonifacio, en la costa de Valdivia, se tomaron el establecimiento, exigiendo soluciones a deficiencias estructurales, problemas sanitarios, falta de docentes y compromisos incumplidos por el SLED. La información ahora la entrega Nicolás Silva.
4: Con la quema de neumáticos, la comunidad educativa protestó en el frontis del edificio para exigir respuesta ante diferentes demandas que, según indicaron, aún no han sido resueltas por el Servicio Local de Educación Pública. El presidente del Centro de Padres de la Escuela Rural de Bonifacio, Claudio Gutiérrez, mencionó que se tomaron el establecimiento para exigir mejoras estructurales en el inmueble debido a que actualmente están en condiciones deficientes con una bodega que podría provocar la presencia de roedores. Además, agregó que están solicitando que se contraten los reemplazos de dos profesores que están con pre y postnatal.
5: Los motivos principales en este caso son falencias graves en parte de la infraestructura del colegio, como lo es techumbre, la construcción antigua del colegio que se encuentran deficientes, pisos, paredes, los cimientos, en este caso vigas de piso que se encuentran en malas condiciones. Parte de la infraestructura exterior también, como lo son bodegas antiguas que son un foco de roedores. Aparte de eso también, falta de docentes, que hay dos docentes que están con pre y postnatal, las cuales no han sido reemplazadas por el SLED.
4: Gutiérrez mencionó que existen otros problemas vinculados a la calefacción e instalación eléctrica que podría ser peligrosa para los estudiantes y fosas sépticas expuestas o mal instaladas que generan malos olores en algunas ocasiones. Demandas que fueron expuestas durante esta mañana en una extensa reunión entre los apoderados con representantes del SLEP donde se acordaron algunos compromisos. El presidente del Centro de Padres de la Escuela de Bonifacio afirmó que el organismo se comprometió a instalar 3 combustiones nuevas y en 3 semanas elementos que están en proceso de adquisición. Además, aseguró que el servicio arreglará algunas falencias estructurales durante las vacaciones de invierno, principalmente con el cambio del piso en la cocina y en el hall principal del colegio. Gutiérrez además indicó que el SLEP se habría comprometido a contratar a una nueva docente, aunque recalcó que en la reunión le exigieron que ambas profesoras ausentes tengan sus respectivos reemplazos. Mientras que desde el organismo habrían mencionado un tema burocrático con la Municipalidad de Valdivia debido a las fosas sépticas que no fueron tapadas, ya que no se logró terminar el contrato con el disuelto DAEM, lo que finalmente tendrá que ser resuelto con la Casa Edilicia. La radio se contactó con el SLEP para obtener un pronunciamiento sobre el tema, pero hasta el momento no se ha entregado una vocería respecto a los compromisos con la comunidad. La toma finalmente se terminó durante esta jornada por parte de los apoderados tras esta reunión con el SLEP. Mientras tanto, la comunidad educativa aseguró que no están conformes del todo con los compromisos, aunque esperarán a que se cumplan cada una de las promesas por parte del organismo y recalcan que si aquello no ocurre, no descartan nuevas movilizaciones.
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3: La Red Ciudadana de Humedales de Valdivia afirmó que el diseño de cada ciudad determinará la compatibilidad entre su crecimiento habitacional y el cuidado de dichos cuerpos de agua, enfatizando que rellenar y construir sobre ellos no es una buena alternativa. Tras la discusión sobre cómo la institucionalidad pública responde a necesidades de vivienda enfrentadas a tipos y calidad de suelo, sobre todo cuando hay humedales urbanos, el organismo ciudadano reconoció que sí puede existir compatibilidad para el crecimiento urbano. Una de las representantes de la Red Ciudadana por los Humedales de Valdivia, Montserrat Lara, afirmó que las personas y las ciudades se han construido históricamente a la orilla del agua, siendo clave el diseño para el desarrollo de centros poblados, con un modelo que incluso fue discutido para el nuevo plan regulador comunal. Señaló que la discusión pasa por la identificación y determinación de terrenos y de su calidad, ya sea para la expansión urbana o crecimiento en altura, dejando espacios de humedales para la purificación del agua o el control de las inundaciones.
6: Entonces yo creo que sí es compatible.

0: importancia tiene que ver con cómo lo diseñamos, ¿ya? Por supuesto que rellenar humedales para construir viviendas, eso no es una buena alternativa, ¿ya? O sea, por una parte por las consecuencias ambientales, pero sobre todo por las consecuencias sociales y de salud que tiene en la calidad de las viviendas y de vida que tienen las personas que viven en lugares húmedas, casas, excepto que se filtran, que se inclinan, que se caen, que frente a cualquier terremoto nadie sabe lo que puede pasar. Y eso ya lo vimos, ¿cierto?, en el año 2010 en Concepción.
1: La representante de la red de humedales estimó que en los últimos 4 y 5 años se ha mantenido la intervención de dichos espacios, sin evidenciarse daños mayores como hace una década hacia atrás. Dijo que aquello respondería a cómo se ha querido construir la ciudad, con un acuerdo tácito entre quienes están en Valdivia, y esto es que si bien no hay un acuerdo formal, se entiende o supone que tales cuerpos de agua deben ser protegidos y construir sobre ellos es riesgoso. Por otro lado, reconoció que la implementación de la Ordenanza de Humedales Urbanos, el reconocimiento internacional de Valdivia como ciudad humedal para el desarrollo económico y social, junto con el Plan Estratégico Comunal de Humedales y otras iniciativas, los ponen como un espacio público para el bienestar de las personas.
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1: Cambiamos completamente de tema. Te contamos ahora que la Policía de Investigaciones recibió 2 equipos para fortalecer las pericias, lo que permitirá mejorar las capacidades para recolectar huellas y el análisis de municiones en las diferentes pericias que se realizan en la región. Los implementos fueron entregados por el Gobierno Regional de Los Ríos, buscando reforzar las capacidades de la Policía Civil en las indagatorias instruidas por el Ministerio Público. El Jefe Nacional de Científica y Análisis Criminal de la PDI, prefecto general Rodrigo Fuentes, detalló que adquirieron un microscopio para el análisis de municiones y una cámara que serviría para el levantamiento de huellas, adecuándose a superficies complejas o condiciones climáticas adversas. Según Fuentes, ambos elementos permitirán mejorar el trabajo realizado en los sitios del suceso.
3: Hoy día, a través de la adquisición de un nuevo microscopio de balística y una cámara de cianocrilato para la fijación y levantamiento de huella en los sitios de suceso y en nuestro laboratorio, nos permite ponernos como región a la vanguardia en los trabajos que se realizan en los sitios de suceso.
1: El gobernador regional, Luis Cubertino, recalcó que contribuirán en mejorar la seguridad en la zona, buscando colaborar en mejorar las capacidades de las policías para reforzar su trabajo investigativo en la región y de esta forma entregar una mejor respuesta a la Fiscalía.
4: Seguridad es una prioridad de carácter nacional. Todo lo que podamos contribuir significa un avance para la región en temas de seguridad y, lógicamente, una mejor capacidad de respuesta de las policías y, particularmente, en este caso, de investigaciones, para que mejoren sus investigaciones previamente tal, el trabajo de los laboratorios tan necesario para dar respuesta a Fiscalía, para hacer los seguimientos que correspondan.
1: Ambos equipos serán destinados al Laboratorio de Criminalística Regional de la PDI, contemplando una inversión que alcanza los 350 millones de pesos, buscando disminuir los tiempos de respuesta de las pericias y aumentar la cantidad de pruebas en las diligencias investigativas.
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1: Para esta jornada, la temperatura máxima en Valdivia se espera que alcance los 13 grados en el caso de Corral, debería llegar a los 12, 13 en la Unión y Río Bueno, al igual que en Paillaco y Los Lagos, 13 en todas ellas. Mariquina, Mafil y Lanco, misma temperatura, 13 grados. Uno más en Panguipulli, 14 grados. En Futrono y Lago Ranco también 14 grados. El cielo estará con nubosidad prácticamente todo el día. 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Son las 14 horas con 39 minutos. 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Como siempre, la información de último minuto en cualquier instante en las 43 estaciones que tiene BioBio de Arica a Punta Arenas. A continuación, revisamos el deporte. Que tenga una buena tarde.
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6: Club Deportes Valdivia se enfrenta hoy a Puerto Montt en el inicio de los play-in de la Liga Cherry. También sobre básquetbol, este fin de semana se desarrollará el cuadrangular juvenil en Lanco con la participación de 4 equipos de la región. El CDB se prepara para el inicio de un nuevo proceso en su lucha por la obtención de los puntos que le permitan llegar a disputar la Copa del Torneo Nacional. Son 3 partidos programados por la Conferencia Sur, en lo que los albirrojos se medirán ante Puerto Montt Basket. El primero se juega hoy, en el que el CDB jugará de local a las 20 horas en el Coliseo Antonio Azurmendi. Cabe recordar que en esta etapa del torneo, el CDB llega en cuarto lugar en la tabla de posiciones, tras lograr la victoria ante las Ánimas en el clásico valdiviano de la semana pasada. Por su parte, Puerto Montt llega tras derrotar a Castro, encontrándose en el quinto lugar de la tabla de posiciones de la Conferencia Sur. Y este viernes 8 y sábado 9 en Malalhue, Lanco, se realizará el cuadrangular de básquetbol organizado por la Oficina de Deportes del municipio, instancia que busca incentivar al deporte en jóvenes, llevando las disciplinas a diversas localidades de la comuna. El coordinador de la unidad de deportes, Jan Reyes, entregó detalles de la actividad y los equipos que participan.
7: Cuadrangular que está marcado en lo que es la promoción del deporte en Malalhue. Esto va a ser el viernes 8 y sábado 9 de mayo, desde las 19 horas en adelante en el gimnasio municipal, donde habrán actividades, donde están invitados 4 clubes de la región: el Club Fénix de Panguipulli, Leones de San José, Juventud de Lanco y Raptor de Malalhue, que son los locales, donde la idea es que las escuelas y el deporte en Malalhue ya empiece a tomar una relevancia más grande.
6: La entrada al público es completamente gratuita desde las 19 horas en el gimnasio municipal de Malalhue. Durante el viernes los equipos participantes jugarán bajo la modalidad todos contra todos y el sábado se definirán las semifinales y finales para conocer al ganador del cuadrangular. El coordinador de deportes agregó que este es el primer evento deportivo de una serie de actividades pensadas para Malalhue y otros sectores, con el objetivo de incentivar en las y los jóvenes la práctica de distintas disciplinas deportivas.
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Listos, acoplados, acoplados a la programación en esta jornada de 6 de mayo. Mayo se viene el Día de las Mamis también. Saludos a todas las mamis que están en sintonía. ¿Cómo están, chiquillas? Un abrazo grande para cada una de nosotras. Saludándose ahí por adelantado corresponde. Viste que después aparecen esas frases típicas. No, es que la madre se le celebra todos los días del año, no solamente un día. Sí, es cierto, pero igual es rico tener un día, ¿sí o no? Sí, todo el rato. Así que bueno, saludos, queridísimas mamitas que están ahí en sintonía de la Bio Bio. Bueno, usted sabe que el Día de la Mamá se celebra dos veces. Uno, el día oficial, que es el 10 de mayo. Da lo mismo si 10 de mayo cae domingo, lunes, martes. Uno saluda igual el 10 de mayo. Y luego el domingo que acomoda ahí el comercio. Pero este año va a ser un puro día nomás, chiquillos. Porque 10 de mayo cae justo domingo. Así que sí, este domingo. Así es que por adelantado, chiquillas, un abracito grande. Feliz día, mamitas. Oigan, hay temas que tenemos acá preparados, listos, en carpeta ahí para ir platicando. Así es que póngase cómodo nomás y dele más fuerte a su Bio Bio.

Estaba viendo por acá, dice, transforman el orujo de las uvas en una crema antiedad y biomateriales. Esto es muy bueno porque de repente te encuentras con que hay, comillas, desperdicios, ¿no? De un proceso productivo. Y uno dice, uy, ¿qué hacer con todo esto? Porque esos comillas desperdicios, la verdad es que tiene un valor súper importante. Pasa en el mundo de la cerveza artesanal también. Y pasa en varios lugares donde se trabaja, digamos, con, en este caso, uvas. Y claro, seguramente está en el juguito, qué sé yo, vamos exprimiendo y va quedando ahí las pepitas, la piel de la uva, ¿no? Y eso, claro, uno dice, ¿cómo botarlo esto si se ve que tiene ahí potencial? Pasa con el café también, ¿viste? Entonces, todas esas cosas que van quedando, uno dice, oye, ¿no se podrá ocupar en otra cosa esto? ¿No tendrá algún valor ahí? Mire, el orujo de la uva es el que resta después de la, o lo que queda después de la producción del vino. Los ollejos, los tallitos, las pepitas, como te decía. Y este desecho orgánico ya se vende en algunos lugares como un superalimento debido a sus propiedades antioxidantes y contenido de fibra, aunque gran parte acaba como fertilizante o definitivamente descartado. Pero tiene ahí distintas utilidades. Solo en Chile se generan anualmente 400.000 toneladas de este subproducto y su alto contenido en ácidos fenólicos los convierten en una materia prima de enorme potencial. Así lo explicó el estudiante de ingeniería en biotecnología de la Universidad Católica, Mateo Quesada. Entonces dice, el joven y un grupo de quinto año de su facultad se concentraron así en las propiedades regeneradoras de la piel presentes en los orujos. Oye, esto está muy bueno. Y de hecho, de ahí te voy a contar qué más hicieron los chiquillos, porque ellos estaban en etapa de estudio y dijeron, ¿cómo no sacarle más provecho a esto? Hace tiempo atrás te contábamos de que de a poco le han ido dando una vuelta y dicen, oye, pero mira, estos residuos son valiosos, son orgánicos, pueden servir para hartas cosas. Y la otra vez creo que te contábamos de unas barritas de cereal y para comerlo, de hecho, porque era muy, muy, muy bueno, digamos. En el fondo es uva nomás, pues lo que sobró de la uva. Y donde está todo, claro, donde está todo el power, digamos, de la fruta, ahí en las pepitas. Bueno, así que se ha utilizado en varias cosas. Pero se sigue botando igual un alto porcentaje. Así es que aquí los chicos le encontraron algo, un uso bastante útil. De ahí te sigo contando más, acá en la Bio Bio.

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9: La información llega desde el Congreso Nacional en la voz de Cristóbal López.
10: Sí, hace algunos momentos se refirió la ministra de Seguridad Trinidad Steiner al operativo que se llevó a cabo en Temucuicui, donde destacó que justamente hace mucho tiempo que las fuerzas policiales, las fuerzas de orden no lograban ingresar hasta este punto y recalcó que esto es un trabajo de meses, dando a entender también como una de las primeras grandes señales de avance de materia de seguridad por parte del gobierno en medio de grandes cuestionamientos que ha recibido justamente acá en el Congreso Nacional. La ministra ocupó justamente este momento para poder dar mayores detalles sobre este operativo que ha sido uno de los grandes temas durante esta jornada y finalmente es en este momento donde termina confirmando que ha sido un arduo trabajo de planificación que finalmente permitieron dar pie a este operativo que se realiza en las últimas horas. En el Congreso Nacional, Bio Bio, la radio.
9: El presidente José Antonio Kast participó del Salmón Summit. María José de la Barra tiene más información.
11: En Frutillar, el presidente de la República, José Antonio Kast, participó del Salmón Summit 2026, una instancia en la que hizo un llamado a poder dar mayor certeza regulatoria. Confirmó que el gobierno está trabajando en modificaciones a la ley Lafkenche que van a ser comunicadas y discutidas en el Congreso durante este primer semestre. También dio cuenta de que el Plan de Reconstrucción Nacional incluye aspectos clave para poder dar algún tipo de solución a los problemas de la industria salmonera, sobre todo con la relocalización que incluye este proyecto de ley. Fueron parte de las palabras del presidente, quien estuvo acompañado también de la ministra Francisca Toledo, ministra de Medio Ambiente, de la ministra de Educación María Paz Arzola y el ministro de Economía y Minería Daniel Masken, también hizo un llamado a invertir, a poder dar certezas y poder avanzar en el crecimiento mediante la colaboración público-privada. En Los Lagos, Bio Bio, la radio.
9: Detenidos los presuntos autores de robo con intimidación de vehículo y disparos en contra de un conductor en la comuna de Providencia. Los detalles con Rodrigo Pino.
12: La Fiscalía Metropolitana Oriente confirmó la detención de 4 personas, 2 menores de edad y 2 adultos involucrados en el robo con intimidación y disparos en contra de un conductor en la comuna de Providencia. Recordemos un caso ocurrido en la calle Eduardo Munita durante...

0: durante la noche del día martes, donde la víctima llegaba hasta la casa de un amigo, fue abordado por desconocidos. Él intenta resistirse al robo de su vehículo, recibe un disparo, aparentemente con una subametralladora del tipo Uzi. Con estos antecedentes comenzó la investigación policial, que terminó en la comuna de Estación Central con la recuperación del vehículo al cual se desplazaba esta banda criminal, posteriormente el automóvil que había sido sustraído a la víctima, y finalmente se logra la captura de tres personas en primera instancia, dos menores de edad, una chilena, un extranjero y también de un adulto de nacionalidad extranjera. Y en las últimas horas se confirmó la cuarta detención, que también sería un adulto y también sería de nacionalidad extranjera. Por ahora, durante la tarde se va a desarrollar el control de detención de los tres primeros detenidos, mientras que mañana jueves se va a concretar la imputación de cargos al cuarto detenido por parte de la policía. Por ahora no se ha establecido si se ha podido recuperar el armamento con el cual se produjo el disparo, que mantiene en estado grave al conductor de este automóvil que fue asaltado en la comuna de Providencia. 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
1: Exactamente las 3 de la tarde con 6 minutos.
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en esta tarde que, oye, cambió radicalmente. Te lo contamos, te lo decíamos en la mañana. La lluvia que estaba pronosticada y el día gris y todo eso era hasta como las 12. Y dicho y hecho, pues, mira tú qué agradable que está ahora. Igual está medio fresquito, pero dentro de todo, bien, viste, apainó la lluvia. Se anuncian lluvias para mañana y pasado, pero también te contábamos en la mañana de que es muy poquita lluvia, exacto. Los días más locos en precipitaciones fueron ayer y la noche, madrugada, digamos, de esta jornada, exactamente. Así que ahí está. Viste, por eso nos cae bien Meteo Red, porque es específico con las horas también. Sí, yo dejé mi paraguas en la casa. ¡Ay, Meteo Red, si se pone a llover después! Porque uno ahí... No, pero es un buen pronóstico del tiempo. Eso independiente de que todo mundo tiene su propio sistema para el pronóstico del tiempo. O sea, está claro que tiene sus propias aplicaciones, tiene su meteorólogo en la tele, así es que, claro... Sí, uno tiene ahí donde escoger para informarse, eso es bueno igual. 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Señoras y señores, estuvimos conversando sobre este producto súper genial que hace finalmente que aprovecha, digamos, lo que queda de las uvas en los procesos productivos. Entonces, ¿qué es lo que queda de las uvas? Las pepas, el hollejo, los palitos incluso. Y bueno, entonces se utilizan para varias cosas hoy en día. Pero unos estudiantes de la Universidad Católica dijeron, esperen, esto es súper poderoso, lo podríamos ocupar en

cosa. Y claro, resulta que lo están ocupando en otro producto, digamos, que es bastante interesante. Los jóvenes, que es un joven y un grupo de quinto año de la facultad, se concentraron en las propiedades regeneradoras para la piel presentes en los orujos y desarrollaron un compuesto antiedad llamado Pomacycle, bueno, que aprovecha, dice, las respuestas genéticas de los microorganismos con la luz solar y el dióxido de carbono. Dice, la ventaja de nuestra propuesta, esta cremita, es que no requiere insumos externos de energía ni reactivos costosos. Esto no solo permite tener un compuesto sustentable, sino también con mayor potencia antioxidante, mayor estabilidad y versatilidad de aplicación, dijo Quesada. La casa de estudios señaló que este material en medicina regenerativa y cosmética incrementa la proliferación celular en más de un 130%, oh my gosh. También alcanza, dice, el 98% de cicatrización de heridas y reduce 20% las arrugas en 2 meses. Tráiganme ese Araujo. No, es Arujo, no Araujo, no. Arujo. Oye, qué buena, imagínate, súper poderosa. Así que, dijeron, mira, y es natural, es súper bueno. Así que nosotros vamos a hacer esta cremita que sirve para cicatrizar, obviamente para las arrugas también. Pero es tremendo en la regeneración, digamos, de la piel. Y en eso están los estudiantes, como te decía, de la Universidad Católica, sacándole el provecho ahí a lo que queda, a lo que termina en el basurero, puntualmente. Hay un porcentaje que se ocupa en otras cosas porque hay varias gente y varios estudios ya que demuestran el valor que tienen las pepitas, lo que queda, digamos, de los procesos productivos con uvas. Y no sé, pues entonces dijeron, no, esto hay que hacerlo. Y en Chile estamos hablando de 400.000 toneladas. Esa es una cantidad enorme de este subproducto que va quedando, como te decía, el orujo de las uvas. Y que sirve ahí pues, para cremitas de proliferación celular, además de ser antioxidante y de reducir en un 20% las arrugas. Estaremos atentos a cómo evoluciona este producto clínico. ¿Vamos con algo más de música? Estamos en la radio.

Oye, estaba viendo acá un mensajito que nos deja una auditora que nos llama desde Temuco. Se trata de Laura Sánchez. Ella vendió un auto el año pasado. Lo compró una señora de Valdivia, nos cuenta Laura. Se trata de un Daewoo del año 2001, blanco, y nos da acá la patente y todos los datos. Entonces ella nos contaba, Laura, Nubina puede ser, ¿cómo se? Nubina, sí, ya, un Daewoo Nubina del año 2001, blanco. Entonces ella dice, ya, yo vendí este autito, lo compró una persona en Valdivia, todo bien. El tema es que necesito hacer el traspaso para que quede a nombre de la nueva dueña, porque sigue estando el auto a nombre de ella. Entonces, de la antigua dueña. Entonces dice, ponte tú, que no sé, pues tenga un accidente, algún problema, y después me llegue el parte a mí, por ser la dueña original, digamos. Pero claro, eso es para hacer el traspaso como corresponde. Así que, para la persona que compró este Daewoo Nubina 2001 blanco y que lo vendió el año pasado, se lo compró a Laura Sánchez, que se pongan en contacto y para hacer el traspaso ahí con todas las de la ley, digamos, del vehículo, para que quede a nombre de la actual dueña. Por favor, y así Laura se saca un peso de encima, me dice, no, ya, me da susto, todos me asustan. Y dicen, oye, pero ¿cómo no hacen el traspaso? Que igual eso es importante, hay gente que nunca lo hace. Siempre el auto está a nombre de otro, aunque yo ya me lo compré hace como 10 años, ponte tú. Y no lo cambian, no hacen el traspaso como corresponde. Eso es súper importante porque es verdad, puedes tener problemas en el futuro. Así que ahí les paso el dato, por favor. Acá tenemos el contacto de Laura. Y todos los datos, por favor, por si alguien quiere, por la persona que compró este vehículo el año pasado, este Daewoo Nubina 2001 blanco, se contacta acá con la radio y nosotros le hacemos puente ahí con Laurita. Ya, eso era. Otra cosa estaba leyendo acá los auditores también. Dice, oye, un saludito para mi hija Paulina, por favor, y a todos los kinesiólogos en su día. Pero por favor, claro que sí, querido Marcos. Saludamos a Laurita, no, perdón, a Paulita, quiero decir, y a todos los kinesiólogos. Efectivamente, hoy es el día del kinesiólogo. Saludos para los que están estudiando la carrera también. Vamos que se puede, chiquillos. Hermosa carrera, súper, súper necesaria. Saludos también por acá para Juanita. Hola Juanita, qué rico que estés en sintonía de la Bio Bio. Uy, aquí un auditor bueno para sacarnos pica. Manda una fotito de la jaivita. Dice, uy, qué ricas las jaivitas. Dice, de la costa de Valdivia, del mar a mi paladar. Dice, somos privilegiados por poder adquirir productos frescos en la caleta de Los Molinos. Esa es la pica. Ahí hay que ir a comprar siempre. Sí, buenísimo. Saludos para Gladys también. ¿Cómo le va, señorita? Muy buenas tardes. Por acá Antonio dice, ahora que estamos hablando de vino, de este producto, por ahora liquida, por ahora las uvas, liquidación por mientras. Oh, no entendí lo que estabas escribiendo aquí, queridísimo Antonio. Se me fue a encollar a tu texto. Acá nos comentan los auditores, claro, cómo afortunadamente paró la lluvia, digamos. Porque fue intensa también en algunos momentos, en la mañana especialmente, y acá nos mandan cómo quedaron todos mojados en la mañana un ratito. Andaba con traje de agua y mira mi polerón, todo más lleno de agua producto de

efectivamente hay harto que va como fertilizante, como bien dice acá Mauricio, pero también hay un porcentaje grande que se vota. Y es como, ¡ay, eso es oro! ¿Cómo lo votas? Pero bueno, afortunadamente se van descubriendo más y más propiedades, digamos. Sumando, dice, a los productores están asociados también por los costos del fertilizante, nos dice Mauricio por acá. Oye, vamos a escuchar más música, ¿te parece? Hay varias cositas también que queremos conversar contigo hoy día en la radio.

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miércoles, mitad de semana, acompañándote en la radio. Gracias, siempre, siempre gracias. Eso no puede faltar, la gratitud hacia nuestros auditores, porque así es más entretenido. Estamos conversando ahí todos juntos. Oye, estábamos hablando ahí de las uvitas más temprano, de lo que quedaba, de las uvas, por cierto, y cómo le dan la vuelta ahí para buscarle otro sentido y no solamente botar los residuos del orujo, de la uva, de todos los procesos productivos, porque más que mal hablamos de 400 toneladas, entonces igual, perdón, 400.000 toneladas en Chile, es harto eso. Entonces, es lo que va quedando ahí de los procesos productivos de la uva. Pero bueno, siempre se están buscando ahí alternativas interesantes y eso es genial. Así que ojalá que aparezca pronto esa crema regeneradora de piel y todo, que está pero maravillosa. Oye, ¿será cierto esto? Puede que sea. Estaba viendo acá calendario lunar del mes de mayo. Los mejores días para cortarse el pelo. Es que es interesante esto porque pasa también con, mira, esta es la fecha para plantar, esta es la fecha para hacer esto, porque la luna y que esto. Es interesante y con el cabello pasa igual, fíjese. Yo no sé, chiquillas, ustedes tomar en cuenta ese detalle para cortarse el pelo, las puntitas del pelo en el caso de la chica, o cortes más radical, o los hombres también. Les pregunto con toda honestidad, porque hoy en día el tema del cabello, las peluquerías, barbería y todo, es, pero tú caminas un poco en una barbería. Y siempre hay gente, porque uno podría decir, no, es que son fachadas. Bueno, también en algunos lados funciona así, pero en general, si tú vas por el centro, caminas y las barberías, siempre hay filas de gente para entrar. Entonces uno dice, vaya, es realmente impresionante el interés que hay, el cuidado que hay por el pelo, la barbita y todo eso. Y bueno, para nosotras ni hablar, pues también nos hacemos nuestras cosas en el cabello, digamos. Harto más caro que los hombres, por cierto, digámoslo, pero bueno, es un tratamiento igual más costoso. Pero esto del calendario lunar y cortarse el pelito según la luna, ¿usted lo sigue? ¿Alguien en sintonía de la radio dice, ah, espérate, estamos en esta luna? Ah, entonces sí, es bueno cortarse el pelo. O teñirse. No sé. Hoy en día los hombres se hacen la base. ¿Se acuerdan de la base, chiquillos? Que era así como, que lo hacían las mamás de uno. Se hacían la base en el pelo. Se hacían los lulitos y qué sé yo, y se echaban la permanente, no me acuerdo cómo se llamaba eso, pero era un líquido súper fuerte y ahí se dejaban su pelito con chochito. Bueno, ahora lo hacen los chicos más jóvenes, se dejan crecer un poco el pelo y si lo tienen muy liso, por ejemplo, se hacen la base o la permanente, como da lo mismo, así le decíamos antes. Bien ahí, chiquillos, les queda bonito, por cierto. Ya, pero mira, vamos a estar hablando del calendario lunar y los mejores días para cortarse el cabello.

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Muy bien, ya son las 3 de la tarde con 41 minutos y estábamos conversando, o te estaba preguntando más bien, sobre si usted se preocupa de la luna para cortarse el pelo. O para hacer algo, porque de repente dicen, no, sí, mira, cuando la luna está de tal forma, entonces yo voy a la peluquería porque el pelo me crece más rápido. Y uno dice, ah, ¿será verdad eso? Estaba viendo un artículo acá que habla de aquello. La luna no solo ha marcado el ritmo de las mareas y los ciclos agrícolas, también decisiones personales, como cuándo cortarse el pelo, señores. En mayo, el calendario lunar ofrece varias fechas claves que pueden ayudarte a decidir cuándo pasar por la peluquería dependiendo del resultado que busques. Crecimiento rápido, mayor volumen o incluso mantener tu estilo por más tiempo. Oh. Pero ¿sabes qué? Esto me hace todo el sentido del mundo igual, porque es verdad lo que estábamos leyendo ahí al principio del artículo. Históricamente, la luna ha tenido un significado muy importante, ya sea en las mareas, como te decía, o en los ciclos agrícolas. Es más, hasta también para reproducción humana, fíjese. Si puede, pregúntale a alguna abuelita, pregúntale, de esas que saben de todo. Tú le preguntas eso, te van a decir, sí, es verdad, porque en esta luna es el mejor momento para quedar embarazados, cuando uno quiere, digamos. Pero sí, pues. Así que, ¿por qué no? También podría afectar al cabello. Mira, para que crezca rápido y fuerte, apuesta por la luna creciente. Si tu objetivo es que tu cabello crezca más fuerte, más rápido y con vitalidad, la tradición recomienda cortarlo durante la fase de luna creciente. Y eso sería en este mes de mayo. Esta fase alcanza su punto clave el 23 de mayo. Así que si uno quisiera que el pelo le creciera así como con harto volumen y con más power, justamente, y más rápido, 23 de mayo. Esa es la fecha. No, perdón, para que el cabello crezca más rápido, fuerte y con vitalidad. ¿Viste que hay gente que el pelo le crece súper lento? Versus otros que el pelo es como ¡fum! Uno se lo corta muy, muy corto y muy rápidamente después ya está larguito otra vez. Pero hay gente que no, le demora mucho, como que nunca le crece el pelo. Bueno, entonces si usted quiere que el pelo le crezca rápido, fuerte y con vitalidad, la etapa es ahora, 23 de mayo, en la fase de luna creciente. Mira, después te voy a contar qué es lo que dice la ciencia de las lunas. O los ciclos lunares, más bien, para que tu cabello esté más abundante y con más volumen. Y entre medio ustedes pueden ir opinando, por supuesto, siempre. Eso es lo genial. Y te preguntamos a ti, si tú utilizas este dato de la luna para cortarte el pelo o para otras cosas. Te escuchamos y te leemos.

0: bomberos va al sector de Isla Teja. Carlos López, tú nos cuentas.
1: Hace muy poco se pidió la concurrencia de bomberos hasta específicamente calle Los Pelúes, en lo particular a la Escuela Alemania. El motivo, de acuerdo a la información que recibió el cuerpo de bomberos, es que un menor se encontraría encerrado en un baño. Y por estas situaciones que se pide la colaboración extra del establecimiento educacional para que con el apoyo de bomberos se pueda realizar este trabajo, esta labor de abrir el baño y poder permitir que el menor que quedó encerrado en él pueda salir del lugar. Si usted escucha sirenas, también si usted ve el paso de bomberos hacia el sector de Isla Teja, lo puntual es para poder colaborar en esta situación en la que un niño, se indica, quedó encerrado en un baño al interior de este establecimiento educacional, y por ello reiteramos, concurre bomberos hasta calle Los Pelúes, Escuela Alemania, del sector de Isla Teja de la ciudad de Valdivia.
0: Gracias, Carlos. Ya. ¿Saben qué? 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Estábamos conversando de la luna. ¿Usted se corta el pelo según la luna? Este dato es importante, oiga, porque algunos dicen, mire lo que están hablando. Pero ¿sabe qué? Tiene asidero científico, ancestral, desde que el hombre es hombre, que miraba la luna para hacer esto otro, que las mareas, todo, todo. Entonces, bueno, puede que tenga también sentido lo del cabello, ¿no? Mira, pregúntale a los más adultos. Fabián dice, hola, dice, me hicieron recordar a mi abuelita hace ya como 3 años que partió. Fui criado con abuelas y es verdad, ella me comentaba todo lo que están diciendo, lo del pelo, que la cosecha, que plantar y que las plantitas con cierta luna. Así son las abuelas, caperuzas, ¿viste? Todo lo sabe.

uno tiene que, sí, esos conocimientos, absorberlos para después aplicarlos en la vida. Y conocimientos buenos, la abuelita, como por ejemplo esto de la luna, porque uno después dice, ¿qué va a ser verdad? Eso es pura mentira nomás. Y después se da cuenta que era cierto. Antonio nos dice, yo no tengo para qué hacerme la base en el cabello, pero sí cortarme las puntitas, dice, porque me crece poco el pelo. Dice, vamos por esa luna creciente para que... Claro, efectivamente estábamos contando lo del crecimiento del cabello según el proceso en el que esté la luna, digamos. Y te preguntábamos si tú lo haces, po. Y acá, si usted quiere que su cabello crezca más rápido, fuerte y con vitalidad, hay que cortarlo en fase de luna creciente. Y en este mes de mayo, el pic de la luna creciente es el 23 de mayo. Esa es la mejor fecha si lo que necesita es que tu pelo crezca rapidito. Mire, si usted quiere que su cabello crezca abundante, con volumen, porque de repente hay gente que tiene tres pelos también, pelo delgadito, delgadito. Entonces se hace una colita de caballo y tres pelitos ahí, porque tiene el pelo muy finito, versus otras que tenemos mucho pelo. Pero déjeme decirle que si lo que usted, sí, pues harto pelo, no, se hace un moño aquí, le queda así, es así una trenza gordita cuando se hace la trenza. Versus otras personas que se hacen trenza y le queda una así flaquita, pues tiene su pelito muy delgadito. Bueno, a lo que voy yo es que si usted quiere cabello abundante y con volumen, la fuerza se la da la luna llena. ¿Cuándo sería eso en este mes de mayo? El 31 de mayo.

5 minutos faltan para las 4 de la tarde. Hay hartas cosas que en el campo siempre se dicen, hay técnicas, hay palabras y creencias. De hecho, acá un auditor, Marco, si no me equivoco. Ah, sí, Marco nos dice por acá, oye, yo cuando era chico me decían que para que me crezca el pelo tenía que aplicarme caca de pavo. Y nos decía, pero así era en el campo. Es que en el campo, entre que te tiraban el chiste y te decían eso. Y yo había escuchado algo parecido, pero con las gallinas, por ejemplo. ¿Viste? ¡Qué locura! Y acá te dicen, no, si tiene que ver con el ciclo de la luna. Es bien interesante esto, porque como te decía, uno recuerda con este tipo de temas a la gente más grande, más adulta de nuestra historia, también los abuelos, qué sé yo, bisabuelos también. Ahora, te estábamos contando que si tú quieres que tu pelo nazca con o crezca con fuerza, con volumen y harto, bueno, 31 de mayo, luna llena, esa es tu fecha para hacerte algún corte de pelo y todo. Ahora, si quieres mantener el corte por más tiempo, el poder de la luna menguante. ¿Cuándo? Eso ya fue. Ah, no, mañana, 7 de mayo. Si prefieres espaciar tus visitas al salón y mantener tu corte por más tiempo, la recomendación popular es elegir la fase de la luna menguante. Y en mayo es mañana, se presenta el 7 de mayo. Así que ahí el crecimiento del cabello se ralentiza. Mire, oye, tengo más datos acá con la luna y el pelo y todo eso. De ahí te cuento más. Mientras tanto, tú puedes seguir mandándonos tu audio y hablando acerca de la luna, el pelo y más.

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7: Hay información sobre una contingencia en la Escuela Alemania de Valdivia, a la que acudieron bomberos. Carlos López nos amplía.
8: Efectivamente, se trató de la liberación al interior de un baño de un menor de edad que se encontraba en ese espacio al interior, repito, de la Escuela Alemania, en calle Los Pelúes del sector Isla Teja, en la ciudad de Valdivia. Esta situación motivó la necesidad de pedir apoyo a bomberos. Finalmente fueron los voluntarios que lograron abrir este baño para poder generar que este menor que se encontraba encerrado en ese lugar saliera, y ya esta emergencia está completamente controlada, repetimos, y que se suscitó al interior de la Escuela Alemania de Valdivia, toda vez que un niño quedó encerrado en el baño y se tuvo que pedir la concurrencia de bomberos para poder solucionar este tema. Bio Bio, la radio.
7: Carolina Toá insistió en que el proyecto político del socialismo democrático no es el mismo que el del Partido Comunista. Los detalles con Gabriela Piña.
9: Así es, la exministra del Interior, Carolina Toá, en conversación con la radio, defendió la idea de que el socialismo democrático debe reafirmar su identidad política y marcar diferencias con el Partido Comunista, pese, dijo, a la necesidad de construir una oposición amplia y coordinada en el Congreso. La excandidata presidencial sostuvo que es posible mantener alianzas con sectores con los que existen diferencias, pero enfatizó en que el proyecto político del socialismo democrático no es el mismo que el PC y que debe quedar claro ante la ciudadanía. En esa línea también descartó que esto implique apartar al PC y afirmó que la unidad no puede basarse en la idea de que todos son lo mismo, ya que a su juicio las alianzas funcionan mejor cuando existen fuerzas diferenciadas con identidad propia. Además, Toá abordó el debate también sobre los liderazgos en la oposición y señaló que aún es temprano para anticipar quiénes van a terminar consolidándose como tal en el bloque.
7: Ha finalizado el almuerzo entre Renovación Nacional y la ministra de Seguridad. Francisca Cares nos cuenta más.
9: Sí, es una cita que el partido han entregado este documento con 100 medidas históricas contra la delincuencia, según explicó el jefe de bancada de Renovación Nacional, el diputado Diego Chalper. Durante este encuentro le entregan a la secretaria de Estado, a la ministra Trinidad Steiner, estos tres documentos, uno con las 100 medidas de seguridad, otros con 15 proyectos prioritarios y un tercero enfocado en gestión territorial. Desde Renovación Nacional insistieron en que el tono del encuentro fue colaborativo y que el objetivo es fortalecer la agenda de seguridad del gobierno, especialmente en medio de la presión por el aumento de delitos violentos y también de los secuestros. Habló además el diputado Daniel Valenzuela, quien aseguró que respaldan de lleno a la ministra Trinidad Steiner, aunque reconocen que esperan resultados más concretos y una agenda robusta en materia de seguridad. Por su parte, la ministra Steiner valoró el respaldo de Renovación Nacional y confirmó que las propuestas van a ser estudiadas por el ministerio.
7: Una hora de retraso tiene la audiencia de control de detención de los 5 comuneros detenidos en Ercilla. Los detalles los entrega desde Collipulli Roberto Neira.
10: A lo menos una hora de retraso tiene la audiencia de control de detención y de formalización de la investigación que debe comenzar aquí en el Tribunal de Garantía de Collipulli, de los 5 comuneros que fueron detenidos durante esta madrugada en un vasto operativo realizado por personal de control de orden público de Carabineros con apoyo del Ejército en la comunidad autónoma de Temucuicui, esto en la comuna de Ercilla. La audiencia estaba programada en su inicio para las 14.45 horas, pero se ha prolongado y a las afueras del tribunal a esta hora hay una gran cantidad de familiares de los imputados. Hemos podido ver también al lonco mapuche Víctor Queipul y al histórico dirigente de las comunidades de Collipulli, Víctor Ancalaf, quienes han llegado a manifestar su apoyo a las familias de los comuneros detenidos. Recordemos que esta es una investigación que lleva el fiscal de Collipulli, Carlos Bustos, por los delitos de incendio, disparos injustificados, receptación, entre otros. De los 5 detenidos, 2 fueron aprehendidos en flagrancia por infracción a la ley 20.000. En Collipulli, Bio Bio, la radio.
7: Una joven falleció en un incendio que destruyó un galpón donde funcionaba un mall chino en la ciudad de Pitrufquén. La información con Carlos Martínez desde Radio Bio Bio en Temuco.
11: Una persona fallecida, una joven de 26 años de edad, y la destrucción total de un gran galpón donde funcionaba un mall chino es el saldo que deja este incendio declarado hoy aquí en la ciudad de Pitrufquén, aproximadamente 30 kilómetros al sur de Temuco. Una densa columna de humo que aún sigue emergiendo desde las estructuras arrasadas por el fuego fue la primera imagen con la que se encontró personal de bomberos de Pitrufquén, que al advertir la magnitud del siniestro, de inmediato alertó a cuerpos vecinos, por lo que la mayoría de las unidades de bomberos de ciudades cercanas llegaron respondiendo a una primera y luego segunda alarma de incendio, en la que reiteramos, se confirma que hay una joven de 26 años, trabajadora del molchino, quien quedó atrapada al interior de la estructura, falleciendo en el lugar. Se está a la espera de lo que disponga el fiscal de primeras diligencias y al arribo de un equipo, ya sea de la Brigada de Homicidios o de la CIP de Carabineros, para las indagaciones preliminares al cuerpo que quedó al interior de esta estructura que colapsó absolutamente a causa de la alta carga calórica generada por este incendio. En Pitrufquén, región de la Araucanía, Bio Bio, la radio.
7: Exactamente las 4 de la tarde con 9 minutos.
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0: 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Estuvimos hablando de la lunita, cuando cortarse el pelo, porque acá dice, ojo con esto, porque estas son las fechas ideales si quieres tener el pelo fuerte, poderoso. Te preguntamos a ti si tú crees en ese tipo de cosas, si utilizas esa información para ir a la peluquería, por ejemplo. Y acá que nos dice Marcos, dice, hay un calendario lunar para la pesca deportiva. Sí puedes, sí puedes. Es bonito eso. Uno se acuerda de las abuelas, porque es típico que los abuelos y las abuelas te decían este tipo de cosas. Se guiaban mucho por la luna, ya sea para plantar. No, que esta fecha es buena porque en tal ocasión hay que hacer, no sé, para plantar esto y cosas así. No, son geniales. Conocimiento precioso que ya no se ocupa mucho, digamos. Le preguntan al ChatGPT, ¿en qué momento yo tengo que plantar algo? O, bueno, así es hoy, digamos, pero antes mucho, mucho tenía que ver el ciclo lunar. Y con el cabello, bueno, igual cosa, pues así que te paso el dato ahí, si usted quiere hacer alguna cosita en su pelo. Si quiere cabello abundante y con volumen, bueno, 31 de mayo, que es la fuerza de la luna llena. Si quiere que el pelo le crezca rápido, fuerte y con vitalidad, pues ya lo decíamos también, la fecha, 23 de mayo, en la fase de luna creciente. También por acá, si quieres que no te crezca tanto el pelo y te hiciste algo y uno dice, oye, nada, pero es que los cortepelos no me duran nada. Bueno, luna menguante, y eso es mañana. Mañana luna menguante, ¿viste? Ralentiza el proceso de crecimiento eso. Debilitar el cabello o evitar el corte, la luna nueva. ¿Cómo eso? Dice, mira, la fase de luna nueva, que en este mes de mayo es el 15, suele estar rodeada de advertencias en la tradición popular, dice. Se dice que cortar el cabello en esta etapa puede debilitarlo o hacer que crezca más lento de lo deseado. Por esta razón, muchas personas optan por evitar cambios capilares en esta fecha, reservándola más bien para el tratamiento de cuidado, hidratación, descanso del cuero cabelludo, pero no hacerse nada así como en esta fecha. Si no, no es buena fecha. El pelo te queda débil, débil. No te va a resultar bien. Esto es en luna nueva, para el 15 de mayo. Así que no vaya a la peluquería el 15 de mayo. Y bueno, ahí está, pero es interesante, es un tema bonito también, que habla de las tradiciones y del conocimiento de los más antiguos. Y el calendario lunar sigue siendo una guía simbólica que conecta a las personas con ritmos naturales y prácticas heredadas. En el caso del cuidado del cabello, estas creencias se han mantenido vigentes porque ofrecen una forma sencilla de planificar cambios y rituales personales. Al final, elegir cuándo cortarse el cabello también puede ser un acto de intención, un momento para renovarse, cerrar ciclos o consentirse. Pero está interesante este dato. No se pierde nada, pum. Así que ahí te traspasamos la información. Hay auditores que opinan también. ¿Lo escuchamos? Dice así.
1: Hola, Sandrita, ¿cómo estás? Te voy a decir, yo soy una chilota de tomo y lomo, por muchos años viviendo aquí en Valdivia ya. Y te voy a decir que la gente allá en mi tierra, ¿por qué se le dan tan lindas todas las cosas y tan sabrosas? Porque todo, todo, por todo se rigen con la luna. Entonces, eso del pelo también es efectivo. Yo me crié escuchando a la gente antigua, ¿qué luna es para ir a mariscar? Que la marea está baja porque la luna es tanto.

0: Así que la luna manda la mayoría de lo que comemos.
1: Sandrita, buenas tardes. Para los más antiguos o los que tuvimos la oportunidad de convivir con gente adulta, ellos usaban un libro que se llamaba Almanaque Mundial. Y ahí aparecían todos los meses con todos los datos de la luna, de los eclipses. Era un libro impresionante, que tenía no solamente información sobre esto, sino que los tiempos de cosecha, los tiempos de siembra, el tema de con los animales, desparasitar, habían historias, habían cuentos y había información internacional. Era un libro fabuloso que hoy ya no existe. Buenas tardes.
2: Mira, acá dice, en el campo esperaban la luna para cortar la colita a las borregas, dice. Igual las siembras dependían de la luna. Claro, conocimiento ahí importante, como bien nos decían nuestros auditores. Gracias, chiquillos. Hay más cosas que platicar durante esta tarde en la radio.

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1: Hay canciones que encantan, quizá por la forma de expresarse, de que las interpreta, y no se busca mucho más el origen. Esto porque Turn, de Natalie Imbruglia, no es precisamente de su autoría. La información estaba disponible al menos hace 20 años, pero hace muy poco fue recogida por portales internacionales, generando más de una

Ir a su vocalista principal, la danesa Louise Sandsnes, integrante de la banda, optó entonces por grabar su propia versión 2 años antes que Edna Pop retornase el single escrito 2 años antes de sacarlo al aire. Pero lamentablemente la versión de Thorn, más pesada y con arreglos evidentemente más rockeros que el cover de Natalie Imbruglia, no funcionó ni causó revuelo comercial. Algo que sí sucedió en 1997, cuando la cantante australiana la grabó para su álbum Left of the Middle. Obviamente queda la discusión si nos quedamos con la primera versión o esta melancólica y dulce versión de Natalie Imbruglia. Por eso en esta cápsula musical te mostramos ambas partes, aunque en lo personal me quedo con Natalie Imbruglia.

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Bien, ya son las 4 de la tarde con 35 minutos. Seguimos en el aire en la radio y te paso el datito de BCI Match Bank. 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

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Oye, en breve te vamos a estar contando un super panorama para este fin de semana, para este viernes. Así que pon atención ahí, porque ustedes saben que en Valdivia siempre hay actividades muy bonitas, muy entretenidas. Y si es música, y si es la Orquesta de Cámara de Valdivia, ¡ay, mejor todavía! Porque esta temporada 2026 se viene con Tutti. Ya, señoras y señores, seguimos nomás en la radio. No sé si...

0: Yo te contaba de que hay cosas entretenidas para este día viernes puntualmente. Y la Orquesta de Cámara de Valdivia, siempre es entretenido saber lo que traen, porque hoy esta temporada 2026 está tan cargadita de cosas, nos sorprende siempre con espectáculos de primer nivel, y este viernes no será la excepción, señoras y señores. Y quien nos va a contar todo es el director ejecutivo de la Orquesta de Cámara de Valdivia, el señor Antoine Liberidan. ¿Cómo estás, Antoine?
1: Pero muy bien, muchas gracias por recibirnos una vez más en esta maravillosa radio Biobío.
0: Oye, nosotros felices porque tú siempre nos dejas así como con ganas de ir a ver el espectáculo.
1: Oye, a mí me encanta así venir que, acá porque sí, siempre incluso gente que me dice, ya te escuché a la radio, qué bueno. Sí, así que muchas gracias a la radio Biobío.
0: Oye, ya, este viernes
1: hay un concierto increíble.
0: Ya cuenta lo de la sátira y todo esto, es muy entretenido.
1: Sí,
0: ya,
1: no,
0: dale.
1: Es un concierto increíble para nosotros, la verdad, porque nunca, yo creo, hemos tenido tantos músicos en escenario al mismo tiempo. Estamos a 43 músicos en escenario. Wow. Para la Magna de la Universidad de Australia, el Stavro, ya repletita, completita. Muy linda orquesta. ¿Por qué? Porque es un programa muy especial y un programa que necesita todos estos instrumentos. Uh-huh. Vamos a empezar con nuestro compositor residente que tenemos ahora cada año. Un nuevo compositor que llega.
0: ¿Y este año quién es?
1: Y este año un compositor de Santiago que se llama Camilo Roca y que viene esta vez con su primer estreno que se llama Díptico, que está inspirado en Santiago, que es su entorno.
0: Claro.
1: Y más que nada la construcción grande y el sonido que eso provoca, etc. Se llama Díptico. Y luego pasamos a un concierto para piano. Un concierto para piano es decir que el piano es solista. Hay conciertos para violín, uh-huh, para cello, para piano, etcétera, etcétera. Concierto para piano es piano solista,
0: yeah,
1: con gran orquesta. Y el piano solista está asumido, interpretado por Danor Quinteros, que es un tremendo pianista chileno que nos hace el lujo de venir por acá a tocar eso con nosotros en una pieza de un cierto compositor Hummel, poco conocido, muy buena obra, tremenda obra, 35 minutos de locura pianística, muy, muy virtuoso. Si quieren ver un piano así de primera, muy deportivo, muy loco, es el momento. Hummel fue alumno de Mozart, y un poquito después de Mozart, un compositor del siglo XIX, pero como al principio, por ahí, 1830, más o menos su periodo principal de composición. Y luego vamos a una pausa. Y la segunda parte del concierto es una obra de Richard Strauss, que retoma, Richard Strauss, principio del siglo, o primera mitad del siglo XX, pero retoma una obra francesa de dos siglos anteriores que se llama El burgués gentilhombre, Le bourgeois gentilhomme en francés, que es un texto, una obra, un texto de Molière, musicalizado por el gran Lully. Hay una película famosa, no sé si la han visto, que se llama Todas las mañanas del mundo, con Viola da Gamba, hay Depardieu en esta película, es muy conocida.
0: No la he visto.
1: Mucha música de Lully, Lully aparece ahí, bueno, un compositor famoso y de la época de Luis XIV. Esta obra fue muy famosa, muy, muy chistosa, porque es un burgués y uno se ríe de este burgués que se quiere mejor, bueno, y que se quiere lo que no es.
0: Claro.
1: Y entonces todo eso es muy chistoso alrededor de este personaje, Monsieur Bourdin se llama, y Strauss retoma dos siglos después este texto y hace una nueva música increíble, muy difícil. Es para nosotros es una prueba de fuego para la orquesta, porque técnicamente es extremadamente difícil. Están trabajando mucho ahora los músicos de la orquesta. Y eso, estamos muy felices de poder presentar esto a nuestro público, nuestro público cautivo, que es cada vez más numeroso.
0: Pero
1: para nosotros es una maravilla de poder presentar este tipo de cosas. Y a su vez, vamos a tener un atractivo en esta parte
0: más
1: del concierto.
0: Cosas todavía.
1: Es
0: ya,
1: que no más, pero adentro de esta obra vamos a tener un actor. Y no cualquier actor, porque vamos a tener a nuestro actor valdiviano, Samuel González, que va a estar en escenario con nosotros y que va a narrar los textos de Molière para poder entender también todo lo que está pasando en escena con la música. Con la música.
0: Sí. Oye, qué entretenido.
1: Así que un espectáculo completo. Eso. Empieza a las 19:30, termina alrededor de las 9, 9 y cuarto máximo. 9 y cuarto están fuera de sala, ya pueden salir, todavía hay tiempo. Y si quieren más información aún, están muy cordialmente invitados a las 18:30 en la misma sala o la Magna de la Universidad Austral, porque hacemos lo que se llama la previa.
0: Eso te iba a preguntar, sí. Si había previa también, porque yo creo que en este caso más ganas todavía de ir a la previa.
1: Ah, la previa es maravillosa.
0: Imagínate, o sea, esta vez, esta presentación de este viernes trae muchas... tienes para todos lados pues, donde escuchar. Entonces sí. Uno dice, oye, qué entretenido, además está el actor, esta obra
1: muchas
0: maravillosa.
1: Muchas cosas nuevas también.
0: Exacto. Entonces, sí. Qué ganas de preguntarles también y saber un poco exacto. Qué se viene, para que nos vayan contando. Sí. Es buena la previa, porque a uno le explican lo que va a ver, lo que va a escuchar después. Sí. Entonces, le agarra otra onda.
1: También. No es, claro. No es algo, no hay que tener miedo de ir por allá. Por favor. No. Es algo muy simpático

0: muy lúdico, muy buena onda. Está hecho por nuestro colega Juan Pablo Moreno, que hace eso muy bien, que es profesor. Entonces, claro. Explica. Tenía este don de explicar muy bien lo que iba a pasar, pero va a estar a su vez acompañado por Rodolfo Fischer, nuestro director artístico, y Camilo Roca, nuestro compositor. Entonces, el compositor mismo va a poder hablar de la obra que compuso para nosotros en un estreno que vamos a hacer este viernes con la obra de Camilo Roca.
1: Oye, qué entretenido, Antoine. Y claro, es diferente porque uno, cuando te empiezan a contar un poco qué es lo que vamos a escuchar, está basado en esto, está inspirado en esto otro, claro, uno dice, ah, claro, te hace más sentido después cuando lo escucha. Entonces, la verdad es que
0: sí, son
1: es muy
0: muchas
1: lindo.
0: Claves que una después en el concierto te, ah, claro, ahí escucho lo que me dijeron antes, sí. Y entonces tú tenías una lectura y un entendimiento mucho mayor.
1: Exacto.
0: De lo que estás escuchando en sala. Viernes 8 de mayo, tercer programa de la temporada oficial 2026 de la Orquesta de Cámara de Valdivia, a las 19:30 horas es el concierto. Muy cordialmente invitados una hora antes, a las 18:30. Dura media hora este momento de previa hasta las 19. Ahí hay un momento donde se puede tomar un cafecito, etcétera, y entrar en sala para el concierto de las 19:30.
1: Excelente.
0: ¿Pueden?
1: Y,
0: ¿sí?
1: Y cosa importante, siempre nos preguntan, ¿dónde adquirir las entradas?
0: Las entradas están en ocv.cl, nuestro sitio web. Hay un link hacia Portal Disc, porque finalmente una tiquetera online. Pueden también comprar las entradas en sala el día del concierto, con todo medio de pago. Y los precios... 9.900, eso es el precio máximo, el precio de la entrada full. Después hay un precio, un monto para adulto mayor, creo que está a 5.400, si bien me acuerdo, y 3.300, 3.500 para estudiantes, 3.300, si bien me acuerdo, para estudiantes, ¿ya? Hay varios también comercios asociados que dan 30% de descuento, ya no lo voy a decir ahora para hacer publicidad, pero hay, si buscan un poquito, hay manera de tener más barato, y la previa es gratuita. Entonces, es realmente un evento mayor para Valdivia, es un lujo para Valdivia tener este tipo de espectáculo, si puedo decirlo así, de concierto, pero con todo, y finalmente muy accesible por lo que ofrece.
1: Sí, y lo otro que nosotros...
0: Gratuito siempre... hasta 12 años.
1: Exacto, y lo que nosotros le contamos también a los auditores, no es un show que uno diga, un espectáculo que uno diga, ya, pero voy la próxima semana, no, es... Es pero este viernes, o lo ves o te lo pierdes.
0: O lo ves porque... o te lo pierdes. Y por favor, a las personas que nos escuchan y que nunca han ido a un concierto de música clásica o que nunca fueron a la maravillosa sala de la Universidad Austral, que es Lola Magna, que se encuentra en el Campus Teja, por favor, siéntense muy bienvenidos. No es una cosa así de élite, etcétera, no. Que se van a sentir mal. Se van a sentir súper bien acogidos. Y la sala en sí, si no la conocen, es la mejor sala de la región de los Ríos a nivel acústico. La acústica de esta sala es la mejor que tenemos en nuestra bella región.
1: Hay que disfrutar, qué orgullo más grande. Te felicitamos como siempre, Antoine, te agradecemos tanto la visita y venga cuando quiera nomás, porque siempre
0: sí,
1: es muy bien.
0: Y parece que quedan entradas en BioBio la radio. Ajá. Que van a ser sorteadas en algún momento de aquí al viernes.
1: Oh, sí, siempre le estamos regalando ahí a nuestros superauditores.
0: Muchas gracias,
1: Antoine. Muchas gracias, un abrazo y mucho éxito para lo que se viene.
0: Gracias.
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0: Tenemos información judicial del momento. Roberto Neira, tú nos cuentas.
1: Ya comenzó en el Tribunal de Garantía de Coyipulli la audiencia de control de detención y de formalización de la investigación para 4 de los 5 detenidos en este vasto operativo que se desarrolló durante la madrugada en la comunidad autónoma de Temucuicuy, en Ercilla, por parte de efectivos de control de orden público de carabineros junto a personal del ejército. Recordemos que en un comienzo había 5 personas detenidas, pero solo 4 pasaron a este control de detención que ya inició aquí en el Tribunal de Garantía de Coyipulli bajo un vasto operativo de seguridad. Se ha cortado la calle que une justamente el Tribunal de Garantía con la Comisaría de Carabineros de Coyipulli, donde se encuentra personal de control de orden público de carabineros apostado. Hay que precisar también que en esta audiencia el fiscal Carlos Bustos deberá determinar si formaliza cargos en forma inmediata en contra de estas 4 personas o solicita ampliar su detención. En Coyipulli, Bio Bio, la radio.
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Oye, ya tenemos que ir cerrando este bloque de animación, no sin antes contarte que, claro, este espectáculo, hay hartos comentarios acá que nos quedaron de los auditores que dicen, oye, ¿dónde ir a ver ese show de la Orquesta de Cámara? En el Aula Magna se van a presentar. Mira, nosotros habitualmente cuando viene Antoine, generalmente tenemos entradas para regalar también al público, y bueno, y esta vez no será la excepción, lo haremos durante esta semana para que puedan disfrutar de este espectáculo tan bonito. Chiquillos, están invitados, nosotros ahí vamos a estar haciendo el concurso igual que siempre, y reforzar de todas formas que las entradas se pueden comprar a través de la página de la Orquesta de Cámara de Valdivia o bien presencialmente en el Aula Magna cuando vayan el día viernes al espectáculo, llegan un poquito antes y lo pueden comprar ahí. Es precioso, y como te decía, esta vez son, mira, 43 músicos en escena, un show espectacular, así es que están todos invitados. Y como bien decía Antoine, uno de repente dice, no, pero es que aquí voy a ir yo ahí, y va pura gente elegante. ¿A dónde la vio? Va todo mundo, vamos nomás, y es bonito.

bonito es, la idea es disfrutarlo, y cada vez abrir más las puertas al resto de la comunidad para que ojalá todos tuviéramos la experiencia alguna vez de ir a escuchar este tipo de música en el Aula Magna de la Universidad Austral de Chile. Es precioso el evento. Ya, así que eso para que usted lo tenga ahí presente. Ya, queridos auditores, vamos cerrando bloque, ¿cierto? Porque tenemos noticias en breve. 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
5: Bien, vamos a tomar contacto con el Congreso porque están pasando situaciones. Cristóbal López, tú estás en el lugar y nos cuentas.
6: Sí, justamente nos mantenemos acá en el Congreso Nacional a la espera que termine la segunda de las tres sesiones de la Comisión de Hacienda de esta jornada. Estamos muy atentos porque esta sesión debería haber terminado hace un minuto, lo va a hacer ya en los próximos instantes, y tras el término de esta sesión debería hablar con los medios de comunicación el exministro de Hacienda, Mario Marcel, quien es uno de los invitados a esta sesión de la Comisión. También está Klaus Schmidt-Hebel, entre otros invitados dentro de esta sesión, que es parte de las audiencias, esta extensa jornada de audiencias que va a mantener la Comisión de Hacienda en la tramitación de este Plan de Reconstrucción Nacional, y que ya va a tener media hora de descanso para luego volver a sesionar a las 5:30 de la tarde hasta las 23:59 horas para seguir recibiendo audiencias y mantener la idea de votar mañana en general este proyecto en la Comisión de Hacienda. En el Congreso Nacional, Bio Bio, la radio.
5: Camioneros de la zona centro-sur de la sede Los Ángeles pidieron al gobierno que siga la ofensiva sostenida en Temucuicui. Mario Tapia nos informa.
7: Los camioneros de la zona centro-sur sostuvieron que el afán ofensivo del Estado chileno sobre este territorio oprimido, a su juicio, por los violentistas y terroristas por muchos años, los camioneros lo venían pidiendo hace mucho tiempo, por lo que el paso dado hoy, según dijeron, es fundamental para terminar con estos actos terroristas y atentados. Freddy Martínez, presidente de este organismo de la Centro Sur, expresó que espera muy pronto que la actividad de carga y trabajo vuelva a este territorio de Temucuicui, porque, según dijo, quedó demostrado que no pueden haber estados sobre estados y se debe respetar la ley, el Estado de Derecho establecido en nuestra Carta Fundamental de la República de Chile. 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
5: Carabineros detuvo a un hombre que realizó disparos en la vía pública en Lota. José Manuel Lagos nos informa desde Radio El Carbón de Lota.
10: La Corte de Apelaciones de Concepción deberá determinar si un sujeto de 20 años se quedará o no en prisión preventiva tras ser detenido por disparos injustificados en la vía pública, esto en la comuna de Lota, y en donde Carabineros se le incautó una escopeta artesanal, una munición y una llave tipo ganzúa. Todo se remonta a las últimas horas cuando personal policial recibió una denuncia nivel 133 sobre disparos injustificados en la intersección de calle 4 con René Schneider en la población San Martín. Según los antecedentes entregados por el Ministerio Público, el imputado, al percatarse de la presencia de carabineros, huyó del lugar y se despojó de una mochila en cuyo interior se encontró una escopeta artesanal con una munición calibre 12. Además, se le encontró una llave punta corona modificada en uno de sus extremos con características propias de una ganzúa. En la audiencia, la Fiscalía formalizó a Aquiles Enríquez Cuevas, de 20 años, por porte ilegal de arma de fuego y municiones.

0: y porte de elementos para cometer delitos, donde se solicitó su prisión preventiva. Sin embargo, en el Tribunal de Garantía de Lota se decretó el arresto domiciliario total y por ello el ente persecutor apeló de forma verbal y será el Tribunal de Alzada Penquista quien determine finalmente su medida cautelar. En Lota, Radio Carbón.
1: Información política del momento. Vanessa Gajardo, tú nos cuentas.
2: Así es, porque a propósito del decreto publicado por el Ministerio de Hacienda esta mañana en el Diario Oficial respecto de lo que podría haber sido una pausa en el alza que se esperaba a partir de mañana en el precio de los combustibles, ya tenemos la confirmación oficial por parte de ENAP a través de este informe semanal estimado para el precio de los combustibles. ¿Qué dice en esta oportunidad? Vamos a ver un alza de 0,1 pesos por litro en el precio de la gasolina de 93 octanos y una caída de 0,6 pesos por litro en el precio de la gasolina de 97. En tanto, sin variación se mantiene el precio del querosén. Aquí está sí lo relevante. Se observa una caída a partir de mañana de 47,3 pesos por litro en el precio del diésel y un alza de casi 50 pesos por litro en el gas licuado petróleo de uso vehicular. Es lo que ha confirmado hace solo minutos este informe semanal de la ENAP.
1: Hay información del momento, pero del ámbito del deporte. Diego Osorio, te escuchamos.
3: Es así porque ya tenemos finalista en Champions League. Acaba de empatar el Paris Saint-Germain con el Bayern Múnich 1-1, recordando que el partido de ida en la capital francesa lo ganó 5-4. El equipo que comanda Luis Enrique, un gol de Ousmane Dembélé a los 3 minutos de partido, marcaba el 1-0 para el actual monarca en la Champions League. Empató en los descuentos Harry Kane, el inglés, para el equipo bávaro. No le alcanzó. De esta manera, el Paris Saint-Germain vuelve a jugar la final de Champions ante el Arsenal inglés el sábado 30 de este mes en Budapest, Hungría. PSG finalista entonces de la Champions. 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
1: Exactamente, las 5 de la tarde con 8 minutos.
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tal? ¿Cómo están? Muy buenas tardes. Nos sumamos a la programación en la radio cuando ya son las 17 horas con 14 minutos para seguir acompañándote en esta soleada tarde. Así es el tiempo en la región de los ríos. Ayer bastante lluvia, frío. En cambio hoy tenemos una tarde agradable con un sol que se siente a esta hora. Una temperatura que además, mira, no está tan alta, pero también está agradable. 12 grados tenemos a esta hora en Valdivia y en el resto de la región también temperaturas similares. En Paillaco 11 grados a esta hora, en Los Lagos también 11 grados, hacia el sector costero de Valdivia, en Curiñanco, también 11 grados a esta hora. Sí, temperaturas parecidas entre los 10 y 12 grados a lo largo y ancho de la región de los ríos. Nosotros, como te comentaba, te vamos a seguir acompañando en esta tarde, día miércoles. Hay hartos temas bastante entretenidos que vamos a estar conversando junto a ti en las próximas horas, así que por supuesto te dejo invitado para que te mantengas en sintonía de la radio. 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
1: El 6 de mayo de 1851 en Estados Unidos, John Gorrie, que casi un año antes había hecho una primera demostración de su máquina frigorífica productora de hielo basada en la expansión del aire comprimido, recibió la patente de su invento. John Gorrie fue un médico estadounidense de origen antillano. Había nacido en octubre de 1803 en Nevis, en las islas de Sotavento en el Caribe. De padres escoceses, pasó su infancia en Carolina del Sur. Recibió su educación médica en la Universidad de Médicos y Cirujanos del Distrito Occidental de Nueva York. En 1833 se mudó a Apalachicola, una ciudad portuaria en el estado de Florida, y hay que tener en cuenta de que esa región, la de Florida o Florida, en aquellos años, sin aire acondicionado ni hielo, era un sitio insoportable en el verano. Unas tierras pantanosas y húmedas, donde reinaban los mosquitos al llegar el calor, que abrazaba a la población provocando fiebre amarilla. De hecho, ese territorio fue cedido por los españoles a Estados Unidos en 1819, entre otras cosas dicen, por la imposibilidad de poblarlo. Gorrie empezó de residente médico en dos hospitales y participaba en actividades de la comunidad. En paralelo trabajó en la idea de enfriar las salas donde se cuidaba a los enfermos. En aquellos tiempos no se sabía que el transmisor de la malaria y sus fiebres era el mosquito, y se consideraba que era el gas del pantano el que enfermaba a la gente. Gorrie instó al drenaje de los pantanos y se obsesionó en crear hielo artificial y sistemas de enfriamiento del ambiente para evitar las fiebres. Para esto, enfrió habitaciones con hielo depositado en un cuenco suspendido del techo. El aire fresco, al ser más pesado, fluía hacia abajo a través del paciente y mediante una apertura se conducía hacia el piso. De rebote, Gorrie creó una máquina de hielo artificial y varios sistemas para enfriar a los enfermos. Todo esto, hay que recalcarlo, medio siglo antes de que se inventase el aire acondicionado. Hasta entonces, para tener hielo era necesario transportarlo en barco desde los lagos del norte de Estados Unidos a cientos o miles de kilómetros. El año 1842, Gorrie diseñó y construyó un aparato de refrigeración por aire para el tratamiento de pacientes con fiebre amarilla. Su principio básico, el de comprimir un gas, enfriarlo enviándolo a través de bobinas radiantes y luego expandirlo para bajar aún más la temperatura, es el que se usó con mayor frecuencia en los refrigeradores de la era moderna. Después, en 1845, Gorrie dejó sus prácticas médicas para centrarse en los productos de refrigeración. Así, ese 6 de mayo de 1851, John Gorrie obtuvo la patente 8080 para una máquina para hacer hielo. El modelo original de la máquina y los artículos científicos que escribió están depositados en el Instituto Smithsoniano. Sin embargo, 16 años antes, en 1835, patentes para aparatos y medios para producir hielo y enfriar los fluidos habían sido concedidos en Inglaterra y Escocia para el inventor estadounidense Jacob Perkins, quien se hacía llamar el padre del refrigerador. Empobrecido, Gorrie buscó la manera de obtener dinero para fabricar su máquina, pero la aventura falló cuando un socio murió. Humillado por la crítica, financieramente arruinado y con su salud desgastada, Gorrie murió el 29 de junio de 1855. Otra versión del sistema de enfriamiento de Gorrie fue usado cuando el vigésimo presidente de Estados Unidos, James Abram Garfield, agonizaba en 1881. Los ingenieros navales construyeron una caja llena de ropa que había sido empapada en agua con hielo derretido. Luego, soplando el aire caliente a través de la ropa, lograron disminuir la temperatura de la pieza unos 20 grados. El problema con este método fue el mismo que había enfrentado Gorrie. Se requería una cantidad enorme de hielo para mantener continuamente el cuarto enfriado. Aún así, fue un acontecimiento importante en la historia del aire acondicionado y demostró que Gorrie había tenido la idea correcta, pero que había sido incapaz de capitalizarla. El médico estadounidense John Gorrie, que ese 6 de mayo de 1851 obtuvo la patente para su máquina frigorífica productora de hielo basada en la expansión del aire comprimido.
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Hay un estudio que ha revelado a quién llaman frecuentemente los chilenos y chilenas cuando tienen algún problema, cuando hay una situación que les complica, cuando, por ejemplo, no tienen con quién dejar a los hijos para que los cuide un ratito, o tienen algún problema económico, emocional, alguna ruptura. Mira, ¿a quién crees tú que llaman las personas, los chilenos, chilenas, cuando tienen alguna situación compleja? ¿Será a los amigos, a la polola, al pololo, a los papás, a los hermanos? ¿Te haces alguna idea de quién puede ser? Mira, vamos a estar conversando sobre esto porque recientemente se reveló un estudio que realizó la Universidad de los Andes y en breve te entrego la respuesta. ¿A quién será esa persona a quienes llaman los chilenos cuando están en una situación compleja? Enseguida te lo cuento. Avanzamos en la radio.

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0: 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Ya te lo adelantaba, te estaba comentando, ¿cierto?, sobre un estudio que realizó la Universidad de Los Andes, en la que encuestó a jóvenes chilenos entre los 18 y 34 años y se les preguntó: cuando tienes una crisis de diferente índole, ¿a quién acudes principalmente? ¿Quién es la primera persona que tú llamas, que sabes que esa persona te puede ayudar, te puede dar la mano, te puede quizás no solucionar el problema, pero al menos ayudar a buscar la solución? Mira, puede ser la pareja, pueden ser los amigos. Conversábamos por acá con algunos auditores, incluso las mascotas también sirven ahí a veces para desahogarse. Pero mira, hay una persona que quizás es mucho más fundamental cuando una persona tiene ahí un problema. Resulta de que este estudio, como te comentaba, lo realizó la Universidad de Los Andes y reveló que los jóvenes chilenos recurren principalmente a sus madres. Sí, a las mamás, cuando enfrentan una crisis, y esto por sobre los amigos o las parejas. Uno pensaría que los jóvenes obviamente van a recurrir a sus amigos, a la polola, al pololo, ¿cierto? Amigos de infancia quizás, pero no. Las madres ocupan el primer puesto de esa persona, que cuando tienes algún problema, ¿a quién llamas? La mamá está ahí presente. Bueno, esta investigación además mostró que la familia sigue siendo el principal apoyo en situaciones de vulnerabilidad emocional, económica y también en el cuidado de los hijos. Acá se da un ejemplo. Dice: a veces le llamo porque no sé qué remedio tomar cuando me duele algo. También cuando estoy triste o cuando tengo algún problema. Hablamos casi siempre y es mi principal contacto, dice Paula, de 31 años, cuando le preguntan por qué llama a su madre ante cualquier emergencia. ¿Te ha pasado? Mira, quizás también pasa mucho cuando los hijos se van de la casa y tienen que aprender a lavar ropa, a cocinar, a limpiar. Hay tantas cosas que uno aprende cuando recién se va, porque antes, claro, la mamá muchas veces hace todo eso y más. Entonces, claro, ahí son súper comunes, ¿cierto?, los llamados: mamá, ¿cuánta sal tengo que colocarle a la comida? ¿O qué detergente se le coloca a la lavadora? ¿Cuánto tiempo? Bueno, para todo eso y más, los chilenos prefieren a la mamá ante cualquier cosa. Ante la pregunta sobre a quién acudirían en primer lugar frente a una crisis, los jóvenes de 18 a 34 años eligieron a su madre de forma mayoritaria con un 49%. Y este patrón se repite en todos los grupos socioeconómicos del país, con una sola excepción: el segmento ABC1, donde la pareja ocupa el primer lugar. Bien, hay más datos de este estudio que se realizó, te los sigo contando en breve. Avanzamos en la programación. Reportan el accidente de una persona en Lago Ranco. Diego Malverde nos cuenta más.
1: Sector rural de Quillaico, específicamente, donde se está solicitando la presencia de equipos de salud. Los primeros antecedentes que fueron entregados a equipos de emergencias dan cuenta de que una persona habría caído de altura y estaría sufriendo fuertes dolores producto de esta misma situación. Es por ello que se requiere la presencia de personal del SAMU o de algún otro organismo de salud que pueda atender a esta persona. Reitero, esto es en el sector de Quillaico, en la comuna de Lago Ranco. La emergencia primero fue notificada a personal de carabineros, que en este instante está haciendo los nexos con el SAMU para que pueda ser enviada una ambulancia a ese lugar. Reiteramos, un hecho que ocurre en la comuna de Lago Ranco, la caída de una persona desde altura, por lo que requiere atención de salud de inmediato.
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2: Manuel Aburto Panguilev fue uno de los primeros chilenos que intentó darle sentido político a la demanda mapuche. Fue Manuel Aburto Panguilev el fundador de la Federación Araucana y creó también la utópica República Indígena. Fue Aburto candidato a diputado en dos ocasiones, miembro del gobierno regional durante la República Socialista de Marmaduke Grove y organizador de más de 27 congresos mapuches. Había nacido el año 1887 en Collimayín, cerca de Loncoche, y Manuel Aburto Panguilev estudió en la misión anglicana de Maquehue, en Temuco, e incluso fue preparado para misionero. Estudió teología y religión y fue enviado a predicar el evangelio en Río Bueno y Osorno. En el año 1906 decidió retirarse de su misión evangélica y volvió a trabajar en los campos de Collimayín. Fue en 1910 intérprete del protectorado indígena de Valdivia y por esa misma fecha Manuel Aburto organizó un elenco teatral que llamó La Compañía Araucana. Al llegar a un pueblo, unos 30 o más mocetones realizaban un desfile con gritos y pitos de pifilcas y trutrucas, llamando a un acto cultural en el teatro del pueblo en el que se cantaba, danzaba y se concluía, según los diarios de la época, con una vibrante conferencia. La daba él, por cierto. Después, Aburto Panguilev se radicó en Pitrufquén, trabajando como procurador en un bufete de abogados. Luego llegó a Santiago para estudiar Derecho, pero al poco tiempo ya estaba de regreso en su tierra. Fue en el año 1915 cuando se iniciaron los llamados sucesos de Loncoche. ¿En qué consistieron estos? Bueno, consistieron en la expulsión de familias de sus territorios y la muerte de entre 12 a 20 comuneros mapuches. Expulsión de los mapuches de sus tierras. A raíz de ese conflicto, Manuel Aburto Panguilev fundó el año 1917 la Sociedad Mapuche de Protección Mutua, que en el año 1925 se transformó en la importante Federación Araucana, de la que fue su presidente vitalicio. En 1921 convocó al primero de una serie de congresos mapuches para, según sus propias palabras, luchar en todo sentido para sublimar las costumbres religiosas y sociales de esta raza, que nadie puede impugnar, defender su moral, sus derechos que por leyes especiales le corresponden y que, no obstante ello, ha sido despojada de todas sus tierras. Esta organización luchaba contra los intentos de división de los terrenos comunales indígenas. Luchaba también en la tramitación de litigios por tierras entre mapuches y chilenos y realizaba los congresos araucanos en los que se definían las demandas al gobierno. Se cuenta que Manuel Aburto Panguilev le impregnaba a estos congresos una poderosa tonalidad tradicionalista y hasta milenarista, dado el carisma y el misticismo propio de su carácter. Pese a ello, y por estas actividades, actividades políticas de reivindicación de la causa mapuche, sufrió a lo menos tres relegaciones, entre otras a Caldera y a Quellón. Manuel Aburto Panguilev murió en Loncoche en 1952.
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Estaba contando sobre esta encuesta que realizó la Universidad de los Andes, en la que le preguntó a jóvenes chilenos entre 18 y 34 años quién es ese contacto de confianza, a quien acuden en algún momento de emergencia ante alguna preocupación, alguna situación difícil, y comentábamos la respuesta. La mayoría, casi la mitad de los jóvenes, con un 49%, dijo de que era la mamá. Para diferentes problemas, ya sean económicos, emocionales, domésticos, con el cuidado de los niños, también de los hijos, es la mamá. Pero también muchos decían de que la familia en general también es una parte importante a la hora de que una persona pueda afrontar algún conflicto. En la pregunta a quién acudirían ante la necesidad del cuidado de sus hijos, el 72%... de esta muestra que se encuestó, buscaría este apoyo en la familia directa. Y en la práctica esto recae frecuentemente en las madres y abuelas, quienes continúan teniendo un rol preponderante en el cuidado de las nuevas generaciones. Bueno, este sondeo también tiene otros detalles, otros resultados que en breve te voy a estar comentando, pero mira, antes de avanzar, te quiero comentar acá respuesta de algunos auditores. ¿A quiénes llamarían en momento de emergencia? Por ejemplo, Omar nos comenta por acá, dice, mi hermana Mónica, de Mendoza, dice, le hablo y le digo Tita, que es su apodo, mándame tanto y el otro día tengo el giro, dice. Lo bueno, dice, que no es muy a menudo. Claro, pero ante ahí cualquier problemilla, él llama a su hermana. Y por acá, una respuesta menos frecuente quizás, pero muy válida también, porque sabemos que las mascotas son parte importante en la familia para muchos. Es Pablo que nos comenta, dice, buenas tardes amigos de la Bio Bio. En cualquier dificultad, siempre lo comento con mi gato, con su gatita realmente, dice, se llama Ramona. A ella le hablo, converso y nos escuchamos, dice. Eso sí, no soy de contar mucho mis dificultades o mis problemas, pero ahí en su gatita tiene su momento de desahogo con nuestro auditor. Bien, recuerda que tú también te puedes sumar a la conversación. Tenemos nuestro WhatsApp completamente habilitado, el +56 63 228 33 80.

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7: En Coyipulli se desarrolló la audiencia de formalización de 4 de los 5 detenidos en un allanamiento a la comunidad de Temucuycuy en Ercilla. Los detalles con Roberto Neira.
8: Continuamos en la comuna de Coyipulli, específicamente muy cerca de lo que es el Tribunal de Garantía de esta ciudad, donde se desarrolla la audiencia de control de detención y de formalización de investigación de 4 de los 5 detenidos, recordemos, en este vasto operativo policial desarrollado por carabineros y el ejército al interior de la comunidad autónoma de Temucuycuy de Ercilla. Hay que precisar que hace pocos minutos el fiscal Carlos Bustos, quien investiga los hechos que dan origen a este allanamiento, solicitó la medida cautelar de prisión preventiva solo para 3 de los 4 formalizados. Uno de ellos ya quedó en libertad, sujeto a medidas cautelares alternativas a la cárcel, y ahora se debate y se entregan los argumentos ante la jueza de garantía que dirige esta audiencia. Donde se ha solicitado, reiteramos, por parte de la Fiscalía, la medida cautelar de prisión preventiva para 3 de los 4 imputados. En Coyipulli, Bio Bio, la radio.
7: Caminos dañados por remociones en masa dejó el frente del mal tiempo en la provincia de Osorno. Además, se mantiene el monitoreo en sectores donde se registró la crecida de ríos. Los detalles con Camila Báez.
9: En el último balance entregado por la Delegación Presidencial Provincial en Osorno respecto a lo que fue el paso del frente de mal tiempo en la zona, se indicó que pese a que ya amainaron las lluvias, se mantienen las crecidas de ríos y anegamientos en algunas viviendas en la comuna de San Juan de la Costa, principalmente la zona litoral de esta comuna, que fue la que se vio principalmente afectada. Igualmente se indicó que hay una vivienda con 4 ocupantes, una familia en el sector Liucura, que se mantiene aislada, y con ello el monitoreo por parte de las autoridades respecto de cómo evoluciona esta situación. Igualmente se indicó que se mantienen de todas formas las alertas ante cualquier eventualidad que se pueda generar respecto principalmente de remociones en masa, situación que se reiteró en algunos puntos rurales de las comunas de San Pablo y también en Puyehue. En Osorno, Bio Bio, la radio.
7: Adolescente de 15 años fue detenido tras intentar asesinar a otro menor de 13 años. La información con Guillermo Escares.
10: El fiscal jefe de Bulnes, Álvaro Hermosilla, informó la detención de un adolescente de 15 años, quien está imputado por el homicidio frustrado de un niño de 13 años que fue apuñalado la tarde de ayer en la comuna de San Ignacio. El imputado pasará mañana a control de detención en el juzgado de garantía de Bulnes. La detención la concretó esta tarde la Brigada de Homicidios de la PDI, unidad especializada en la que la Fiscalía encargó las diligencias que determinaron la participación del adolescente como autor material del delito, explicó el fiscal Álvaro Hermosilla. Acotó que la víctima se encuentra grave, pero fuera de riesgo vital e internada en el hospital de Chillán. Esto en el marco de la investigación, fue detenido la tarde de ayer un segundo imputado, Christopher Alejandro Jara Galdame, de 21 años, quien fue formalizado esta mañana por homicidio frustrado en calidad de cómplice. y quien quedó con una medida cautelar de arresto domiciliario nocturno. El homicidio frustrado ocurrió cerca de las 16 horas de ayer, cuando los imputados llegaron con cuchillos hasta la vivienda donde se encontraba la víctima, generándose una pelea que terminó con esta apuñalada por la espalda. En la región de Ñuble, Bío Bío, La Radio.
7: Un sujeto de 34 años fue detenido por homicidio frustrado en Coronel. El imputado le lanzó un calefactor a la víctima e intentó asfixiarla. Nos cuenta más José Manuel Lagos.
11: Un sujeto de 34 años fue detenido por homicidio frustrado en Coronel, lo anterior tras diligencias por parte de la sección de investigaciones policiales de Carabineros. ¿Qué pasó? Durante la madrugada de este miércoles, el personal policial llegó hasta el hospital de San José, donde se constató que una mujer de 26, mientras dormía junto a su pareja, fue agredida. El imputado, de acuerdo a los antecedentes entregados por la policía uniformada, le lanzó un calefactor e intentó asfixiarla para luego reducirla con esposas de seguridad, dijo el comandante de la Cuarta Comisaría de Coronel, Claudio Jiménez. Este imputado fue puesto a disposición del Ministerio Público. Hablamos de un hombre de 34 años, identificado como Óscar Sangüesa Cifuentes. Quedó a disposición de la Fiscalía para ser formalizado mañana en el Tribunal de Garantía de Coronel. El imputado mantiene diversos antecedentes policiales, incluso una condena por homicidio frustrado, siendo la víctima también una mujer. En Lota, Radio El Carbón.
7: Exactamente, 18 horas con 8 minutos.
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0: 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Revisamos información del momento con Diego Malverde.
1: Un atropello se reporta a esta hora de la tarde en Valdivia, específicamente en Avenida Lynch, a la altura del acceso al condominio Jardín Urbano, etapa 2. Se está solicitando la presencia de bomberos y también de carabineros junto al SAMU. De hecho, el Cuerpo de Bomberos de Valdivia ya ha destinado unidades hasta ese lugar. Se espera también el próximo arribo, la llegada de una ambulancia del SAMU. Reitero, esto ocurre en Avenida Lynch, a la altura del acceso al condominio Jardín Urbano, etapa 2. Esto es muy cerca, a pasos nada más de la esquina de Lynch con Avenida Simpson. Así que a todas las personas que van a circular próximamente por allí, un llamado a la precaución porque se van a encontrar con los equipos de emergencias que están atendiendo esta situación. Bomberos ha enviado a voluntarios de la tercera y de la séptima compañía a atender este atropello. No se ha entregado más antecedentes respecto de la condición de salud de la persona que resultó atropellada, pero el llamado es importante, la precaución a esta hora de la tarde, cuando aumenta el flujo vehicular, cuando hay muchas personas que van retornando a sus hogares. Así que precaución en Avenida Lynch, a la altura de Jardín Urbano, etapa 2, se van a encontrar con este procedimiento que moviliza a los equipos de emergencia. Gracias.
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La importancia de la familia a la hora de una situación compleja. Estábamos revisando, ¿cierto?, una encuesta de la Universidad de los Andes en la que se le preguntó a jóvenes chilenos, chilenas, ¿quiénes son esos contactos de emergencia? ¿Quién llaman en una situación difícil, ya sea económica, emocional, para cuidar a los hijos, tal vez? Y bueno, principalmente la mamá es la figura que más se repite entre los encuestados, casi el 50% dice que es la mamá, pero también aparece la familia. En general, ¿cierto? La importancia de la familia ante cualquier problema, cualquier vulnerabilidad emocional. Mira, el 60% acudiría a la familia. En el estudio también se señala que un 80% de los encuestados señaló a su familia en el primer lugar de sus preferencias a la hora de acudir por ayuda ante un problema económico de grandes proporciones. Porcentaje que baja a medida que sube la edad de los encuestados. En tanto, ante una emergencia económica de envergadura, el 60% de la población chilena acudiría a su familia directa, en primer lugar, mientras que solo un 15% se apoyaría en una institución financiera. Sí, antes de acudir, por ejemplo, a un banco, prefieren acudir a la familia. Bien, y con esto nosotros ya comenzamos a despedirnos de este bloque de animación. Muchas gracias a todos por su sintonía y, por supuesto, te dejo invitado a seguir junto a la radio, porque en breve llega Radiograma.

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7: Las bencinas de 93 y 97 octanos prácticamente no tendrán variación y el diésel bajará poco más de 47 pesos por litro a partir de mañana, lo informó la Empresa Nacional del Petróleo.
8: Es difícil que se llegue al precio antes de la guerra en el corto plazo, pero ya por lo menos empezamos a mostrar una tendencia de la dirección en la cual se quiere mover el Ejecutivo.
9: Un masivo operativo policial y militar se registró en la comunidad Tepucuicui en Ercilla durante la madrugada. Hubo disparos y 5 comuneros fueron detenidos.
10: Realizamos un procedimiento legal que obedece a una orden del Ministerio Público. Logramos ingresar hoy día a la comunidad Tepucuicui.
7: El gobierno salió a capitalizar la acción en Temucuicui señalando como el primer granito en seguridad bajo la gestión de la ministra Trinidad Steiner.
9: Pero ese anuncio se vio opacado por un tuit institucional de la cartera que comparó

0: el actual operativo con la frustrada visita de la exministra Izquia Siches, que fue recibida a balazos en 2022.
1: Es una demostración que el Estado cumple su labor en todo el territorio nacional.
2: Sabe que tiene una ministra de seguridad débil, que no ha logrado presentar cuál es el plan.
3: Luego del informe del Consejo Fiscal Autónomo, la oposición insistió en posponer la votación en general del proyecto de reconstrucción nacional.
4: El ministro de Hacienda tiene que venir a esta comisión.
5: Yo creo que podemos incorporar modificaciones, escuchar las sugerencias del Consejo Fiscal Autónomo.
0: El presidente José Antonio Kast aseguró que mantendrán la urgencia sobre la ley miscelánea y emplazó a sectores políticos a hacer propuestas concretas.
6: Si hay un debate, bueno, que se dé ahora, que hagan propuestas concretas, porque lo que hemos visto hasta ahora son eslogan. El proyecto ya estuvo en manos de ellos una semana distrital entera.
3: Chile Vamos se dividió tras las críticas de Evelyn Matthei a la mega reforma. La UDI la llamó a realizar las quejas en privado y Renovación Nacional la respaldó.
7: Es si esas críticas que se está haciendo Evelyn Matthei tienen un ánimo constructivo o no, porque al menos la UDI está colaborando firme con el gobierno y hace las críticas que tiene en privado.
8: Evelyn Matthei siempre va a ser un referente y además recordemos que ella es economista.
0: En medio de una tensa sesión en la Comisión de Vivienda y bajo la amenaza de una acusación constitucional, el exministro Carlos Montes defendió su gestión ante las críticas por la compra de terrenos con sobreprecio durante su administración.
9: Y si lo que queremos es sancionar a este ministro, bueno, sanciona. Tengo 80 años, cumplo 2 días más 80 años, me pueden castigar los 5 años que vienen si la acusación constitucional prospera, pero no sé qué significado va a tener ni para la democracia, ni para la vivienda, ni para nada.
3: La Fiscalía Regional de Valparaíso lideró diligencias en la casa y en la oficina de la senadora de Renovación Nacional, Camila Flores, en el marco de una investigación por eventual fraude al fisco reiterado.
10: Son diligencias que no implican que haya un resultado inevitable.
11: En una investigación que se está haciendo por el uso de asignaciones parlamentarias.
0: El Consejo de Defensa del Estado solicitó dejar en prisión preventiva a Joaquín Lavín León y Arnaldo Domínguez, apuntando a la gravedad de los delitos de corrupción y al riesgo de represalias para la sociedad.
12: Porque no hay ninguna otra medida cautelar que sea suficiente y que sea proporcional para cautelar los fines del procedimiento y para proteger la seguridad de la sociedad y el éxito de la investigación.
3: En prisión preventiva quedó el quinto involucrado en el secuestro extorsivo contra el empresario ferretero Jorge Vera.
13: A esta persona se le formalizó investigación en carácter de autor ejecutor. Entonces él desarrolla actividad desde el punto de vista logístico.
0: En noticias que llegan desde el exterior, Donald Trump dijo que Washington está manteniendo conversaciones muy buenas en las últimas horas con Teherán y que, de muy posible, alcanzar un acuerdo para poner fin a la guerra.
3: Las autoridades argentinas lograron reconstruir el extenso periplo que hicieron los dos primeros fallecidos por el brote de antivirus en el crucero MV Hondius.
0: La Comisión Interamericana de Derechos Humanos denunció la detención de personas por motivos políticos en Venezuela y exigió su liberación inmediata.
3: En el deporte, hasta ahora, Audax Italiano enfrenta a Vasco da Gama y Palestino a Montevideo City Torque por la Copa Sudamericana y a las 10 de la noche, Universidad Católica recibe a Cruzeiro por Copa Libertadores.
14: Estamos en una instancia muy buena, la verdad que haber obtenido de la manera que lo obtuvimos los dos resultados visitantes nos posiciona muy bien.
0: Y el Paris Saint-Germain empató con Bayern Múnich en Alemania y jugará ante el Arsenal la final de la Champions League.
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3: A ver, un día temprano en la madrugada, lo estuvimos informando, se realizó un operativo en la comunidad mapuche de Temucuicuy, un éxito en materia de seguridad, pues se pudo ingresar. Se detuvo a personas que estaban siendo buscadas y 2 que no fueron allá, pero bueno, se seguirá con eso. ¿Y por qué es relevante? Porque lo que todo indica

0: este operativo que culminó exitosamente, entre otras cosas, contó con algo que el gobierno no lo va a decir explícitamente, pero que está ahí, que es que los policías que actuaron contaron con pleno respaldo político de la actual administración, ¿no es cierto? Y se dice esto, sotoboche, para hacer
1: el parangón respecto
0: con otro operativo en comunidades mapuche, particularmente al inicio, hay que decirlo, del gobierno de Gabriel Boric, donde incluso, ¿te acuerdas?, hubo personeros que estaban vinculados a...
1: Lo que pasa es que son... Yo separaría en dos aguas. Una, lo que pasó con Isquiasiche.
0: Con Isquiasiche.
1: Que ahora el Ministerio de Seguridad
0: una metida de pata.
1: Un error comunicacional. Mientras el gobierno pasado salía a balazos de Temucuicui, la ministra Steiner salió con 5 detenidos. El Ministerio Público se enoja con esto porque los detenidos no son de la ministra Steiner, sino que es una investigación de 8 meses entre carabineros con el Ministerio Público.
0: Porque aunque sea cierto los resultados, efectivamente no es el Ministerio Público, no es el Ministerio
1: de Seguridad
0: el que hace la labor. No. Todo eso es cierto.
1: Y son dos aguas, porque una es que asistes, y la otra son todos los fracasos que ha habido, tanto en las intenciones de Sebastián Piñera, Gabriel Boric, de ingresar a Temucuicui, o Pablo Marchán, de exhumar el cuerpo de Pablo Marchán,
0: lo dice que asiste, claro, fue una metida de pata gigantesca, porque ello fue prácticamente a validar una relación privilegiada de la administración que entrante con sectores mapuches radicalizados, y se dio cuenta que estaban radicalizados incluso contra la administración entrante del presidente Boric. Eso es lo primero. Distinto es decir aquí, entre otras cosas, la diferencia fue que aquí hubo un respaldo político a un operativo policial. Ahora, ese respaldo político, hay que decir que las policías lo tuvieron particularmente también en lo último periodo de la administración del presidente Boric. Al comienzo probablemente no, bueno, eso será tema de discusión. Sí. Mencionar lo que tú señalabas, este error comunicacional gigantesco con ese tweet, pero ya, punto a favor, digamos, por esta gestión policial, que yo creo que circunscribirla, como tú dices, al Ministerio de Seguridad no corresponde, más allá del respaldo político que esta administración estaría otorgando, lo pongo en condicional, a las policías para realizar este tipo de procedimientos policiales, que es lo que corresponde plenamente, y yo insisto, en el último periodo del gobierno del presidente Boric también es objetivo, así que no veo dónde está la diferencia. La pregunta, Néstor, es si habrá capacidad, como tú dices, no solo para hacer este operativo, sino otra serie de operativos en sectores complejos que están pendientes, entre otras cosas, la exhumación de
1: Pablo Marchán. Hay una orden, que lo más insólito es que ahí hay una orden de los tribunales que lo han intentado materializar 2 veces el Estado chileno, y no ha podido entrar a Pidenco, que es el fondo donde finalmente fue que fue enterrado Pablo Marchán.
0: Digamos, un procedimiento además respaldado por la madre de Pablo Marchán.
1: Sí.
0: Es muy importante eso, para determinar además fehacientemente las causas de su muerte. Sí, por eso que se quiere exhumar el cuerpo.
1: Pero está eso, hay otras declaraciones que yo creo que esto genera un debate muy intenso, y probablemente usted que nos está escuchando también tiene otras posiciones, que tiene que ver con el presidente Kast, que hace esta alusión respecto a cómo se entregan los recursos para las investigaciones, que dice que terminan en libros que finalmente no generan ningún impacto. Finalmente eso es lo que está diciendo, que no generan trabajo, que se gastan 100 o 500 millones de pesos en investigaciones que quedan guardadas en una biblioteca de una universidad, y de hecho hace referencia particularmente a la Universidad Austral como una especie de pica por todo lo que pasó con la ministra de Ciencia a inicio de su gobierno.
0: A ver, yo creo que esto no es ni blanco ni negro.
1: Yo creo que es un error como lo plantea José Antonio Kast.
0: Porque efectivamente hay investigaciones que pueden ser académicas, en el ámbito de las humanidades, o incluso en el ámbito de las ciencias, que probablemente no tengan un resultado inmediato, pero parte de la labor de la universidad es efectivamente hacer investigación. Hay un problema con las universidades, y eso lo saben las universidades, es que están siendo calificadas muchas veces por la cantidad de papers que producen. Y ahí también, y tendrán que reconocerlo, hay un porcentaje de producción, no diré basura, digamos, pero que no tiene ninguna finalidad, nada más que llenar paper, ¿para qué? Para estar, digamos, en los índices internacionales. O sea, también hay algo de eso. Por eso digo, no es ni blanco ni negro. Hay labor universitaria prescindible, lo es, pero hay labor universitaria de investigación imprescindible también.
1: O sea, yo creo que se puede tocar, y esto es un tema de debate, subir el nivel, digamos, de cómo se evalúan, pero yo creo que las universidades, que son un centro de pensamiento en sí, hay que poner recursos para investigaciones. Hay proyectos que quedan bajo la mesa, lamentablemente. Mira, que son viables, que son buenos proyectos para en las distintas ramas en esto, que hacer.
0: Y hay modelos que podrían replicarse en algunas áreas, insisto, algunas áreas de la investigación. Por ejemplo, una relación directa, por ejemplo, entre algunas áreas del conocimiento y de la investigación aplicable en Chile. Chile, por ejemplo, ha logrado en algunas materias, particularmente, por ejemplo, la minería, efectivamente avances que se plasman en cosas prácticas. ¿Se puede hacer eso en todos los ámbitos? No. Pero puede haber desarrollo en materia, no sé, forestal, de la salmonicultura, todo eso, y yo creo que eso está, que se investiga y se han hecho aportes.
1: Pero hay un problema, hay otras materias, de concepto acá. Porque el presidente sí cree que una investigación universitaria va a servir para dar puestos de trabajo, es porque entonces no se entiende la matriz de lo que es una investigación.
0: El presidente casi estudió Derecho, imagino que hay una serie de investigaciones o papers que se hacen referidos con temas legislativos.
1: Libros probablemente que se han hecho a través de...
0: Y que sirven, sí, sirven. Pero que esto se traduzca en empleo directamente, no. Evidentemente que no. Bueno, pues es el problema de simplificar las cosas, ¿no? Y de ahí los tropezones comunicacionales que muchas veces se producen porque se quiere simplificar.
1: Esto está
0: cosas
1: al nivel del Ministerio de Hacienda y el oficio, digamos, porque entra en un debate donde personas con una calidad que uno no...
0: Y por eso si nos vamos al proyecto de reconstrucción nacional, lo que ha pasado con el Consejo Fiscal Autónomo es lo mismo, ¿no? El Consejo Fiscal Autónomo emite ciertas hace algunas prevenciones, a partir de algunas aprehensiones sobre el proyecto de ley, que yo creo que tienen que ser recogidas. Esto vinculante no lo es, no lo era en el gobierno anterior tampoco. Lo que mencionaba fuera de micrófono, lo contaba Néstor, es lo impresionante como quienes ninguneaban al Consejo Fiscal Autónomo, antes cuando era gobierno, hoy día dicen, no, el Consejo Fiscal Autónomo, mira lo que ha dicho. Bueno, y quienes aplaudían al Consejo Fiscal Autónomo ahora dicen, no, es una opinión más.
1: Es honestidad, es el problema que tenemos en la política.
0: Pero hay un tema relevante. El Consejo Fiscal Autónomo ha emitido un documento que yo creo que tiene que ser objeto de análisis en la tramitación del proyecto, de todas maneras, por cierto.
1: Pero tenemos un problema de honestidad. Porque hay que ser honesto, pues, o sea, recién escuchaba a Mario Marcel. Con todo el respeto a Mario Marcel, pero tuvo una pugna. De hecho, se empezaron a filtrar después, hasta sacándole los trapitos al sol a algunos miembros del Consejo Fiscal Autónomo. Recuerda que hubo acusaciones de aquí para allá. Y muy duros contra el Consejo Fiscal Autónomo. Y ahora, porque claro, el Consejo Fiscal Autónomo, haciendo su trabajo, levanta la mano, ¿no es cierto?, en el Congreso y apunta al proyecto de reconstrucción sobre algunos puntos específicos, salen a aplaudirlo. Entonces, ¿te fijas que hay un problema de honestidad al final?
0: Bueno,
1: no tiene nada de malo, Nibaldo, que tú le digas...
0: Es que sabes, también hay un problema...
1: Esta parte es buena, esta parte tal vez tiene...
0: ¿Pero cuál es el sustrato de todo esto? Una política que le cuesta mucho, mucho construir para el mediano y largo plazo. Entonces, golpeada por las olas de la contingencia, va reaccionando y se aferra a cualquier cosa. Como la tabla salvadía. Hoy día el Consejo Fiscal Autónomo, pues, le pego el manotazo. Sí. En otra ocasión no me sirve, bueno, no.
1: Es un buen punto, sí.
0: Entonces, una política, no diré a la deriva, pero en aguas tormentosas a través de las redes sociales, donde cada tweet lo golpea y sobre reacciona, y por lo tanto, todo puede servir ¿para qué? Para salvarte o para hundir al otro. Porque también está el juego de hundir al otro, ¿no es cierto?, al adversario. Bueno. Sí, yo creo que el fenómeno comunicacional de las redes erosiona mucho esto, pero también hay una especie como de una política muy, muy voluble que es incapaz de decir, dejemos un poco esto de lado y ¿qué estamos construyendo? ¿Qué propuesta estamos construyendo?
1: Aquí es solo un suspiro. ¿Qué más?
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6: Seguimos revisando informaciones. Te contamos ahora que dos personas fueron detenidas por microtráfico en Valdivia. Durante esta jornada, personal de la sección Centauro de Carabineros efectuaron un control vehicular en la población Gil de Castro, en la capital regional. En el vehículo se movilizaban dos individuos, un hombre y una mujer, ambos mayores de edad, a quienes se les sorprendió entre sus pertenencias droga y dinero en efectivo. En específico, personal policial incautó más de 56 gramos de marihuana, 3 teléfonos celulares y más de 1.700.000 pesos de dinero, además de otros elementos vinculados al delito de microtráfico de drogas. Ambos sujetos fueron detenidos por el personal policial, quedando a disposición de la justicia para el respectivo control de la detención y posterior formalización. Te contamos ahora que mediante patrullajes preventivos efectuados por personal de carabineros también en la población Valparaíso, en Valdivia, se detuvo a un hombre adulto quien se encontraba incumpliendo una medida de arresto domiciliario total por el delito de homicidio. Desde carabineros además informaron que el sujeto registra 14 detenciones anteriores por diversos delitos. Es así entonces como el detenido quedó a disposición de la justicia. Seguimos revisando información policial. Te contamos ahora sobre un operativo focalizado que se realizó por personal del Servicio de Encargo y Búsqueda de Vehículos en Los Ríos, en el que se detuvo en Valdivia a un sujeto que mantenía una orden de aprehensión vigente para cumplir condena por el delito de microtráfico. El procedimiento se concretó en calle O'Higgins, donde se verificó la orden emanada por el Juzgado de Garantía de Valdivia.
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7: Vamos de inmediato hasta el Congreso Nacional porque se cayó el acuerdo político entre el gobierno y el Partido de la Gente para la discusión del proyecto de la ley miscelánea que está impulsando el Ejecutivo. Cristóbal López, buenas tardes.
8: Sí, se cae el acuerdo entre el Partido de la Gente y el gobierno. Vamos a escuchar en estos momentos la palabra del jefe de bancada, Juan Marcelo Valenzuela.
9: La disposición para poder avanzar en esta idea de legislar, pero hemos sido siempre claros. Nosotros venimos a representar a la clase media emergente, y este proyecto que se nos presenta, por supuesto, que no los considera en absolutamente nada. Nosotros hemos hablado de la devolución del IVA de los medicamentos y de los pañales, y esto era simplemente un bono muy restringido, que básicamente no llegaba al segmento que nosotros estamos defendiendo. Los intereses de ellos están por sobre todas las cosas. Y evidentemente esto ya se siente como medidas dilatorias que no cumplen con el objetivo que nosotros estábamos buscando. La representación de la clase media no la vamos a soltar por ningún motivo. Y por supuesto, respecto de la votación de mañana, creo que hoy día no están las condiciones para poder avanzar.

0: Diputado, me están preguntando en estos momentos por el estado del acuerdo, porque el día de mañana hay una reunión entre Franco Parisi y el ministro de Hacienda, Jorge Quirós. Le preguntan si se va a concretar esta reunión o si en este proyecto no va a ocurrir.
1: Y lo que nosotros hoy día le estamos comunicando es un acuerdo que era de cara a la ciudadanía, y en eso nosotros no nos perdemos un segundo. Nosotros necesitamos ser transparentes con ustedes. Estamos defendiendo los intereses de gente que hoy día no está llegando a fin de mes, que le está costando, que le llegó un bencinazo al bolsillo. Y lamentablemente hoy día el gobierno, teniendo la oportunidad de poder avanzar de una manera mucho más amplia, con una mirada política, poniéndole corazón a una reforma que le han dicho de manera transversal que es puro fierro, que está muy fría y muy desconectada, hoy día se pierden de esta oportunidad. Lo consideramos lamentable porque nosotros hemos dicho que somos proposición, hemos puesto medidas sobre la mesa, nos hemos esforzado, hay voluntad de diálogo, pero el portazo lo estamos recibiendo de parte del gobierno. Realmente esto es lamentable, nos duele, miren la cara de dolor que existe en estos diputados que están trabajando día y noche. Hoy día estamos legislando hasta las 12 de la noche y lamentablemente después de un mes de trabajo donde están nuestros asesores sin descanso, postergando a la familia, pero ese es nuestro compromiso y este es el resultado pobre. Lamentablemente estamos muy decepcionados.
0: Diputado, entendemos entonces, le preguntan ahora si van a mantener las negociaciones o si finalmente van a tomar una posición definitiva.
1: Sobre la mesa un proyecto que no cumple las expectativas, y no de nosotros, entiendan que nosotros estamos representando a prácticamente más de 2,5 millones de personas que hoy día nosotros nos piden en el territorio, como nosotros somos una bancada que se baja de la micro, que no está desconectada, que está conectada con el territorio, nos dicen, oiga, ¿cuándo llega la devolución? Porque eso me sirve para poder destinarlo a consumo, tener una mejor once, tomar una mejor choquita. Nada, no tenemos nada respecto a eso, de verdad, lo consideramos lamentable.
0: Bueno, ahí escuchamos parte de las palabras de Juan Marcelo Valenzuela, el jefe de la bancada del Partido de la Gente, que anuncia que el acuerdo entre el Partido de la Gente y el gobierno se cae después que el proyecto que presentara el gobierno a la bancada no esté a la altura de lo que habían solicitado en el Congreso Nacional. Bio Bio la radio.
2: Si me escuchas, sí. ¿Esto no está sujeto a modificación en virtud de la reunión de mañana entre el ministro de Hacienda y Franco Parisi? ¿Qué se dijo al respecto ahí?
0: Sí, claro, dicen que esta reunión se va a mantener, pero que la posición por ahora del Partido de la Gente es que finalmente lo que se está planteando por parte del gobierno no cumple con las expectativas y que por ahora la posición de la bancada es no aprobar la idea de legislar. Cabe recordar que en varias ocasiones han mencionado que si bien Franco Parisi es uno de los líderes del partido, la opinión de la bancada es independiente, y en este momento la posición que mantienen los 13 diputados que le integran es que ellos se van a mantener en contra de la idea de legislar este plan de reconstrucción nacional después de lo que fue presentado durante esta tarde por parte del gobierno, un borrador que tenía que llegar en la mañana, que se pospuso y que finalmente no cumple con las expectativas que hayan mantenido en las negociaciones.
2: A ver, esto es brutal para el ejecutivo de José Antonio Kast. O sea, los votos del Partido de la Gente son imprescindibles para el gobierno para aprobar la idea de legislar. Si esto se cae, el gobierno de Kast se queda sin agenda prácticamente. A ver, esto es lo relevante que está ocurriendo. Hay que ver qué pasa con otros votos, si pueden generar una mayoría muy muy estrecha, pero la idea era tener al Partido de la Gente para que la idea de legislar se aprobara de manera relativamente holgada. Esto es un fracaso, fracaso.
3: Sí. Pero puede ser salvado, por lo que me están diciendo acá.
2: Claro, pero con dos votos.
3: No, puede ser salvado en las próximas horas.
2: Por eso mañana hay una reunión importante entre Parisi y Quirós, pero
3: es que estamos viendo
2: el poder del Partido de la Gente.
3: Exacto,
2: pues.
3: Porque lo que ustedes están escuchando de fondo, que ahí Cristóbal lo escuchábamos recién al jefe de bancada, ¿no es cierto? Lo que están diciendo es, no nos gustó el proyecto, no cuenten con nosotros, pero todavía quedan unas horas.
2: Y hay una reunión mañana. Sí, claro.
3: O nos dan lo que nosotros estamos pidiendo con todo este discurso que usted escuchaba, ¿no? Que es verdad que está bien cohesionada la bancada, porque ustedes lo están viendo en este momento en BioBio TV y se lo describimos a los auditores de la radio, y están saliendo de un funeral. Están todos con la misma cara. De hecho, por eso lo dice, el jefe de bancada lo dice, miren las caras de los integrantes de la bancada. O sea, es una apuesta que está haciendo el Partido de la Gente diciendo, nosotros que tenemos calle, a nosotros no nos mueven, si es que no nos dan lo que nosotros
2: haciendo habíamos, valer
3: haciendo valer el acuerdo.
2: La poco más de 12
3: ya. Punto y coma, punto seguido, lo que usted quiera, pero se tiene que estar plasmar en el proyecto, no en el borrador que nos han enviado. Así que, como decimos siempre, noticia en desarrollo, Cristóbal, nos vas contando si
2: sí, qué ocurre. Gracias, Cristóbal.
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5: Se lo adelantábamos en titulares porque después de 9 meses de investigación y cerca de 3 años de la última acción policial en el lugar, carabineros y el ejército ingresó a la comunidad mapuche de Temucuicui en la comuna de Ercilla. En el operativo hubo 5 detenidos, 3 de los cuales están implicados en casos de violencia rural y atentados. Nos informa desde Radio Bio Bio en Temuco, Rodrigo Aguilera. Rodrigo, buenas tardes.
6: Buenas tardes. Efectivamente, como ustedes ya lo señalan, se trata de capturas que estaban con órdenes de detención vigente, por eso este operativo militar y policial, principalmente con personal de la zona de control de orden público, COP, que fue reforzado con personal del GOPE de distintas unidades del país. Comenzó a las 4:30 de la madrugada al interior de la comunidad Temucuicui en Ercilla, una comunidad donde se han registrado otros operativos, recordemos el 7 de enero de 2021, más de 800 detectives, donde un funcionario de esta policía murió por un impacto balístico, y el último hecho también que ocurrió el 2023, cuando se ingresó y se detuvo a 5 personas vinculadas en ese entonces al grupo mapuche Resistencia Mapuche Mayeco. Y ahora este operativo con carabineros, con refuerzo militar, se desarrolló por parte de efectivos que tenían una instrucción del Ministerio Público de detener a 5 personas vinculadas por atentados. No hubo heridos, pero sí hubo incidentes respecto de enfrentamiento con disparos. Escuchemos precisamente lo que ocurrió cuando carabineros principalmente ingresaba y luego se retiraba de la zona rural.

0: pero tres directamente en el operativo al interior de Temucuicui. Se trata de un matrimonio, padre de 55 años, mujer de 45 y uno de sus hijos de 18. Este último es indicado como uno de los autores de los ataques con arma de fuego en la carretera 5 Sur, que durante el año pasado se registraron y que afectó al menos en dos ocasiones a vehículos, buses, camiones en la carretera, donde incluso hubo heridos. Pero, ¿qué pasó con estos disparos, con este procedimiento policial reforzado con militares? El general Monraz, el subdirector de Carabineros, que estuvo en la zona precisamente monitoreando este despliegue masivo, no se precisó el número de efectivos, dijo que, de acuerdo a la evidencia, en los carros blindados se utilizaron armas semiautomáticas, calibre 38 y también escopetas. Escuchemos.
1: Atentado contra personal de Carabineros. Se inició a los 10 minutos, 10 a 15 minutos aproximados del ingreso a ese domicilio por parte de personal del GOPE y efectivamente se recibió impactos balísticos en los vehículos blindados. Hay una gran cantidad de munición que se disparó, que creemos que podría ser entre escopetas y armamento fusiles de armas largas en estilo de ráfaga.
0: De los 5 detenidos, Néstor Nivaldo, una mujer fue solo apercibida por una dosis pequeña de droga en medio de este operativo al interior de la comunidad. Otro hombre de 29 años tenía mayor cantidad de marihuana, fue formalizado, quedó con firma con un plazo de investigación 3 meses. Pero el matrimonio y su hijo de 18, que están siendo investigados por delitos como se denomina de violencia rural, y el adolescente de 18 por casos de ataque directamente en la carretera, están siendo formalizados todavía a esta hora en el Tribunal de Garantía de Coyipulli. Pero escuchemos lo que dijo al respecto de los delitos y de la acción de este grupo el fiscal regional Roberto Garrido.
2: Estos hechos comenzaron a producirse de manera muy frecuente a partir de agosto del año 2025. Se logra determinar también la vinculación de estas mismas personas con atentados incendiarios y ataques indiscriminados en la ruta 5 Sur, específicamente disparos injustificados que incluso terminaron con una persona lesionada en octubre del año 2025. Y la investigación también demuestra de que estamos frente a un grupo de personas que, entre otras actividades ilícitas, también cometen delitos vinculados con la plantación y la comercialización de sustancias psicotrópicas, específicamente marihuana.
0: Los padres de este joven de 18 años, ellos están detenidos y fueron formalizados por receptación de vehículo motorizado. El joven de 18 años es formalizado por el robo de vehículos, por incendio y también por disparos injustificados.

0: tiene un hermano gemelo que también estaba siendo buscado, pero que logró eludir este operativo porque no se encontraba en el domicilio, y su pareja, una joven también de 19 años, no se encontraba en el lugar. Ellos dos continúan prófugos y en alerta continúa en la región de la Araucanía porque hay llamados previo a este operativo de distintos grupos mapuches a una semana de agitación a realizar acciones principalmente en la macro zona sur. Nivaldo, Néstor.
1: A ver, varias cosas. Está claro que Carabineros se necesita tecnología, se necesita también, hicieron un trabajo, un buen trabajo, porque no hubo personas heridas, se logró la orden, ¿no?, que se había solicitado al Tribunal de Garantía por parte del Ministerio Público. Son 8 meses, nos decía, nos han contado ustedes durante el día de esta investigación, 8 meses investigando para llegar a con los elementos probatorios para pedir estas 3 órdenes de detención. Finalmente fueron 5, los otros 2 se les encontró producto de la posesión de droga. Y se materializó muy cuidadamente. De hecho, tú lo mencionabas, el subdirector de Carabineros viajó a la zona, es decir, estuvo una de las máximas autoridades también en el lugar monitoreando para el éxito, porque la verdad, hay que decirlo, Rodrigo, hemos tenido otros operativos que han sido un verdadero fracaso. Insisto, separaría aguas con lo de Isque Asiste, porque eso tiene varias otras componentes más bien políticos, decisiones que se tomaron en esa oportunidad desde el segundo piso, donde le dijeron a Isque Asiste, tienes que ir, anda, si no te va a pasar nada, los amigos del presidente Boric, y enviaron a Isque Asiste a los disparos. Pero esto tiene que ver con órdenes judiciales, puntualmente, aquí no tienen que ver los gobiernos, tiene que ver el trabajo como órgano auxiliar de justicia que tiene que hacer las policías. Y en el pasado, la verdad que 800 detectives terminaron con uno muerto, habían intentado el mismo carabinero ingresar en otras oportunidades, tampoco se había podido, y esta vez lo pudieron al menos materializar. Y yo creo que ese es un punto importante, pero se necesitan tecnología para poder tener el control de ese territorio.
0: Sí, Néstor, es relevante lo que tú dices, porque efectivamente en la zona han estado operando drones, han estado operando también los famosos UAV de personal de la Fuerza Aérea. Hay un posicionamiento de las casas, y en este caso en particular también de invernaderos donde se cultivaba marihuana, al interior de Temucuicui. Hay un mayor trabajo respecto de las rutas de ingreso y de salida. No hubo bloqueos en esta oportunidad. Sí disparo, pero la policía nos encontró con caminos obstruidos una vez que estaban al interior de Temucuicui. Hay un mayor trabajo de inteligencia, y también lo otro, hay trabajo de equipos permanentes en la zona, en toda la macrozona sur, y eso le ha permitido principalmente a la Fiscalía Regional de la Araucanía y al equipo especial de la Fiscalía de Alta Complejidad desarrollar un trabajo mucho más fino respecto de las diligencias, respecto de la reserva y el despliegue con resultados, como tú lo indicabas, se observa en esta oportunidad.
1: Rodrigo, hay otras cosas, lo hablábamos, no tiene que ver con esto, pero hay varias órdenes, no es la única, me decía de hecho hace poco un fiscal por línea interna, que hay órdenes de investigar que se han emanado para las policías, pero no se pueden entrar a otros lugares. Y dentro de ello, recordábamos lo de Pablo Marchán, ahí hay una orden que fue entregada por los tribunales de justicia y que el Estado no ha podido entrar al fondo Pidenco, si la memoria no me falla, para poder exhumar el cuerpo de Pablo Marchán, que fue ilegalmente enterrado ahí.
0: Efectivamente, ese es un caso que está pendiente, con una diligencia también en desarrollo en su oportunidad, donde hubo incluso obstrucción a la madre de Pablo Marchán para ingresar. Y cuando se intentó un operativo, también hubo disparos, y esto está en la zona rural, en un predio que controlan grupos vinculados a la coordinadora Arauco Mayeco en la comuna de Lumaco. Pero efectivamente es un procedimiento que está aún pendiente.
1: Y lo último, Rodrigo, las autoridades políticas estuvieron, me refiero yo al delegado regional de la Araucanía, ¿estuvieron durante la madrugada o ellos fue informado a última, cuando ya esto se estaba materializando?
0: Ellos dicen que sabían. La información que tenemos nosotros es que no sabían del operativo con el detalle que iba a ocurrir. Pueden haber tenido algún conocimiento de que algo iba a suceder, pero el día, hora y cómo se iba a desarrollar, la información que tenemos nosotros es que no estaban al tanto de este operativo que se desarrolló de manera conjunta con un gran contingente de carabineros, pero también militar. Ahora, de saber, sí, hora, fecha y cómo se realizó, no tienen el detalle o no lo tenían esta madrugada, lo tuvieron después.
2: Bueno, temor a filtración también de la información, ¿no? Me imagino, Rodrigo.
0: Yo creo que se toman varios resguardos ahí, por ejemplo, Nivaldo. Uno de esos es el temor a que se filtre la información. Cuando empiezan a conocer muchas personas los operativos, suele ocurrir que se filtre. Recordemos que hay suspicacias respecto de qué es lo que ocurre al interior del aparato del Estado, pero también al interior de tribunales. Y lo otro es que tampoco aparezcan autoridades.

0: a sumarse a un trabajo que viene hace meses, como haciendo pensar que hay un trabajo distinto desde ahora y que por eso hay resultados. Esta es una investigación que se inició a mediados del año pasado, con trabajo previo de inteligencia policial, coordinación con militar, pero es un trabajo principalmente de la zona COP, de un equipo especial con la Fiscalía de Alta Complejidad. O sea, es un trabajo policial, reforzamiento meses, militar, claro, pero con Fiscalía de Alta Complejidad. De hecho, el fiscal Carlos Bustos, en lo concreto, es el que lideró, y él estuvo junto al general Cristian Mancilla en el lugar monitoreando el desarrollo del despliegue del operativo.
1: 8 meses. En el tema del día, a las 20:15 por Biobío TV, entrevistamos al jefe del OS9, quien entrega detalles también de lo que ocurrió durante esta madrugada. Solo para terminar, mencionar que es muy interesante esta causa, Rodrigo Aguilera. ¿Por qué? Porque primero, no hemos escuchado a nadie del Frente Amplio que antes, cuando habían operativos al interior de Temucuicui, siempre acusaban o apuntaban a las policías. Hay que decir las cosas como son, porque eso pasó en más de una oportunidad. Cuando esos operativos tenían vinculados con narcotráfico y robo de madera, inmediatamente había un montón de críticas a la actuación de las policías. ¿Qué es lo que quiero decir con esto y por qué marco? No es para armar una trifulca política, sino dos cosas. Este caso, esta investigación, tiene robo de autos, de camionetas particularmente, tiene temas de marihuana y también están los atentados incendiarios. O sea, se reúne todo.
2: El tema de vehículos en...
1: Claro, se reúne cada uno de las líneas, se reúnen en este caso, en esta familia. Gracias, Rodrigo.
0: Buenas tardes.
3: En este mismo tema, el gobierno y el oficialismo capitalizaron políticamente el operativo al interior de la comunidad de Temucuicui. Hablaron de un gran hito en seguridad y blindaron la gestión de la ministra Trinidad Steinert.
4: Desde la oposición acusaron al Ejecutivo de apropiarse de una investigación del Ministerio Público y las policías, relativizando su alcance.
3: El punto político, eso sí, se vio empañado por un nuevo error comunicacional en las redes sociales del Ministerio de Seguridad Pública. De todo nos cuenta Bárbara Paillal. Buenas tardes.
5: Sí, ¿cómo están? Muy buenas tardes. En medio del debate por la seguridad, el operativo realizado en Temucuicui, región de la Araucanía, fue rápidamente elevado por el gobierno como el primer granito en esta materia, buscando marcar un antes y un después en una agenda que hasta ahora, lo sabemos, venía cargada de cuestionamientos. Los golpes se dan, no se avisan, fue una de las frases que puede sintetizar el tono del oficialismo en esta jornada. El mensaje no fue casual, desde la derecha apuntaron a vincular directamente este despliegue con una señal concreta de la gestión de la ministra de Seguridad Trinidad Steinert, quien en las últimas semanas había enfrentado crecientes dudas sobre su conducción en la cartera. Y es que el operativo ocurre en un momento especialmente sensible para la secretaria de Estado. Desde el propio oficialismo habían surgido críticas por la falta de resultados visibles y por la ausencia de un plan claro para enfrentar el crimen organizado y la delincuencia. Entre ellas, una de las voces críticas fue la del propio senador Rodolfo Carter, cercano al presidente de la República. En ese contexto, el Ejecutivo ha buscado ordenar el relato desde la región de Los Lagos. El presidente José Antonio Kast defendió que los resultados han comenzado a aparecer de manera gradual, mencionando medidas como la excavación de zanjas en la frontera norte de nuestro país y la expulsión también de inmigrantes irregulares con antecedentes como señales de una mayor presencia del Estado en zonas críticas de nuestro país. Pasemos a escuchar la declaración del jefe de Estado.
6: Hay cosas que se hacen, no se anuncian, y los plazos se van a cumplir de acuerdo a el trabajo que vayamos desplegando. Este no es solamente un trabajo de fuerza, es también un trabajo de inteligencia. Tenemos que volver a la confianza a las personas en las autoridades. Quedan muchos prófugos y puede que nos tome un tiempo, pero los vamos a encontrar a todos, a cada uno, estén donde estén, pero no vamos a avisar.
5: La propia ministra Steinert, desde el Congreso Nacional y acompañada por los titulares de Defensa e Interior, endureció el tono, subrayó la coordinación entre las distintas instituciones que participaron de este operativo y reivindicó el rol de su cartera, insistiendo en que la estrategia de carácter reservado y apoyada en inteligencia requiere tiempo para desplegar sus efectos.
7: Esto es una demostración que el Estado cumple su labor en todo el territorio nacional y obedece a estrategias coordinadas por el Ministerio de Seguridad. Por lo tanto, no obstante solicitar paciencia a la comunidad, esta paciencia se solicita realizando un trabajo concreto, día a día, noche a noche.
5: aunque este operativo responde a una investigación de 2025 coordinada con el Ministerio Público, el oficialismo lo instaló precisamente como un hito. El diputado republicano Stefan Schubert pidió que estas acciones se evidencian, dijo que estas acciones muestran que hay que dejar trabajar a la ministra Triad Steiner, mientras que su par de Evópoli, Tomás Kass, comparó este despliegue en Temucuicui con la pasada experiencia de la exministra del Interior Izkia Siches en el gobierno del expresidente Gabriel Boric.
2: El Estado de Derecho está empezando a volver a regir y aquí tenemos una autoridad que está recién en instalación a la cual hemos pedido que dejen trabajar.
8: Es cosa de ver los resultados del gobierno anterior en la visita a la misma zona de la ex ministra del Interior, Izkia Siches, y el contraste que vemos hoy en relación al trabajo que ha hecho esta ministra de Seguridad.
5: La oposición, sin embargo, ha salido a poner matices, acusan al gobierno de intentar apropiarse de un trabajo que, subrayan, es de largo aliento y responde a la acción autónoma de otro poder del Estado. En esa línea, el diputado socialista Raúl Leiva recordó que este tipo de operativos se enmarcan en facultades que no dependen del gobierno de turno.
9: La persecución criminal es una materia privativa y exclusiva del Ministerio Público, que es un órgano autónomo constitucional. En materia política pública del Ministerio de Seguridad Pública, arrogarse o endilgar una responsabilidad propia cuando es un éxito de los fiscales, del Ministerio Público y de las policías.
5: Incluso desde sectores más duros, como la diputada del Partido Nacional Libertario, Gloria Navellán, se relativizó el alcance de este procedimiento. A su juicio, más que operativos puntuales, el verdadero desafío sigue siendo instalar una presencia permanente del Estado en Temucuicui.
10: El hacer operativos de este tipo, de entrar por 2 horas, tomar detenidas a 2, 3, 4, 10 personas y después salir de nuevo, no soluciona el problema. Si van a entrar, después manténganse.
5: Pese a las diferencias en el gobierno, eso sí, insisten en que el camino elegido comienza a rendir frutos. Pero ustedes lo decían, todo este operativo se vio empañado durante horas de esta tarde por un nuevo traspié comunicacional del gobierno, esta vez en la cuenta de ex del Ministerio de Seguridad Pública, porque a eso de las 15:29 de esta tarde, un nuevo post apareció en la cuenta oficial señalando lo siguiente: mientras el gobierno pasado salía a balazos de Temucuicui, la ministra Steiner salió con 5 detenidos, era parte de lo que señalaba este mensaje que ya fue borrado y que, según explican desde el Ministerio de Seguridad, tuvo que ver con que el encargado de estas redes sociales se equivocó en postear este mensaje, pero inmediatamente fue borrado. Ya sabemos que desde el Congreso Nacional se han generado algunas reacciones de molestia por parte de la oposición. De hecho, desde el Partido Socialista ya anunciaron que van a enviar un nuevo oficio a Contraloría Néstor Nivaldo.
1: Gracias, Bárbara.
11: Gracias, Bárbara.
5: Muy buenas tardes.
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2: Se lo adelantábamos al inicio de las noticias, el quiebre de el oficialismo, ¿cierto?, de el gobierno con el PDG. ¿Hay reacciones de esto? Vamos hasta el Congreso Nacional. Ahí está Cristóbal López. Cristóbal, te escuchamos.
3: Sí, nos mantenemos acá y empiezan a surgir las primeras reacciones después del anuncio del Partido de la Gente del quiebre del acuerdo que mantenían con el gobierno por justamente el Plan de Reconstrucción Nacional que comprometía sus votos para la idea de legislar. Estamos justamente con el diputado del Frente Amplio, integrante de la Comisión de Hacienda, Jorge Brito, preguntarle su opinión con respecto a esto que fue anunciado por parte del Partido de la Gente y cómo afecta también el proceso de tramitación de este proyecto.
4: Pero llevamos varias jornadas analizando el proyecto de ley de reforma tributaria o llamada Reconstrucción Nacional. Y todos los expertos, instituciones, economistas de todos los sectores han planteado observaciones, preocupaciones, y algunos han sido más drásticos, como el Consejo Fiscal Autónomo, que han planteado que los costos están subestimados, los ingresos están subestimados y aún así el perjuicio fiscal es enorme. En consecuencia, ahora vemos una de las primeras reacciones a raíz de la evidencia que se ha mostrado en la Comisión de Hacienda, y es que el Partido de la Gente no estaría concurriendo con los votos para aprobar esta reforma. Lo que sí, en comisiones muy probable que se apruebe porque la derecha tiene una mayoría, pero en sala podemos ser mayoría y quienes defendamos la importancia de que el fisco no vaya a un despeñadero dado el nivel de déficit y de endeudamiento que se podría alcanzar. Recientemente el ministro Marcel expuso que dado los mismos números de la IPRES es muy probable que el año 2029 Chile supere el endeudamiento máximo que tenemos del 45% del PIB. Eso, si no le preocupa a algún parlamentario, a algún una autoridad, es porque es negligente, porque hay un mínimo común que es la salud y las finanzas públicas que debiésemos poder resguardar. Y si el gobierno no lo quiere hacer, pues bien, estamos construyendo la mayor amplitud para que cuando esto pasa a la sala sea rechazado y de esa manera evitemos un amarre de 25 años a leyes que nos van a llevar a mayor déficit y mayor endeudamiento.
3: Perfecto, diputado, muchas gracias. Parte de las reacciones que van surgiendo después de este anuncio del Partido de la Gente, también desde el Partido Nacional Libertario, el diputado Pierre Carlesi mencionaba hace algunos momentos que ellos se mantienen firmes en su apoyo, que ellos no van a condicionar sus votos en torno a lo que ocurra con otros partidos, porque también una de las dudas que se planteaba si esto les daba finalmente piso para poder negociar e ingresar sus propias propuestas, algo que también habían planteado su molestia por no haber sido considerados dentro de las negociaciones. En el Congreso Nacional, Pío Bío, la radio.
5: Que de repente uno piensa, bueno, la política es la política, evidentemente, pero si uno sentara a básicamente economistas sobre este proyecto, quizás alcanzarían de inmediato más consenso en algunos puntos que el mundo político, porque, por ejemplo, escuchábamos recién a parlamentarios del Frente Amplio preocupados por el endeudamiento fiscal, ¿no es cierto?
6: Sí.
5: Lo mismo que decían hace 4 años atrás, quedaba lo mismo que el endeudamiento llegara al 50%. Y ahora están preocupados. O sea, la preocupación tiene que ser constante. No es, o sea, esta manga ancha para si tú estás en la oposición o en el gobierno, de recurrir a los argumentos que antes denostaba.
6: Es
5: Es muy, muy complejo. Entonces algunos dicen, oye, es el tema puros técnicos, ¿no? Porque los políticos son capaces, digamos, de recurrir a cualquier argumento. O sea,
6: pero es que este es un debate técnico.
5: Es un debate técnico que, a ver, que tiene un aspecto evidentemente político. Si,
6: pero
5: si lo que resulta enojoso es que se usen argumentos que antes se descartaban, ahora que te pueden servir para ti, por lado y lado, ¿eh? El Consejo Fiscal Autónomo.
6: La política nos ha llevado, nos ha conducido a varios errores. La calculadora no ha funcionado. Dicen que se va a recaudar X y se recauda menos X.
5: Ya, pero
6: es un debate técnico.
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2: Vamos.
7: Vamos a otro tema. Más de 35.000 hectáreas de araucarias perdidas en 24 años a causa de incendios, intervención humana y cambio climático se registran en la región de la Araucanía.
2: Especialistas advierten que el retroceso podría continuar si persisten las amenazas sobre la especie. Bárbara

0: Y desde Radio Bio Bio en Temuco con los detalles.
1: La superficie de araucarias en el sur de Chile disminuyó de forma sostenida desde 2002, con una pérdida estimada de más de 35.000 hectáreas, según el análisis del Departamento de Ciencias Agronómicas y Recursos Naturales de la Universidad de la Frontera, liderada por Rubén Carrillo y apoyados por la Fundación Sendero de Chile. El cálculo considera registros de grandes incendios forestales y eventos acumulativos en zonas protegidas que afectan a una especie cuya distribución total no supera las 250.000 hectáreas. Entre los principales siniestros figuran los incendios de 2012 en la Reserva Nacional Malleco, que arrasaron cerca de 20.000 hectáreas, y los de 2015 en la Reserva Nacional China Muerta, con más de 6.600 hectáreas de araucaria dañadas. A estos se suman incendios recientes en sectores cercanos al Parque Nacional Conguillío.
2: Uno puede estimar más de 35.000 hectáreas en estos últimos 24 años, ya considerando desde el año 2002, entendiendo que la distribución de araucaria en superficie no sobrepasa las 250.000 hectáreas para una especie con una distribución que está en franco retroceso y milenaria y muy primitiva y con muy baja competitividad, es un impacto no menor, difícil de recuperar.
1: El académico indicó que si bien la especie está protegida como monumento natural, lo que prohíbe su tala, persisten cortas ilegales e intervenciones humanas. Junto con ello, la ganadería que consume sus semillas y la recolección masiva de piñones contribuyen a limitar su regeneración natural. El cambio climático agrava el escenario. El aumento de las temperaturas, la prolongación de las sequías y la menor disponibilidad de agua en los suelos dificultan el desarrollo de la especie. Actualmente, la araucaria se clasifica como vulnerable en la cordillera de los Andes y en peligro en la cordillera de la costa. De mantenerse estas condiciones, la reducción de su superficie continuará en los próximos años. Así advirtió el especialista. En la Araucanía, Bio Bio, la radio.
3: Un revés sufrió un proyecto de parcelaciones en Puerto Varas luego que la Corte Suprema ratificara el fallo que ordenaba la paralización de obras porque se constató que había un proyecto inmobiliario sin los permisos pertinentes. El alcalde Tomás Gárate dijo que esto marca un precedente. La información con Damaris Ubiabre desde Radio Bio Bio en Puerto Montt.
4: A solicitud del Consejo de Defensa del Estado, el 2022 en la Municipalidad de Puerto Varas inspeccionó la subdivisión del Fondo Libertad de 133,14 hectáreas a cargo de la empresa agrícola y ganadera Aitue Limitada y Constructora y de la inmobiliaria Tres Puentes S.P.A. Se constató que se construían caminos, talaban árboles, se extrajo áridos, movieron tierra, se instaló red eléctrica y se realizaron obras para extraer agua de pozo, lo que no contaba con los permisos pertinentes y fue revisado junto al SAG y CONAF. Inicialmente, el juzgado de policía local de Puerto Varas desestimó las sanciones impuestas por el municipio, pero luego la Corte de Apelaciones de Puerto Montt revocó el fallo y ratificó la paralización de obras hasta que se tramiten los permisos inmobiliarios pertinentes, lo que posteriormente fue validado por la Corte Suprema. Por ello, el alcalde de Puerto Varas, Tomás Gárate, insistió en la necesidad de normar las parcelaciones.
5: El mercado o el desarrollo inmobiliario fuera de la ciudad requiere con urgencia regulación. Y en eso quiero también hacer memoria de que presentamos una propuesta de ley que permite que se desarrollen proyectos habitacionales, pero con ciertos estándares mínimos: acceso a agua potable, mitigación del impacto vial, también que resguarde la biodiversidad, ¿cierto? Que no se emplace en zonas de riesgo por aludes o de riesgo volcánico. Es decir, ciertos criterios mínimos que nos permitan que esos proyectos sean responsables y sean sostenibles.
4: Sostuvo que la iniciativa la presentó tanto al presidente de la República como al ministro de Vivienda, lo que tuvo buena acogida, pero aún se desconoce avance en la materia. En Puerto Montt, Bio Bio, la radio.
0: 19:46. La justicia dictó el sobreseimiento de la investigación por el accidente aéreo en el que murió el expresidente Sebastián Piñera en el lago Ranco. La fiscalía concluyó que no hubo intervención de terceros ni fallas mecánicas, determinando que el empañamiento de los vidrios del helicóptero fue lo que desencadenó la tragedia. Diego Malverde desde Radio Bio Bio en Valdivia nos cuenta más.
3: Martes 6 de febrero del 2024, un día de verano como cualquier otro, hasta que una noticia proveniente del sur comenzó a circular, causando impacto en la ciudadanía. Un helicóptero había caído en el lago

0: sobrevivieron. Según la investigación judicial y la efectuada por la Dirección General de Aeronáutica Civil, debido a las condiciones meteorológicas marcadas por la lluvia y humedad, se empañaron los vidrios del helicóptero, provocando en el piloto la pérdida completa de visión y un descenso involuntario, impactando en el agua. Tras distintos peritajes en Chile y el extranjero, junto a los testimonios de testigos, la Fiscalía solicitó el sobreseimiento definitivo de la causa, determinando que no hay hechos que constituyan delito ni responsabilidad humana. Así lo indicó la fiscal regional de Los Ríos, Tatiana Esquivel.
1: Este accidente habría tenido lugar producto de una combinación de fenómenos climáticos con la cabina de la nave y, en definitiva, eso generó un empañamiento, la pérdida visual del piloto.
0: El abogado Jorge Gálvez, que representa a la familia Piñera Morel, valoró la investigación de la fiscalía y relató lo que ha significado para los familiares del expresidente el cierre de la investigación.
2: Bueno, se trata del término de una etapa muy triste, muy dolorosa. Concluye, por lo menos en lo que tiene que ver con la investigación penal, en términos satisfactorios, por cuanto se llega a establecer una verdad objetiva y muy bien documentada. No hubo acción dolosa y se trató en consecuencia de un hecho triste, lamentable, pero completamente fortuito.
0: En la audiencia de sobreseimiento también se recalcó que la causa de muerte del expresidente Piñera fue asfixia por sumersión, es decir, falleció ahogado, y los exámenes descartaron presencia de alcohol o sustancias psicotrópicas en la sangre. De esta forma se cierra el capítulo judicial en torno a la tragedia aérea en el lago Ranco. 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
12: A ver, lo informamos recién en directo a través del Congreso. Se ha caído el acuerdo entre el Partido de la Gente y el gobierno por el plan de reconstrucción. Lo ha señalado la bancada en pleno del Partido de la Gente, lo dijo el diputado Juan Marcelo Valenzuela, el jefe de la bancada del PDG, pero flanqueado por varios diputados del PDG.
13: Y estamos a esta hora con una de las voces, uno de los líderes, obviamente, del Partido de la Gente, Franco Parisi, ex candidato presidencial. Está en línea a esta hora con nosotros. ¿Cómo está, Franco? Muchas gracias por estos minutos.
14: Hola, Néstor. Gusto saludarte y lamento lo que está ocurriendo. Un poquito peinado por la lluvia. Pero sí, lamentablemente se cae el acuerdo, básicamente porque lo que entregó Hacienda hace poquitas horas no cumple con las expectativas. Nosotros lo habíamos dicho fuerte y claro, lo dijeron tres ministros, que se iba a devolver el IVA de los medicamentos y los pañales de adultos y niños, y finalmente una bonificación bastante sui generis que al final, lamentablemente, deja de brazos cruzados a la clase media, y el PDG en ese instante se ve obligado a tener que hacer este comunicado, pero deja ratificarte dos cosas. Son los 13 diputados los que

0: avalan esta decisión. Fue unánime. Lamentablemente teníamos algunos diputados que ya estaban camino a sus regiones, a sus distritos, por eso no estuvieron en este punto de prensa, pero son los 13 diputados los que están en concordancia y por supuesto lo hablamos largamente con ellos.
1: Franco, son, a ver, entonces acuerdo unánime de la banca, eso en primer lugar. Dos, son dos puntos específicos, ¿esto puede cambiar la posición del PDG si el gobierno modifica su propuesta en esos dos puntos o no?
0: De todas maneras, nosotros estamos abiertos, nosotros queremos colaborar con el gobierno, pero el gobierno tiene que poner su parte. Aquí yo creo que se está disparando ellos mismos solos en el pie, lo mismo que hicieron con las pymes, un acuerdo que se vino manejando y concretando por muchas semanas y meses, y finalmente salen con discursos medio raros. Nosotros queremos que le vaya bien al gobierno, pero el gobierno no está poniendo su parte.
2: Mañana hay un almuerzo que entendemos o una reunión que se mantiene entre usted y el ministro de Hacienda, Jorge Quirós. ¿Eso es efectivo? ¿Hay espacio de una negociación política respecto a los puntos que ustedes dicen? ¿Estos son los que no se transa por nada del mundo respecto a este apoyo?
0: Nosotros estamos evaluando si voy a estar en esa convocatoria. Vamos a tener una reunión prontamente, terminado esto y de otras entrevistas que tengo, pero eso está en veremos. Nosotros creemos que la pelota está en el lado de ellos, no en el lado de nosotros. Nosotros no solamente tenemos que escuchar la propuesta, que es básicamente lo que se habló largamente. Mire, esto estaba zanjado, era muy fácil de hacerlo. Se puede haber hecho con una gradualidad, en temporalidad, en canastas de medicamentos, en segmentos por cuartiles. Se puede haber hecho de distintas formas, pero el gobierno al parecer no quiere avanzar.
2: Franco, ¿qué cambió? Porque si esto estaba, usted dice, estaba el acuerdo, incluso en su oportunidad también lo conversamos acá en la radio, lo hemos conversado con sus parlamentarios, con el gobierno, la vocera, todos habían dicho esto estaba cerrado y todo. ¿Qué fue lo que cambia el gobierno? Porque, o sea, ya nos explicó el qué, sino ¿por qué cree usted que cambia el gobierno esta decisión?
0: No lo tengo claro.
2: Pero no hubo un diálogo, nada.
0: Superado. Absolutamente, no nos queda claro por qué lo están haciendo, quizás por una ideología de no modificar el IVA, que el IVA no sea diferenciado, pero le tengo malas noticias. Estados Unidos tiene IVA diferenciado, Inglaterra tiene IVA diferenciado, Australia tiene IVA diferenciado, no sé Hungría, que tanto le gusta acaso Hungría, pero voy a averiguarlo para estar seguro de aquello, pero creo que está cometiendo un error el gobierno. Nosotros estábamos con la esperanza de poder avanzar y aportar más situaciones, en particular en la discusión de cada una de las reformas que se quería hacer, pero al parecer ellos tienen una agenda que es... No me la explico, lo único que sé es que entorpece un proceso que iba bastante bien.
1: Franco, usted dice que está en veremos si efectivamente mañana se reúne con el ministro Quirós y que la pelota está en la cancha de ellos, la pelota la tiene ellos. O sea, la reunión de mañana depende de que haya una señal concreta por parte del Ejecutivo de querer modificar para que usted se reúna con ellos, con Quirós en este caso.
0: Sí. No, lo que pasa es que aquí hay un trabajo largo, Onivaldo. Esto no fue que nos levantamos y quisimos hacer algo para apoyar o no una iniciativa del gobierno. Esto fue una negociación larga, extenuante, con tres ministros. Se hicieron las conferencias de prensa respectivas en el Parlamento, en los distintos medios de comunicación, y salen con un documento que no se ajusta para nada para las expectativas que habíamos conversado latamente. Y por lo tanto uno dice, mire, en realidad tenemos tanta preocupación en la clase media que si el gobierno no los quiere escuchar y quiere tener una reforma que no tiene corazón, que no tiene alma, que no tiene preocupación en la clase media emergente, lo siento, nosotros queremos que Chile avance para todos y no solamente para algunos.
2: Franco, ¿es Quirós o es Irarrázaval o es José Antonio Kast, el presidente de la República? ¿Quién cree usted que cambia las reglas del juego de este acuerdo que tenían con ustedes?
0: Yo hablé con ministros y creo que los ministros hablaban con la representación del presidente Kast. Yo creo que el presidente Kast ya se equivocó con la definición de humedales, no sé dónde la sacó, ya dijo que la ciencia no sirve para nada, la ciencia universitaria. Creo que hay ahí un golpe muy fuerte a un segmento importante del quehacer chileno en investigación, y ahora dejando al desvalido, a la clase media. Néstor, llegando al aeropuerto, más de 10 fotos con abuelas con tercera edad, dándome las gracias por la eliminación del IVA a los pañales. Me decían que a su viejo, a su esposo, gastan 200,000 pesos mensuales por los pañales para su esposo, y el alivio que le generaría el IVA era significativo. Fue hermoso lo que yo vi hoy día en la mañana. Quizás le falta un poquito salir a la calle al gobierno y darse cuenta que 200 lucas en pañales es mucha plata para algunos. Quizás para algunos es una propina, un vuelto para la casa, pero para mucha gente es demasiada plata y nosotros queremos cuidar a ellos.
2: Franco Parisi, muchas gracias por esta entrevista.
0: Cuando quiera, un abrazo.
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14: Luego de realizar una paralización por bonos y subsidios impagos, el gremio de conductores de microbuses del Gran Valparaíso anunció que podrían suspender nuevamente el servicio si el gobierno no compensa el alza de los combustibles.
15: Lo anterior, acusando que el gasto diario por este concepto puede llegar a 60,000 pesos, dificultando la cobertura de otros costos asociados a la operación, como el pago a propietarios de máquinas y el porcentaje correspondiente a los conductores. Benjamín Duque, desde Radio Bío Bío en Valparaíso, nos amplía.
16: Conductores del transporte público de pasajeros de la región de Valparaíso advirtieron que podrían iniciar un paro regional el próximo 18 de mayo si el gobierno no confirma medidas de compensación frente al alza de los combustibles. El gremio señaló que el incremento sostenido en el precio del petróleo desde marzo ha elevado significativamente los costos de operación, manteniéndolos en un estado de alerta. Según indicaron, esta situación impacta directamente en sus ingresos diarios debido a que deben destinar una parte importante de la recaudación al pago de combustible. En ese contexto, plantearon que el gasto diario por este concepto puede oscilar entre 50,000 y 60,000 pesos, lo que dificulta cubrir otros costos asociados a la operación, como el pago a propietarios de las máquinas y el porcentaje correspondiente a los conductores. El presidente de la Confederación de Transporte Terrestre de la región, Oscar Cantero, remarcó que la respuesta ofrecida por parte del gobierno en este sentido ha sido nula.
17: Nula respuesta del Ministerio de Transporte en cuanto a compensar por el alza del combustible, ya que solo han habido compensaciones por este efecto a taxis colectivos, transportes escolares, servicios rurales, entre otros. Para este sector de los conductores ya se ve mermado cada día.
16: Asimismo, indicó que las reuniones sostenidas con autoridades han abordado principalmente deudas pendientes desde el año anterior por bonos y subsidios que superan los 18,000 millones de pesos. Por su parte, Hugo Ramírez, presidente del sindicato de Viñabús, resaltó las dificultades económicas que han enfrentado los empresarios y choferes.
18: Que muchos empresarios chicos, bueno, en todo caso todos los empresarios, no están aguantando esto ya del alza del petróleo, no están alcanzando para el petróleo, los choferes no alcanzan a sacar su sueldo, no tienen para comprar el repuesto. esto, entonces ya como que se complicó la situación. Se está tomando la decisión de parar el día 18 de mayo.
16: De acuerdo con lo expuesto, las actuales condiciones obligan a extender las jornadas laborales para lograr cubrir los costos diarios. Por lo mismo, hicieron un llamado a las autoridades a entregar una respuesta en el corto plazo, advirtiendo que dicha paralización podría extender

0: De manera indefinida, desde la región de Valparaíso, Biobío, la radio.
1: El gobierno movió sus piezas para mitigar el alza en las bencinas. Cambió el impuesto específico y el resultado fue casi un empate técnico. La gasolina de 93 y la de 97 octanos prácticamente no variarán y el diésel caerá 47,3 pesos por litro.
2: Pero no todo baja. El gas licuado de petróleo subirá 49,3 pesos por litro. Vanessa Gajardo nos cuenta más.
3: El ministro Quirós lo adelantó cuando dijo que harían todo lo posible para que no ocurra el aumento de bencinas, pero tiene que ser conforme a la ley. De ahí que esta mañana, a través de un decreto publicado en el Diario Oficial, el Ministerio de Hacienda cambió la determinación del componente variable para el impuesto específico a los combustibles, lo que se traduce en lo que confirmó la ENAP esta tarde. La gasolina de 93 y 97 octanos tendrán una variación ínfima, de 0,1 pesos por litro en la primera y una caída de 0,6 pesos por litro en la segunda. En tanto, el diésel continúa bajando con fuerza, específicamente 47,3 pesos por litro a partir de mañana. El combustible que sí tendrá un alza será el gas licuado petróleo de uso vehicular, con 49,3 pesos por litro. El economista Jaime Bastías, director de la Escuela de Auditoría y Control de Gestión de la Universidad Finisterra, explicó cómo se traduce esta baja en términos de inflación.
4: Una disminución cercana a 0,3 puntos porcentuales en el IPC de mayo. Así que son muy buenas noticias.
3: Para Pablo Müller, académico de la Facultad de Administración y Negocios de la Universidad Autónoma, dijo que es importante mirar lo que pasará justamente con el gas licuado petróleo y el impacto que esto tiene en los costos domésticos.
5: Aumento del gas licuado, por lo que ese es un insumo que se utiliza, por ejemplo, en la calefacción. Entonces, calefacción, cocinas en general, y eso puede aumentar el precio en el gasto doméstico mensual.
3: Pese a la baja puntual que se observará a partir de mañana, el decreto de Hacienda no garantiza por sí solo que el precio de las gasolinas continúe bajando, pero sí entrega una señal, dicen los analistas consultados, el camino que quiere seguir el Ejecutivo hacia adelante.
2: La actual situación de la empresa Tapusa y los índices de desempleo que alcanzan el 10% en el Biobío generaron preocupación en la Mesa de Defensa del Empleo, quienes creen que podría seguir al alza la desocupación en la zona. El gobierno regional llamó al presidente a poner foco en especial en la región. Los detalles con Oscar Valenzuela.
6: La región del Biobío tiene un 10% de desempleo, según el último informe del Instituto Nacional de Estadísticas, y la actual situación de más de 400 trabajadores de la empresa Tapusa, que se encuentran en la incertidumbre, podría hacer que siga aumentando este índice. Por lo mismo, desde la Mesa de Defensa del Empleo, su vocero Iván Montes se mostró preocupado por estos números y esperan que haya un retroceso de las cifras de desempleo, pero aseguró que las señales no son buenas.
7: Pero nosotros esperamos de que esta tendencia se vaya amortiguando de alguna manera, pero las señales que tenemos hoy día, por ejemplo con Tapusa en Biobío, van en el sentido contrario.
6: El gobernador regional Sergio Yacaman llamó al presidente José Antonio Kast a poner foco especial en la región del Biobío frente a las actuales condiciones y las cifras de desempleo.
8: Se aborda solamente trabajando todos juntos y creo que ese tiene que ser el espíritu, y por eso yo lo comentaba recién que nunca hay que perder el foco, que lo que importa son las personas. Y en ese contexto yo invito a los parlamentarios, al gobierno del presidente José Antonio Kast, a poner un foco especial en la región del Biobío. Nosotros hemos levantado una iniciativa que se llama Biobío 2050, que es más bien una estrategia.
6: Desde el gobierno, el delegado presidencial Julio Nativia indicó que se está trabajando en aunar voluntades y aseguró que las medidas que se están tomando tienen que ver con el plan de reconstrucción nacional que se discute en el Congreso. Sin embargo, no entró en detalles de medidas en el corto plazo.
9: Que nos preocupa y que en primer lugar el presidente está trabajando para abordarlo en general a través del proyecto de ley de reconstrucción, que tiene importantes medidas que van a incidir en el empleo. Adicionalmente, nosotros estamos trabajando en conjunto con el gobierno regional, en conjunto con actores locales, a través de la mesa de empleo para unar voluntades.
6: Recordemos que el presidente José Antonio Kast, una vez conocidas las cifras de desempleo, aseguró que se está frente a una emergencia laboral y anunció la creación de una mesa técnica que, a la luz de las declaraciones, aún no tiene una bajada en el Biobío, la región con más desempleo actualmente.
1: Carolina Parada renunció a la dirección ejecutiva del Plan de Fortalecimiento Industrial del Biobío. La información con Mauricio Gándara desde Radio Biobío en Concepción.

0: Sí, porque el viceministro de Economía, Daniel Mas, aceptó la renuncia de Carolina Parada Gavilán. Ella fue la secretaria ejecutiva del Plan de Fortalecimiento Industrial de El Biobío, una instancia que, recordemos, fue creada luego del cierre de las operaciones de la planta siderúrgica Huachipato en el año 2024. Esta iniciativa contó con el respaldo de la administración anterior, continuó durante el actual gobierno, pero tuvo algunas diferencias, especialmente expresadas desde el gobierno regional del Biobío por Sergio Yacamán, en una relación que se hizo distante con el tiempo y que ha quedado en evidencia a la luz de lo ocurrido las últimas horas con la salida, con la renuncia de Carolina Parada, quien ha dejado el cargo presentando su renuncia ante el ministro de Economía. Actualmente va a continuar en esta repartición Cristian Cifuentes. Él va a estar a cargo entonces de continuar como director ejecutivo de, como secretario ejecutivo del Plan de Fortalecimiento Industrial del Biobío. En Concepción, Biobío, la radio.
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10: Volvemos a Collipulli, donde aún está en desarrollo la audiencia de un joven de 18 años y sus padres detenidos por diversos delitos en la comunidad autónoma de Temucuicui. Roberto Neira, retomamos contigo.
11: Se espera que en los próximos minutos la jueza de garantía de Collipulli, María Fernanda Lagos, se pronuncie respecto a la petición que hizo el fiscal Carlos Bustos, quien formalizó durante esta jornada a un joven de 18 años de edad y a sus padres por diversos delitos tras ser detenidos en un operativo realizado por personal de control de orden público de carabineros al interior de la comunidad autónoma de Temucuicui en la comuna de Ercilla. Durante esta jornada, el fiscal Carlos Bustos formalizó a este joven de 18 años por los delitos reiterados de robo con violencia, incendio y disparos injustificados. En el caso de los padres de este, formalizó por receptación de vehículo motorizado reiterado. La tesis del Ministerio Público es que el joven de 18 años se dedicaba a robar vehículos en la ruta 5 Sur, los que luego eran ingresados al domicilio que habitaba con sus padres. Hay que precisar también que en esta jornada se resolvió la situación que vivía un cuarto imputado, quien fue aprehendido por infracción a la ley 20.000, quien quedó con medidas cautelares alternativas a la cárcel, como es firma mensual. La audiencia continúa en desarrollo en el Tribunal de Garantía de Collipulli, donde a esta hora se discute los argumentos de la prisión preventiva. Recordemos que son dos abogados querellantes, a ellos se suman los tres defensores y el fiscal Carlos Bustos. En Collipulli, Bio Bio, la radio.
6: Por contrabando de dinero fue detenido un ciudadano argentino al no declarar más de 22 mil dólares en efectivo cuando ingresaba a Chile por el paso internacional Cardenal Zamoré en la provincia de Osorno. La información con Eduardo Palacios.
12: El procedimiento se registró cuando un turista procedente de Buenos Aires con destino a Osorno se presentó ante los fiscalizadores del complejo fronterizo Cardenal Antonio Zamoré en Puyehue afirmando que no portaba divisas sujetas a declaración. Sin embargo, durante la inspección se detectó un monto en efectivo que excede el umbral exigido para informar su ingreso al país, según explicó la administradora de aduanas de Osorno, Olga Ollarzo.
13: Las revisiones de rutina que ejecutan los funcionarios y funcionarias del Servicio Nacional de Aduanas, revisando el vehículo en el cual viajaban estas personas, venían desde Argentina, se encontraron 22.900 dólares no declarados entre las pertenencias personales del viajero. El vehículo es argentino y las personas manejan información sobre las mercancías que deben declarar al ingreso y las al país.
12: Desde noviembre del 2023, el contrabando de dinero está tipificado como delito en la legislación chilena, lo que refuerza la persecución del movimiento ilegal de divisas.
13: En general existe conocimiento, no solamente, por ejemplo, de los cigarrillos, del alcohol, sino que también del dinero. Cuando el pasajero porta más de 10 mil dólares o su equivalente en otras monedas, tanto de ingreso como de salida, esto se debe declarar. Cuando no se declara, constituye un contrabando tipificado en el artículo 168 bis de la ordenanza aduana.
12: El dinero fue retenido y entregado a carabineros conforme a instrucciones del fiscal de turno que dispuso formalizar cargos en un ilícito poco frecuente en este corredor binacional de la comuna de Puyehue. En Osorno, Bio Bio, la radio.
10: Por producir y almacenar, bien digo, pornografía infantil, además de abusar sexualmente de menores, un hombre recibió una sentencia condenatoria de 20 años por el Tribunal Oral en lo penal de Puerto Montt. Los detalles con Franco Bustamante desde Radio Bio Bio en esa ciudad.
14: Los menores de entre 3 y 7 años fueron fotografiados y filmados en posiciones sexuales explícitas por el hombre, material que posteriormente fue distribuido a través de la red social Telegram. Además, en su domicilio mantenía un notebook con más de 2.500 archivos de pornografía infantil. Cabe indicar que la mayoría de los hechos ocurrieron durante la pandemia y se extendieron en el tiempo, por lo que se trató de una investigación de larga data que incluyó la recuperación de archivos digitales que habían sido borrados. Estos debieron ser recuperados mediante peritajes realizados por el Laboratorio de Criminalística de Santiago y Temuco, junto al equipo de delitos informáticos de la PDI en Puerto Montt. Y en paralelo, la Brigada de Delitos Sexuales efectuó diversas diligencias para esclarecer los hechos, mientras que la Unidad de Cibercrimen de Valparaíso había recibido una alerta del FBI vinculada al hombre. Con estos antecedentes, el Tribunal Oral en lo Penal, tal como lo solicitó el Ministerio Público, dictó una sentencia condenatoria de 20 años de cárcel, la máxima posible para este caso. En Puerto Montt, Bio Bio, la radio.
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6: Caídas de árboles, interrupción en el suministro eléctrico e inundaciones dejó el sistema frontal en la provincia de Biobío. Mario Tapia con el detalle.
16: De acuerdo a lo señalado por la Dirección de Agua Regional Biobío, han caído poco más de 35 milímetros de agua en la provincia, con mayor intensidad hacia sectores cordilleranos de Santa Bárbara, Alto Biobío y Antuco. De acuerdo a la información entregada por el delegado presidencial provincial, Juan Pablo Mellado, solo hubo corte de camino real en la zona de Butarelbún.
17: Ayer en Alto Biobío, en Butarelbún, justamente el estero Butarelbún se desbordó a raíz de las lluvias, hubo un corte de camino, pero inmediatamente ingresó maquinaria de vialidad a habilitar nuevamente el camino. Se han visto durante la noche, se vieron algunos, no cortes de camino, pero sí cortes eléctricos a raíz de caída de algunos árboles.
16: En tanto, Matías Mendoza, director regional de Aguas Biobío, sostuvo que el cauce de aguas que se presenta en la zona es normal de momento y que se mantiene el monitoreo permanente sobre esto.
18: En la provincia de Biobío caíron alrededor de de 30 milímetros y en la parte alta registrándose aproximadamente 20 milímetros. Los cauces principales se han mantenido con una condición bastante favorable. Esto es considerando que la región no venía con precipitaciones importantes previas. Desde la Dirección General de Agua mantenemos activo nuestro monitoreo de la red hidrométrica para ir vigilando el comportamiento de los ríos, embalses y especialmente las estaciones en alta montaña.
16: Respecto a la caída de árboles, estos hechos se registraron en la ruta Q15, sector Pedregal, ruta Coy-Buenacimiento, en ruta de la Madera, entre otros sectores, y no se reportaron personas lesionadas. En Los Ángeles, BioBio, la radio.
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10: Después de 9 meses de investigación y cerca de 3 años desde la última acción policial en el lugar, Carabineros y el Ejército ingresó hasta la comunidad mapuche de Temucuicui en la comuna de Ercilla.
6: El gobierno y el oficialismo capitalizaron políticamente el operativo al interior de Temucuicui. Hablaron de un gran hito en seguridad y blindaron la gestión de la ministra Trinidad Steinhardt.
10: Más de 35.000 hectáreas de araucarias perdidas en 24 años a causa de incendios, intervención humana y cambio climático se registran en la Araucanía.
6: La bancada del Partido de la Gente anunció que se cayó el acuerdo que tenían con el gobierno de José Antonio Kast por el Plan de Reconstrucción Nacional.
10: La justicia dictó el sobreseimiento de la investigación por el accidente aéreo en el que murió el expresidente Sebastián Piñera en el Lago Ranco.
6: Esta jornada se conoció que la gasolina de 93 y 97 octanos prácticamente no variarán. El diésel caerá 47,3 pesos por litro, mientras que el gas licuado de uso vehicular subirá 49,3 pesos por litro.
10: La actual situación de la empresa Tapusa y los índices de desempleo que alcanzan el 10% en la región del Biobío generan preocupación en la Mesa de Defensa del Empleo, quienes creen que podría seguir al alza la desocupación en la zona.
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6: Exactamente las 20 horas.
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25: Apoderados de la Escuela Rural de Bonifacio en la costa de Valdivia se tomaron el establecimiento para exigir soluciones a problemas de infraestructura, sanitarios, falta de docentes y compromisos incumplidos por el Servicio Local de Educación Pública. Con la quema de neumáticos, la comunidad educativa protestó en el frontis de la escuela buscando respuesta a sus demandas. El presidente del Centro de Padres de la Escuela Rural de Bonifacio, Claudio Gutiérrez, dijo que se tomaron el establecimiento para exigir mejoras estructurales, ya que hay instalaciones que están deterioradas, incluida una bodega que podría ser foco de ratas. Agregó que están solicitando reemplazos de 2 profesoras que están con pre y postnatal.
26: Los motivos principales en este caso son falencias graves en parte de la infraestructura del colegio, como lo es techumbre, la construcción antigua del colegio que se encuentran deficientes, pisos, paredes, los cimientos, en este caso vigas de piso que se encuentran en malas condiciones. Parte de la infraestructura exterior también, como lo son bodegas antiguas, que son un foco de roedores. Aparte de eso también, falta de docentes, que hay 2 docentes que están con pre y postnatal, las cuales no han sido reemplazadas por el SLEP.
25: Gutiérrez mencionó que existen otros problemas como falta de calefacción, instalaciones eléctricas que serían